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0: Estamos ready para el chisme, vamos a darle. Vamos a darle. Ahora es que, señoras y señores, hoy es el Disclosure Day, señores. Hoy venimos hablando de eso. Aparentemente una vidente de Brasil dice que hoy va a haber un rapto de los aliens, de los extraterrestres, en el partido de que se va a dar hoy entre Brasil y Escocia, señoras y señores, a 6 de la tarde en el estadio del Hard Rock Stadium en Miami.
1: Y se va a llevar unas personas específicas, dijo Rocky.
0: Se va a llevar a los jugadores, primero que todo se va a llevar a Neymar y a Vinicius Jr. Y luego pues se va a ir llevando a otras personas en ese pero en ese orden. Primero se lleva a Neymar, después se lleva a Vinicius en una nave, lo que ya soñó, porque ya dice que esto... Ella lo soñó dos veces.
1: Bueno, el equipo contrario está bien contento de que se lleve a Neymar.
2: Exacto.
0: ella lo que dice es que esto va a pasar de verdad porque ella lo soñó dos veces. Y al soñarlo dos veces, pues es una corroboración y que le envían ese mensaje de que esto va a pasar hoy. Y entonces ella cogió y dobló las apuestas. Y dijo, mira, esto va a pasar hoy. Así que todo el mundo, los creyentes y no creyentes, yo sé que van a ver el juego. Aunque usted diga que no crea, usted... Por presentado, por bochinchero, usted va a ver si entra un alien allí.
1: A lo mejor lo hacen por eso mismo, para crear que...
0: Pero no, ¿verdad? No creo que lo haga nadie, eso lo dijo ella. Eso lo dijo la vidente brasilera esa.
1: La loca.
0: Sí, vamos a ver qué pasa, así que...
2: Eso es con Brasil, por supuesto, el juego. Que por eso es el juego con Brasil. Ella no va a soñar con el de Argentina, con Panamá.
1: Ya.
0: Eso le dice que lo soñó dos veces y que eso va a pasar hoy. Yo estoy un poco nervioso, tengo que admitirlo, porque a mí estas cosas yo soy de los que no subestimo, tú sabes. Yo estoy un poquito nervioso. Por eso me voy a comer en un restaurante carito hoy, por si acaso.
1: Hoy como el fin del mundo.
0: Por si acaso.
1: ¿Qué tú harías en el fin del mundo? Si te dijeran que hoy es el fin de verdad, que llegamos hasta las 12 de la medianoche.
0: Bueno, pues voy para el Fogo de Chao y en vez de pedir el combo de churrasco este que te dan todas las carnes, que se llama el churrasco algo, pido el de mariscos, que nunca lo he pedido porque siento que es más caro. Me voy para el Fogo de Chao y pido el de mariscos por ahí para abajo. Y más hoy, que tengo una gana de comer langosta hace como 5 días.
1: Ay, yo también.
2: Fui
1: a los padres y no encontré langosta en ningún lado.
0: De hecho, me puse a ver ahí un YouTube de esto, un video de YouTube de una isla, la más remota, que se llama... La isla de Tristán de Acuña, algo se llama la isla.
2: Ajá.
0: Ese es el lugar más remoto del mundo.
1: ¿De verdad?
0: Es bien lejos. Entonces, ellos de lo único que viven, o sea, su fuente principal es la langosta, pero es una langosta bien hermosa.
1: Pues tiene que estar bien fina esa gente.
0: Es una langosta como de colores y todo, y la exportan a Estados Unidos, la exportan a Japón.
2: Okay.
0: Y todo. Y cuando me puse a ver eso, yo dije, mira, hace tiempo yo no como langosta, tengo una ganas de comer una buena langosta.
2: Ya lo de trabajo bien duro eso.
0: Ave María.
1: Yo fui el día de los padres buscando una langosta y no la encontré en ningún lado.
0: Con mantequillita y un mofonguito, bien, pero bien hecho.
1: Pácata.
0: Sabroso. Óyeme, señoras y señores, ya se cuadró para quién va la herencia del cantante. 29 millones de dólares va a recibir el hijo del cantante de la banda One Direction, era este One Direction, este Liam Payne.
2: Liam Payne.
1: Ah, ese fue el que se mató.
0: Que
1: se tiró de un balcón o algo así fue.
0: Ese fue. Él no se mató. Liam Payne no se.
2: Pero en un momento se había hablado de eso.
0: Él cayó.
2: Sí, parece que había tenido problemas.
1: Estaba drogado, ¿verdad?
2: Exacto.
1: Que estaba drogado. Ajá. Y cayó de un balcón.
2: Sí, que alguien. Lo que pasa es que parece que le están echando la culpa a alguien del hotel porque le había llevado las drogas y el alcohol que le había pedido. Y era algo así.
1: Ajá.
2: Pero no era como que lo empujaron. O sea, creo que fue que.
1: Sí, que
2: o se cayó o quién sabe.
1: Ah, que se comentaron tantas cosas que no se sabía ciencia cierta.
2: Pero
1: que
2: se había comentado eso.
0: Se había comentado. Pues ahora los 29 millones de dólares que era el patrimonio le corresponden a su hijo.
1: Para que tú veas que el dinero no te da la felicidad. Uh-huh. Mucha gente piensa, soy millonario, soy feliz. Pues no. Los problemas son más grandes cuando tienes dinero.
0: Obviamente, sí. El niño es un menor. Ahora mismo,
2: 9 años.
0: 9 añitos tiene. Pero cuando el nene llega a la mayoría de edad, ese dinero pues lo van a dar. Supuestamente lo va a administrar su mamá, Cheryl Cole, que es la madre del menor, y expareja del artista, junto con el abogado Richard Mark Bright. Ellos son los que van a administrar ese dinero en lo que el niño cumple mayoría de edad, pero los 29 millones de dólares de Liam Payne, su herencia le corresponde solamente a su hijo.
2: Se llama Bear.
0: Se llama el niño, Bear Payne. Así que para los que estaban pendientes que iba a pasar con eso, pues ya hay una una cuestión ahí ya
1: resuelta. El heredero.
0: El heredero.
1: Uh-huh. Que es complicado el ser menor y todo eso. Uh-huh. Se complica la cosa, y más cuando hay tanto dinero.
0: No, lo brutal es que cuando ese nene sea, por ejemplo, que ese nene tenga 15 años, que esté en la edad esta de la rebeldía, que ¿a qué voy a estudiar? Yo tengo 29 millones en el banco.
1: Ay, yo no le diría nada.
2: Es que alguien se lo va a decir, porque es muy público.
0: Va a tener más por los intereses, se supone.
2: Bueno, acuérdate que lo administren mal.
0: Lo tienen que administrar. Bueno, por lo menos hay un dinero que se va a consumir de ahí para gastos escolares, comida, mantenimiento del niño. O sea, me imagino que se comprará una buena propiedad o se mudará en algún momento.
1: Bueno,
0: o sea,
1: después que tú le enseñes, ¿verdad?, el valor de las cosas. Yo creo que, pero es que los procesos son los que nos dan
0: claro,
1: ese aprendizaje verdadero.
0: Pero si se entera,
1: cual tiene que pasar
0: por se ahí. Va a recortar. Chacho, ¿qué voy a trabajar yo si cuando yo tengo 29 millones de dólares en el banco? Fíjate de eso.
1: Y a esa edad tú no vas a pensar con madurez.
0: Sí, porque no, y esta noticia está en internet ya. O sea, él la va a buscar.
2: Ya, no, ya, y alguien se lo va a decir.
0: Ya está en todos lados. Ya, ahora mismo lo estamos leyendo aquí. Ya, cuando él se mueva a googlear, mira que yo tengo 29 millones. Ay, bendito. Ya tú sabes. Qué locura. Eso está brutal. Yo no conozco a nadie, porque sé que le ha pasado a mucha gente, pero no conozco a nadie que una herencia, como en las películas, le haya cambiado la vida. No conozco casos cercanos. ¿Ustedes conocen alguno?
1: De que le haya cambiado la vida así.
0: Bueno, como... sí, conozco un pana mío. El tipo, su papá, bueno, no fue una herencia, fue una demanda de malpractice. Su papá le hicieron un malpractice, le dieron $1,000,000. Entonces él compró un multifamiliar en Puerto Rico y se mudó a la República Dominicana. Y allá él tiene una criada y todo, o sea, una ama de llaves.
1: Sí, allá yo creo que por $300 tú pagas el mes.
0: Entonces él...
2: está tirando chicle.
0: Él tiene, él recibe ese dinero de los arrendamientos en la República Dominicana. Y el tipo vive por allá, ya tú sabes. Sí, sí. Es un magnate. Un magnate, señores y señores.
1: Mira, $1,000,000 no va a dar para nada, realmente. Pero si tú lo sabes administrar bien...
0: No, lo invirtió.
1: Ajá, puede
0: oye, hablando sacarle. Oye, hablando de dinero, ¿sabes que la película de Michael Jackson es un billete? Uh-huh. Pues, señores y señores, todo el mundo debería ir esperando la película de Madonna. ¿Sabes que Madonna, gracias a Dios, pues todavía
1: está... Madonna tiene una gran trayectoria. Es verdad que, pues, para muchos de nosotros, como que ha hecho estupideces últimamente en su carrera. Pero pues todo tiene que ser estratégico de parte de ella y de su equipo, pero Madonna es Madonna
0: y venía con una película. ¿Qué pasa? Que Madonna acaba de hablar de que ella y Universal Pictures tuvieron una ruptura luego de tantas quejas de que era muy costosa la producción. Aparentemente ya se habían pasado el budget y después de 3 años bregando con esto de la película, aparentemente la película no va, señoras y señores. Wow. No va la película.
1: ¿Por qué no va? Porque sigue gastando y gastando.
0: Porque estaba gastando mucho dinero.
2: Va a ser muy cara.
1: Bueno, pero hay un budget. Mira, tenemos tanto para este budget. Uh-huh. A mí, para esta película.
2: Sí, pero si hay mucha exigencia de alguno de los dos lados, que tú ves que es imposible hacer algo a menos de que el budget se doble o se triplifique o lo que sea, pues llega al punto que dice, mira, no, vamos a cortar. Sí, ¿qué vamos a hacer?
1: Y es su vida, ya la quiere llevar como la quiere llevar.
2: Por eso, y si uno de los dos lados vio que iba a estar demasiado cara, dice, mira, no, vamos a recuperar esto.
0: Ella dice, al reflexionar sobre el fracaso del proyecto, la cantante reconoció, quizás simplemente no creyeron en mí. Aún así, aseguró que sí, que sigue buscando la mejor forma de contar su historia y llevarla al público, que va a continuar. Yo me imagino que después de esto, ella va a llamar a nuestro amigo Transfer Ortiz en Puerto Rico para cuadrar todo.
1: Pero no estás diciendo que ella sigue metiendo.
0: No, bueno, ya Universal no puede, pero si se une con Transfer, tiran la película desde Puerto Rico. Con Transfer Ortiz, que hizo que joyita, hizo un montón de películas.
1: No, Transfer ha hecho películas buenas.
0: Por eso.
1: Películas buenas. Así que vamos a... llevado a ese cine puertorriqueño también.
0: Nosotros vacilando aquí, cuando Transfer, la nueva película es con la historia de Madonna, papá. Me llamo Madonna.
1: Ojalá, para que...
2: Después a Madonna el Popcorn Tour. El Popcorn Tour ahí también.
0: Así que no va, señores, la película de Madonna... Allá tú verás que los va a tocar la película de Madonna o está muerta. Ahí nos va a tocar la película de Madonna.
1: Ahora, la van a hacer sin su exigencia.
0: Exacto. En vida no nos va a tocar la película de Madonna, señores y señores. Pero nada
1: más. Y esa sí que tiene loqueras que contar.
2: Tacho, ¿qué?
1: Que esa sí
0: hace
1: orgías y cosas.
0: Ella contó eso, ¿no? Bueno,
2: sí, no sé, seguro.
0: Orgías y todo, ella ha dicho eso.
2: Ella tiene el libro aquel de sexo.
0: Ah, ¿verdad? Tuvo un libro,
2: ¿verdad? Sí, ella está pagada abajo.
0: Uy, sí, es verdad.
2: Ya estuvo con Dennis Rodman, ha estado con un montón de gente, ha estado...
0: Ay, señor.
2: Ella ha tenido su historia, seguro.
1: No, y sus videos, bien, sus videos, era pura realidad.
0: ¡Uy! Madonna, señores. Eso ha corrido. Bueno, oye, ¿ustedes saben quién es Nana?
1: Experiencia ahí.
0: ¿Ustedes saben quién es Nana Nanu Bonzón?
1: No, fíjate.
2: Nana.
0: Señores, este es el brujo ese que están llevando los de Ghana.
1: Uy, señor, reprenda.
0: Sí, están llevando un brujo, señores. Ponlo ahí en pantalla para que la gente vea el brujo y conozcan el brujo que están llevando a los juegos. Este brujo tiene historia porque en algún momento dado lo llevaron para un juego mundial donde estaba Cristiano Ronaldo y toda la cuestión. Y lograron desconcentrar a Cristiano Ronaldo. O sea, hay un reportajito de eso. Vamos a poner el audio, un audio.
3: Nana Kwaku Bonsam, un famoso brujo ganés, declaró abiertamente estar trabajando para que Harry Kane no brillara en su selección. Después del empate entre Inglaterra y Ghana de 0-0, los aficionados no tardaron en hablar sobre la posible maldición de Kane. Estoy trabajando sobre Harry Kane. Ya he demostrado de lo que soy capaz. No quiero una lesión grave, solo lo suficiente para que no pueda rendir bien contra mi país, afirmó el brujo al periódico Daily Star de Inglaterra. Nana Kwaku aseguró que sus poderes proceden del santuario africano Kofi Oo-Kofi. El nombre Kwaku Bonsam se puede traducir como el demonio nacido en miércoles. Esta no es la primera vez que el famoso brujo asevera este tipo de cosas, ya que según él hizo lo mismo con Cristiano Ronaldo en la Copa de 2014.
0: Ahí está, no quiere lesionar al jugador y todo, pero quiere básicamente afectar su performance, tú sabes.
2: No, lo quiere lesionar, sí, pero no grave. Fue lo que dijo.
1: Exacto, nada grave. Me imagino. Pero nada, ¿cómo que se llama este pana?
0: Diablo, tiene un nombre.
1: No, el jugador.
0: El jugador es Harry Kane.
1: Harry Kane, sí. Qué rodillas y nada puede con
0: no, pero ya, celestial. Ya lo logró porque ya perdieron ayer.
1: Perdieron,
0: fue. Sí, bueno, se fue a 0-0. Fue empate, pero creo que yo no sé cómo funciona la vuelta del fútbol, pero creo que declaran un ganador por algo del...
1: ¿No van a otro juego?
0: No.
2: Se queda empate. Ajá. No, hay un goal average después en el cierre de todo.
0: Exacto.
2: O sea, durante, cuando se cierra, pues dependiendo de los goles que tuviste, todas esas cosas, pues entonces sí. Aunque te haya... Todos los equipos se ponen en empate todos los juegos.
0: Exacto.
2: Pero no necesariamente son 1-1, 1-0, puede ser 2-2. Por ahí más o menos agarran.
1: Exacto. Ok, o sea que tiene break todavía.
0: Sí, tiene. El brujo ese está suelto, señores.
2: Ah, pero pensé que estaba ahí.
1: Satanás se llama, ¿verdad?
0: El brujo fue ayer.
2: ¿Estuvo en el juego?
0: Estuvo en el partido ayer y también y logró su cometido.
1: Sí, pero no.
0: Logró su cometido y lo logró con Cristiano Ronaldo en el 2014 también. O sea, el brujo está... Que se están llevando el brujo para allá, la gente
1: lo que son las creencias y las culturas y todo eso, ¿verdad? Mira lo que ese hombre, ahora mismo en la foto que están mostrando en la aplicación, él tiene como si fuese una roca con unos cuernos en la falda y unos caracoles. Mira,
0: yo estoy jugando, yo soy futbolista. Y yo veo que
1: te creen eso,
0: que viene Gana y se lleva el brujo. Yo no puedo jugar, no, sácame el brujo, no puedo. No puedo, me desconcentra el brujo ese.
1: No, tú te entregas a Jesús el brujo. Y ya eso no puede contigo.
0: Así que, para que tú veas lo que están haciendo para los equipos, hay que ser apasionado, ¿verdad? O sea, con esto de...
1: Apasionado, tramposo y ¿verdad? Y cada cual con sus creencias.
0: Mm-hmm. Oye, Leo
1: Messi. Porque eso es maldad.
0: Leo Messi.
1: Pura maldad.
0: Leo Messi cumple hoy 39 años.
1: 39, ya se está despidiendo del tercer piso, va para el cuartico piso ya mismo.
0: 39 añitos ahí, ya tú sabes, y acaba de romper un récord ahí. Y también Cristiano Ronaldo rompió un récord, ¿verdad, Guilla? Ayer.
2: Sí, mano, se convirtió en primer jugador que en 6 mundiales anota gol. 6 mundiales, papi.
0: O sea, wow, 2006.
1: Que vaya un deportista a 6 mundiales.
0: 41 años tiene.
2: Sí, primero todo, llegar a 6 mundiales es súper mega difícil.
1: Que es bien difícil.
2: Y anotar un gol en cada mundial está.
1: Eso es pura fibra. Eres bien flaco, pero es pura fibra mirándolo ahí.
2: Sí.
0: No está.
2: Sí, es que eso está, chacho. Eso es estamina por ahí para abajo, eso es correr.
1: De verdad que Messi y él son unas eminencias. Uh-huh.
0: Obviamente hay una como una competencia, ¿verdad? Entre ellos. Ayer le preguntaron.
1: Claro, todo es bien estratégico de cada equipo. Aquel hizo ruido el día anterior. Pues mira, tenemos que coger a nuestro gallito y ponerlo a brillar. Tenemos que sacar la noticia.
0: Yo vi un audio ayer y que le preguntaron sobre el récord de Messi a Cristiano Ronaldo y miró la cabeza y empezó a hablar con otro periodista.
1: ¿De verdad? ¿Sí se odian ellos?
0: Pichean. Bueno, por lo menos eso fue lo que yo vi.
1: Ay, sin embargo, Messi se ve tan humilde. Se ve, obviamente no los conozco a ninguno de los dos.
2: Exacto, pero
1: Ronaldo
2: percepción.
1: Se ve arrogante y este se ve humilde, sencillo.
2: Sí, yo estoy de acuerdo contigo.
0: Sí, él es más sencillo. Incluso la esposa de Cristiano Ronaldo también es como media bicha.
1: Bichísima.
0: ¿Verdad?
2: ¿Quién la, no, yo no he visto la esposa de
1: Georgina.
0: Georgina, sí. Georgina está en Netflix un día. Hicieron como un documental.
2: Sí, pero yo no la he visto. Yo no lo documentaré
0: así. Sí.
1: Una... Yo no la he visto esos documentales.
2: No, tampoco.
1: Me la pelan.
0: Bichísima. Eso estábamos hablando de Buru ya en el beauty.
1: Mientras no quise así un pedicure y yo me hacía las patillas.
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0: nosotros, de verdad, podemos hablar fuera del aire y decimos, wow, la verdad que nosotros hacemos muchas cosas a la edad de nuestros hijos ahora mismo que ellos no lo hacen. Por ejemplo, yo, cuando yo me puse a calcular lo de Toy Story, descubrí que yo empecé en la radio a trabajar a los 17 años. Y mi hijo tiene 16.
1: Ya, a los 17 años. Estabas en high school.
0: Sí, exacto.
1: No me acuerdo de ti.
0: Y yo recuerdo que antes de eso, yo caminaba todo el pueblo de Fajardo para ir a la escuela, cogía carros públicos. Eso, nuestros hijos no hacen eso.
1: Nuestros hijos. Ay, bendito, yo caminaba de la escuela, de la escuela hasta mi casa todos los días. Ajá. Mis hijos son privilegiados. Nosotros estábamos hablando acá, Guille y yo. ¿Y cómo fue que salió la conversación?
2: Yo no sé por qué fue que salió. Alguien mencionó algo, no sé. Y estamos hablando de eso nosotros, diablo, mano. Esa edad, que estamos hablando de Sahil. Que ya que va para décimo, que ya va para décimo.
1: Estamos hablando de Sahil, que va para décimo, que se quiere ir de Puerto Rico. Yo estaba bien, una mala.
2: Y yo dije, diablo, nosotros estamos bien para abajo a esa edad. En décimo estamos.
1: Me dijo, Giga, diablo, en grado 10, yo había cogido ya 16 borracheras.
2: Ya, chacho, los andeos eso.
1: Y yo le dije, diablo, mi hijo no ha cogido ni una borrachera que yo sepa.
2: Mira, nosotros.
1: Uno se va a enterar.
2: Nosotros en noveno y en décimo, cuando eso parece que estaba en Belén, y yo tenía un montón de panas y hacíamos un serrucho entre un par de gente, recopilábamos chavos.
1: Ajá.
2: Y alquilábamos una villa. Y entonces, lo único que llevábamos...
0: ¿En décimo grado?
2: En noveno y en décimo, papi.
0: ¿En noveno y en décimo?
2: Todo el mundo decía, no, va el papá de fulano. Y no iba el papá de nadie. Wow. Íbamos a janguear.
0: ¿Sabes lo que pasa? Ya, que yo creo... Que
2: comprar cerveza y cerveza y cerveza. Y era un bollo de pan, jamón, huevo. Y eso era todo lo que teníamos. Todo lo demás era la nevera, el full de alcohol.
0: Pero tengo mis teorías. Yo creo que el tiempo histórico lo permitía.
2: Sí,
0: ahora mismo, la generación de nosotros, que fuimos los que jangueamos y acabamos con todo... Nuestra generación sabemos lo que pasaría si no monitoreamos a nuestros hijos. Y el destino nos ha dado unas herramientas a nosotros que venimos también con la maña tecnológica. Nosotros
1: hemos vivido las dos eras.
0: Esta generación
1: nosotros
0: ha sabido, por ejemplo, mi hermano con mi sobrina, él las tiene searchadas en el teléfono. Y nuestros papás no tenían esa herramienta. Y nosotros hemos, con estas herramientas, hemos sido más sobreprotectores que nuestros padres, que nosotros nos quejábamos de nuestros padres, que eran sobreprotectores, porque mi mamá era una que yo me iba en bicicleta y dice, cuidado aquí, roquito allá, roquito. Y mi tía, pero déjalo que disfrute, déjalo que desee, déjalo que se caiga.
1: Que tenga su experiencia.
0: Exacto. Claro. Pero esta generación de nosotros, que éramos los más libres, que caminábamos descalzo, nos mojábamos en la lluvia. Esta generación de nosotros ha hecho esta generación changuita.
1: Camila, que está ahora. Si nos mojamos en la lluvia, sí, te escuchaste, sí, bien gracioso. Ya,
0: sí.
1: Como si los de ahora no pueden hacer.
0: Es que no lo hacen. Pero es que no lo hacen, porque yo recuerdo cuando llovía en casa, yo me iba debajo del chorro del desagüe. Sí. Y yo no he visto a mis hijos haciendo eso.
1: Ah, sí, porque es que no teníamos, ajá, todos los recursos que hay ahora para pasarla bien.
2: Lo que él no escuchaba es que Roque estaba en la ventana y se dice, ay, se le cae un rayo.
1: Ay, yo,
0: no, pero, ay, mi amor. Pero no sé si me entienden, o sea.
2: Sí, mira, claro. Para que tú tengas una idea, cuando yo tenía como 6, 7 años, yo tenía una llave de casa y yo me iba. Y tú sabías que cuando iba, se prendían los semáforos, los postes y eso, se empezaba a prender la luz. Ya era hora de empezar a virar. Pero tú estabas en la calle. Tú estabas en la calle por ahí jugando básquet o jugando con los panas. Y eso era... Vuelve cuando vuelva.
1: Eso es así. Bueno, a mí ahí me tenía un poquito velada, pero sí, era como que... Vete por ahí. Larry me dijo que a los 10 años él cogía trenes en Nueva York.
0: Mira,
1: se iba para otros, otras ciudades. Y yo, de verdad, con 10 años, wow, qué monitoreo te tenían.
0: A los 10 años.
1: A los 10 años. Y yo no me imaginaba a mi hijo a 10 años en esa, lo que era. En los Milton, aquí en Puerto Rico, con 6 años, 5, él cruzaba del caserío para la barrera de atrás, descalzo, que tenía que pasar un montecito.
2: Sí, nosotros
1: sin
2: tiramos.
1: Fiscalización.
2: Nosotros tiramos a pie para el cine, para la bolera, para el shopping. Nosotros íbamos a pie.
0: Pero lo que pasa es que yo creo que nosotros sabemos de lo que nuestros hijos son capaces. Porque primero tienen nuestro ADN.
1: Hacho, pero Nacho, te sorprende.
0: Y hemos criado una generación de changos con el miedo de que, pero no puedes hacer esto, vamos a protegerlo, no puedes salir, no puedes hacer esto, no puedes hacer lo otro. Y los monitoreas y los tienes todo el tiempo. No. Mucha gente, muchos padres también. Dicen, diadre, mano. Entonces, todas las borracheras que yo cogí, guié, que no me pasó nada. Pero si mi hijo corre una borrachera y evitan que guíen, mejor yo te llevo mejor. Y entonces los hijos se acostumbraron. Entonces, ahora salió un estudio nuevo que dice que no les interesa guiar a los jóvenes de hoy día, que prefieren o ir a pie o que sus papás lo lleven porque es mucho más cómodo.
1: Mi hijo es papo Uber, el Colorado.
0: Pues, sí. Exacto.
1: Pero quiere que yo le enseñe a guiar. Soy yo la que estoy un poquito estrobo.
2: Bueno, pero...
1: Yo le voy a enseñar con muchos conitos.
2: Y no es mejor que alguien le enseñe
1: estacionar...
2: a guiar que
1: no sea tú. Papi, esta fue la mamá que te tocó.
2: Sí. No hay mejores opciones, no hay mejores
1: que
2: opciones.
1: Que viva, que viva.
0: No.
1: Hacho, yo pasé la licencia de una y ustedes. ¿De la primera?
0: De la primera.
2: No, el tipo dice: yo no voy a coger esta
1: licencia. De la primera. Yo la pasé de la primera.
2: El tipo te la dio temblando así.
1: Fue de ahí porque me colgué.
2: El tipo está. Todavía sufre los nervios, el tipo.
1: Yo creo que cuando tú vas a sacar la licencia, tú vas bien by the book. Bien brutal. Sí. Después tú no pones ni el signal light para virar.
0: Yo salí bien, yo salí bien con la licencia. Lo que pasa es que yo, la de examen salí bien. Salí como una vez, qué sé yo, una cosa de esa. Pero la de guiar fue que me fastidié un poco ahí porque apagué el carro mal. Porque es...
2: Ah, sí, era la secuencia completa.
0: Se supone que sea NEAP. Es neutro, emergencia, apago, parking.
1: ¿Quién pone el carro en neutro para apagarlo?
0: Ajá, pero sí. esa era la regla.
2: Sí, exacto. Eso sí, no es estupidez, pero es verdad. Era así, yo me acuerdo.
0: Entonces me aprendí que era NEAP. Es neutro, emergencia, apago, parking. Uh-huh. NEAP. Ese es el orden de apagarlo en el examen. Entonces pues, me saqué, salí raspadito ahí, pero fue por eso.
2: Yo saco como 80 y pico en la de conducir, pero era porque yo no me podían llevar y cogí un servicio de estos que te... De driving school, para que me llevaran. Y tenía el freno. ¿Sabes que tienen el freno en el lado de ellos también?
0: Sí.
2: Pues tenía como un canto de metal, que era lo que bajaba el freno, y me chocaba el pie y no podía frenar bien.
0: Ok.
2: Cacho, y el tipo, tiene que frenar yo porque estoy chocando con la cosa de esa, mano. El palito me pillaba el pie.
1: ¿Y en el College Board cuánto sacaron?
0: Ay, pues, fíjate. Eso yo lo llenaba. El College Board yo lo cogí una vez.
1: El nombre nada más tú tenías 1,000 puntos.
0: Yo no
1: por escribir bien tu nombre.
0: Yo no me acuerdo ni cuánto
1: si no
0: sacaron el College
1: 1,000 puntos, estaba bien.
2: Yo no me recuerdo cuánto era.
0: Yo no me acuerdo.
2: Es que no
0: me
2: recuerdo cuánto era la puntuación porque fui a los más altos de la escuela.
1: Yo no fui de los más altos, pero lo pasé.
0: No, yo no me acuerdo si lo pasé o no. Yo me acuerdo el día que lo cogí, que fue en Carolina. Que me llevaron un día allí a cogerlo, pero no sé nada.
1: Mi vida siempre es pasar, aunque sea raspando. Ese es mi lema.
0: No, pero terrible.
1: Ay, padre, pero nada, de verdad que padres que nos están escuchando en este momento, sabemos que hay muchas cosas que a esta edad que tus hijos tienen, tú habías hecho y deshecho, y ellos no.
0: No, y eran unas. Mis compañeros de clase.
1: Como cambia todo.
0: Porque yo no era tan jodedor de cosas malas. Yo era más jodedor de vacilar.
1: De chiste.
0: Yo era como burla. Impolio,
2: sí.
0: Ajá, como cosas sanas. Pero yo tenía panas que...
1: Cosas sanas, tirarte por las escaleras. Meterte el pie para que te caigas.
0: No.
1: Bien sano.
0: Lo más brutal que yo hice fue esta bruta. Yo amenacé de una bomba una vez en la escuela.
1: Wow, qué sano.
2: Oh, sí, súper sano.
0: Porque yo recuerdo que había un teléfono público en el Santiago Apóstol. y yo llamé del teléfono público y dije, hay una bomba. Y enganché. Entonces,
1: wow, qué credibilidad.
0: Sí. Pero oye, sacaron a todo el mundo al patio en fila.
1: De verdad, no, pero el protocolo es ese.
0: Y eso hoy día eso es. Por eso es que yo digo, hay que tener cuidado, porque nosotros sabemos lo que un niño de nuestra edad, o sea, a un niño, por ejemplo, a los 15, 14 años, puede hacer. Y nosotros, pues, hemos cuidado que eso no suceda. Es la realidad. Tenemos miedo de que nuestros hijos sean como nosotros. Ese es el problema.
1: Mira, pero los jangueos han cambiado en su totalidad.
2: 100%.
1: A los 16 años uno quería que si ir para la disco, que si salir, janguear, hacer el party, las fugas de la escuela.
0: Cambió.
1: Los hijos ahora lo que hacen son parties de café.
0: De café.
1: De matcha, ¿sabes?
0: Mira.
1: Antes yo estaba con el galón de limoncillo.
2: Sin ruido.
1: Con Crystal Light, papi.
2: Bueno, chamaquitos están quejando de las películas. ¿Tú has visto eso? Hicieron una encuesta con qué sé yo, con American Pie. Pusieron un par de películas de los 90, 2000 por ahí. Comedias de estas así, media bien de high school y universidad y esas cosas.
1: Ya American Pie. Wow, top.
2: Sí, pues todos los chamaquitos están, la mayoría de eso fue en Estados Unidos. Y todo el mundo estaba como que no, eso es muy obsceno, que esos chistes, qué sé yo qué, como
1: de verdad, tenemos una generación de cristal.
2: Tacho,
1: full. Pero qué bueno, dentro de todo me agrada que lo vean de esa forma.
0: Hay una. Lo que quería decir ahorita es que yo era sano, de vacilón sano, pero yo tenía panas que los mangaban enganchados con nenas en la escuela, en el patio, a los 14, 15 años enganchados, tú sabes, metiendo mano en el patio. Y yo diablo, eso no es. Eso hoy día sería un escándalo en una escuela de aquí de estas. De día de Puerto
1: Ay,
0: Rico.
1: Dios nos cuida.
0: Que yo sé que pasa, hijos. Tiene que pasar, pero como que para nuestros tiempos. Eso era como que bien normal. Ya, papi, voy a ver las editas para allá atrás. Y hacían cosas de verdad. O sea, de verdad.
2: De verdad, no era fantasía.
0: No, era.
1: No, en la escuela yo no llegué a hacer esas barrabasadas.
0: Sí, pues yo tenía panitas así, yo decía, wow. O sea, antes estábamos bien.
1: Aproveché el tiempo después, pero fíjate, fui bastante buena como hasta los 17 años.
2: No, yo estaba para trabajar en la high.
1: Yo a los 17 fue que yo entregué, se lo entregué.
0: Ya a los 17.
1: A los 17.
0: Muy joven.
1: Hacho, pero antes las nenas empezaban a los 12.
0: Yo a los 20. Yo
1: de verdad.
0: Bien tarde. Bueno, yo empecé a beber a los 25 cuando bebí.
1: A los 20, tú perdiste tu virginidad a los 20.
0: A los 20. Por poco llegó.
1: Yo me acuerdo el verano es que de mis 17 feo. Años. Estaba a punto de cumplir 18.
2: Que eras bien feo.
1: No importa. Y feitos que dicen más que un lindo, papi.
0: Era un gran amigo.
2: Tú eras trigonometría.
0: Era un gran amigo.
1: Tú eras un gran diario. De tu amiga.
0: Te la cuentas todo.
1: Tú eras un gran hombro donde yo.
0: Ajá.
2: Este era más difícil que me iba brincando cuica.
1: Sí. Yo también.
0: Difícil.
2: Está difícil.
0: Pero te ibas a decir algo, y te quedaste ahí.
1: ¿Yo?
0: ¿Ibas a decir algo? Ay, Dios.
1: ¿Qué dije? A ver si me acuerdo.
0: Ni me acuerdo. ¿Verdad que venía con algo?
2: Sí, venía con algo.
0: Venía con algo.
1: No, era como dando a la gente el pie para
0: no, que tú dijiste que a los 17. Ajá.
1: No, que a los 17 fue que entregué.
0: ¿Y fue en la escuela o fue por ahí?
1: No, fue en la universidad. Ya yo estaba en la universidad.
0: ¿Ah, en la universidad?
1: Sí.
0: Ok.
1: Sí, pero no fue en la universidad.
0: No.
1: Pero ya yo estaba en la universidad cuando pasó eso.
0: Ok.
1: Sí, hay santo.
0: Es que para que usted vea, señores.
1: No, yo era el cuero de high school para la gente.
2: Sí.
1: Para la gente, porque me pasaba con nenes, porque era así, con esta personalidad vivaracha. Y sabrá de si tú estás cueriche, las más estofonas habían entregado todo.
0: Y es verdad.
1: Y nada.
0: Y hoy fue eso, porque Bulu me dijo una vez, yo la tengo como la Barbie, así bien.
2: Made in China.
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0: titulares.
1: Roque José con los titulares. La gobernadora Jennifer González anunció ayer que la Autoridad de Acueductos pudiese activar un plan de interrupciones programadas en el servicio de agua potable para abonados de varios municipios afectados por la sequía si no llueve en las próximas semanas. Dos sismos de magnitud 7.2 y 7.5 sacudieron Venezuela ayer y provocaron daños en Caracas, donde se registró el colapso de edificios. El epicentro se ubicó a 28 kilómetros al noroeste de Montalbán. La presidenta encargada de Venezuela, Delcy Rodríguez, declaró el estado de emergencia. Hay al menos 32 muertos y más de 700 heridos. Hoy en la acción de la Copa Mundial de la FIFA, a las 4 de la tarde, Curazao contra Costa de Marfil y Alemania se enfrenta a Ecuador. A las 7 de la noche, Japón contra Suecia y Túnez versus Países Bajos. A las 10 de la noche, Turquía contra Estados Unidos y Paraguay se enfrenta a Australia. Anoche no se llevaron el Powerball, que subió a 348 millones de dólares para el sorteo de este sábado. Estos fueron los titulares en la nueva 94.
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0: parte.
1: Ok.
2: Good morning. Ya llegaron las risas.

0: Puerto Rico, buenos días. Aquí estamos en vivo desde el Centro de Convención de Puerto Rico. Y ya mismito te damos los detalles que hacemos nosotros aquí, así que bien pendientes. Mientras tanto, nuestra gente de Orlando, los boletos de Don Omar son tuyos, boletos de Karim León. Los boletos para X Beauty Center los tenemos también. Los boletos para el Día Nacional Urbano también los tenemos para ti. Así que bien pendiente, cuando escuches tu palabra clave, textea al 43902 y vas a ganar fácil con nosotros. Muchos premios para nuestra gente de Orlando, ¿ok? ¿Estamos ready? ¿Qué pasa aquí? ¿Todo tranquilo?
1: Dímelo, ¿qué es la que hay?
0: Bueno, bro, tranquilo. Tú sabes, uno se quiere levantar con energía, mano, pero uno se acuerda, mano, de las cosas que pasan. Estamos, ¿verdad?, bien pendientes, con los ojos puestos en Venezuela, muy tristes, muy cercanos a nosotros aquí en Puerto Rico.
1: Algo horrible,
0: en un
1: ¿verdad?
0: Momento dado para nuestros hermanos venezolanos y latinos y boricuas en general que nos escuchan fuera de Puerto Rico, que no se enteraron. En Puerto Rico hubo una alerta de tsunami en un momento dado. Uh-huh. O sea, ya por la cercanía, ¿no?, de Venezuela, y hubo esta alerta en el Caribe que involucraba a Puerto Rico. Hemos visto unos videos devastadores, señores, donde edificios básicamente pues quedaron hechos cenizas, o sea, sí, wow, con gente adentro, muertes y toda la cuestión.
1: 7.2 fue, ¿verdad?
0: Hubo dos, okay. Uno de 7.5 y otro de 7.2. 7.1, pero ¿cómo es? 7.1 y 7.5.
1: Ya, lo que fuerte.
0: Sí, hubo dos. De verdad que una cosa bien que asusta, porque estos son temas que realmente nosotros pasamos los días y no hablamos de eso. Pero cuando nos pasa tan cerca, nosotros en Puerto Rico estamos bien expuestos. Entonces, ayer estaba escuchando a un profesional de esto y habla sobre lo que podría ocurrir en estos condominios, por ejemplo, que están tan cerca de las costas.
1: Sí.
0: Que quizás no le han dado la supervisión, como por ejemplo esos condominios que están ahí en Isla Verde. Un terremoto, eso va para el piso.
1: Eso que ya está ahí guindando
0: a pelo. Sí, porque todo ese sereno que les da. Sí, y todo. Sí. Aparte de que en Puerto Rico hay mucha infraestructura que es vieja.
1: Sí.
0: Que es vieja, o sea, es increíble. Así que vamos a ver, señores, ¿verdad? Cómo nuestros hermanos venezolanos salen de esta. El presidente de los Estados Unidos publicó un mensaje en sus redes sociales donde pues le está dando el espaldarazo. Le dice que pues básicamente tenemos que ayudar a nuestros nuevos amigos y queridos amigos de Venezuela. Aparentemente pues, van a utilizar recursos de los Estados Unidos para el apoyo de Venezuela después de este terremoto, mano. Es una cosa horrible.
1: Masivo.
0: Los videos.
1: Estos terremotos.
0: ¿Ah?
1: Bueno, estos, porque son fueron dos.
0: Exacto, estos sí. Terremotos, exactamente. Así que vamos a ver, señores, qué pasa. No sé si vieron los videos increíbles, mano, donde la gente en las calles viendo cómo edificios se desplomaron.
1: Sí, mano.
0: Vi un video bien increíble dentro del aeropuerto. De Venezuela.
1: Parece de película de horror.
0: No.
1: De estas películas de desastre así, o sea, tipo San Andreas.
0: Sí, no, terrible, terrible. Así que, y esto, nosotros estamos bien expuestos a un terremoto, señores, eso nos olvida aquí en Puerto Rico. Así que siempre hay que tener, y siempre, pues, hermano, pasan estas cosas y ay, sí, el bultito. Yo me acuerdo que en Puerto Rico hubo unos temblores hace unos años, creo que fue en el 2021, por ahí, que sé yo.
1: Hace poco.
0: En el sur de la isla. Uh-huh. Y todo el mundo andaba con la mochilita en el carro, ya todo el mundo la sacó. Limpiaron el carro y le sacaron la mochila.
1: Sí, porque como quiera, tú no sabes dónde te va a tocar. No te bajaste a echar gasolina y ahí fue el temblor y no llegaste a la mochilita como quiera.
0: En estos días estábamos hablando de eso y yo dije en el aire que uno de mis mayores miedos es que ocurra un terremoto con los niños en la escuela.
1: Sí, eso, mano, debe ser que no puedes llegar.
0: Que tú te quedes incomunicado, sí. que tú no sepas. O sea, y esto fue ayer a las 6:04 de la tarde, aproximadamente, uh-huh, hora local. Así que, señores y señores, bien increíble lo que está pasando con nuestros hermanos venezolanos. Vamos a dar más updates y todo. La presidenta encargada de Venezuela hizo una conferencia ayer, lo que diría cualquier presidente.
1: Sí.
0: Y Maduro impresionó en las redes sociales también enviando un mensaje de solidaridad desde la cárcel.
1: No, y no fue el único, yo no sé si tuviste, pero fueron un par de terremotos ayer en otras partes del mundo también. Hubo uno en la costa oeste de Estados Unidos, 5.6, hubo uno en Japón, 6.9, uno en Filipinas, 4.9, y uno en New Guinea, en 5.1 también ayer.
0: Mira para allá.
1: Estos fueron todas las últimas 24 horas. O sea, esto fue de cantazo.
0: Terrible, señoras y señores. Bueno, hoy tenemos información para ti a las 7:30 de la mañana. Toda la información del chisme, la farándula, como siempre, en el GPS de los famosos. Así que para que te mantenga conectado y conectada, venimos hablando de la mujer en la Florida, señores, que un viejito fue a cobrar su boleto de la lotería.
1: Sí.
0: Y la señora descubrió que el viejito se había ganado como $2,000+ y se metió el boleto en el bolsillo. Ella es una empleada de Walmart. Está haciendo, la arrestaron. Básicamente tenemos toda la información actualizada. El presidente, bueno, el candidato a la presidencia que apoyaba a Gustavo Petro en Colombia, uh-huh, Iván Cepeda, quien básicamente perdió la segunda vuelta de las elecciones en Colombia con 48.7% frente a Abelardo de la Espriela, 49.66%, aceptó ayer la derrota, agilizando un poco el proceso de
1: la transición
0: del escrutinio este que se hace. Así que es un avance para Colombia. Independientemente, pues el 50% del país no está de acuerdo con que haya ganado ese candidato, pero es que Colombia, que se veía que iba a ser como un Cuba, una dictadura, por esto de Gustavo Petro, que por cierto, Gustavo Petro anoche empezó a enviar tweets que parecían los documentos estos que tú firmas cuando vas a comprar una casa. Eran unas cosas bien largas. ¿Quién leía?
1: Los testamentos bien brutales.
0: Ajá, una cosa. Terminó criticando, diciendo que Trump se metió, qué sé yo, un revolú. La cuestión es que terminó también aceptando la derrota, así que un avance para Colombia, que tú sabes que pues mucha gente decía, esta gente no se va a quitar de allí, no van a salir, pues aparentemente están aceptando la derrota y le cederán el espacio en agosto al nuevo presidente Eduardo de la Espriela, señores y señores. Así que esa es la que hay. Entonces no hay que hacer el revolú ese, que el recuento ese que iban a hacer, sí, y todo. Ya que él aceptó eso, pues ya estamos. Bueno, ¿estás bien, mi santa? ¿Todo tranquilo?
2: Orden, momonzones, buenos días. Qué lindo el día de hoy. Dios ha sido más que bueno. Ese día está precioso. Deja que pegue a azotar ese sol para que tú veas que nos va a dar bien duro en esta carota.
1: Ya saca la gafa.
0: Estamos acá y para los que nos están prendiendo el radio ahora, es una transmisión en el centro de convenciones. Aquí hay una convención que se llama Mida, bien famosa.
2: Esto es grandioso. Esto se da desde los siglos de los siglos. Yo me acuerdo, yo empecé de modelo de productos aquí en una convención como esta.
0: La primera vez que yo vi a Burbu, después de que salimos de la escuela, fue de promotora de Coors Light. En Mida.
1: En Mida. De verdad,
0: en Mida. Mida. Yo me acuerdo, adiós, qué bueno verte hace tiempo.
2: Fue en El Conquistador.
0: En El Conqui.
2: Sí.
0: En Fajardo.
2: Ay, los mejores tiempos, de verdad que sí. Y esto se da genial.
0: No, es bien bueno.
2: Sí, los bus espectaculares. Vengo por ahí paseando. Esto es como un Disney.
0: Sí, bien chulo. Así que nada, más detalles pendiente aquí al Despelote, que tenemos acá toda la información en la nueva 94 en Puerto Rico y en nuestras redes sociales. Así que pendiente. Bueno, vamos a arrancar esto, señores, que nos coge el día.
1: Métele.
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0: En vivo en el nuevo Sol 95 en Orlando y la nueva 94 en Puerto Rico. La I-35 a esta hora llega toda la información en las cosas que no sabías. Así que bien pendiente aquí el despelote. Y como si fuera poco, te decimos la información que quería saber sobre la doña esta pilla en Walmart, señores, que le robó un viejito el boleto de la lotería, se lo ganó y se lo metió al bolsillo. La metieron presa. ¿Qué pasó con ella? Tenemos todos los detalles pendientes.
1: Ay, la vida no deja de sorprenderme, bebé.
0: No, terrible, terrible. Lo próximo aquí en el despelote. ¡Buen día! Y seguimos aquí en el MIDA Conference y Food Show 2026, que se celebra del 25 al 27 de junio aquí en el Centro de Convenciones. Es el food show más grande del Caribe, señores, que cuenta con más de 550 exhibidores, incluyendo pabellones internacionales de Estados Unidos, República Dominicana, Costa Rica, Ecuador y México. Además, se van a estar presentando sobre 500 nuevos productos e ideas y oportunidades de negocios a través de el MIDA Business Pre-Show. Así que ya sabes que estamos acá desde el Centro de Convenciones de Puerto Rico. Rápidamente conectamos con Roque José, que nos trae toda la información del tránsito a esta hora de la mañana. Buen día.
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3: Roque José con la información de tránsito para este jueves por la mañana. A esta hora fluye bastante bien por el momento la Valdoriotti desde el área de Carolina hasta llegar al túnel Minillas. Sin novedad, la 30 desde el área de Juncos hacia Caguas. Moderado el movimiento vehicular en el sector de Bayroa acercándose a Caguas al norte en la autopista Luisa Ferré. Tranquila la autopista de Diego desde el área de Dorado hasta llegar a Cataño.
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3: La lluvia que se espera durante las próximas semanas estará por debajo de lo normal, por lo que las condiciones de sequía podrían persistir. El cielo permanecerá brumoso, concentraciones elevadas de polvo del Sahara persistirán hasta mañana por la tarde. Para el Atlántico Norte y el Mar Caribe no se anticipa la formación de ciclones tropicales en los próximos 7 días. Hoy en la zona metro, aguaceros aislados, brumoso, mayormente soleado, máxima de 89 grados, probabilidad de precipitación solo 10%. Actualmente en San Juan, temperatura en 81 grados.
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Abrimos el micrófono en 22 segundos. La gente dice...

0: Oye, escúchense esto. Hay gente que le encanta el ruido, que le encanta estar donde hay mucha gente, pero hay personas que les gusta mucho el silencio.
1: Okay.
0: Les gusta estar en silencio total. Hay un lugar en el mundo que es el lugar más silencioso del mundo.
1: Ajá.
0: Y es...
1: ¿Cómo se llama?
0: Place.
2: Qué charro.
1: Qué basura de chiste. Sin café. Chistes, mira, sin café.
0: Mira, esto es una habitación, el lugar más silencioso del planeta. Es la cámara anecoica. Uh-huh. Existe esa habitación tan silenciosa que el ruido de fondo es de aproximadamente menos 24 decibeles. Si tú entras, tú puedes escuchar tu corazón latiendo.
1: ¡Wow!
0: Puedes escuchar el movimiento de tus pulmones. ¡Wow! Respirando ahí.
1: Sí.
0: Algunas personas hasta perciben cómo se mueve la sangre por sus oídos.
2: Eso tiene que ser desesperante.
0: Eso tiene que ser bien desesperante, de verdad. Me gustaría intentarlo.
2: Sí, eso lo hizo Microsoft.
0: Ajá.
2: Sí.
0: Wow.
2: La cámara esa.
0: ¿Y para qué es esa cámara, Guiga? ¿No sabes?
2: Era un experimento de esos de esas cosas que hacen para gastar chavo, porque no tienen más nada que gastar chavo.
0: Pues,
2: esos son de experimentos para eso mismo, para ver cómo la gente puede ver con estar calladito tanto tiempo.
0: Pues dicen que muy poca gente uh-huh. aguanta más de 30 o 45 minutos en el lugar, porque el cerebro, al no recibir sonidos externos, empieza a inventarlos. Mira la maravilla de nuestro cerebro.
1: Eso es como cuando en el desierto hay tú miras allá a lo lejos y ves agua.
2: El espejismo.
1: El espejismo, uh-huh. eso, sí, es lo mismo.
0: Ya, entre como que brutal.
1: La mente.
0: Lo que es la mente, mano. Cuando el ser humano aprende a dominar y a conocer su mente, a manejarla, porque yo creo que es bastante complejo, mano, ganas. Dicen que los astronautas y las compañías de tecnología han utilizado este tipo de cámaras para hacer diferentes pruebas extremas. Entonces, ¿para qué sirve realmente? No es una atracción turística. La utilizan para, lo acabo de encontrar, Giga, que te lo había preguntado.
2: Ok.
0: El dato más impresionante, dicen que durante mucho tiempo se dijo que casi nadie soportaba más de 45 minutos seguidos dentro de esta cámara, pero esa cifra se hizo famosa porque varias personas abandonan antes de ese tiempo debido a esa incomodidad psicológica, aunque no existe un límite físico obligatorio. Se utiliza para diseñar electrodomésticos más silenciosos, probar audífonos y micrófonos, investigar cómo percibimos el sonido y hacer estudios sobre la audición y la percepción humana. Ya, entre lo curioso es que uno piensa que el silencio absoluto sería paz, ¿verdad?
2: No, tacho, para
0: pero
2: nada.
0: Pero el cerebro humano necesita un poquito de ruido, sí, para sentirse ubicado.
2: Venga, ¿tú podías estudiar en la biblioteca?
0: Yo podía, fíjate.
2: Yo no, mano.
0: ¿El silencio no te gustaba?
2: Tanto silencio no. Ahí me desesperaba. O sea, no estar en un sitio súper ruidoso, pero en la biblioteca me desesperaba.
0: Fíjate, a mí me gustaba porque yo, todo, pasó una mosca y yo me fui. ¿Entiendes?
2: Sí.
0: Y cualquier ruidito me capturaba. Pero
1: yo todavía yo no sé dónde es el mejor lugar para estudiar, nunca aprendí.
0: Está bien tranquilo, ya pichea.
1: Nunca aprendí.
0: Fluye y vive.
1: Nunca aprendí. Pero y quería probar la risa y
2: no,
1: estaba
2: no, duro. No.
0: Risa en ese lugar bien silencioso.
1: Es que no sé dónde bajarla, espérate.
2: Pero chequea antes.
1: Eso, loco. Pero es que no sé dónde bajarlo.
2: Pues chequea antes.
1: Me cambiaron el botón.
2: Ponlo.
1: Es que no sé, porque
0: botón, no sé. Papi,
2: no, que por la risa.
1: No, porque no.
3: No la use hasta que la.
1: Acá. Cambiaron el botón, mira, lo cambiaron.
2: Sí.
1: Siempre era aquí. Lo cambiaron, ahí está. Gracias.
0: Pero nada, compañero, eso es todo para que ustedes vean la complejidad del cerebro.
1: Qué porquería. Qué bueno. Mira, así que usted sabe que.
0: ¿Qué?
1: No se deje con el cerebro por su mente. Bueno, escúchense esto, señores. Miren lo que pasó. Esta mujer que trabajaba en un Walmart en la Florida, señores, ella recibió a este señor mayor que fue con su billetito de la lotería y se dio cuenta que el billetito tenía $2,700 de premio.
0: ¿Cuánto?
1: $2,700, ¿verdad? ¿Qué pasa? Que ella como que cogió el boletito, o sea, como un recibido, sí, que dan, que es para reclamar el premio, uh-huh. se lo metió en el chaleco y el señor cuando se vaya, Dios, pero, ¡ay! ¿Y el boletito? pero ¿qué pasó aquí? Chachi fue para allá donde el gerente y todo, y han arrestado a esta mujer, y la tenemos en pantalla para los que están viendo a través de la aplicación La Música en Florida, señoras y señores.
0: Hay gente tan malvada. Sí, mano. De verdad, ¿cómo tú te aprovechas de una persona mayor de esa manera? Canto de tráfala.
1: Y a un viejito, señoras y señores, para que usted vea.
0: Pero el viejito ya pensó que iba a pichar, no se iba a dar cuenta, que se iba a hacer exacto. El loco, de cuando llegara a la casa no encontrar el boleto. Mamita, la vida. No te iba a dejar disfrutar ese dinero, aunque hubieras cogido al señor de Pensuaco.
1: Exactamente.
2: Bueno, ni que fueran 70 millones.
0: Estúpida, ni con millones, eso sí, no se hace. Sí.
1: Exactamente.
2: Tomarse ese riesgo y él se va a la presa por esa estupidez.
1: Exacto.
0: ¿Verdad? Qué puerquita, qué fea quedaste, mamita.
1: Quedó fea para la película y ahora tu fotografía está en todos lados, en medios internacionales y todo. Esta cajera de 40 años se llamaba Tameka Hall.
0: Ah, ya sé dónde proviene.
1: Tameka, mamita. Ya tú sabes. así que, y tú la miras y dices, le creo que me robó el boleto.
0: De verdad, Tameka, ¿verdad? Tiene cara de...
1: Tiene cara de que se ha robado varias cosas en la vida.
0: Sí, porque hay gente que no proyecta lo que es.
1: Tiene cara de que se ha robado un montón de cosas en la vida, menos los corazones.
2: Sí. Papi, ella tuvo suerte. Ella tuvo suerte que no te apellido Gando con ese nombre.
1: Sí.
0: ¿Cómo se llama?
1: Taca.
2: Tameka.
1: Ah, Tameka. Tameka. Tameka se llama.
2: Sí.
1: 40 wow. años, qué vergüenza.
0: Qué
1: Qué terrible.
2: Qué papelazo.
1: Tremenda joya, señores y señores. Ahí está.
0: ¿Y cuánto cumplirá esa zángana? ¿Verdad? Ahora viene y le echan de 6 meses.
1: Yo tenía la info por ahí, pero no, se me perdió. Pero creo que está
0: libre. Porque es una asesina,
1: pero creo que está libre. Creo que está libre.
2: De verdad.
1: Es lo que
0: se dice. Sí, los 2,000 de fianza.
1: Exactamente. Así que, señores y señores, yo siempre como que he dudado a veces de esto de decirle a la gente, como que verifíqueme el boleto.
2: Sí.
1: Porque gracias a Dios que están las aplicaciones ahora, que tú puedes en tu mismo teléfono.
2: Exacto, chequearlo.
1: Ver si tienen algún con el QR code tú verificas. Pero los viejitos, ¿sabes que no? Saben de tecnología y van, mira, verifícame el boletito si tiene algo, chacho.
2: Imagínate. No, y te arriesgas que le diga un pana, el empleado le diga, mira, el don ese allí.
1: Se llevó 2 millones de dólares.
2: Se llevó 70,000 dólares.
0: Ajá, y hace un
2: trago. Ajá, exacto.
1: Sí, también. Bueno, ¿qué más oye, guía, ¿cómo fue lo de la preventa esta de ayer de o es hoy, verdad?
2: No, ayer ya mismo. Ahora mismo ya está para preorden.
1: ¿De Grand Theft Auto?
2: Grand Theft Auto
1: 6. Todo el mundo está hablando de eso.
2: Sí, está bien pegado. Hay un montón de gente que está llorando porque no va a haber una copia física como tal. O sea, lo que van a estar llegando a las tiendas es la cajita del juego y entonces un código para tú poder descargarlo.
1: ¿Y había que pagar para preordenar?
2: Sí.
1: ¿Cuánto?
2: Sí. No, tú lo pagas el precio del juego, la versión de 80 o la de 100, okay. Que es la última.
1: ¿Cuánto gastaste
2: la de
1: 100?
2: ¿La de 100
1: compraste?
0: No, sí.
2: La de 100 te da acceso a un montón de cosas extra. Hay una tienda.
1: ¿A ti te lo regalan, verdad?
2: La mayoría de las veces. No me lo regalan, me lo envían para enseñarlo. Son dos cosas diferentes. Sí, me lo envían para enseñarlo.
0: Sí, todo el mundo piensa que es un intercambio. La gente se cree que los intercambios, gente que no le da valor a los intercambios. Ah, eso es intercambio.
2: Intercambio, es la misma manera que todos los periódicos de esto ven películas antes de tiempo.
1: Es prensa.
0: Sí, pero exacto. Hay muchas personas que no le dan valor a los intercambios. Ay, yo te doy tal cosa y tú me das un anuncio. ¿Tú sabes cuánto cuesta un anuncio?
2: Exacto.
0: Tú sabes el poder que tienen las redes. Yo
2: cuesta
0: te estoy
2: otorgando
0: mucho
2: más que
0: mi tiempo para ir a grabarte algo, mi espacio, mi gente, mi audiencia para proyectar lo tuyo. Y tú me tratas a mí como que tú no me pagaste. Yo te estoy pagando.
2: Exacto.
1: A mí no me envían nada ya. Entonces yo veo marcas que me enviaban cosas y yo no subía nada porque me lo están pagando por eso. Entonces yo veo ahora un montón de influencers de estos nuevos subiendo los productos que me enviaban a mí.
2: Y hacen un documental.
1: Le están pagando cero.
0: Sí. ¿Tú sabes qué? Yo te voy a confesar algo.
1: Sí.
0: Yo hacía, de vez en cuando, yo era bien estratégica en esas cosas. Yo cogía PAPS y subía alguito. Ah, mira, Burbu subió algo, funcionó. Me contrataban, ¿entiendes?
2: Exacto.
0: Pero no lo hago con todo el mundo, ya casi ni lo hago. Pero lo llegué a hacer de esa manera y así empezaron a fluir y a entrar.
1: Ah, no, claro, porque está cool, porque al principio
0: uno
1: era
0: se está probando, uno los hace creyentes.
1: Al principio era una novedad, pero los influencers nuevos, para que se enteren, hay unas marcas que te envían cosas y nunca te van a pagar.
0: Exacto. Te envían una caja bien bonita para que tú les hagas un unboxing.
1: Te pagan con seis chocolates.
0: No hagas eso.
2: Y cuidado.
0: Porque pierdes tu valor.
2: Sí, sí, sí.
1: Y
2: daña el mercado para el resto de la gente.
1: Y yo veo un montón de cosas y este tipo tiene que estar gratis.
0: Y hay dos o tres peseteros por ahí que tú tienes un valor y ellos vienen y cobran 50 chavos por lo que tú haces.
1: Hay mucho gratis por ahí.
0: Pero no tienen el impacto que tú tienes. Los otros días en algo de la fragancia vino un influencer y me dice algo que era muy real. Muy real. No, mucha gente tiene vistas, pero no tienen ventas ni movimiento.
2: No tienen pool, exacto.
1: Eso pasa. No, porque hay gente que no venden de verdad. O sea, hay gente que te vende...
0: Que no son influencers. Óyeme,
1: que tú tengas 10,000 y que le vendas a 1,500 o 2,000 ya es un paro. Pero si tú tienes 1,000,000 de followers y no le vendes a nadie, porque nadie... Por ejemplo, hay gente que dicen que son influencers, pero yo digo, son influencers al revés. Porque si lo usa, yo no lo quiero tener. No. Hay un montón de gente que yo veo, diablo, este tipo tiene la misma camisa, la voto.
0: Ay, no, me muero.
1: Ay, qué mal. Bueno, me quedan 5 segundos aquí.
2: Mira, mano, hicieron una cosa en brutal con HBO, porque ahora está House of Dragons, empezó la tercera temporada este fin de semana. Y entonces en Londres hicieron un dragón que son básicamente, son como 8 metros de largo, que volaba de verdad, como si fuera un dron, para volarlo por encima de la ciudad, haciendo la promoción de House of Dragons. Así que eso está bien brutal. Pesa más o menos como 30 y pico de libras, 23 partes movibles. Se tardaron 3,000 horas haciendo la 14 personas para esta promoción, y entonces la estuvieron volando por Londres, pero mucha gente pensaba que era CG y no, fue una cosa que hicieron física, que volaba de verdad, para entonces hacer la promoción de la serie, que está ahora saliendo todos los domingos en HBO por 7 fines de semana más. Empezó bien.
1: Tremenda promo, señores y señores. Sí, así para que tú sabes. Mira, hoy es el Día Nacional de Trabajar en la Casa. Trabajo desde la casa. Mucha gente se quedó pegada con eso de la pandemia.
2: Sí, mano.
1: Día de trabajar.
0: Ay, no, hay que salir de la casa, señores.
1: Sí, pero eso deprime. Es mejor salir. Sí, hay que salir. Creo que trabajar en la casa es cool, pero si no sales, llega un momento que no te sientes productivo.
0: No, tú puedes estar productivo en tu casa, pero el cuerpo necesita salir. Mira, es como el cerebro, necesita ruido.
1: Exacto, así que esa es la que hay, señores.
0: Se mueve todo.
1: Hoy es el Día Mundial del Vitiligo.
2: ¿De verdad?
1: Del vitiligo, no sabía que había un día mundial del
2: yo tampoco.
0: El vitiligo.
2: Digo, tiene lógica que tenga un día mundial, pero sí.
1: Hay una modelo bien chula, ¿verdad que parece?
0: Winnie.
2: Winnie, sí. Siempre se olvida el nombre.
0: Harlow.
2: Winnie Harlow, exacto.
0: Ella es bella, a mí me encanta. Yo la siento que se ve tan exótica con esa condición, ¿verdad?
2: Se ve bien bonita.
0: Se ve bien bonita. Hay gente que le queda bien bonita.
1: Yo una vez salí con una jevita y no, no se le veía, pero cuando sin ropa tenía vitiligo en una parte de su cuerpo.
2: Tenía bikini line.
1: Okay. Ellos, yo le dije, cookies and cream.
0: Y dijiste, me gustan las Oreos.
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1: Estamos en vivo desde el Centro de Comercial de Puerto Rico para el nuevo C95 en Orlando y la nueva 94 en Puerto Rico. Recuerda que a las 7:30 de la mañana ya todo el bochinche, todas las risas en el GPS de los famosos. Hablamos un poco más y damos un poco más de detalles de lo que ocurrió lamentablemente en Venezuela, señoras y señores, tan cerquita de Puerto Rico y de la Florida.
0: Ay, sí.
1: ¿Verdad? Este terremoto, y ahora mismo está saliendo una información que han registrado al menos 164 muertes y más de 900 heridos tras los sismos de ayer miércoles en Venezuela.
0: Pero tuviste cómo esos edificios fueron al piso y todo. Fue bien impresionante ver esas imágenes, gente corriendo por su vida, gente en ropa, bien poquita ropa saliendo de su casa.
2: Sí, como tú estabas, el momento.
0: Como tú estabas, tú vas a correr.
2: Sí.
0: Y como bien dijiste, Rocky, bien cerquita de nosotros, llega a venir un tsunami y nos vamos todos enredados.
1: Así es, bueno, hubo alerta de tsunami ayer para Puerto Rico, lo desactivaron, pero sí la hubo.
0: Ay, Dios mío, de verdad, yo ni la escuché.
1: No, nena, pero está.
0: Ay, Dios mío,
2: a mí tampoco me llegó nada.
0: A
2: mí no me llegó ningún aviso.
1: ¡Qué rayo! Bueno,
2: no me llegó nada.
1: Tienen razón, a mí no me llegó tampoco nada. No, pero me enteré por las redes. Así que, señoras y señores, es increíble.
0: Por lo menos te da tiempo a correr.
1: No, yo estaba atrapado encima del techo, esperando a que cancelaran el alerta.
0: Me muero.
1: Sí, lo cancelaron y me bajé.
0: ¡Qué estúpido! ¡Qué mal!
1: Mira, quédate aquí en el Despelote. ¡Buen día! 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Y estamos acá con la nueva 94. Hoy también vienen Jackie Quickie, que van a estar por acá, y Danilo y Alejandro con el reguero de la Mega, así que va a haber mucho ambiente. Conectamos con Roque José y toda la información del tránsito a esta hora de la mañana. Buen día.
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6: Roque José con la información de tránsito. Las cámaras de la Valdoriotti ya muestran bastante movimiento vehicular acercándose a los elevados hacia el túnel Minillas. Está un poco pesada la 165 en dirección de Cataño hacia Guaynabo. La 30 fluye sin complicaciones desde el área de Juncos hacia Caguas. Moderado el movimiento vehicular en el ramal 8 desde el área de Campo Rico hasta llegar a la Simón Madera. Fluye bastante bien por el momento el sector de Bairoa acercándose a Caguas Norte y Monte Hiedra hacia el Expreso Las Américas en la autopista Luis A. Ferré.
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6: La lluvia que se espera durante las próximas semanas estará por debajo de lo normal, por lo que las condiciones de sequía podrían persistir. El cielo permanecerá brumoso, concentraciones elevadas de polvo del Sahara persistirán hasta mañana por la tarde. Para el Atlántico Norte y el Mar Caribe no se anticipa la formación de ciclones tropicales en los próximos 7 días. Hoy en la zona metro, aguaceros aislados, brumoso, mayormente soleado, máxima de 89 grados, probabilidad de precipitación solo 10%. Actualmente en San Juan, temperatura en 81 grados.
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10: Titulares. Roque José con los titulares. Tan pronto como entre mañana o el lunes de la próxima semana, cerca de 13,000 residentes y comerciantes de Canóvanas y Loíza deberán comenzar los preparativos para estar al menos 10 horas sin el servicio de agua potable como parte de un plan de interrupciones programadas en estos municipios ante la falta de lluvia. Otros pueblos en la mira para entrar en planes de interrupciones programadas son Río Grande, Juncos, San Lorenzo, Las Piedras, Humacao, Río Grande y Ceiba. En Sabana Grande, un incendio forestal reportado el pasado sábado y una avería registrada en la planta de Guanajibo han provocado una severa interrupción en el servicio de agua potable. Dos sismos de magnitud 7.2 y 7.5 sacudieron Venezuela ayer y provocaron daños en Caracas, donde se registró el colapso de edificios. Una advertencia de tsunami para partes del Caribe, incluyendo Puerto Rico, fue cancelada pasada las 7:20 de la noche. Anoche en el baloncesto superior nacional, los Cangrejeros vencieron a Aguada y Mayagüez derrotó a San Germán. Esta noche, Manatí en Caguas, Quebradillas recibe a los Capitanes y Guaynabo se enfrenta a los Vaqueros en el Rubén Rodríguez. Estos fueron los titulares en la nueva 94.
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14: Óyeme, Corillo, estamos desde el Centro de Convenciones de Puerto Rico en la convención de Mida y abrimos el micrófono en 3 minutos 52 segundos aquí en el 94.7 San Juan.

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0: Oh yes. Y nos traen de Orlando, pendiente para ganarte los boletos de Karim León y Don Omar. También cuando escuchas tu palabra clave, la de Chaza al 43902 y ganas fácil con nosotros. Aquí en El Despelote abrimos el micrófono en 19 segundos.
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0: Oh, aquí están en el pelote. Estamos en vivo por el 94.7 en San Juan y el 95.3 en toda la ciudad de Orlando. Señores, óyeme, es impresionante, ¿verdad?, lo que pasó ayer en Venezuela. Acaba de salir una cifra nueva donde Venezuela reporta 164 muertos y 971 heridos por destructivos terremotos. Esto lo anunció la presidenta encargada, Delcy Rodríguez. La pregunta es, mano, si alguien que nos escucha aquí en la Florida Central o Puerto Rico, de Venezuela, que nos quiera dar un update, que tenga familiares, amigos que estén en Venezuela, que nos dejen saber, ¿verdad?, qué sucedió o cómo la pasaron o qué vieron, cuál fue la experiencia. Porque esto fue a las 6:04 de la tarde. A esta hora mucha gente está de regreso a sus hogares. O sea, esto fue terrible, ¿no? Posiblemente fue bueno en cuanto a la hora, porque pudo haber sido peor, porque mucha gente ya a las 10 de la noche están durmiendo en sus casas, 11, pero a las 6:04 de la tarde mucha gente
1: está... Sí, cuando la gente despierta, por lo menos, la mayoría.
0: La cogió despierto, sí. Pero la vuelta es que fueron dos terremotos, uno de 7.2 y uno de 7.5. Nosotros tenemos una gráfica, para la gente que no sepa exactamente dónde fue como al norte de Venezuela, ¿verdad? Lo más que se afectó fue La Guaira, Caracas, Carabobo, Miranda, Aragua. Wow. y Falcón, por ejemplo, en la Guaira, daños severos en edificios, hospitales y el aeropuerto, múltiples derrumbes en Caracas, derrumbes en varias zonas, edificios afectados y operaciones de rescate. La línea del despelote, si quieres llamar y nos estás escuchando en Orlando o en Puerto Rico, eres venezolano, quieres salir al aire y contarnos cómo está tu gente, 787-622-9470, 787-622-9470. Omar nos estaba hablando, ¿verdad, Buru? Fuera del aire.
2: Sí, Omar tuvo la oportunidad de estar por allá vacacionando y tiene amistades allá y lo llamaron. Omar, ¿estás por ahí?
3: Estoy aquí.
0: ¿Qué te cuenta tu amiga en Venezuela, que básicamente vive donde fue el terremoto?
3: Sí, ella está, ella es de Caracas. Yo le escribí rápidamente que vi la noticia y ella me respondió bastante rapidito, obviamente nerviosa, llorando, que fue horrible. Inclusive me contó que ella vive en un área donde yo me quedaba mucho antes, cuando podía ir a Venezuela. Y el edificio el edificio que era antes un hotelcito donde yo me quedaba mucho, me contó que desapareció ese hotel.
1: Wow. Ya lo que es fuerte.
2: Ay, Dios mío.
0: ¿No las imágenes, Buru? ¿Viste las imágenes?
2: Ay, he visto varias. Tú sabes, no las he visto todas, pero veía gente corriendo con su ropa ligera. O sea, si tú estabas en bate ibas a salir corriendo. Uh-huh. ¿Tú te imaginas uno en el baño? Uno trinca y corta y corre.
0: No, terrible.
2: Trinca y corta y corre y olvídate.
0: No, y muchas veces la dicen que cuando ocurre un terremoto y tú estás dentro de una estructura, lo correcto es no salir. Es buscar una columna, meterte debajo de eso, o un objeto sólido, meterte de abajo y esperar que pase todo para luego salir. Porque dicen que es peor salir a las calles, porque si sales, que es la tendencia de la...
2: Sí, la gente tiende a salir,
1: la reacción.
2: Tú buscas como que no quieres estar bajo un techo que te vaya a caer encima.
0: No, ahí me pasó, hubo un año en Puerto Rico, una Navidad, hubo un terremoto, pues
2: sí, así se Navidad, le llama. Una noche buena.
0: Una noche buena, sí. Y estábamos en casa de mi tía.
2: Ese es el más fuerte que nosotros hemos sentido.
0: Exacto, pues mi tía, estábamos en casa de mi tía, y siento el terremoto, yo estoy en la sala de la casa de mi tía, y yo tenía al nene mío, que tiene 16 años, era un bebé en aquel momento. Y yo lo primero que hago es lo agarro y cometo el error de salir. Y afuera están los postes eléctricos,
1: los árboles,
0: sí, un montón de cosas que me pudieron haber caído encima.
2: Nosotros no estamos impuestos a eso, de verdad. Sí.
1: Pero mira, yo estaba mencionando ahorita por la mañana que además de lo de Venezuela, las últimas 24 horas también tienen unos terremotos masivos en Japón y en California.
2: ¿Simultáneamente?
1: Sí, en un periodo de 24 horas.
0: Bueno, yo estaba acostumbrado a eso, como quien dice.
1: Bueno, pero mira, el de Japón fue 6.9 y el de California fue 5.6, que tampoco fueron pequeños. O sea, fue un periodo de 24 horas.
2: Yo creo que el planeta nos está enviando un aviso brutal, porque mira que hay volcanes que han estado dormidos por muchos años y se han despertado también lately. Todos estos movimientos telúricos,
0: ¿tú tendrá sabes, que ver esto con el efecto ese del niño ese, Burbu?
2: Bueno, sabrá Dios. Vamos a preguntarle a la amiga mía, la meteoróloga.
0: Era parte de lo que traía el efecto del niño, un montón de eventos climáticos bien locos, tú sabes, que es el super niño, el que le dicen el super niño. Ayer estaba escuchando, ¿verdad?, a un experto de esto de terremotos, y el tipo dice que en el caso de Puerto Rico específicamente, que por cierto, para los latinos que nos escuchan en Orlando, y los venezolanos, los boricuas y todo el mundo, en Puerto Rico hubo un momento dado que hubo una alerta de tsunami El alerta, hay que recalcar que no nos llegó.
1: A mí no, o sea, me llegó,
0: yo me enteré, yo me enteré por las redes sociales. Uh-huh. Pero si el internet se cae en un terremoto aquí, nadie se entera, sí, de nada.
2: No, olvídate, vas a ver la ola cuando esté cerca de ti.
0: Y se supone que esta emergencia, yo creo que usan una señal satelital para esta, cuando son, sí, emergencias de ese tipo también.
2: Ah, de verdad.
0: Pero la vuelta es que a mí no me llegó ninguna nada de eso. Cancelaron más tarde la advertencia. Estaba escuchando el tipo y el tipo está diciendo que, por ejemplo, en el caso de Puerto Rico, todos estos condominios, señores, que quedan en las costas, que no los supervisan para nada, que esas varillas se las ha comido el salitre. Cuando venga un terremoto, van para el piso. Y yo lo primero que pensé fue en Isla Verde. Todos esos condominios de Isla Verde, que están al lado de la playa allí, o sea...
2: Isla Verde, eso es ahí un mangle.
0: Eso es un mangle, sí. O sea, viene un terremoto...
2: Tiene mucha arena. Tú has entrado al hotel, lo que era el Hotel San Juan, por esos pasillos de los empleados. Hay un montón de cuadros que son, tú ves cómo era Isla Verde antes.
0: Sí, no,
2: lo han hecho de arena, arena, arena, arena.
0: Un rellero
2: ahí. Y construyeron.
0: Pero la vuelta es que hay un terremoto y esos edificios van a caer, señores, como Jenga. Como el Jenga se van a caer.
2: Yo pienso que si hay un terremoto en Puerto Rico, yo pienso que va a ser algo bien destructor.
0: No, pero terrible.
2: Bien fuerte, hasta se lo podemos
1: atundir. Es que donde sea realmente, no importa el sitio donde esté.
0: No.
1: Aunque sean sitios estos que caen muchos terremotos como en México, Japón, como quiera, la estructura no están preparadas para eso.
0: Y la hora tiene que ver mucho. O sea, es como estábamos hablando ahora en Venezuela.
2: ¿La hora?
0: En Venezuela esto fue a las 6:04 de la tarde. Imagínate que ha sido a las 10 de la noche, Burbu, que había más gente todavía durmiendo en sus apartamentos.
2: Ay, Dios mío.
0: Esto fue a las 6:04. Mucha gente a esa hora está de camino a su
2: llegando
0: casa.
2: Llegando a su casa, ajá. Mira, ¿sabes qué? Para contestar tu pregunta, que si el super niño tiene que ver con estos efectos, dice que la respuesta es no. Porque son fenómenos completamente distintos. Uh-huh. Que el niño afecta el clima, no la actividad interna de la Tierra.
1: Exacto.
2: Que lo que hace es calentar las aguas del Océano Pacífico Tropical, cambia los patrones de lluvia y los vientos en muchas partes del mundo, puede provocar sequías en algunos lugares, inundaciones en otros, pero que los terremotos y los volcanes, pues el movimiento de las placas tectónicas, la acumulación y liberación de tensión bajo la corteza terrestre y ese movimiento del magma en el caso de los volcanes, que no existe evidencia científica sólida de que el niño provoque terremotos o despierte volcanes.
1: Sí, son dos cosas diferentes.
0: Lo que escuché del experto ayer es que él dijo que si, por ejemplo, un terremoto llega después de unas lluvias en Puerto Rico específicamente, sería terrible porque los desprendimientos de tierra serían mucho más sencillos.
1: Sí, porque el terreno se
0: separa. Imagínate que viene una lluvia bien brutal y esté lloviendo unos días y de momento...
2: Uy, la tragedia de Mamelle, ¿te acuerdas?
0: Terrible. Yo primero me preocupé, porque yo dije, ay, Dios mío, Burbu, que tenía bien aquella casa. Y yo decía, la grieta de Burbu.
2: No, pero esa grieta está intacta. Después de dos partos está intacta.
0: No. No, yo vi una imagen de una muchacha en Venezuela en su apartamento. Y ella, yo decía, Dios mío, salté de ahí. No sé si la vieron. Ella estaba narrando, así quedó mi apartamento, pero estamos bien.
2: Y era, al lado del apartamento.
0: Y no, era dentro del apartamento. Y era la grieta adentro, así en la sala, pero una cosa, y el desprendimiento de cemento que cayó en el piso. Y yo, pero que ella, Dios mío, salté de ahí, ella grabando, pero estamos bien.
2: Estamos bien.
0: No. Yo, obviamente ese edificio está para que no, o sea, ya eso no sirve, eso van a tener que demolerlo. Esos edificios, eso es otra. Muchos quedaron ya inservibles, otros quedaron de pie, pero hay que demolerlo.
2: Ya lo vi buscando eso de la tragedia de Mamelles aquí, eso fue buscando la hora, eso fue la de 3 a 3:30 de la madrugada.
1: Sí, tú estás durmiendo.
2: Estaba durmiendo, por eso hubo tanta muerte.
0: Así mismo, el presidente de los Estados Unidos, Donald Trump, le envió un mensaje a los venezolanos, dice, los dos grandes terremotos que acaban de azotar al gran pueblo de Venezuela son de una magnitud devastadora y han dejado un número incalculable de víctimas mortales. Estados Unidos está listo, dispuesto y capacitado para ayudar. He dado instrucciones a todas las agencias de nuestro gobierno para que se preparen para actuar con rapidez. Estaremos ahí para nuestros nuevos y queridos amigos.
2: Nuevos y todo.
0: Los primeros informes no son alentadores, dijo el presidente Trump en sus redes sociales, señoras y señores. Así que...
2: Ay, Dios mío, tan cerquita de nosotros.
0: Uh-huh. Bien.
2: Pero Dios cuide a nuestros hermanos venezolanos y que no sigan esas réplicas.
0: Y tú estar fuera de Venezuela y ver estas noticias.
1: Y tener familiares allá.
0: Como nos pasó a nosotros en el huracán María, que teníamos un montón de familiares de las afueras que estaban preocupadísimos, que no había manera de comunicarse.
2: Ajá.
0: O sea, en el caso de por lo menos del terremoto, por ejemplo, en el caso de Omar y su amiga, se pudieron comunicar.
1: Sí, rápido, sí, pero hay veces que no.
0: Pero
1: veces
0: cuando...
1: que caen todas las telecomunicaciones, se caen y te chavaste.
0: Ajá.
1: Pero sabes que, y eso es bastante bueno, recientemente, muchos de los modelos más recientes de celulares, smartwatch y eso, tienen comunicación satelital que por lo menos te puedes comunicar por mensajes de texto y esas cosas. Con si estás en lugares que no hay señal, lo puedes hacer. Así que eso es una ventaja, que por lo menos que los celulares premium que están saliendo de diferentes compañías tienen eso.
2: Y habían
1: aunque no tengas proveedor.
2: Y había unas cosas.
1: Sí, hay unas cosas de esas. Sí, sí también. Pero mira, esto a nivel satelital, pues aunque se caigan las torres, como quiera tienes comunicación.
0: Mire, nosotros hablando, para que usted vea que nada está escrito en piedra, señores. Dicen que fue un error, que en un terremoto tú estés dentro de la estructura y te vayas. Pues miren, este tipo en Venezuela huyó de su departamento por el terremoto. Y después que el tipo salió, ahí se cayó el edificio.
2: ¡Wow! ¡Wow! O sea, Dios lo vino a ver.
0: Hizo todo lo contrario a lo que dicen las reglas. El tipo, mira, dice, huyó por el terremoto en Venezuela y el edificio se vino abajo. O sea, el tipo hizo todo lo contrario. El tipo salió corriendo y cuando salió, el edificio se vino abajo.
2: Wow, señores, un señores. Edificio entero que wow, de verdad que mira, papi, tú tienes que entregarte ahí, ¿oíste?
0: Señoras y señores,
2: porque así es que de verdad que por segundos tú te des cuenta que tu vida estaba ahí en peligro.
0: No, horrible, señoras y señores. Pero uno nunca sabe, ¿verdad? Como en una emergencia, mano, uno hace cosas que
2: no es la adrenalina, no piensa, tú no sabes cómo vas a reaccionar, es una realidad. Pero si tú tienes una preparación, ya tú tienes un plan, más o menos tú sabes cómo.
1: ¿Verdad? Sí, aunque lo que se tienes te olvide que hacer.
2: Todo al final, pero por lo menos es bueno prepararse.
0: Exactamente. Por lo menos en Puerto Rico, nosotros tenemos una reportera bien buena. Esa reportera, siempre que hay un terremoto, ella avisa, tú sabes. Ella.
4: Está temblando.
2: No nos llegan los avisos, pero los de Maricarmen nos llegan.
0: Esa muchacha está brutal, porque yo me acuerdo el día de ese reportaje.
2: El peor reportaje que esté temblando.
0: Que tú se supone que brindes paz al público.
2: Imagínate,
0: se supone que el público le deja una calma, tú sabes. Chacho sobremoduló y todo, mira.
2: Este es nuestra niña símbolo. Ajá, de los terremotos.
0: Exacto.
2: Te amamos, Mari Carmen.
0: Eso fue para ella. En ese momento estaba en Cobarde 4. El noticiero. Cobarde 4.
2: Ella estaba en Noticentro ahí.
0: En ese momento estaba en Guapa, sí, yo me acuerdo. Exacto. Así que, señoras y señores, vamos a esperar que no pase nada aquí en Puerto Rico. Obviamente, estamos todos los días viviendo normal y se nos olvidan los terremotos.
1: Sí, pero no puede hacer nada.
0: ¿Tú te acuerdas cuando
1: uno nunca puede estar preparado para eso? Son break.
0: ¿Tú te acuerdas cuando todo el mundo decía, yo tengo la mochilita? Y cuando hubo los temblores en el sur de la isla. ¿Alguien tiene la mochila? ¿Tú tienes la mochilita ahora mismo?
2: Yo la tengo.
0: ¿En el carro? ¿Tiene una mochilita?
2: Yo me
1: pongo. ¿De qué te sirve si pasa algo ahora?
2: Todo lo de adentro.
0: Bueno, mi carro está en la emisora. Tu carro está en la emisora ahora. Y tú estás en el centro de convenciones de Puerto Rico. Bueno,
1: es que eso no es real. Tú tienes que andar 24-7 con la. ¿Ah? No,
0: yo tengo la mía.
1: No, la tiene la persona que encuentra tu carro después del terremoto. Tú no, la
0: es que, mira, es que tofu
1: no, como. Mira, ¿tú has visto The Walking Dead? Cuando la gente está buscando y de repente encuentra un carro y encuentra cosas de sobrevivencia. Eso es lo que tú estás haciendo.
0: Es que tofu está jalando para el próximo. Tofu es piel canela y si se pone la mochila todo el tiempo se parece a Dora la Exploradora.
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0: 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Próximo llega el GPS de los famosos. Te ponemos bien adelante con toda la información. Oye, nos acaba de llegar una fotografía inédita de Rocky y Burbu en la escuela. Vamos, si usted quiere ver la fotografía, vamos a publicarla en la aplicación La Música en breve en el segmento. Vamos a poner la fotografía. Usted tiene que entrar a la aplicación, nos ve en video y nos escucha por ahí también. Conéctese porque usted la va a ver. Es algo que estaba pronosticando el futuro, aparentemente.
1: Todos naturales, completamente.
0: ¡Wow! Hablamos de los detalles de esta fotografía en breve. Foto inédita de Rocky Burbu en la escuela. Además, llovieron las críticas, como todos los años, a toda la gente que deja basura en las playas. No vas a creer cómo quedó esta playa en otra parte del mundo que se celebra la noche de San Juan. Si tú dices, ah, esta gente de Puerto Rico son unos puercos, deja que tú veas cómo quedó la playa esta. En breve te damos toda la información en el GPS de los famosos. Así que bien pendiente de lo próximo, nuestro segmento de Farándula aquí en el Despelote, en vivo por el nuevo Sol 95 en Orlando y la nueva 94 en Puerto Rico. ¡Buen día! Y continuamos acá desde la convención MIDA, señoras y señores. Acá cada año se hace, y esto es una reunión brutal de todos estos productos que tienen que ver con comida. Se llama el
1: Food,
0: el MIDA Conference and Food 2026, ¿verdad,
1: Burbu? El Food Show.
0: Esto no es el Cat Show, el Food Show.
1: El Food Show, qué rico. Aquí vas a encontrar muchísimas cosas. Me dicen que tienen gente de Estados Unidos, República Dominicana, Costa Rica, Ecuador, México. Además, ¿verdad? De pabellones boricuas. Esto siempre se da genial todos los años. De verdad que MIDA bota la casa por la ventana, como decimos.
0: Así que los que vengan para acá para la convención van a ver las caras. Estamos en el segundo piso, un lugar estratégico.
1: En el mezaní.
0: Para que nos vean los guardias de seguridad.
1: Sí, está viendo ahí el sol. Deja que se asome ese rubio.
0: No, pero está entrando gente por acá. Aquí yo soltero. Aquí hay jebaje, ¿oíste?
1: Sí, hay jebaje. Hay chorro jebaje linda.
0: Porque que yo esté casado no significa que yo tenga ojos.
1: ¿Okay? Ah, no, usted puede ver con respeto. ¿Ah? Jessica, tranquila, sí. Que yo un bofetón por ti.
0: Más que sabes, el día se puso las gafas.
2: Oye, no, papi, yo me las traje porque la última vez que vinimos aquí, que tú no estabas, tú estás de vacaciones, nos cogió el sol de frente.
1: Son las gafas ahí, graban.
0: Ah, chacho. Tiene las gafas de las 5 de la mañana, pues, esta
2: señora. No, chacho, sí.
0: No, es que el sol.
2: No, papi, el sol, sí.
1: Papi,
2: tú no tienes los ojos claros, tú no entiendes cómo el sol molesta.
0: Estás como el león de Ocean.
2: Sí, chacho. Sí, estoy ligando la valla del frente, hey, y la piscinita del frente
0: quieto,
2: del centro.
0: Date quieto, tú sabes. Mira, quédate con nosotros que me viene el GPS de los famosos. Vamos con el tránsito. ¿Qué está pasando, Roque José?
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5: Roque José con información de tránsito. Está semipesado el tramo de Gurabo hacia Caguas en la carretera 30 y alento el área de la Val Doriotti acercándose al túnel Minillas. Semipesado el tramo de Toa Baja hacia Bayamón en la autopista de Diego. Fluye bastante bien la Martínez a Nadal desde el área de Guaynabo hacia San Patricio. Sin novedad, la autopista Luisa Ferré en el sector de Bairó acercándose a Caguas Norte y Monte Hiedra hacia el Expreso Las Américas.
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5: La lluvia que se espera durante las próximas semanas estará por debajo de lo normal, por lo que las condiciones de sequía podrían persistir. El cielo permanecerá brumoso, concentraciones elevadas de polvo del Sahara persistirán hasta mañana por la tarde. Para el Atlántico Norte y el Mar Caribe no se anticipa la formación de ciclones tropicales en los próximos 7 días. Hoy en la zona metro, aguaceros aislados, brumoso, mayormente soleado, máxima de 89 grados, probabilidad de precipitación solo 10%. Actualmente en San Juan, temperatura en 81 grados.
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0: Pero por lo menos ya, gracias a la persona que se prestó para sentarse allí, señoras y señores, y tapar el boquete. Gracias a esa persona, la tenemos en línea telefónica, ¿verdad?
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0: ¡Ay! Y estamos ready, señores y señores. Vamos con el chisme, lo que está pasando en toda la Florida Central y Puerto Rico. Gracias por sintonizarnos. Estamos número uno en Orlando, según la más reciente encuesta de Nielsen Audio. Señores y señores, gracias por escucharnos. Number one, 18-34 años, 18-49 años, 25-54 años en toda la Florida Central, señoras y señores. Y obviamente, ya estamos cansados de ser número uno en Puerto Rico desde el 2008. ¡Número uno!
1: No cansemos de caer.
0: Ay, pero me gustaría, cuando bajamos, porque así uno se motiva de nuevo.
1: Sí, uno tiene que ver, o no, eso no
0: va a pasar. Mano, la gente, mano, porque nos va a bajar un poquito.
1: No, déjalo ahí. Después no nos dan los bonos.
0: ¿Qué más? Yo estoy aburrido, estaba hablando de eso ahí con ellos. Yo no sé qué más.
1: Estamos número uno
0: todo el tiempo, sin promoción, en el aire, estando en el aire nada más. O sea, número uno.
1: Los dueños de tus mañanas.
0: Estamos muy duros, sin ningún billboard, sin nada, señores, sin promo. Estamos queridos, señores, gracias a Dios, gracias a todo el corillo que nos escucha, ¿verdad?
2: Sí, mano, todo el mundo que nos está ahí
0: poniendo número uno. Todo un family. Y obviamente la conexión de Burbu y Rocky es terrible desde la high school, señores. Ya ahorita, damos unos minutos. Vamos a darle 3 minutos a la gente. Vete a la aplicación La Música, señores. Nos ha llegado a una misteriosa persona. Le ha enviado a Burbu una fotografía de Burbu y Mía en la high school, en cuarto año.
1: Wow, éramos los seniors. Me acuerdo por la camisa verde.
0: Pero tú sabes que hay fotos que, pues, estudiamos juntos y quizás sale Burbu en la foto y sale. No, es que estamos los dos posando para la foto.
1: Haciendo una barrabasada, mami.
0: En la foto nos vemos más que nosotros dos. Somos nosotros dos.
1: Con un bollo de papel.
0: Pero
1: entendemos ese papel.
0: Ahorita hablamos de la foto, porque hay que analizarla.
1: ¿Pero tú te acuerdas?
0: No me acuerdo de nada.
1: ¿Qué significaba ese papel?
0: No me acuerdo. Ahora hablamos, pero yo creo que es un presagio. Mira, rapidito. Oye, no se dio, señores, la invasión extraterrestre.
2: Qué raro, estoy totalmente sorprendido.
0: No se dio.
2: Ya, por poco me desmayo de la sorpresa.
0: La mentalista brasileña, la vidente brasileña, dice: lo siento, me equivoqué. Puso.
1: Pero ella estaba bien segura, porque yo dije que yo lo soñé dos veces, y que si ella lo soñó dos veces, que eso era corroborando.
0: Pues no pasó nada. Ayer en el juego terminó ganando Brasil. Pero no pasó nada de la invasión extraterrestre. Esa señora, esa vidente, yo me puse a ver la página de ella, tiene 22 y pico de millones de seguidores.
1: Con ese fiasco que es.
2: Espera acá, hablando claro, ¿ustedes se acuerdan de una mentalista que haya pegado algo?
0: Bueno, yo sí.
1: Yo no sigo ese tipo de...
0: No, bueno, sí hay varias que han pegado.
1: Sí, hay gente que ha pegado cosas.
0: Las pegan.
2: Pero ellos pegan.
0: Pero me imagino que suerte.
2: Sí, exacto. Ellos pegan cosas que son 50-50. Es como si en la final del NBA una dice, creo que va a ganar New York, tiene 50-50. Eso es tirar una peseta caro cruz. Eso es suerte.
0: O sea, tú estás diciendo que todas son unas charlatanas.
2: Absolutamente, o sea, todas las que han existido en la historia de la humanidad. Todas, papi,
0: la gente del calce, metro, Puerto Rico, todo el mundo. El guía dice que Vivian Carla es tremenda charlatana,
2: no,
0: ¿verdad, guía?
2: Todos los videntes, ninguno tiene la realidad.
0: Dilo ahí. Vivian Carla es una charlatana, díselo.
2: Díselo tú.
0: Pero, a ver. Este tipo es el número uno de descargas ambiguas. Vete directo.
2: No, descarga ambiguas. Mira, tú eres lo más embarrado del mundo. Tú nunca dices ninguna descarga directa, loco.
0: Pues claro que. ¿Cuántas demandas me han hecho?
2: Por bruto.
0: Búscate demandas.
2: Tú vas a pagar la demanda.
0: Demanda
2: a
0: Rocky. ¿Cuántas descargas?
2: Ok.
0: Tú eres un cobarde de las descargas.
2: Pero no me importa lo que tú digas, loco.
0: Un cobarde de las descargas, señores.
1: Vaya, señor.
0: Dile a Vivian Carla que es un chapucero.
2: Le parece que eres un chapucero porque tú usas. Tú usas todas esas videntes para supuestamente información. Dile nunca pegas una, loco.
0: Dile ahí.
2: No, papi.
0: Pero díselo ahí. Señores, para la gente del calcio negro, el guía remete contra Bian Carla. Díselo, guía. Bian Carla, charlatana, buscona. Díselo.
2: No, está bien. Rocky es un puerco asqueroso.
0: Bueno,
2: eso es una descarga ahí directita.
0: Rocky
2: es un puerco asqueroso. No tiene la agalla de hacer la cosa.
1: Pueden bajarle.
0: Ya saben que el guía es el rey de las descargas cobardes.
2: Tú eres un chapucero, papi. Tú estás usando videntes para noticias, loco.
0: El rey.
2: Eres un chapucero, papi.
0: En las descargas cobardes, señores y señores. Bueno, tienes que tirarle ahí directo.
2: No, tengo que tirarle a nadie. Es que nadie nunca ha pegado ni una.
0: Está bien, pero
2: yo nunca he visto
0: a Vivian Carla.
2: No, que es Vivian Carla. Yo estoy hablando de una persona específica.
0: Dile a Rumini. Díselo a Rumini. Muérete ya, díselo.
1: ¡Ja,
0: El cobarde de la
1: guía, tú no puedes
0: el cobarde de la de
2: No. Es que hay que tener inteligencia para poder tratar de bregar con
0: esto. Cuando tú estás en un programa de radio, en una emisora tan masiva como esta, como el Sol 95 y la 94, tú tienes que irte fuerte. Tú sabes, porque
2: esto es fuerte. Para lo más blando en el mundo,
0: para los ratings.
3: Mira.
0: Mira. ¿Cómo es aquí?
1: Estamos número uno ya, no puede leer.
2: Número uno, papi, no seas llorón.
3: Mira, Iván le va a escupir la tumba a Walter Mercado.
0: Mira que hoy.
1: Le va a escupir la tumba a Walter.
0: El día para demostrar que no hace escala de Escobar, le va a haber que escupirle la tumba a Walter Mercado.
2: Yo no creo en nada de eso si nadie nunca ha pegado nada, loco. Nadie nunca. Nunca, en ningún momento de la historia nadie ha pegado algo realmente.
0: Papi. Sí. Está brutal. Bueno, ni modo. Pero ya, esa es la que hay. No la pegó, señores. No la pegó.
2: Obviamente no la pegó.
0: Los extraterrestres no llegaron. Oye, mira, hablando de otras cosas, señores. Todos los años, y yo me alegro porque hay chamaquitos en las redes sociales activos, influencers, que tú los ves descarriándose contra los que dejan las playas sucias en la noche de San Juan. Eso, señores, eso ha pasado desde los 60, 50. Pasa lo mismo y viene el municipio y limpia. Es lo mismo. Es triste, claro que es triste. Porque es más triste cuando recogen la arena y no sabes cuánta basura se quedó dentro del agua, que eso es peor. Uh-huh. Pero eso es una descarga que es más. Eso siempre pasa. Aunque tú le digas puerco en las redes sociales a la gente que deja la basura, el año que viene va a ser igual. Y el próximo va a ser igual. Y hay lugares, señores, miren cómo quedó. Esta playa en España, señores, si usted se cree que lo que pasó en la playa aquí en Puerto Rico, que le dejaron un zafacón, que por lo menos en el área del zafacón se desbordó porque no cabía más nada. Miren cómo quedó esta playa en España, señores. A la verdad que esto sí que es una asquerosidad.
1: Insular Trading, saludos al coro. Perdón, que estoy saludando al coro mío acá.
0: A la verdad que esto es una asquerosidad, señores y señores. Miren esto, obviamente en la nota recalcan que el equipo de Ornato pues limpió todo y lo dejó. Señores, pero hay lugares peores que Puerto Rico.
1: Viste, porque siéntete bien, puerco boricua.
0: Sí.
1: Porque hay otros lugares peores.
0: Porque es normal que tú vayas a una playa, hay actividad y hay basura. Sí, siempre va a haber algo fuera del zafacón.
1: Sí, siempre.
0: Pero las imágenes que hay es que el zafacón está desbordado. Ajá, ¿y qué tú vas a hacer? Pues te la puedes llevar, sí, pero no todo el mundo se la lleva, es la verdad. Para eso está el municipio. Lamentablemente, yo lo que haría, yo me llevaría la basura en una bolsa. Pero no todo el mundo piensa igual. Pero es una cosa vieja. Pero
2: la gente siempre la ha dejado.
0: Oye,
2: ¿y tú te crees que no dejaron un reguero bien bestial en New York con las celebraciones?
0: Lo mismo.
2: ¿Y tú te crees que después de los juegos del Mundial no están dejando un reguero fuera de los diferentes estadios? Siempre dejan un reguero, la gente hace eso.
0: Entonces, ayer las emisoras de radio perdiendo tiempo descaleándose con esa gente. O sea, no hay más. Tú no vas a solucionar el problema con descarearte y decirle puerco o puerca a alguien porque dejó basura en la playa. Eso va a seguir pasando.
1: Está bien, pero apelamos un poquito a la conciencia.
0: Es que no ha funcionado, Burbu, y desde los 80 están diciendo lo mismo y no va a pasar. Eso no va a pasar.
2: Aunque ponga más zafacones, la gente sigue haciéndolo. La gente puede estar sentada al lado del zafacón y lo va a tirar en el piso.
0: No va a pasar. Pero nada, vamos a ver qué pasa. Bueno, sí. Señores, esta foto nos llega aquí de sorpresa esta mañana, no estaba planificado.
1: Mira cómo llega esa foto. Yo estoy buscando una persona en mi, ¿verdad?, en el phone book. Y no la encuentro. Pero caigo en el WhatsApp y veo que esa persona me envía esa foto hace un tiempo atrás. Hace mucho tiempo, yo no la había visto porque tengo 400 mensajes sin leer de WhatsApp.
0: Mira para allá.
1: Pero nada, me la envía y de repente no sé ni quién es porque no lo tengo identificado ni nada. La cosa es que me estuvo muy curiosa porque era Rocky y yo en high school.
0: ¡Wow!
2: Y a rayo.
0: Tú sabes que esta foto, déjame decirte, esta foto sería la ideal para un arte de prensa de la emisora porque parece como que Buru me quiere callar la boca y porque me puso alrededor de la cara papel de inodoro.
2: Como si fuera una momia.
0: Como si fuese.
1: Sí, es verdad.
0: ¿Tú te imaginas esa foto como arte? Parecía que ya nosotros sabíamos que íbamos a hacer un programa de radio y parecía que Burbu quería que yo me callara todo el tiempo. Es una cosa bien que.
1: ¡Wow! ¿Cómo es la vida? Premonición. ¿Y qué diría? ¿Quién diría que vamos a estar años después? Ajá. Juntos más, que la primera cara que yo iba a ver cuando me levantara era este pa tipo.
0: Ya, mira para allá. Para la gente que está viendo la foto en la aplicación de la música, estamos totalmente en vivo. En esa fotografía, nosotros estamos. Ese es el uniforme de high school. De high school, no, de cuarto senior. Año. De senior, perdón. Ese es el de cuarto año. Ahí estábamos en cuarto año. Eso fue para el año 96.
1: Para el 96.
2: Ya lo 96.
1: Éramos senior 96. Wow.
0: ¿Cuántos años ha pasado esta foto? Y mira, Burú, Burú, tú tenías como colágeno en los cachetitos.
1: Pues claro, sí, te hice una nena.
0: Tú estabas. Oye, pero
1: Burú. Ese colágeno mermado, ahora me lo meto en polvo.
0: Pero yo no te recordaba, así, ese es tu pelo natural.
1: Sí, yo siempre andaba con el animal domesticado.
0: Yo te recordaba con los espejuelitos aquellos.
1: Sí, yo tenía espejuelos, no sé por qué.
0: Pero ahí no los tenía. Oye, Burú, Burú en verdad, Burú no era fea, porque ella dice que era fea. No, verdad que estaba.
1: Ya le tenía ese moño con Volumax, pero bien duro.
2: Diablo, ahí a fuego.
1: Pero bien.
2: Ya, eso se nota que es senior, porque senior como que la gente no tiene muchas cosas que hacer en un momento del año.
0: Sí.
2: Y todo el mundo está en esas estupideces tomando fotos, vacilando, jangueando.
0: En esa foto yo quedé bien porque me taparon la boca, tenía los dientes bien feos, bien horribles.
1: ¿Tú no tenías bracers ahí todavía?
0: No hay, bueno, no sé, no me acuerdo. Yo creo que no. No, porque yo estaba ya. Ya yo trabajaba en la Mega en esa foto.
2: De verdad.
0: En
2: Mira acá, y no es que Burú está usando a Rocky de Shredder, metiéndole el papel y rompiéndolo.
1: Ya lo tratando de callarte desde siempre, papi.
0: Desde siempre, señores y señores. Así
2: y
0: que,
2: nunca te funcionó.
0: No. Mira, voy a subir la foto en Facebook ya mismito. Pero yo espero, ¿verdad? Que. Fíjate que.
2: Ya los 96.
0: Sí, que nos traten bien, nos traten bien.
2: 30 años, papi.
1: 30 años, 30 fotos.
2: 30 años.
1: Ahora es que nos vemos lindo, ahora es que...
0: 30 años. Y yo me acuerdo que una vidente que vivía por ahí cerca de nosotros nos dijo, ustedes van a hacer un programa de radio. Y el guía dice que nadie las pega.
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0: Ay, ay, ay, en vivo en Orlando y Puerto Rico, 7:49 de la mañana. Gracias por escucharnos a esta hora. Abrimos el micrófono a las 5 de la próxima hora. Recuerda que estás escuchando el nuevo Sol 95 y la nueva 94 con Rocky, Burbu y Giga. ¡Buen día! Y continuamos acá, señoras y señores, en el Centro de Convenciones de Puerto Rico. Esto se llama el MIDA Conference and Food Show 2026, ¿verdad, Burbuja?
1: Eso es así, bomboncito. Esto está bueno, el MIDA Conference and Food Show. Siempre se da buenísimo, celebrándose del 25 al 27. Estamos acá en el Centro de Convenciones. Este es el food show más grande del Caribe, que cuenta con más de 550 exhibidores. Esto es todo un show aquí, señores, incluyendo pabellones internacionales de Estados Unidos, República Dominicana, Costa Rica, Ecuador, México y por supuesto Puerto Rico. Además se estarán presentando sobre 500 nuevos productos e ideas y oportunidades de negocios a través del MIDA Business Pre-Show.
0: Así es, Mito, así que ya tú sabes que estamos acá en el Centro de Convenciones. Vamos con el tránsito. Roque José, ponnos adelante a esta hora de la mañana. Buen día.
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6: Roque, o sea, con la información del tránsito, a esta hora ya está pesado el tramo de Bayroa acercándose a Caguas Norte en la autopista Luisa Ferré. Lento los tramos antes de llegar al aeropuerto y acercándose a Tureminillas en la Valdoriotti. Está pesada la 165 de Cataño hacia Guaynabo. Semipesado algunos tramos en el área de la autopista de Diego de Toa Baja hasta Puerto Nuevo. Lento el ramal 8 desde el área de Campo Rico hasta llegar a la Simón Madera. Y pesado Juncos hacia Gurabo en la carretera 30.
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6: La lluvia que se espera durante las próximas semanas estará por debajo de lo normal, por lo que las condiciones de sequía podrían persistir. El cielo permanecerá brumoso, concentraciones elevadas de polvo del Sahara persistirán hasta mañana por la tarde. Para el Atlántico Norte y el Mar Caribe no se anticipa la formación de ciclones tropicales en los próximos 7 días. Hoy en la zona metro, aguaceros aislados, brumoso, mayormente soleado, máxima de 89 grados, probabilidad de precipitación solo 10%. Actualmente en San Juan, temperatura en 82 grados.
0: Óyeme, Corillo, y tú sabes que hoy estamos acá en el Centro de Convenciones de Puerto Rico, en el MIDA Conference and Food Show 2026, y con nosotros tenemos acá a el licenciado Manuel Reyes Alfonso, vicepresidente ejecutivo de MIDA. ¿Cómo está usted? Buenos días.
7: Estamos bien, gracias por estar aquí.
0: Qué bueno tenernos por acá para que nos cuente un poquito más. Pues mucha gente, nuevas generaciones quizá no conocen la importancia de este evento. ¿De qué se trata MIDA, ¿verdad? Conference and Food Show 2026?
7: Bueno, pues mira, este es el show de alimentos más grande que hay, no solamente en Puerto Rico, sino en el Caribe. Y cada vez ha ido creciendo. Este año tenemos más exhibidores que nunca. Se ha internacionalizado el evento. Tenemos 6 países que vienen a exhibir, a pesar de todo el lío de las aranceles y de las visas y todo. Hemos podido seguir internacionalizando el evento. Y, por ejemplo, nosotros arrancamos esta mañana con la presentación del estudio de radiografía del consumidor, y vamos a tener alrededor de 2.500 personas en esa presentación. No hay otro evento en Puerto Rico de esa magnitud. Y en el área de exhibición vamos a tener toda el área del centro de convenciones, los 3 salones, por primera vez ocupados con exhibidores. Así que, nada, es un evento que genera desarrollo económico en Puerto Rico, que reúne a la industria de alimentos desde el supermercado hacia atrás, y que, nada, pues es una oportunidad para toda la industria de aprender y de hacer negocio.
0: ¿Qué público tiene acceso a este evento?
7: Bueno, debe ser personas relacionadas a la industria. Depende de qué, ¿verdad? Pueden comprar boletos, por ejemplo, a la parte educativa, puede comprar cualquier persona que le interese en los temas. En el área de exhibición deben identificarse como que tienen alguna relación con la industria, ¿verdad? No es algo estricto, pero ciertamente no es para venir a hacer compras aquí. Claro. ¿Verdad? Gente que venga a hacer negocio, que venga a ver los productos, y que de alguna forma tenga relación con la industria.
0: Ustedes fueron los que hicieron el estudio de que 57% de los jóvenes piensan irse de Puerto Rico, ¿verdad?
7: Ese es el que vamos a presentar ahora, ¿verdad? Ahora vamos a presentar los datos. Lo que dimos fue un adelanto, y efectivamente esa es una de las preocupaciones grandes que tiene la industria y que debe tener Puerto Rico en términos de desarrollo económico futuro.
0: Este evento comienza hoy hasta el 27, o sea, ¿qué tipo de eventos ocurren estos 3 días, aparte de las conferencias y todo?
7: Pues mira, hoy arrancamos con radiografía, después tenemos el área de exhibición y terminamos con un cóctel. Mañana tenemos un programa educativo por la mañana con temas bien interesantes para la industria, desde inteligencia artificial y otros temas. Tenemos a un orador internacional, el supermarket guru, Phil Lampert, que wow, va a estar hablando, ¿verdad?, de lo que está pasando en la industria a nivel de Estados Unidos y cómo se puede aplicar a Puerto Rico. Tenemos un reconocimiento a las empresas que más éxito han tenido durante el año. Cerramos el área de exhibición y después un cóctel igualmente. El sábado, aparte del área de exhibición, tenemos un reconocimiento a los empleados de la industria, a los empleados destacados, que son los que hacen posible todo lo que hacemos.
0: Licenciado, ya abrieron las puertas, ¿verdad? Por lo que veo, obviamente aquí entrando y todo.
7: Está la gente ya entrando, ya estamos, ¿verdad?, identificando a la gente, pero todavía no han abierto las puertas.
0: ¿Y de qué hora es? ¿Tan pronto abren las puertas?
7: Esperamos comenzar con radiografía a las 9, los exhibidores cierran a las 5, y eso va a ser así hasta el sábado.
0: Perfecto, gracias por invitarnos por acá a esta gran convención. Mira, nosotros vamos desde que esto era allá en el Fajardo, ¿se acuerda?
7: Eso es así.
0: El día la pasábamos.
7: Empezó en el Cerro Mal.
0: En el Cerro Mal.
7: Después pasó a Fajardo y ahora estamos aquí desde María, estamos acá.
0: Muy bien.
7: Y gracias a Dios, teniendo éxito y creciendo cada año.
0: Perfecto, pues nos vemos más adelante por ahí. 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
3: Roque, o sea, con los titulares, tan pronto como entre mañana o el lunes de la próxima semana, cerca de 13.000 residentes y comerciantes de Canóvanas y Loíza deberán comenzar los preparativos para estar al menos 10 horas sin el servicio de agua potable como parte de un plan de interrupciones programadas en estos municipios ante la falta de lluvia. En Sabana Grande, un incendio forestal reportado el pasado sábado y una avería registrada en la planta de Guanajibo han provocado una severa interrupción en el servicio de agua potable. El pleito legal entablado entre el gobierno y Luma Energy podría tardar años en verse en el tribunal local, ya que los pleitos por incumplimiento de contrato toman tiempo en probarse, según los expertos. Dos sismos de magnitud 7.2 y 7.5 sacudieron Venezuela ayer y provocaron daños en Caracas, donde se registró el colapso de edificios. Hoy en la acción de la Copa Mundial de la FIFA, a las 4 de la tarde, Curazao contra Costa de Marfil y Alemania se enfrenta a Ecuador. A las 7 de la noche, Japón contra Suecia y Túnez versus Países Bajos. A las 10 de la noche, Turquía contra Estados Unidos y Paraguay se enfrenta a Australia. Estos fueron los titulares en la nueva 9-4.
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4: Y próximo aquí en El Despelote, en 3 minutos 6 segundos, llega nuestro experto de cine, Juanma Fernández París, en De Película. Continuamos en vivo desde el Centro de Convenciones de Puerto Rico, en la convención MIDA, con Rocky Burbu y Guía, toda la mañana en 94.7.
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0: OK.
1: Yeah. 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Que nos está escuchando a esta hora de la mañana con Rocky, Burbu y Giga.
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1: Ahí está, señores y señores, que nos pone a gozar con el mundo de las películas, las series, todas las recomendaciones del mundo digital, que por cierto estoy súper agradecido de Juanma. Me recomendó una película y una serie, mató con su recomendación la semana pasada. Juanma, buenos días, ¿estás bien?
3: Buenos días.
4: Yo no me puedo llevar el crédito de que la película Voicemail for Isabel es buenísima. O sea, lo que sí puedo es que yo sabía que esa película a Rocky the Kid le iba a gustar.
3: La serie está muy dura.
4: Y la serie también. La serie
3: te arrastraste con esa regla.
1: ¿Cómo se llama la serie?
3: I Will Find You.
4: Sí, entonces ese mismo, Colin Whatever. Ese autor tiene varias series en Netflix. De hecho, cuando lo tuve la oportunidad de entrevistarlo, precisamente sus novelas son tan exitosas que esta es la de I Will Find You, la empezaron a convertir en serie antes de que él terminara de escribir la novela. O sea, que así están. Están esperando a que él escriba tres palabras para convertirla en la próxima miniserie de Netflix.
1: Esta historia es del actor.
4: No, es una novela. Es una novela, pero
1: básicamente ha hecho muchas series de Netflix basadas en novelas.
4: Hay muchas adaptaciones de... Si pones el nombre del autor, ¿entiendes? Te van a salir las otras miniseries que han hecho de sus novelas.
1: ¿Entiendes? Brutal.
4: Pero esta es la primera vez que empiezan a adaptarla antes de que él la terminara de escribir.
1: Brutal. Okay. Estoy buscando el nombre del autor.
4: Yo lo entrevisté, pero te voy a decir ahora.
1: El autor Will Find You.
4: El autor es Sam Worthington, te voy a decir aquí. Robert Hall es el creador, que también lo entrevisté.
1: Okay. ¿No es Harlan Coben?
4: Harlan Coben, ahí está.
1: Harlan Coben.
3: Pues yo dije Coben, yo tengo crédito ahí. No me acordaba de Harlan.
1: Ese es el autor, no es el actor.
4: El actor es Sam Worthington, que es el de las películas de Avatar.
1: Por eso, también. Harlan Coben, si usted pone Harlan Coben en Netflix, te van a salir un montón de historias similares a esa.
3: Duro.
4: Ese es lo que me dicen es, porque esta es la primera miniserie que yo veo de él, que la mayoría son estos misterios internacionales que suceden en Europa. Que esta es una de las primeras historias que él hace en
3: Voy por él, voy por él.
4: Que sucede en Estados Unidos. Pero vamos a... Yo no sé, mano. A mí siempre me ha encantado el cine, pero antes era solo para las películas de superhéroes, pero hay veces que hablar de cine ahora casi es como hablar de política, porque es como que tienes que amar, odiar, destruir algo antes de verlo. Yo estoy hablando precisamente del estreno de Supergirl, porque ha habido una cantidad de odio hacia esa película antes de que saliera, ¿entiendes? Es como que desde que empezaron a salir las reacciones cuando se hicieron las conferencias de prensa internacionales, porque el equipo de la película se fue de gira. Uh-huh. Y nada, o sea, yo voy a reseñarla, pero ayer la fui a ver por segunda vez en el IMAX de Montehiedra, porque hubo un early access screening. También estaba en CXC, estaba lleno, fue súper cool ver la gente llegar con sus camisas, estar pompeados de ver la película. Y de nuevo, por si acaso, ¿entiendes? Yo le voy a explicar a usted porque yo se la estoy recomendando. Uh-huh. Pero eso no significa que yo lo que quiero es que usted esté convencido. Si alguien le está hablando bien o mal de cualquier película, pregunte por qué. O sea, lo que quiero decir, no se quede con la conversación de como que es una porquería o es una bolsa discreta, porque eso no, ¿entiendes? El thumbs up o el thumbs down, ¿entiendes? No te deja saber, porque todos tenemos gustos diferentes, ¿entiendes? Exacto. Como que, por ejemplo, a mí online me está jazan de que a mí me gustan todas las películas, y literalmente dos comentarios debajo de ese que me está diciendo que a mí me gustan todas las películas, está otro comentario que dice: a este tipo no le gusta absolutamente nada, ¿entiendes? Sí, así que es como que,
5: welcome to the internet,
4: papi. Por eso es lo que te quiero decir. O sea, que la realidad del caso es que el argumento, y tú lo que tienes que saber, bueno, pues ok, mis gustos son diferentes, a mí eso me importa, a mí eso no me importa, etcétera, etcétera. Así que voy. No entiendo el odio con Supergirl porque literalmente, por ejemplo, el debate de quién es el mejor Superman, eso yo lo entiendo. Han habido muchos Superman, o sea, y los Superman que, o sea, Christopher, o sea, no voy a abrir ese debate ahora, pero han habido versiones importantes y bien buenas de Superman. Pero de Supergirl en la pantalla grande, lo que tenemos es la cosa esa atroz que estrenó en 1984. Y mira que yo he vivido toda la vida enamorado de Helen Slater. Yo no tengo ningún nada en los que están enamorados de la primera Supergirl no me vayan a tirar. Yo vi The Legend of Billie Jean.
0: A mí me encantaba esa movie, papi.
1: Y una pregunta, Guamá, la taquilla, ¿qué tú pronosticas para esa taquilla?
4: Voy a llegar a eso, Rocky, pero lo que quiero decir es que la otra versión de Supergirl que más reciente que hubo en The Flash, literalmente en esa historia existía para ser aniquilada. O sea, la versión de Flash lo que decía era que en cualquier multiverso Supergirl existía para ser aniquilada por el General
0: Zod. Melissa Benoist.
4: Melissa Benoist es la que hacía la serie.
0: La película. Sí, exacto, la de Sasha Calle.
4: Estoy hablando de la Supergirl que han llegado a la pantalla grande. Que no es como que ha habido esta versión espectacular de Supergirl que hay que proteger, ¿entiendes? Así que aquí hicieron una adaptación del cómic que fue bastante aclamado, Woman of Tomorrow. Y a mí lo que me gustó de la película y la razón por la cual la estoy recomendando y me agarró de sorpresa, yo no había leído el cómic, es de que hay cosas que en una primera película de superhéroes hay cosas obligatorias que tienen que suceder. Es la historia de origen, es como Supergirl se convirtió en Supergirl o cómo Spider-Man está lidiando con sus responsabilidades por primera vez. O sea, que hay cosas que siempre van a suceder. Claro. Y precisamente de la forma que la contaron en esta, le dan un toque distintivo que no se parece a toda. Es como que le dieron un ritmo o hicieron un reshuffling de las cosas que tienen que pasar como quieran en una película de superhéroes. Así que aquí, básicamente, lo que han convertido a esta etapa de Supergirl es cuando tú estás en tus 20 y estás totalmente perdido porque no quieres enfrentar las responsabilidades de ser un adulto. Así que por eso usted ve los cortos, Supergirl anda de planeta en planeta y así fue que la presentaron en Superman, ¿entiendes? Ella es como que la prima más joven de Superman.
0: La jangueadora,
4: que anda de jangueo, sí. No tiene ninguna responsabilidad, le importa tres usar sus poderes. Pero obviamente...
1: ¿Verdad que hubo un crédito después de que salió ella, verdad?
0: Sí, bueno, al final de Superman. Llega borracha.
1: De acuerdo.
0: Esa es Millie Alcott, que ya salió en House of Dragons, el primer season.
4: Así que, pero lo que es chévere, porque ¿se acuerdan? Yo reaccioné al trailer. Yo dije, ay, por favor, es lo del perro. A mí, cuando yo vi el trailer, pero de la forma que te explican cómo ella es, porque es la, cómo es diferente la historia de ella, de que no es la misma forma que ella sobrevivió Krypton, y o sea, de por qué ella se relaciona de una forma diferente a sus poderes, a la forma que lo hace Superman. Todo eso está súper bien trabajado y no se presenta de la forma típica. Pequeñas cosas que pienso que se podían haberme mejorado. El villano. O sea, el antagonista, ¿entiendes? No tengo claro si es de la forma que está escrito en el libreto, de la forma que lo interpretó el actor, pero no es un antagonista funcional. Hace el trabajo, pero el personaje no es particularmente memorable. Y lo otro, y no, el problema no es con Jason Momoa, es la forma en que insertaron a Lobo en la película. Él definitivamente está hecho para interpretar ese personaje.
0: Sí, eso es Lobo vestido de Jason Momoa. Es un cosplay de Jason Momoa.
4: Pero lo que te quiero decir es que se siente más como que una forma estratégica de como que, bueno, no estamos seguros si esta versión de Supergirl va a atraer a todo el mundo. Vamos a tirar aquí a Jason Momoa como Lobo. O sea, la forma, no lograron entretejer al personaje de una forma que se sintiera que era obligatorio que él tuviera que estar ahí. Se siente un poquito más como fanservice o como stunt casting, para que si no te gusta la Supergirl, pues encontrará otra razón para ir al cine. Así que a mí me gustó, definitivamente entretenida. Y luego estaba tratando...
1: Me pompeaste para verla porque me la vendiste bien. Así que voy a ir a verla. Espero le vaya bien en boletería.
4: No se sabe. Cada vez baja más las proyecciones. Yo sé que con el global... puede que toque los 100 millones en el primer fin de semana, pero en doméstico el último pronóstico estaba en 50 millones.
0: Sí, y está todo, a mí personalmente no me mató.
4: Si te dejas llevar por lo que se está diciendo online, ¿entiendes? Es como si hubiera un montón de gente salivando para que esta película fuera un desastre, para poder decir, tú ves, James Gunn no era la persona adecuada, esto es un error, quieren sacar a la guionista porque es la guionista que va a escribir la próxima Wonder Woman, y mucho de lo que se está tirando online no tiene que ver con la película como tal. Y de hecho, yo sé, escuché que no te mató, Iván, uh-huh, pero sí, lo que te quiero decir, una de las cosas que me gustó es que la película no está particularmente preocupada con expandir un universo, es como que se concentra.
0: Sí, pero no es por eso que no me mató.
4: Lo que te quiero, te estoy preguntando que si estás de acuerdo en mi percepción de que la película no está interesada en no es la película que va a como que a expandir el universo de DC, es contar la historia de Supergirl. Hay unas conexiones obviamente por lo de Krypto y Superman, porque es la prima de Superman, pero no es una película que te va a dar el la de lo que va a pasar con el DCU o el futuro o el futuro del DCU.
0: Sí, así, sí, no le metieron ni post credit ni nada. No. O sea, para que lo sepan de por sí, para que la gente que está por ahí, que no se tienen que meter hasta el final. A mí me encantó ella me gustó mucho como Supergirl, pero siento que como que no sé, como que el flow de la película no me encanta, la acción y la historia sí me gustó, las motivaciones de ella, pero no me encantó la nena que sale con ella, se me olvidó el nombre del personaje. No me encantó y lo sentí como que repetitivo. Y Momoa también, a mí Momoa me tripó un montón. Y se ve gufiado
1: de... Aburro también.
0: Se ve gufiado de lobo, pero sí, no tenías que meterlo ahí. O sea, era innecesario meterlo.
4: Sí, no, te digo, la película no es perfecta, pero definitivamente... Sí.
0: No está mala, pero funciona, yo esperaba más.
4: Funciona y de nuevo, acuérdate que yo estoy partiendo de Supergirl de 1984 y de la forma que lo usaron en The Flash. Así que,
0: o sea... Oye, espero que le vaya bien, en verdad, pero no sé, yo esperaba más, de verdad.
4: Literalmente, y eso es importante, Iván acaba de explicar... Iván acaba de explicar por qué a él no le gustó. Yo acabo de explicar por qué a mí las cosas que a mí me gustaron. Lo chévere sería que si usted tiene curiosidad,
1: yo la voy a ver.
4: Vaya al cine como quiera y después usted dice, ah, mira, estoy de acuerdo con esto, estoy de acuerdo con esto.
0: O no me gustó por aquí, oye.
4: Así, hablando de Momoa, Bulbu, si no vas a llegar al cine. Él tiene una película nueva en Netflix que estrenó ayer. Se llama In the Hand of Dante. Y entonces, ok, no la estoy recomendando, le estoy dejando saber que está. Porque es una película que dura 2 horas y 30 y pico de minutos.
3: Siento que no te gustó.
4: Me gustaron muchas cosas. Y de hecho, Jason Momoa es una de las mejores cosas de la película. Gerard Butler tiene un papel espectacular. Y mira, escuchen este elenco. Es Oscar Isaac, Jason Momoa, Gerard Butler, John Malkovich, Al Pacino, Martin Scorsese tiene un rol en la película. Pero el problema es sobre... Dante, que escribió La Divina Comedia, este escritor contemporáneo se mete con estos gangsters para tratar de recuperar el manuscrito. Y entonces se forma un baño de sangre para probar que si el manuscrito lo escribió Dante o no lo escribió Dante. Esa debería haber sido la película. Pero el problema es que el guionista y el director, que es el mismo, que es Julian Schnabel, se va en este viaje de reencarnación y vidas pasadas y de dramatizar el viaje interno de Dante mientras escribió. Y literalmente lo que está brutal de la película, que es la película de gangster alrededor del misterio literario, se diluye. Así que hay unas secciones en color, unas secciones en blanco y negro. No puedo creer que estoy diciendo esto porque es una falta de respeto al artista, pero si usted quiere ser práctico con su tiempo y se sienta a ver la película, ponga las partes que están en blanco y negro, las que están a colores, ¿entiendes? Puede pararse, ir al baño, o sea, y de nuevo lo estoy diciendo, en realidad no haga eso.
0: La quiero ver.
4: La realidad es que para uno poder hablar de la obra, uno tiene que chupársela completa.
1: Ya no, está brutal. ¿Cómo es? Veo las partes en blanco y negro, las de colores
4: las partes en blanco y negro, las colores. Puedes ir a buscar algo en la nevera, el bathroom break. No puedo creer que acabo de decir eso, porque para mí eso es un afronte.
1: No, terrible.
4: De la forma en que se critican las películas, pero el tiempo es valioso. Y esta película se siente que dura 4 horas cuando son 2 horas.
1: Mira, Guapa. Y hablando de valioso, estrena Jackass. ¿Cuál es tu opinión sobre eso?
4: Pues mi opinión es que no voy a salir corriendo al cine. ¿Qué va a decir un crítico de cine de una película de Jackass? Si le gustaron las anteriores, le va a gustar esta.
0: Ah, pues está bien.
4: Es como que. Así
0: la última no para mí estuvo gringy. Porque se veía están muy viejitos ya todos ellos.
4: Ah, bueno, sí. Pues sí, si
0: daba lástima
3: yo, pero
0: lo
3: eso no aguanta, pues, lo mismo.
4: No sé. Me habías preguntado, Iván, ayer vi The Death of Robin Hood, espectacular.
0: La estoy loco por verla,
4: o sea, si hubiera justicia en el mundo, de hecho tiré mi review completo, se mete en Juanma Fernández París Cine en Instagram o de Película TV en Facebook.
0: Eso se ve,
4: o sea, se merece una nominación al Oscar Rush. Es una
1: ¿dónde
4: película
1: está
4: que
1: eso?
4: Se llama, está en cines, pero está limitado. Se llama The Death of Robin Hood. Es violenta, y no estoy hablando de violenta cuando hablamos de que está brutal, es de que literalmente es la primera 45 minutos, es extremadamente gráfica.
0: Estoy loco por verla, mano.
4: Pero no es una película de acción, es una película pausada, que no significa aburrida. Es una porque no es una película de acción. Es literalmente como lo que nos vendieron de Robin Hood como héroe es totalmente una falacia. Y el tipo era un HP que merecía todo lo malo que le sucedió.
0: Tiene que volver la mano.
4: Así que eso está. Yo la había recomendado aquí cuando estaba en el cine, pero una de las mejores películas del año, que se llama, y es para toda la familia, de Sheep Detective, ya llegó a Prime Video, así que si tienen Prime Video la pueden ver. También
0: con Hugh Jackman, sí.
4: Es buenísima. Y ya le dije de Netflix, In the Hands of Dante, ya le dije mi recomendación de cómo bregar con esa película. Si quieren más recomendaciones de lo que hay este fin de semana en la plataforma de streaming, me da follow Juanma Fernández París Cine, tanto en Instagram como en TikTok. También está como una de las comunidades más grandes de cine en Facebook de Película TV. Mi reseña de Supergirl está en El Nuevo Día, guava.tv. Así que nos seguimos comunicando por todas las plataformas y de todas las formas posibles.
1: Perfecto, gracias, Juanma.

0: Escuchaba el despelote totalmente en vivo en el nuevo Sol 95 en toda la ciudad de Orlando. Y también en Puerto Rico por la nueva 94. Gracias por escucharnos a esta hora de la mañana. 8:27. Próximo, las cosas que no sabes. Info totalmente nueva y fresquecita para que te enteres primero. Vengo hablando de la muchacha esta en la Florida, señores, que fue un viejito al Walmart a cambiar su boleto de la lotería. Tenía como $2,000+ de premio y se lo metió al bolsillo. La arrestaron. Tengo los detalles.
1: Una frería, de verdad.
2: Ya lo sí.
1: La gente no deja de sorprenderme con su maldad. Ay, Cristo Padre. Yo vengo hablando del lugar más silencioso del planeta. Yo creo que a ti te gustaría ir para allá, Rocky.
0: ¿Sabes cómo se llama?
1: Es una bóveda, no me sé el nombre, es bien raro.
0: Se llama.
1: Te lo digo ya mismo.
0: Se llama.
1: ¡Wow! No te escuché.
2: Te faltó el labs. Mira, yo les voy a estar hablando un poquito de lo que sucedió con GTA y también vamos a estar hablando de una promoción que están haciendo con House of the Dragon, bien brutal, que empezó este fin de semana. En Londres hicieron algo bien, bien, bien brutal para la gente que lo pudo ver.
0: Yes, lo próximo, no te muevas de tu radio. ¡Buen día! Y seguimos acá desde el Centro de Convenciones de Puerto Rico, ¿verdad, Burbu? Estamos en el Mida Conference and Food Show 2026.
1: Eso es así, esto Mida siempre se da una botada todos los años. Como bien dijo Rocky, este es el food and show más grande, se celebra del 25 al 27. Estamos desde el Centro de Convenciones, es el food show más grande del Caribe y cuenta con más de 550 exhibidores, incluyendo pabellones internacionales como Estados Unidos, República Dominicana, Costa Rica, Ecuador y México. Además, se están presentando sobre 500 nuevos productos e ideas y oportunidades también de negocios a través del Mida Business Pre-Show. Así que esto está genial.
0: Así invito es. Vámonos con Roque José, nos trae toda la información del tránsito. ¿Qué está pasando?
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4: Roque José con la información del tránsito. Intenso el tapón en la 165 de Cataño hacia Guaynabo. Lento Juncos hacia Gurabo en la carretera 30. Está un poco pesado antes de llegar al aeropuerto en la Valdoriotti en dirección hacia San Juan. Semipesado Bayroa acercándose a Caguas Norte y Monte Hiedra hacia el Expreso Las Américas en la autopista Luisa Ferré. La Martínez Nadal fluye sin complicaciones desde el área de Guaynabo hasta llegar a San Patricio. Semipesada la 181 de Trujillo Alto hasta la 65 de Infantería.
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4: 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La lluvia que se espera durante las próximas semanas estará por debajo de lo normal, por lo que las condiciones de sequía podrían persistir. El cielo permanecerá brumoso, concentraciones elevadas de polvo del Sahara persistirán hasta mañana por la tarde. Para el Atlántico Norte y el Mar Caribe no se anticipa la formación de ciclones tropicales en los próximos 7 días. Hoy en la zona metro, aguaceros aislados, brumoso, mayormente soleado, máxima de 89 grados, probabilidad de precipitación solo 10%. Actualmente en San Juan, temperatura en 82 grados.
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0: Oye, escúchense esto. Hay gente que le encanta el ruido, que le encanta estar donde hay mucha gente, pero hay personas que les gusta mucho el silencio.
1: Okay.
0: Les gusta estar en silencio total. Hay un lugar en el mundo que es el lugar más silencioso del mundo.
1: Ajá.
0: Y es...
1: ¿Cómo se llama?
0: Place.
2: Qué charro.
1: Qué basura de chiste. Sin café. Chistes sin café.
0: Mira, esto es una habitación, el lugar más silencioso del planeta. Es la cámara anecoica. Uh-huh. Existe esa habitación tan silenciosa que el ruido de fondo es de aproximadamente menos 24 decibeles. Si tú entras, tú puedes escuchar tu corazón latiendo.
1: ¡Wow!
0: Puedes escuchar el movimiento de tus pulmones. ¡Wow! Respirando ahí.
1: Sí.
0: Algunas personas hasta perciben cómo se mueve la sangre por sus oídos.
2: Eso tiene que ser desesperante.
0: Eso tiene que ser bien desesperante, de verdad. Me gustaría intentarlo.
2: Sí, eso lo hizo Microsoft.
0: Ajá.
2: Sí.
0: ¡Wow!
2: La cámara esa.
0: ¿Y para qué es esa cámara, Guido? ¿No sabes?
2: Era un experimento de esos de esas cosas que hacen para gastar chavo, porque no tienen más nada que gastar chavo.
0: Pues,
2: estos son de experimento para eso mismo, para ver cómo la gente puede ver con estar calladito tanto tiempo.
0: Pues dicen que muy poca gente uh-huh. aguanta más de 30 o 45 minutos en el lugar, porque el cerebro, al no recibir sonidos externos, empieza a inventarlos. Mira la maravilla de nuestro cerebro.
1: Eso es como cuando en el desierto hay tú miras allá a lo lejos y ves agua.
2: El espejismo
1: uh-huh. eso, sí, es lo mismo.
0: Diantre, como que brutal.
1: La mente.
0: Lo que es la mente, mano. Cuando el ser humano aprende a dominar y a conocer su mente, a manejarla, porque yo creo que es bastante complejo. Mano, ganas. Dicen que los astronautas y las compañías de tecnología... han utilizado este tipo de cámaras para hacer diferentes pruebas extremas. Entonces, ¿para qué sirve realmente? No es una atracción turística. La utilizan para, lo acabo de encontrar, Giga, que te lo había preguntado.
2: Ok.
0: El dato más impresionante, dicen que durante mucho tiempo se dijo que casi nadie soportaba más de 45 minutos seguidos dentro de esta cámara, pero esa cifra se hizo famosa porque varias personas abandonan antes de ese tiempo debido a esa incomodidad psicológica, aunque no existe un límite físico obligatorio. Se utiliza para diseñar electrodomésticos más silenciosos, probar audífonos y micrófonos, investigar cómo percibimos el sonido y hacer estudios sobre la audición y la percepción humana. Ya, entre lo curioso es que uno piensa que el silencio absoluto sería paz, ¿verdad?
2: No, tacho, para
0: pero
2: nada.
0: Pero el cerebro humano necesita un poquito de ruido, sí, para sentirse ubicado.
2: Verga, ¿tú podías estudiar en la biblioteca?
0: Yo podía, fíjate.
2: Yo no, mano.
0: ¿El silencio
2: a mí
0: no te gustaba?
2: Tanto silencio no. Ahí me desesperaba. O sea, no estar en un sitio súper ruidoso, pero en la biblioteca me desesperaba.
0: Fíjate, a mí me gustaba porque yo, todo, pasó una mosca y yo me fui. ¿Entiendes?
2: Sí.
0: Y cualquier ruidito me capturaba. Pero
1: yo todavía yo no sé dónde es el mejor lugar para estudiar, nunca aprendí.
0: Está bien tranquilo, ya pichea. Fluye y vive.
1: Nunca aprendí. Mira, así que usted sabe que
0: ¿Qué?
1: No se deje con el cerebro por su mente. Bueno, escúchense esto, señores, miren lo que pasó. Esta mujer que trabajaba en un Walmart en la Florida, señores, ella recibió a este señor mayor que fue con su billetito de la lotería y se dio cuenta que el billetito tenía $2,700 de premio.
0: ¿Cuánto?
1: $2,700, ¿verdad? ¿Qué pasa? Que ella como que cogió el...
0: ¡Qué puerca!
1: El boletito, o sea, como un recibido, sí, que dan, que es para reclamar el premio,
2: uh-huh,
1: se lo metió en el chaleco y el señor cuando se vaya, Dios, pero... ¡Ay! ¡Y el boletito! ¿Pero qué pasó aquí? Chachi, fue para allá donde el gerente y todo, y han arrestado a esta mujer, y la tenemos en pantalla para los que están viendo a través de la aplicación La Música en Florida. Señoras y señores,
0: hay gente tan malvada.
2: Sí, mano.
0: De verdad, ¿cómo tú te aprovechas de una persona mayor de esa manera, canto de tráfala?
1: Y a un viejito, señoras y señores, para que usted vea.
0: Pero el viejito ya pensó que iba a pichar, no se iba a dar cuenta, que se iba a hacer
2: exacto,
0: el loco, de cuando llegara a la casa no encontrar el boleto. Mamita, la vida no te iba a dejar disfrutar ese dinero, aunque hubieras cogido al señor de Pensuaco.
1: Exactamente.
2: Bueno, ni que fueran 70 millones.
0: Estúpida, ni con millones, eso sí, no se hace. Sí.
1: Exactamente.
2: Tomarse ese riesgo y él se va a la presa por esa estupidez.
1: Exacto.
0: ¿Verdad? Qué puerquita, qué fea quedaste, mamita.
1: Quedó fea para la película y ahora tu fotografía está en todos lados, en medios internacionales y mm-hmm, todo. esta cajera de 40 años, se llamaba Tameka Hall.
0: Ah, ya sé, ya sé dónde proviene.
1: Tameka, ya tú sabes. así que, y tú la miras y dices, le creo que me robó el boleto.
0: De verdad, Tameka, tiene cara de...
1: Tiene cara de que se ha robado varias cosas en la vida.
0: Sí, porque hay gente que no proyecta lo que es.
1: Tiene cara de que se ha robado un montón de cosas en la vida, menos los corazones.
2: Sí. Papi, ella tuvo suerte que no te apellido Gando con ese nombre.
1: Sí.
0: ¿Cómo se llama?
2: Taca. Tameka.
1: Ah, Tameka. Tameka. Tameka se llama.
2: Sí.
1: 40 wow. años, qué vergüenza. Ya,
0: que
1: su
0: pai la quería,
1: qué terrible.
2: Qué papelazo.
1: Tremenda joya, señores y señores. Ahí está.
0: ¿Y cuánto cumplirá esa zángana? Por... ¿Verdad? Ahora viene y le echan de 6 meses.
1: Yo tenía la info por ahí, pero no, se me perdió. Pero creo que está
0: libre. Porque es una asesina,
1: pero creo que está libre. Creo que está libre.
2: De verdad.
1: Es lo que
0: se dice. Tiene 2,000 de fianza.
1: Exactamente. Así que, señores y señores, yo siempre como que he dudado a veces de esto de decirle a la gente, como que verifíqueme el boleto.
2: Sí.
1: Porque gracias a Dios que están las aplicaciones ahora, que tú puedes en tu mismo teléfono.
2: Exacto, chequearlo.
1: Ver si tienen algún con el QR code este, tú verificas. Pero los viejitos, ¿sabes que no? Saben de tecnología y van, mira, verifícame el boletito si tienen algo, chacho.
2: Imagínate. No, y te arriesgas que le diga un pana, el empleado le diga, mira, el don ese allí.
1: Se llevó 2 millones de dólares.
2: Se llevó 70,000 dólares.
0: Ajá. Y hacen un
2: trabajo. Ajá, exacto.
1: Sí, también. Bueno, ¿qué más oye, Guía, ¿cómo fue lo de la preventa esta de ayer de o es hoy, verdad?
2: No, ayer ya mismo. Ahora mismo ya está para preorden.
1: Grand Theft Auto.
2: Grand Theft Auto 6.
1: Está todo el mundo hablando de eso.
2: Sí, está bien pegado. Hay un montón de gente que está llorando porque no va a haber una copia física como tal. O sea, lo que van a estar llegando a las tiendas es la cajita del juego y entonces un código para tú poder descargarlo.
1: ¿Y había que pagar para preordenar?
2: Sí.
1: ¿Cuánto?
2: Sí. No, tú lo vas a pagar, el precio del juego, la versión de 80 o la de 100, okay. Que es la última.
1: ¿Cuánto
2: entonces,
1: gastaste
2: la
1: este?
2: Sí, la de 100. Sí, sí, compré la de 100.
1: ¿La de 100 compraste?
0: No,
1: sí,
0: vamos a comprar
2: sí. La de 100 te da acceso a un montón de cosas extra, hay una tienda.
1: ¿A ti te lo regalan, verdad? ¿Y a ti te lo regalan?
2: La mayoría de las veces. No me lo regalan, me lo envían para enseñarlo. Son dos cosas diferentes. Sí, me lo envían para enseñarlo. Sí,
0: todo el mundo piensa que es un intercambio. La gente se cree que los intercambios, gente que no le da valor a los intercambios. Ah, eso es intercambio.
2: No intercambio, es la misma manera que todos los periódicos y la de esto ven películas antes de tiempo.
1: Es prensa.
0: Sí, pero exacto. Hay muchas personas que no le dan valor a los intercambios. Yo te doy tal cosa y tú me das un anuncio. ¿Tú sabes cuánto cuesta un anuncio?
2: Exacto.
0: Tú sabes el poder que tienen las redes. Yo
2: cuesta
0: te estoy otorgando mi
2: eso.
0: Tiempo para ir a grabarte algo, mi espacio, mi gente, mi audiencia para proyectar lo tuyo. Y tú me tratas a mí como que tú no me pagaste, yo te estoy pagando.
2: Exacto.
1: A mí no me envían nada ya, entonces yo veo marcas que me enviaban cosas y yo no subía nada porque me lo están pagando por eso. Entonces yo veo ahora un montón de influencers de estos nuevos subiendo los productos que me enviaban a mí. Yo
2: dije, ya segundo comentario.
1: Le están pagando cero.
0: Tú sabes que yo te voy a confesar algo.
1: Sí.
0: Yo hacía, de vez en cuando, yo era bien estratégica en esas cosas. Yo cogía paps y subía alguito. Ah, mira, Bulbu subió algo, funcionó. Me contrataban, ¿entiendes?
2: Exacto.
0: Pero no lo hago con todo el mundo, ni ya casi ni lo hago, pero lo llegué a hacer de esa manera y así empezaron a fluir y a entrar
1: cosas. Claro, porque está cool, porque al principio
0: uno
1: era
0: se está probando, uno los hace creyentes.
1: Al principio era una novedad, pero los influencers nuevos, para que se enteren, hay unas marcas que te envían cosas y nunca te van a pagar.
0: Exacto. Te envían una caja bien bonita para que tú les hagas un unboxing.
1: Te pagan con 6 chocolates.
0: No hagas eso.
2: Y cuidado.
0: Porque
2: y
0: pierdes,
2: cuidado.
0: Tu valor,
2: Y daña el mercado para el resto de la gente.
1: Y yo veo un montón de cosas y este tipo tiene que estar gratis.
0: Y hay dos o tres peseteros por ahí que tú tienes un valor y ellos vienen y cobran 50 chavos por lo que tú haces.
1: Hay mucho gratis por ahí.
0: Pero no tienen el impacto que tú tienes. Los otros días en algo de la fragancia vino un influencer y me dice algo que era muy real. No, mucha gente tiene vistas, pero no tienen ventas ni movimiento.
2: No tienen pool, exacto.
1: Eso pasa. No, porque hay gente que no venden de verdad. O sea, hay gente que te vende...
0: Que no son influencers.
1: Óyeme, que tú tengas 10,000 y que le venda a 1,500 o 2,000 ya es un paro. Mm. Pero tú tienes 1,000,000 de followers y no le vendes a nadie porque nadie... Por ejemplo, Hay gente que dicen que son influencers, pero yo digo, son influencers al revés. Porque si él lo usa, yo no lo quiero tener.
0: No.
1: Hay un montón de gente que yo veo, diablo, este tipo tiene la misma camisa, la voto.
0: Ay, no, me muero.
2: Ay, qué mal.
1: Bueno, me quedan 5 segundos, Kiki.
2: ¿5 segundos? Mira, mano, hicieron una cosa en brutal con HBO, porque ahora está House of Dragons, empezó la tercera temporada este fin de semana. Y entonces en Londres hicieron un dragón que son básicamente, son como 8 metros de largo, que volaba de verdad, como si fuera un dron, para volarlo por encima de la ciudad, haciendo la promoción de House of Dragons. Así que eso está bien brutal. Pesa más o menos como 30 y pico de libras, 23 partes movibles. Se tardaron 3.000 horas haciéndola, 14 personas, para esta promoción. Y entonces la estuvieron volando por Londres, pero mucha gente pensaba que era CG y no. Fue una cosa que hicieron física, que volaba de verdad, para entonces hacer la promoción de la serie, que está ahora saliendo todos los domingos en HBO por 7 fines de semana más. Empezó bien.
1: Tremenda promo, señores y señores.
2: Sí, así para que tú sabes.
1: Mira, hoy es el Día Nacional de Trabajar en la Casa. Trabajo desde la casa. Mucha gente se quedó pegada con eso de la pandemia.
2: Sí, mano.
1: Día de trabajar.
0: Ay, no, hay que salir de la casa, desde, señores.
1: Sí, pero eso deprime. Es mejor salir.
0: Sí,
1: porque yo creo que trabajar en la casa es cool, pero si no sales, llega un momento que no te sientes productivo.
0: No, tú puedes estar productivo en tu casa, pero el cuerpo necesita salir. Mira, es como el cerebro, necesita ruido.
1: Exacto, así que esa es la que hay, señores.
0: Se mueve todo tú.
1: Hoy es el Día Mundial del Vitiligo.
2: Ah, ¿de verdad?
1: Del vitiligo. No sabía que había un día mundial del
2: yo tampoco.
0: El vitiligo.
2: Tiene lógica que tenga que un día mundial, pero sí.
1: Hay una modelo bien chula, mira que parece.
0: Winnie.
2: Winnie. Sí. Siempre se me olvida el nombre.
0: Harlow.
2: Winnie Harlow, exacto.
0: Ella es bella, a mí me encanta. Yo la siento que se ve tan exótica con esa condición, ¿verdad?
2: Se ve bien bonita.
0: Se ve bien bonita. Hay gente que le queda bien bonita.
1: Yo una vez salí con una jevita y no se le veía, pero cuando sin ropa tenía vitiligo en una parte de su cuerpo. Yo,
2: de verdad, tenía bikini line. ¡Wepi!
1: Yo le dije, cookies and cream.
0: Y te gustan las Oreos.
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4: Roque, o sea, con los titulares, DACO publicó hoy una nueva actualización sobre los precios de la gasolina en Puerto Rico. El precio de la gasolina regular, escuchen bien, debe rondar entre 98 centavos y $1.02 por litro. La premium entre 1.10 y 1.19 y el diésel entre 1.11 y 1.16. El gobierno de Venezuela elevó la cifra de víctimas de los terremotos a 164 muertos y 971 heridos. La presidenta encargada, Delcy Rodríguez, presentó durante la madrugada el primer balance oficial tras la tragedia e informó que la cifra no incluye posibles víctimas en la ciudad de La Guaira, a la que describió como una zona de desastre. Hoy en la acción de la Copa Mundial de la FIFA, a las 4 de la tarde, Curazao contra Costa de Marfil, y Alemania se enfrenta a Ecuador. A las 7 de la noche, Japón contra Suecia y Túnez versus Países Bajos. A las 10 de la noche, Turquía contra Estados Unidos y Paraguay se enfrenta a Australia. Estos fueron los titulares en la nueva 94.
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0: Oh, aquí están en el pelote. Estamos en vivo por el 94.7 en San Juan y el 95.3 en toda la ciudad de Orlando. Señores, óyeme, es impresionante, ¿verdad?, lo que pasó ayer en Venezuela. Acaba de salir una cifra nueva donde Venezuela reporta 164 muertos y 971 heridos por destructivos terremotos. Esto lo anunció la presidenta encargada, Delcy Rodríguez. La pregunta es, mano, si alguien que nos escucha aquí en la Florida Central o Puerto Rico, de Venezuela, que nos quiera dar un update, que tenga familiares, amigos, que estén en Venezuela, que nos dejen saber, ¿verdad?, qué sucedió, o cómo la pasaron, o qué vieron, cuál fue la experiencia, porque esto fue a las 6:04 de la tarde. A esta hora mucha gente está de regreso a sus hogares. O sea, esto fue terrible, ¿no? Posiblemente... fue bueno en cuanto a la hora, porque pudo haber sido peor, porque mucha gente ya a las 10 de la noche están durmiendo en sus casas, 11, pero a las 6, 4 de la tarde mucha gente
1: sí, está... Sí, la gente despierta, por lo menos, la mayoría.
0: La cogió despierto, sí. Pero la vuelta es que fueron dos terremotos, uno de 7.2 y uno de 7.5. Nosotros tenemos una gráfica, para la gente que no sepa exactamente dónde fue como al norte de Venezuela, ¿verdad? Lo más que se afectó fue La Guaira, Caracas, Carabobo, Miranda, Aragua. Wow. y Falcón. Por ejemplo, en la Guaira, daños severos en edificios, hospitales y el aeropuerto. Múltiples derrumbes en Caracas, derrumbes en varias zonas, edificios afectados y operaciones de rescate. La línea del despelote, si quieres llamar y nos estás escuchando en Orlando o en Puerto Rico, eres venezolano, quieres salir al aire y contarnos cómo está tu gente, 787-622-9470, 787-622-9470. Omar no estaba hablando, ¿verdad, Buru? Fuera del aire.
2: Sí, Omar tuvo la oportunidad de estar por allá vacacionando y tiene amistades allá y lo llamaron. Omar, ¿estás por ahí?
3: Estoy aquí.
0: ¿Qué te cuenta tu amiga en Venezuela, que básicamente vive donde fue el terremoto?
3: Sí, ella está, ella es de Caracas. Yo le escribí rápidamente que vi la noticia y ella me respondió bastante rapidito, obviamente nerviosa, llorando, que fue horrible. Inclusive me contó que ella vive en un área donde yo me quedaba mucho antes, cuando podía ir a Venezuela. Y el edificio el edificio que era antes un hotelcito donde yo me quedaba mucho, me contó que desapareció ese hotel.
1: Wow, ya lo que es fuerte.
2: Ay, Dios mío.
0: ¿No las imágenes, Buru? ¿Viste las imágenes?
2: Ay, he visto varias. Impresionante. Tú sabes, no las he visto todas, pero veía gente corriendo con su ropa ligera. O sea, si tú estabas en bate ibas a salir corriendo. Uh-huh. ¿Tú te imaginas uno en el baño? Uno trinca y corta y corre.
0: No,
2: trinca,
0: terrible.
2: Trinca y corta y corre y olvídate.
0: No, y muchas veces la dicen que cuando ocurre un terremoto y tú estás dentro de una estructura, lo correcto es no salir. Es buscar una columna, meterte debajo de eso, o un objeto sólido, meterte debajo y esperar que pase todo para luego salir, porque dicen que es peor salir a las calles, porque si sales, que es la tendencia de la...
2: Sí, la gente tiende a salir, porque tú buscas como que no quieres estar bajo un techo que te vaya a caer encima. No,
0: ahí me pasó, hubo un año en Puerto Rico, una Navidad, hubo un terremoto, pues así se le llama.
2: Una noche buena.
0: Una noche buena, sí. Y estábamos en casa de mi tía.
2: Ese es el más fuerte que nosotros hemos sentido.
0: Exacto, pues mi tía, estábamos en casa de mi tía, y siento el terremoto, yo estoy en la sala de la casa de mi tía, y yo tenía al nene mío, que tiene 16 años, era un bebé en aquel momento. Y yo lo primero que hago es lo agarro y cometo el error de salir. Y afuera están los postes eléctricos,
1: los árboles,
0: sí, un montón de cosas que me pudieron haber caído encima.
2: Ah, nosotros no estamos impuestos a eso, de verdad.
1: Pero mira, yo estaba mencionando ahorita por la mañana que además de lo de Venezuela, las últimas 24 horas también dieron unos terremotos masivos en Japón y en California.
2: ¿Simultáneamente?
1: Sí, en un periodo de 24 horas.
0: Bueno, yo estaba acostumbrado a eso, como quien dice.
1: Bueno, pero mira, el de Japón fue 6.9 y el de California fue 5.6, que tampoco fueron pequeños. O sea, fue un periodo de 24 horas.
2: Yo creo que el planeta nos está enviando un aviso brutal. Porque mira que hay volcanes que han estado dormidos por muchos años y se han despertado también lately. Todas estas movimientos telúricos, tú
0: tendrá
2: sabes,
0: que ver esto con el efecto ese del niño ese, Burbu.
2: Bueno, sabrá Dios. Vamos a preguntarle a mi amiga mía, la meteoróloga.
0: Era parte de lo que traía el efecto del niño, un montón de eventos climáticos bien locos, tú sabes, que es el super niño, el que le dicen el super niño. Ayer estaba escuchando, ¿verdad?, a un experto de esto de terremotos, y el tipo dice que en el caso de Puerto Rico específicamente, que por cierto, para los latinos que nos escuchan en Orlando y los venezolanos, boricuas y todo el mundo, en Puerto Rico hubo un momento dado que hubo una alerta de tsunami el alerta, hay que recalcar que no nos llegó.
1: A mí no, o sea, me llegó,
0: yo me enteré por las redes sociales. Uh-huh. Si el internet se cae en un terremoto aquí, nadie se entera, sí, de nada.
2: No, olvídate, vas a ver la ola cuando esté cerca de ti.
0: Y se supone que estas emergencias, yo creo que usan una señal satelital para esta, cuando son, sí, emergencias de ese tipo también.
2: Ah, de verdad.
0: Pero la vuelta es que a mí no me llegó nada de eso. Cancelaron más tarde la advertencia. Yo estaba escuchando el tipo y el tipo está diciendo que, por ejemplo, en el caso de Puerto Rico, todos estos condominios, señores, que quedan en las costas, que no los supervisan para nada, que esas varillas se las ha comido el salitre. Cuando venga un terremoto, van para el piso. Y yo lo primero que pensé fue en Isla Verde. Todos esos condominios de Isla Verde, que están al lado de la playa allí, o sea...
2: Isla Verde, eso es, hay un mangle.
0: Eso es un mangle, sí. O sea, viene un terremoto...
2: Tiene mucha arena. Tú has entrado al hotel, lo que era el Hotel San Juan, por esos pasillos de los empleados. Hay un montón de cuadros que son, tú ves cómo era Isla Verde antes.
0: Sí, no,
2: lo han hecho de arena, arena, arena, arena.
0: Y
2: ahí construyeron.
0: Pero la vuelta es que hay un terremoto y esos edificios van a caer, señores, como Jenga. Como el Jenga se van a caer.
2: Yo pienso que si hay un terremoto en Puerto Rico, yo pienso que va a ser algo bien destructor.
0: No, pero terrible.
2: Bien fuerte, hasta se lo podemos
1: atundir. Es que donde sea realmente, no importa el sitio donde esté.
0: No.
1: Aunque sean sitios estos que caen muchos terremotos como en México, Japón, como quiera, la estructura no están preparadas para eso.
0: Y la hora tiene que ver mucho. O sea, es como estamos hablando ahora en Venezuela.
2: ¿La hora?
0: En Venezuela esto fue a las 6 y 4 de la tarde. Imagínate que ha sido a las 10 de la noche, Burbu, que había más gente todavía durmiendo en sus apartamentos.
2: Ay, Dios mío.
0: Y esto fue a las 6 y 4. Mucha gente a esa hora está de camino a su
2: llegando
0: casa.
2: Llegando a su casa, ajá. Mira, ¿sabes qué? Para contestar tu pregunta, que si el Super Niño tiene que ver con estos efectos, dice que la respuesta es no. Porque son fenómenos completamente distintos. Uh-huh. Que el Niño afecta el clima, no la actividad interna de la Tierra.
1: Exacto.
2: Que lo que hace es calentar las aguas del Océano Pacífico Tropical, cambia los patrones de lluvia y los vientos en muchas partes del mundo, puede provocar sequías en algunos lugares, inundaciones en otros, pero que los terremotos y los volcanes, pues el movimiento de las placas tectónicas, la acumulación y liberación de tensión bajo la corteza terrestre y ese movimiento del magma en el caso de los volcanes, que no existe, uh-huh, evidencia científica sólida de que el Niño provoque terremotos o despierte volcanes.
1: Sí, son dos cosas diferentes.
0: Lo que escuché del experto ayer es que él dijo que si, por ejemplo, un terremoto llega después de unas lluvias en Puerto Rico específicamente, sería terrible porque los desprendimientos de tierra serían mucho más sencillos.
1: Sí, porque el terreno se
0: satura. Imagínate que viene una lluvia bien brutal y esté lloviendo unos días y de momento...
2: Uy, la tragedia de Mamelle, ¿te acuerdas?
0: Terrible. Yo primero me preocupé, porque yo dije, ay, Dios mío, Burbu, que tenía bien en aquella casa. Yo decía, la grieta de Burbu.
2: No, pero esa grieta está intacta. Después de dos partos está intacta.
0: No. No, yo vi una imagen de una muchacha en Venezuela en su apartamento. Y ella, yo decía, Dios mío, salté de ahí. No sé si la vieron. Ella estaba narrando, así quedó mi apartamento, pero estamos bien.
2: Y al lado del apartamento.
0: Y no, era dentro del apartamento. Y era la grieta adentro, así en la sala, por una cosa, y el desprendimiento de cemento que cayó en el piso. Y yo, pero que ella, Dios mío, salté de ahí, ella grabando. Pero estamos bien.
2: Pero estamos bien.
0: No. Yo, obviamente ese edificio está para que no, o sea, ya eso no sirve, eso van a tener que demolerlo. Esos edificios, eso es otra. Muchos quedaron ya inservibles, otros quedaron de pie, pero hay que demolerlos.
2: Ya lo vi buscando eso de la tragedia de Mamelles aquí, eso fue buscando la hora, eso fue de 3 a 3 y 30 de la madrugada.
1: Sí, tú estás que estás durmiendo.
2: Estaba durmiendo, por eso hubo tanta muerte.
0: Así mismo, el presidente de los Estados Unidos, Donald Trump, le envió un mensaje a los venezolanos, dice, los dos grandes terremotos que acaban de azotar al gran pueblo de Venezuela son de una magnitud devastadora y han dejado un número incalculable de víctimas mortales. Estados Unidos está listo, dispuesto y capacitado para ayudar. He dado instrucciones a todas las agencias de nuestro gobierno para que se preparen para actuar con rapidez. Estaremos ahí para nuestros nuevos y queridos amigos.
2: Nuevos y todo.
0: Los primeros informes no son alentadores, dijo el presidente Trump en sus redes sociales, señoras y señores. Así que...
2: Ay, Dios mío, tan cerquita de nosotros.
0: Uh-huh.
2: Bien, pero Dios cuide a nuestros hermanos venezolanos y que no sigan esas réplicas.
0: Y tú estar fuera de Venezuela y ver estas noticias.
1: Y tener familiares allá.
0: Como nos pasó a nosotros en el huracán María, que teníamos un montón de familiares en las afueras que estaban preocupadísimos porque no había manera de comunicarse.
2: Ajá.
0: O sea, en el caso de por lo menos del terremoto, por ejemplo, en el caso de Omar y su amiga, se pudieron comunicar.
1: Sí, rápido, sí, pero hay veces que no.
0: Pero
1: veces
0: cuando
1: que caen todas las telecomunicaciones, se caen y te chavaste.
0: Ajá.
1: Pero sabes que, y eso es bastante bueno, recientemente, muchos de los modelos más recientes de celulares, smartwatch y eso, tienen comunicación satelital que por lo menos te puedes comunicar por mensajes de texto y esas cosas. Con si estás en lugares que no hay señal, lo puedes hacer. Así que eso es una ventaja, que por lo menos que los celulares premium que están saliendo de diferentes compañías tienen eso.
2: Y habían,
1: aunque no tenga proveedor.
2: Y había unas cosas.
1: Sí, hay unas cosas de esas. Sí, sí, también. Pero mira, esto a nivel satelital, pues aunque se caigan las torres, como quiera tienes comunicación.
0: Mire, nosotros hablando, para que usted vea que nada está escrito en piedra, señores. Dicen que es un error que en un terremoto tú estés dentro de la estructura y te vayas. Pues miren, este tipo en Venezuela huyó de su departamento por el terremoto. Y después que el tipo salió, ahí se cayó el edificio.
2: ¡Wow! ¡Wow! O sea, Dios lo vino a ver.
0: Hizo todo lo contrario a lo que dicen las reglas. El tipo, mira, dice, huyó por el terremoto en Venezuela y el edificio se vino abajo. O sea, el tipo hizo todo lo contrario. El tipo salió corriendo y cuando salió, el edificio se vino abajo.
2: Wow, señores y señores. Un edificio entero. Que wow, de verdad que mira, papi, tú tienes que entregarte ahí, ¿oíste?
0: Señores y señores.
2: Porque así es que de verdad que por segundos tú te des cuenta que tu vida estaba ahí en peligro.
0: No. Horrible, señores y señores. Pero uno nunca sabe, ¿verdad? Como en una emergencia, mano, uno hace cosas que...
2: No, es la adrenalina, no sabes cómo vas a reaccionar, es una realidad. Pero si tú tienes una preparación, ya tú tienes un plan, más o menos tú sabes cómo... ¿Verdad?
1: Sí, lo que tienes que hacer.
2: Todo al final, pero por lo menos es bueno prepararse.
0: Exactamente. Por lo menos en Puerto Rico, nosotros tenemos una reportera bien buena. Esa reportera, siempre que hay un terremoto, ella avisa, tú sabes. Ella...
4: Está temblando.
2: No nos llegan los avisos, pero los de Mari Carmen nos llegan.
0: Esa muchacha está brutal, porque yo me acuerdo el día de ese reportaje.
2: El peor reportaje que esté temblando.
0: Que suceso, que tú se supone que brindes paz al público.
2: Ay, claro que ya sí, ve, ya con, que imagínate sí, cualquiera. Claro.
0: Que se supone que el público le deja una calma, tú sabes. Ya. Chacho sobremoduló y todo, mira.
2: Esta es nuestra niña símbolo. Ajá, de los terremotos.
0: Exacto.
2: Te amamos, Mari Carmen.
0: Eso fue para ella. En ese momento estaba en Cobarde 4. El noticiero. Cobarde 4.
2: Ella estaba en Noticentro ahí.
0: En ese momento estaba en Guapa, sí, yo me acuerdo. Exacto. Así que, señoras y señores, vamos a esperar que no pase nada aquí en Puerto Rico. Obviamente, estamos todos los días viviendo normal y se nos olvidan los terremotos.
1: Sí, pero no puede hacer nada.
0: ¿Tú te acuerdas cuando...
1: Uno nunca puede estar preparado para eso, son break.
0: ¿Tú te acuerdas cuando todo el mundo decía, yo tengo la mochilita? Y cuando hubo los temblores en el sur de la isla. ¿Alguien tiene la mochila? ¿Tú tienes la mochilita ahora mismo?
2: Yo la tengo.
0: ¿En el carro? ¿Tiene una mochilita?
2: Yo sí, pero ¿de qué te sirve si pasa algo ahora? Todo lo de adentro.
0: Bueno, mi carro está en la emisora. Pero... Tu carro está en la emisora ahora y tú estás en el centro de convenciones de Puerto Rico. Bueno,
1: tienes que eso no es real. Tú tienes que andar 24/7 con la... No,
0: yo tengo la mía.
1: No, la tiene la persona que encuentre tu carro después del terremoto. Tú no la
0: tienes. Es que tofu.
1: Como... Mira, tú has visto The Walking Dead cuando la gente está buscando y de repente encuentra un carro y encuentra cosas de sobrevivencia. Eso es lo que tú estás haciendo.
0: Es que
1: regalando para el próximo.
0: Tofu es piel canela y si se pone la mochila todo el tiempo se parece a Dora la exploradora.
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0: ¡Ay! Y estamos ready, señores y señores. Vamos con el chisme, lo que está pasando en toda la Florida Central y Puerto Rico. Gracias por sintonizarnos. Estamos número uno en Orlando, según la más reciente encuesta de Nielsen Audio. Señores y señores, gracias por escucharnos. Number one, 18-34 años, 18-49 años, 25-54 años en toda la Florida Central, señoras y señores. Y obviamente, ya estamos cansados de ser número uno en Puerto Rico desde el 2008. ¡Número uno!
1: No nos cansemos, no
0: descaer. Ay, pero me gustaría, cuando bajamos, porque así uno se motiva de nuevo.
1: Sí, uno tiene que ver o no, eso no
0: va a pasar. Mano, la gente, mano, porque nos va a bajar un poquito.
1: No, déjalo ahí.
0: Después
1: no nos dan los bonos.
0: ¿Qué pasó? Ay, yo estoy aburrido, estaba hablando de eso con ellos. Yo no sé qué más. Número uno todo el tiempo, sin promoción, en el aire, estando en el aire nada más. O sea, número uno.
1: Los dueños de tus mañanas.
0: Estamos muy duros, sin ningún billboard, sin nada, señores, sin promo. Estamos queridos, señores, gracias a Dios, gracias a todo el corillo que nos escucha, ¿verdad?
2: Sí, mano, todo el mundo que nos está ahí
0: poniendo número uno. Todo un family. Y obviamente la conexión de Burbu y Rocky es terrible desde la high school, señores. Ya ahorita, damos unos minutos. Vamos a darle 3 minutos a la gente. Vete a la aplicación La Música, señores. Nos ha llegado a una misteriosa persona. Le ha enviado a Burbu una fotografía de Burbu y Mía en la high school, en cuarto año.
1: ¡Wow! Éramos los seniors. Me acuerdo por la camisa verde.
0: Pero tú sabes que hay fotos que, pues, estudiamos juntos y quizás sale Burbu en la foto y sale. No, es que estamos los dos posando para la foto.
1: Haciendo Exacto. una barrabasada, mami.
0: En la foto nos vemos más que nosotros dos. Somos nosotros dos.
1: Con un bollo de papel. No entendemos ese papel.
0: Ahorita hablamos de la foto, pues hay que analizarla.
1: ¿Tú te acuerdas?
0: No me acuerdo de nada.
1: ¿Qué significaba ese papel?
0: No me acuerdo. Ahora hablamos, pero yo creo que es un presagio. Mira, rapidito. Oye, no se dio, señores, la invasión extraterrestre.
2: Qué raro, estoy totalmente sorprendido.
0: No se dio.
2: Ya, por poco me desmayo de la sorpresa.
0: La mentalista brasileña, la vidente brasileña, dice: lo siento, me equivoqué. Puso.
1: Pero ella estaba bien segura porque yo dije que yo lo soñé dos veces y que si ella lo soñó dos veces, que eso era corroborando.
0: Pues no pasó nada. Ayer en el juego terminó ganando Brasil. Pero no pasó nada de la invasión extraterrestre. Esa señora, esa vidente, yo me puse a ver la página de ella, tiene 22 y pico de millones de seguidores.
1: Con ese fiasco que es.
2: Espera acá, hablando claro, ¿ustedes se acuerdan de una mentalista que haya pegado algo?
0: Bueno, yo sí.
1: Yo no sigo ese tipo de...
0: No, bueno, sí hay varias que han pegado.
1: Sí, hay gente que ha pegado cosas.
0: Las pegan.
2: Pero ellos pegan.
0: Pero me imagino que suerte.
2: Sí, exacto. Ellos pegan cosas que son 50-50. Es como si en la final del NBA una dice, creo que va a ganar New York, tiene 50-50. Eso es tirar una peseta caro cruz. Eso es suerte.
0: O sea, tú estás diciendo que todas son unas charlatanas.
2: Absolutamente, o sea, todas las que han existido en la historia de la humanidad. Todas, papi,
0: la gente del calce, metro, Puerto Rico,
2: todo el mundo.
0: El guía dice que Vivian Carla es tremenda charlatana.
2: No, ¿verdad,
0: guía?
2: Todos los videntes, ninguno tiene la realidad. Dilo ahí.
0: Vivian Carla es una charlatana, díselo.
2: Díselo tú.
0: Pero, a ver. Este tipo es el número uno de descargas ambiguas. Vete directo.
2: No, descarga ambiguas. Mira, tú eres lo más embarrado del mundo. Tú nunca dices ninguna descarga directa, loco.
0: Pues claro que. ¿Cuántas demandas me han hecho?
2: Por bruto.
0: Búscate demandas.
2: Tú vas a pagar la demanda.
0: Demanda a Rocky.
2: ¿Cuántas descargas? Ok.
0: Tú eres un cobarde de las descargas.
2: No me importa lo que tú digas, loco.
0: Un cobarde de las descargas, señores.
1: Vaya, señor.
0: Dile a Vivian Carla que es un chapucero.
2: Le parece que eres un chapucero porque tú usas. Tú usas todas esas videntes para supuestamente información. Dile nunca pegas una, loco.
0: Dile ahí.
2: No, papi.
0: Pero díselo ahí. Señores, para la gente del calcio metro, el guía remete contra Bian Carla. Díselo, guía. Bian Carla, charlatana, buscona. Díselo.
2: No, está bien. Rocky es un puerco asqueroso.
0: Bueno,
2: eso es una descarga ahí directita. Rocky es un puerco asqueroso. No tiene las agallas de hacer la cosa él.
1: Pueden bajarle.
0: Ya saben que el guía es el rey de las descargas cobardes.
2: Tú eres un chapucero, papi. Tú estás usando videntes para noticias, loco.
0: El rey.
2: Eres un chapucero, papi.
0: En las descargas cobardes. Señores. Tienes que tirarle ahí directo.
2: No, tengo que tirarle a nadie. Es que nadie nunca ha pegado ni una.
0: Está bien, pero
2: yo nunca he visto
0: a Vivian Carla.
2: No, que es Vivian Carla. Yo estoy hablando de una persona específica.
0: Dile a Rumini. Díselo a Rumini. Muérete ya, díselo.
1: ¡Ah!
0: El cobarde de la
1: guía, tú no puedes
0: el cobarde de la de
2: no. Es que hay que tener inteligencia para poder tratar de bregar con
0: esto. Cuando tú estás en un programa de radio, en una emisora tan masiva como esta, como el Sol 95 y la 94, tú tienes que irte fuerte. Tú sabes, porque
2: esto es fuerte. Para lo más blando en el mundo,
0: para los ratings.
3: Mira.
0: Mira. ¿Cómo es aquí?
1: Estamos número uno ya, no puede
2: leer. Número uno, papi, no seas llorón.
3: Mira, Iván le va a escupir la tumba a Walter Mercado.
0: Mira que hoy.
1: Le va a escupir la tumba a Walter.
0: El día para demostrar que no hace escala de Escobar, le va a haber que escupirle la tumba a Walter Mercado.
2: Yo no creo en nada de eso si nadie nunca ha pegado nada, loco. Nadie nunca. Nunca, en ningún momento de la historia nadie ha pegado algo realmente.
0: Papi. Sí, está brutal. Bueno, ni modo. Pero esa es la que hay, no la pegó, señores, no la pegó.
2: Obviamente no la pegó.
0: Los extraterrestres no llegaron. Oye, mira, hablando de otras cosas, señores, todos los años, y yo me alegro porque hay chamaquitos en las redes sociales activos, influencers, que tú los ves descarriándose contra los que dejan las playas sucias en la noche de San Juan. Eso, señores, eso ha pasado desde los 60, 50. Pasa lo mismo y viene el municipio y limpia. Es lo mismo. Es triste, claro que es triste. Porque es más triste cuando recogen la arena y no sabes cuánta basura se quedó dentro del agua, que eso es peor. Uh-huh. Pero eso es una descarga que es más. Eso siempre pasa. Aunque tú le digas puerco en las redes sociales a la gente que deja la basura el año que viene va a ser igual. Y el próximo va a ser igual. Y hay lugares, señores, miren cómo quedó. Esta playa en España, señores. Señores, si usted se cree que lo que pasó en la playa aquí en Puerto Rico, que le dejaron un zafacón, que por lo menos en el área del zafacón se desbordó porque no cabía más nada. Miren cómo quedó esta playa en España, señores. A la verdad que esto sí que es una asquerosidad.
1: Insular Trading, saludo al coro. Perdón, que estoy saludando al coro mío acá.
0: A la verdad que esto es una asquerosidad, señores y señores. Miren esto, obviamente en la nota recalcan que el equipo de Ornato pues limpió todo y lo dejó. Señores, pero hay lugares peores que Puerto Rico.
1: Viste, porque siéntete bien, puerco boricua.
0: Sí.
1: Porque hay otros lugares peores.
0: Porque es normal que tú vayas a una playa, hay actividad y hay basura. Sí, siempre va a haber algo fuera del zafacón.
1: Sí, siempre.
0: Pero las imágenes que hay es que el zafacón está desbordado. Ajá, ¿y qué tú vas a hacer? Pues te la puedes llevar, sí, pero no todo el mundo se la lleva, es la verdad. Para eso está el municipio. Lamentablemente, yo lo que haría, yo me llevaría la basura en una bolsa. Pero no todo el mundo piensa igual. Pero es una cosa vieja. Pero
2: la gente siempre la ha dejado.
0: Siempre la ha dejado.
2: Oye, ¿y tú te crees que no dejaron un reguero bien bestial en New York con las celebraciones?
0: Lo mismo.
2: ¿Y tú te crees que después de los juegos del Mundial no están dejando un reguero fuera de los diferentes estadios? Siempre dejan un reguero, la gente hace eso.
0: Entonces, ayer las emisoras de radio perdiendo tiempo descaliándose con esa gente. O sea, no hay más. Tú no vas a solucionar el problema con descaliarte y decirle puerco o puerca a alguien porque dejó basura en la playa. Eso va a seguir pasando.
1: Está bien, pero apelamos un poquito a la conciencia.
0: Es que no ha funcionado, Burbu, y desde los 80 están diciendo lo mismo y no va a pasar. Eso no va a pasar.
2: Aunque ponga más zafacones, la gente sigue haciéndolo. La gente puede estar sentada al lado del zafacón y lo va a tirar en el piso.
0: No va a pasar. Pero nada, vamos a ver qué pasa. Bueno, sí. Señores, esta foto nos llega aquí de sorpresa esta mañana, no estaba planificado.
1: Mira cómo llega esa foto. Yo estoy buscando una persona en mi, ¿verdad? En el phonebook. Y no la encuentro. Pero caigo en el WhatsApp y veo que esa persona me envía esa foto hace un tiempo atrás. Hace mucho tiempo, yo no la había visto porque tengo 400 mensajes sin leer de WhatsApp.
0: Mira para allá.
1: Pero nada, me la envía y de repente no sé ni quién es porque no lo tengo identificado ni nada. La cosa es que me estuvo muy curiosa porque era Rocky y yo en high school.
0: ¡Wow!
2: Y a rayo.
0: Tú sabes que esta foto, déjame decirte, esta foto sería la ideal para un arte de prensa de la emisora porque parece como que Buru me quiere callar la boca y porque me puso alrededor de la cara papel de inodoro.
2: Como si fuera una momia.
0: Como si fuese.
1: Sí, es verdad.
0: ¿Tú te imaginas esa foto como un arte? Parecía que ya nosotros sabíamos que íbamos a hacer un programa de radio y parecía que Burbu quería que yo me callara todo el tiempo. Es una cosa bien que.
1: ¡Wow! ¿Cómo es la vida? Premonición. ¿Y qué diría? ¿Quién diría que íbamos a estar años después? Ajá. Juntos más, que la primera cara que yo iba a ver cuando me levantara era este tipo.
0: Mira para allá. Para la gente que está viendo la foto en la aplicación La Música, estamos totalmente en vivo. En esa fotografía, nosotros estamos. Ese es el uniforme de high school. De high school, no, de cuarto senior. Año. De senior, perdón. Ese es el de cuarto año. Ahí estábamos en cuarto año. Eso fue para el año 96.
1: Para el 96. Ya la 96. Éramos senior 96.
0: Wow. ¿Cuánto años ha pasado esta foto? Y mira, Burú, tú tenías como colágeno en los cachetitos.
1: Pues claro, sí, te hice una nena.
0: Tú estabas. Oye, pero Burú.
1: Ese colágeno mermado, ahora me lo meto en polvo.
0: Pero yo no te recordaba, así, ese es tu pelo natural.
1: Sí, yo siempre andaba con el animal domesticado.
0: Yo te recordaba con los espejuelitos aquellos.
1: Sí, yo tenía espejuelos, no sé por qué.
0: Pero ahí no los tenía. Oye, Burú, en verdad, Burú no era fea, porque ella dice que era fea. No, ¿verdad que estaba?
1: Ya le tenía ese moño con Volumax, pero bien duro.
2: Diablo, ahí a fuego.
1: Pero bien.
2: Ya, eso se nota que es senior, porque senior como que la gente no tiene muchas cosas que hacer en un momento del año.
0: Sí.
2: Y todo el mundo está en esa estupidez, tomando fotos, vacilando, jangueando.
0: En esa foto yo quedé bien porque me taparon la boca, tenía los dientes bien feos, bien horribles.
1: ¿Tú no tenías braces ahí todavía?
0: No hay, bueno, no sé, no me acuerdo. Yo creo que no. No, porque yo estaba ya yo trabajaba en la Mega en esa foto.
2: De verdad.
0: En
2: Espera acá, y no es que Olu está usando a Rocky de Shredder, metiéndole el papel y rompiéndolo.
1: Ya lo tratando de callarte desde siempre, papi.
0: Desde siempre, señores y señores. Así
2: y
0: que,
2: nunca te funcionó.
0: No. Mira, voy a subir la foto en Facebook ya mismito, pero yo espero, ¿verdad? Que. Fíjate que.
2: Ya los 96.
0: Sí, que nos traten bien, nos traten bien.
2: 30 años, papi.
1: 30 años, 30 fotos. 30
2: años.
1: Ahora es que nos vemos lindo, ahora es que...
0: 30 años. Y yo me acuerdo que una vidente que vivía por ahí cerca de nosotros nos dijo, ustedes van a hacer un programa de radio. Y el guía dice que nadie las pega.
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0: titulares.
1: Roque, o sea, con los titulares, DACO publicó hoy una nueva actualización sobre los precios de la gasolina en Puerto Rico. El precio de la gasolina regular, escuchen bien, debe rondar entre 98 centavos y $1.02 por litro. La premium entre 1.10 y 1.19 y el diésel entre 1.11 y 1.16. El gobierno de Venezuela elevó la cifra de víctimas de los terremotos a 164 muertos y 971 heridos. La presidenta encargada Delcy Rodríguez se presentó durante la madrugada el primer balance oficial tras la tragedia e informó que la cifra no incluye

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1: Ahí está, señores y señores, que nos pone a gozar con el mundo de las películas, las series, todas las recomendaciones del mundo digital, que por cierto estoy súper agradecido de Juanma. Me recomendó una película y una serie, mató con su recomendación la semana pasada. Juanma, buenos días, ¿estás bien?
2: Buenos días.
3: Yo no me puedo llevar el crédito de que la película Voicemail for Isabel es buenísima. O sea, lo que sí puedo ver es que yo sabía que esa película a Rocky the Kid le iba a gustar.
2: No, pero la serie está muy dura.
3: Y la serie también. La serie, de hecho,
2: la serie te arrastraste con esa regla.
3: La serie, o sea.
1: ¿Cómo se llama la serie?
3: I Will Find You.
2: Colin Whatever.
3: Sí, entonces ese mismo, Colin Whatever. Ese autor tiene varias series en Netflix. De hecho, cuando lo tuve la oportunidad de entrevistarlo, precisamente sus novelas son tan exitosas que esta es la de I Will Find You, la empezaron a convertir en serie antes de que él terminara de escribir la novela. O sea, que así están. Están esperando a que él escriba tres palabras para convertirla en la próxima miniserie de Netflix.
1: Esta historia es del actor.
3: No, es una novela. Es una novela, pero él
1: básicamente ha hecho muchas series de Netflix basadas en novelas.
3: Hay muchas adaptaciones de. Si pones el nombre del autor, ¿entiendes? Te van a salir las otras miniseries que han hecho de sus novelas.
2: ¿Entiendes? Brutal.
3: Pero esta es la primera vez que empiezan a adaptarla antes de que él la terminara de escribir.
1: Brutal. Estoy buscando el nombre del autor.
3: Yo lo entrevisté, pero te voy a decir ahora.
1: El autor Will Find You.
3: El autor es Sam Worthington. El autor es, te voy a decir aquí. Robert Hall es el creador, que también lo entrevisté.
1: Ok. ¿No es Harlan Coben?
3: Ahí está.
1: Harlan Coben.
2: Pues yo dije Coben, yo tengo crédito ahí,
1: Ese es el autor, no es el actor.
3: No, el actor el actor es Sam Worthington, que es el de las películas de Avatar.
1: Por eso también. Harlan Coben, si usted pone Harlan Coben en Netflix, te van a salir un montón de historias similares a esa.
2: Ah, duro.

0: Duro, sí. Duro.
1: Ese es el, de, lo que me dicen es, porque esta es la primera miniserie que yo veo de él, que la mayoría son estos misterios internacionales que suceden en Europa. Que esta es una de las primeras historias que él hace en,
0: voy, voy
1: en
0: por este, él, voy por él.
1: Que sucede en Estados Unidos. Pero vamos a... Yo no sé, mano. A mí siempre me ha encantado el cine, pero antes era solo para las películas de superhéroes, pero hay veces que hablar de cine ahora casi es como hablar de política, porque es como que tienes que amar, odiar, destruir algo antes, antes de verlo. Yo estoy hablando precisamente del estreno de Supergirl, de odio hacia esa película antes de que saliera, ¿entiendes? Es como que desde que empezaron a salir las reacciones cuando se hicieron las conferencias de prensa internacional, porque el equipo de la película se fue de gira. Uh-huh. Y nada, o sea, yo voy a reseñarla, pero ayer la fui a ver por segunda vez en IMAX, en el IMAX de Montehiedra, porque hubo un early access screening. También estaba en CXC, estaba lleno, fue súper cool ver la gente llegar con sus camisas, estar pompeados de ver la, de ver la película. Y de nuevo, por si acaso, ¿entiendes? Yo le voy a explicar a usted porque yo se la estoy recomendando. Uh-huh. Pero eso no significa que yo lo que quiero es que usted esté convencido. Si alguien le está hablando bien o mal de cualquier película, pregunte por qué. O sea, lo que quiero decir, no se quede con la conversación de como que es una porquería o es una bolsa de excreta, porque eso no, ¿entiendes? El thumbs up o el thumbs down, ¿entiendes? No te deja saber, porque todos tenemos gustos diferentes, ¿entiendes? Exacto. Como que, por ejemplo, a mí online me está jazando de que a mí me gustan todas las películas, y literalmente dos comentarios debajo de ese que me está diciendo que a mí me gustan todas las películas, está otro comentario que dice: a este tipo no le gusta absolutamente nada, ¿entiendes? Sí, así que es como que,
2: welcome to the internet,
1: papi. Por eso, eso es lo que te quiero decir. O sea, que la realidad del caso es que el argumento, y tú lo que tienes que saber, bueno, pues ok, mis gustos son diferentes, a mí eso me importa, a mí eso no me importa, etcétera, etcétera. Así que voy. No entiendo el odio con Supergirl, porque literalmente, por ejemplo, el debate de quién es el mejor Superman, eso yo lo entiendo. Han habido muchos Superman, o sea, y los Superman que, o sea, Christopher, o sea, no voy a abrir ese debate ahora, pero han habido versiones importantes y bien buenas de Superman. Pero de Supergirl en la pantalla grande, lo que tenemos es la cosa esa atroz que estrenó en 1984. Y mira que yo
2: he vivido
1: toda la vida enamorado de Helen Slater. Yo no tengo ningún nada en los que están enamorados de la primera Supergirl no me vayan a tirar. Yo vi The Legend of Billie Jean.
2: A mí me encantaba esa movie, papi. O sea, The Legend of Billie Jean me encantaba.
3: Y una pregunta, Guamán, la taquilla, ¿qué tú pronosticas para esa taquilla?
1: Voy a llegar a eso, Rocky, pero lo que quiero decir es que la otra versión de Supergirl que más reciente, que hubo en The Flash, literalmente en esa historia existía para ser aniquilada. O sea, la versión de Flash lo que decía era que en cualquier multiverso Supergirl existía para ser aniquilada por el General
2: Zod. Sí, Melissa Benoit.
1: No, Melissa Benoit es la que hacía la serie.
2: Sí. Tú dices de la película. Sí, exacto, la de Sacha Calle.
1: La Supergirl que han llegado a la pantalla grande.
2: Sí,
1: que no es como que ha habido esta versión espectacular de Supergirl que hay que proteger, ¿entiendes? Así que aquí hicieron una adaptación del cómic que fue bastante aclamado, Woman of Tomorrow. Uh-huh. Y a mí lo que me gustó de la película y la razón por la cual la estoy recomendando y me agarró de sorpresa, yo no había leído el cómic, es de que hay cosas que en una primera película de superhéroes hay cosas obligatorias que tienen que suceder. Es la historia de origen, es como Supergirl se convirtió en Supergirl, o cómo Spider-Man está lidiando con sus responsabilidades por primera vez. O sea, que hay cosas que siempre van a suceder.
2: Claro.
1: Y precisamente de la forma que la contaron en esta, le dan un toque distintivo que no se parece a toda. Es como que le dieron un ritmo o hicieron un reshuffling de las cosas que tienen que pasar como quieran en una película de superhéroes. Así que aquí, básicamente, lo que han convertido a esta etapa de Supergirl es cuando tú estás en tus 20 y estás totalmente perdido porque no quieres enfrentar las responsabilidades de ser un adulto. Así que por eso usted ve los cortos, Supergirl anda de planeta en planeta, y así fue que la presentaron en Superman, ¿entiendes? Ella es como que la prima más joven de Superman,
2: la jangueadora,
1: que anda de jangueo, sí. No tiene ninguna responsabilidad, le importa tres usar sus poderes, Pero obviamente.
3: ¿Verdad que hubo un crédito después de que salió ella, verdad?
2: Sí, bueno, sí. Al final de Superman. Final es que Superman. Ella llega borracha.
3: Sí.
2: Ella, esa es Millie Alcott que ha salido en House of Dragons, el primer season.
1: Así que, pero lo que es chévere, porque ¿se acuerdan? Yo reaccioné al trailer. Yo dije, ay, por favor, es lo del perro. A mí, cuando yo vi el trailer, pero de la forma que te explican cómo ella es, porque es la, cómo es diferente la historia de ella, de que no es la misma forma que ella sobrevivió Krypton, y, o sea, no, de por qué ella se relaciona de una forma diferente a sus poderes, a la forma que lo hace Superman. Todo eso está súper bien trabajado y no se presenta de la forma típica. Cosas, pequeñas cosas que pienso que se podían haber mejorado. El villano. O sea, el antagonista, ¿entiendes? No tengo claro si es de la forma que está escrito en el libreto, de la forma que lo interpretó el actor, pero no es, es un antagonista funcional. Hace el trabajo, pero el personaje no es particularmente memorable. Y lo otro, y no, el problema no es con Jason Momoa, es la forma en que insertaron a Lobo en la película. Él definitivamente está hecho para interpretar ese personaje.
2: Sí, eso es Lobo vestido de Jason Momoa. Por eso. Es un cosplay de
1: pero
2: Jason Momoa.
1: Pero lo que te quiero decir es que se siente más como que una forma estratégica de como que, bueno, no estamos seguros si esta versión de Supergirl va a atraer a todo el mundo. Vamos a tirar aquí a Jason Momoa como Lobo. Uh-huh. O sea, la forma no lograron entretejer al personaje de una forma que se sintiera que era obligatorio que él tuviera que estar ahí. Se siente un poquito más como fanservice o como stunt casting, para que si no te gusta la Supergirl, pues encontrará otra razón para ir al cine. Así que a mí me gustó, definitivamente entretenida. Y luego estaba tratando.
3: Me pompeaste para verla porque me la vendiste bien. Así que voy a ir a verla. Espero le vaya bien en boletería.
1: No se sabe. Cada vez baja más las proyecciones. Yo sé que con el global puede que toque los 100 millones en el primer fin de semana, pero en doméstico el último pronóstico estaba en 50 millones.
2: Sí, y está a mí personalmente no me mató.
1: Si te dejas llevar por lo que se está diciendo online, ¿entiendes? Es como si hubiera un montón de gente salivando para que esta película fuera un desastre, para poder decir, tú ves, James Gunn no era la persona adecuada, esto es un error, quieren sacar a la guionista porque es la guionista que va a escribir la próxima Wonder Woman, y mucho de lo que se está tirando online no tiene que ver con la película como tal. Y de hecho, yo sé, escuché que no te mató, Iván, uh-huh, pero sí. Lo que te quiero decir, una de las cosas que me gustó es que la película no está particularmente preocupada con expandir un universo. Es como que se
2: concentra. Sí, pero no es por eso que no me mató.
1: Sé, lo que te quiero, te estoy preguntando que si estás de acuerdo en mi percepción de que la película no está interesada en. No es la película que va a como que a expandir el universo de DC, es contar la historia de Supergirl. Hay unas conexiones, obviamente, por lo de Krypto y Superman, porque es la prima de Superman, pero no es una película que te va a dar el la de lo que va a pasar con el DCU o el futuro o el futuro del DCU.
2: Sí, así, sí, no le metieron ni post credit ni nada. No. O sea, para que lo sepan de por sí, para que la gente que está por ahí, que no se tienen que meter hasta el final. A mí me encantó ella. Ella me gustó mucho como Supergirl. Pero siento que como que, no sé, como que el flow de la película, no me encanta la acción. Y la historia, sí, me gustó las motivaciones de ella, pero no me encantó la nena que sale con ella, se olvidó el nombre del personaje. Mm. No me encantó y lo sentí como que repetitivo. Y Momoa también. A mí Momoa me tripó un montón. Y se ve gufiado.
3: Aburro también.
2: Se ve gufiado de Lobo, pero sí, no tenías que meterlo ahí. O sea, era innecesario meterlo.
1: Sí, no, te digo, la película no es perfecta, pero definitivamente. Sí,
2: no está mala. Pero funciona, yo esperaba más.
1: Funciona y de nuevo, acuérdate que yo estoy partiendo de Supergirl de 1984 y de la forma que lo usaron en The Flash. Así que,
2: Oye, espero que le vaya bien, en verdad, pero yo esperaba más, de verdad.
1: Literalmente, y eso es importante, Iván acaba de explicar. Iván acaba de explicar por qué a él no le gustó. Yo acabo de explicar por qué a mí las cosas que a mí me gustaron. Lo chévere sería que si usted tiene curiosidad,
3: yo la voy a ver.
1: Vaya al cine como quiera y después usted dice, mira, estoy de acuerdo con esto, estoy de acuerdo con esto.
2: O no me gustó, por aquí, oye.
1: Así, hablando de Momoa, Bulbu, si no vas a llegar al cine, él tiene una película nueva en Netflix que estrenó ayer, se llama In the Hand of Dante. Y entonces, Ok, no la estoy recomendando, le estoy dejando saber que está. Porque es una película que dura 2 horas y 30 y pico de minutos.
0: Siento que no te gustó.
1: Me gustaron muchas cosas. Y de hecho, Jason Momoa es una de las mejores cosas de la película. Gerard Butler tiene un papel espectacular. Y es, mira, escuchen este elenco: es Oscar Isaac, Jason Momoa, Gerard Butler, John Malkovich, Al Pacino, Martin Scorsese tiene un rol en la película. Pero el problema es sobre. Dante, que escribió La Divina Comedia, este escritor contemporáneo se mete con estos gangsters para tratar de recuperar el manuscrito. Y entonces se forma un baño de sangre para probar que si el manuscrito lo escribió Dante o no lo escribió Dante. Esa debería haber sido la película. Pero el problema es que el guionista y el director, que es el mismo que Julian Schnabel, se va en este viaje de reencarnación y vidas pasadas y de dramatizar el viaje interno de Dante mientras escribió. Y literalmente lo que está brutal de la película, que es la película de gangster alrededor del misterio literario, se diluye. Así que hay unas secciones en color, unas secciones en blanco y negro. No puedo creer que estoy diciendo esto porque una falta de respeto al artista, pero si usted quiere ser práctico con su tiempo y se sienta a ver la película, ponga las partes que están en blanco y negro, las que están a colores, ¿entiendes? Puede pararse, ir al baño, o sea, y de nuevo lo estoy diciendo, por en realidad no haga eso.
2: La quiero ver.
1: La realidad es que para uno poder hablar de la obra, uno tiene que chupársela completa.
3: Ya no, está brutal. ¿Cómo es? Veo las partes en blanco y negro, las de colores
1: las partes
3: no.
1: En blanco y negro, las colores. Puedes ir a buscar algo en la nevera, bathroom break. No puedo creer que acabo de decir eso, porque para mí eso es un afronte.
3: No, terrible.
1: De la forma en que se critican las películas, pero el tiempo es valioso. Y esta película se siente que dura 4 horas cuando son 2 horas.
3: Mira, Guapa. Y hablando de valioso, estrena Jackass. ¿Cuál es tu opinión sobre eso?
1: Pues mi opinión es que no voy a salir corriendo al cine. ¿Qué va a decir un crítico de cine de una película de Jackass? Si le gustaron las anteriores, le va a gustar esta.
2: Pues está bien.
1: Es como que.
2: La última para mí estuvo cringy. Porque se veía muy viejitos ya todos ellos.
1: Ah, bueno, pues sí.
2: Daba lástima. Yo me lo cogí.
1: No sé. Me habías preguntado, Iván, ayer vi The Death of Robin Hood. Espectacular.
2: Estoy loco por verla.
1: Si hubiera justicia en el mundo, de hecho, tiré mi review completo. Se mete en Juanma Fernández París Cine en Instagram o de Película TV en Facebook.
2: Eso se ve.
1: Se merece una nominación al Oscar Rush. Es una película
3: que se llama.
1: Está en cines.
2: Es con Hugh
1: Jackman. Pero está limitado. Se llama The Death of Robin Hood. Violenta cuando, y no estoy hablando de violenta cuando hablamos de que está brutal, es de que literalmente es la primera sangrienta. 45 minutos es extremadamente gráfica.
2: Estoy loco por verla, mano.
1: Pero no es una película de acción, es una película pausada, que no significa aburrida. Porque no es una película de acción. Es literalmente como lo que nos vendieron de Robin Hood como héroe es totalmente una falacia. Y el tipo era un HP que merecía todo lo malo que le sucedió. Así que eso está. Yo la había recomendado aquí cuando estaba en el cine, pero una de las mejores películas del año, que se llama, y es para toda la familia, de Sheep Detective, ya llegó a Prime Video, así que si tienen Prime Video la pueden ver. También es con Hugh Jackman. Es buenísima. Y ya le dije de Netflix, In the Hands of Dante, ya le dije mi recomendación de cómo bregar con esa película. Si quieren más recomendaciones de lo que hay este fin de semana en la plataforma de streaming, me da follow Juanma Fernández París Cine, tanto en Instagram como en TikTok. También está una de las comunidades más grandes de cine en Facebook, de Película TV. Mi reseña de Supergirl está en El Nuevo Día, guapa.tv. Así que nos seguimos comunicando por todas las plataformas y de todas las formas posibles.
3: Perfecto. Gracias, Juanma. Buen día.
1: Se cuidan.
4: Estos tres jodan como si estuvieran en un podcast.
3: ¿Cuáles son las cosas que más te gustan y menos te gustan de ti mismo?
2: Ajá.
3: O de ti misma, ¿sabes? No vamos a criticar a nadie, nos vamos a juzgar aquí nosotros mismos. Cuéntanos, ustedes, arranquen.
0: A mí lo más que me gusta es mi pelo.
3: Ok.
0: Y a la misma vez es lo más que odio.
3: ¿Tú tienes pelo rizo o...?
0: Mi pelo es un revolú. Yo tengo rizos por aquí abajo, rizos por aquí, aquí arriba es lacio, por atrás es ondulado.
3: Ah, ok.
0: Un
3: revolú. Afeitaron el casco cuando bebé.
0: Yo no sé, de verdad.
1: Sí, siempre, todo el tiempo.
3: Hicieron un blowout.
1: A mí no me gustan las tetas mías.
3: Ok, ok.
1: Y quisiera ser más alto.
3: Enséñalas, vamos a verlas.
1: No quiero verlas.
3: Yo te digo...
0: Él no las tiene tan grandes. Yo
1: pero
0: creo
1: eso
0: que
1: me lo dice ella cuando está en
3: Marisol, habla claro. Tú te pasas chupando las tetas.
1: Ese es para chupármela. Ella le dice eso para chupármela.
3: Sí, ¿verdad?
1: Y se cree que coge a uno.
3: Ah, chibregan, ¿verdad? Rico.
1: Sí, es rico, eso sí.
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0: Oye, escúchense esto. Hay gente que le encanta el ruido, que le encanta estar donde hay mucha gente, pero hay personas que les gusta mucho el silencio.
1: Okay.
0: Les gusta estar en silencio total. Hay un lugar en el mundo que es el lugar más silencioso del mundo.
1: Ajá.
0: Y es...
1: ¿cómo se llama?
0: Place.
1: Charro. Qué basura de chiste. Sin café. Chistes sin café.
0: Mira, esto es una habitación, el lugar más silencioso del planeta. Es la cámara anecoica. Uh-huh. Existe esa habitación tan silenciosa que el ruido de fondo es de aproximadamente menos 24 decibeles. Si tú entras, tú puedes escuchar tu corazón latiendo.
1: ¡Wow!
0: Puedes escuchar el movimiento de tus pulmones. ¡Wow! Respirando ahí.
1: Sí.
0: Algunas personas hasta perciben cómo se mueve la sangre por sus oídos.
1: Eso tiene que ser desesperante.
0: Eso tiene que ser bien desesperante, de verdad. Me gustaría intentarlo.
1: Sí, eso lo hizo Microsoft.
0: Ajá.
1: Sí.
0: ¡Wow!
1: La cámara esa.
0: ¿Y para qué es esa cámara, Guido? ¿No sabes?
1: Era un experimento de esos de esas cosas que hacen para gastar chavo, porque no tiene más nada que gastar chavo.
0: Pues,
1: estos son de experimentos para eso mismo, para ver cómo la gente puede bregar con estar calladito tanto tiempo.
0: Pues dicen que muy poca gente aguanta más de 30 o 45 minutos en el lugar, porque el cerebro, al no recibir sonidos externos, empieza a inventarlos. Mira la maravilla de nuestro cerebro.
2: Eso es como cuando en el desierto tú miras allá a lo lejos y ves agua.
1: El espejismo
2: eso, sí, es lo mismo.
0: Ya, entre como que
2: brutal. La mente.
0: Lo que es la mente, mano. Cuando el ser humano aprende a dominar y a conocer su mente, a manejarla, porque yo creo que es bastante complejo, mano, ganas. Dicen que los astronautas y las compañías de tecnología... han utilizado este tipo de cámaras para hacer diferentes pruebas extremas. Entonces, ¿para qué sirve realmente? No es una atracción turística. La utilizan para, lo acabo de encontrar, Giga, que te lo había preguntado.
1: Ok.
0: El dato más impresionante, dicen que durante mucho tiempo se dijo que casi nadie soportaba más de 45 minutos seguidos dentro de esta cámara, pero esa cifra se hizo famosa porque varias personas abandonan antes de ese tiempo debido a esa incomodidad psicológica, aunque no existe un límite físico obligatorio. Se utiliza para diseñar electrodomésticos más silenciosos, probar audífonos y micrófonos, investigar cómo percibimos el sonido y hacer estudios sobre la audición y la percepción humana. Ya, entre lo curioso es que uno piensa que el silencio absoluto sería paz, ¿verdad?
1: No, tacho, para
0: pero
1: nada.
0: El cerebro humano necesita un poquito de ruido, sí, para sentirse ubicado.
1: Venga, ¿tú podías estudiar en la biblioteca?
0: Yo podía, fíjate.
1: Yo no, mano.
0: ¿El silencio no te gustaba?
1: Tanto silencio no. Ahí me desesperaba. O sea, no estar en un sitio súper ruidoso, pero en la biblioteca me desesperaba.
0: Fíjate, a mí me gustaba porque yo, todo, pasó una mosca y yo me fui. ¿Entiendes?
1: Sí.
0: Y cualquier ruidito me capturaba. Pero
2: yo todavía no sé dónde es el mejor lugar para estudiar, nunca aprendí.
0: Está bien tranquilo, ya pichea.
2: Nunca
0: fluye y vive.
2: Nunca aprendí. Mira, así que usted sabe que
0: ¿Qué?
2: No se deje con el cerebro por su mente. Bueno, escúchense esto, señores, miren lo que pasó. Esta mujer que trabajaba en un Walmart en la Florida, señores, ella recibió a este señor mayor que fue con su billetito de la lotería y se dio cuenta que el billetito tenía $2,700 de premio.
0: ¿Cuánto?
2: $2,700, ¿verdad? ¿Qué pasa? Que ella como que cogió el...
0: ¡Qué puerca!
2: El boletito, verdad. O sea, como un recibido, sí, que dan, que es para reclamar el premio, uh-huh, se lo metió en el chaleco y el señor cuando se va, ya, Dios, pero... ¡Ay! ¡Y el boletito! ¿Pero qué pasó aquí? Chachi, fue para allá donde el gerente y todo, y han arrestado a esta mujer, y la tenemos en pantalla para los que están viendo a través de la aplicación La Música en Florida, señoras y señores.
0: Hay gente tan malvada.
1: Sí, mano.
0: De verdad,
1: sí.
0: ¿Cómo tú te aprovechas de una persona mayor de esa manera, canto de tráfala?
2: Y a un viejito, señores y señores, para que usted vea.
0: Pero el viejito ya pensó que iba a pichar, no se iba a dar cuenta, que se iba a hacer
1: exacto,
0: el loco, de cuando llegara a la casa no encontraba el boleto. Mamita, la vida... No te iba a dejar disfrutar ese dinero, aunque hubieras cogido al señor de Pensuaco.
2: Exactamente.
1: Bueno, ni que fueran 70 millones.
0: Estúpida, ni con millones, eso sí, no se hace.
2: Sí. Exactamente.
1: Tomarse ese riesgo y él se va a la presa por esa estupidez.
2: Exacto.
0: ¿Verdad? Qué puerquita, qué fea quedaste, mamita.
2: Quedó fea para la película y ahora tu fotografía está en todos lados, en medios internacionales y todo. Esta cajera de 40 años se llamaba Tameka Hall.
0: Ah, ya sé, ya sé dónde proviene.
2: Está meca, ya tú sabes. así que, y tú la miras y tú dices, le creo que me robó el boleto.
0: De verdad, meca, ¿verdad? Tiene cara de...
2: Tiene cara sí. de que se ha robado varias cosas en la vida.
0: Sí, porque hay gente que no proyecta lo que es.
2: Tiene cara de que se ha robado un montón de cosas en la vida, menos los corazones.
1: Sí. Papi, ella tuvo suerte. Preta. Ella tuvo suerte que no te apellido Gando con ese nombre.
2: Sí.
0: ¿Cómo se llama?
2: Taca.
1: Tameca.
2: Ah, Tameca. Tameca. Tameca se llama.
1: Sí.
2: 40 wow. años, qué vergüenza.
0: Qué terrible. Qué
2: terrible.
1: Qué papelazo.
2: Tremenda joya, señores y señores. Ahí está.
0: ¿Y cuánto cumplirá esa zángana? Por... ¿Verdad? Ahora viene y le echan de 6 meses.
2: Yo tenía la info por ahí, pero no, se me perdió. Pero creo que está
0: libre. Porque es una asesina,
2: pero creo que está libre. Creo que está libre.
1: De verdad.
2: Es lo que.
0: Tiene los 2,000 de fianza.
2: Exactamente. Así que, señores y señores, yo siempre como que he dudado a veces de esto de decirle a la gente, como que verifíqueme el boleto.
1: Sí.
2: Porque gracias a Dios que están las aplicaciones ahora que tú puedes en tu mismo teléfono.
1: Exacto, chequearlo.
2: Ver si tienen algún con el QR code tú verificas. Pero los viejitos, ¿sabes que no? Saben de tecnología y van, mira, verifícame el boletito si tiene algo, chacho.
1: Imagínate. No, y te arriesgas que le diga un pana, el empleado le diga, mira, el don ese allí.
2: Se llevó 2 millones de dólares.
1: Se llevó 70,000 dólares.
0: Ajá,
1: para que exacto.
2: Sí, también. Bueno, ¿qué más oye, guía, ¿cómo fue lo de la preventa esta de ayer de o es hoy, verdad?
1: No, ayer ya mismo. Ahora mismo ya está para preorden.
2: ¿De Grand Theft Auto?
1: Grand Theft Auto 6.
2: Todo el mundo hablando de eso.
1: Sí, está bien pegado. Hay un montón de gente que está llorando porque no va a haber una copia física como tal. O sea, lo que van a estar llegando a las tiendas es la cajita del juego y entonces un código para tú poder descargarlo.
2: ¿Y había que pagar para preordenar?
1: Sí.
2: ¿Cuánto?
1: Sí. No, tú lo pagas el precio del juego, la versión de 80 o la de 100, okay. Que es la última.
2: ¿Cuánto gastaste?
1: La de
2: 100.
1: Sí, compré la de 100.
2: ¿Compraste?
0: No,
1: sí,
0: compré
1: sí. La de 100 te da acceso a un montón de cosas extra. Hay una tienda.
2: ¿A ti te lo regalan, verdad? ¿A ti te lo regalan?
1: La mayoría de las veces. No me lo regalan, me lo envían para enseñarlo. Son dos cosas diferentes. Sí, me lo envían para enseñarlo.
0: Sí, todo el mundo piensa que es un intercambio. La gente se cree que los intercambios, sí, gente que no le da valor a los intercambios. Ah, eso es intercambio.
1: Y no es intercambio. Es la misma manera que todos los periódicos ven películas antes de tiempo.
2: Es prensa.
0: Sí, pero exacto. Hay muchas personas que no le dan valor a los intercambios. Ay, yo te doy tal cosa y tú me das un anuncio. ¿Tú sabes cuánto cuesta un anuncio?
1: Exacto.
0: Tú sabes el poder que tienen las redes. Yo
1: cuesta
0: te estoy otorgando mi tiempo para ir a grabarte algo. Mi espacio, mi gente, mi audiencia para proyectar lo tuyo. Y tú me tratas a mí como que tú no me pagaste. Yo te estoy pagando.
1: Exacto.
2: A mí no me envían nada ya. Entonces yo veo marcas que me enviaban cosas y yo no subía nada porque me lo están pagando por eso. Entonces yo veo ahora un montón de influencers de estos nuevos subiendo los productos que me enviaban a mí. Yo
1: dije, no, ya segundo comentario.
2: Le están pagando cero.
0: Tú sabes que yo te voy a confesar algo.
2: Sí.
0: Yo hacía, de vez en cuando, yo era bien estratégica en esas cosas. Yo cogía Paps y subía alguito. Ah, mira, Burbu subió algo, funcionó. Me contrataban, ¿entiendes?
1: Exacto.
0: Pero no lo hago con todo el mundo, ya casi ni lo hago. Pero lo llegué a hacer de esa manera y así empezaron a fluir y a entrar.
2: Ah, no,
0: cosas.
2: Claro, porque está cool, porque al principio
0: uno
2: era
0: se está una. Probando, uno los hace creyentes.
2: Al principio era una novedad, pero los influencers nuevos, para que se enteren, hay unas marcas que te envían cosas y nunca te van a pagar.
0: Exacto. Te envían una caja bien bonita para que tú les hagas un unboxing.
2: Te pagan con seis chocolates.
0: No hagas eso.
1: Y cuidado.
0: Porque
1: y
0: pierdes
1: cuidado.
0: Tu valor.
1: Y daña el mercado para el resto de la gente.
2: Y yo veo un montón de cosas y este tipo tiene que estar gratis.
0: Y hay dos o tres peseteros por ahí que tú tienes un valor y ellos vienen y cobran 50 chavos por lo que tú haces.
2: Hay mucho gratis por ahí.
0: Pero no tienen el impacto que tú tienes. Los otros días en algo de la fragancia viene un influencer y me dice algo que era muy real. No, mucha gente tiene vistas, pero no tienen ventas ni movimiento.
1: No tienen pool, exacto.
2: Eso pasa. No, porque hay gente que no venden de verdad. O sea, hay gente que te vende...
0: Que no son influencers.
2: Óyeme, que tú tengas 10,000 y que le venda a 1,500 o 2,000 ya es un paro. Pero si tú tienes 1,000,000 de followers y no le vendes a nadie porque nadie... Por ejemplo, Hay gente que dicen que son influencers, pero yo digo, son influencers al revés. Porque si él lo usa, yo no lo quiero tener.
0: No,
2: hay un montón de gente que yo veo, diablo, este tipo tiene la misma camisa, la voto.
0: Ay, no, me muero.
1: Ay, qué mal.
2: Bueno, me quedan 5 segundos aquí.
1: Mira, mano, hicieron una cosa en brutal con HBO, porque ahora está House of Dragons, empezó la tercera temporada este fin de semana. Y entonces en Londres hicieron un dragón que son básicamente, son como 8 metros de largo, que volaba de verdad, como si fuera un dron para volarlo por encima de la ciudad, haciendo la promoción.
0: Rico.
1: de House of Dragons. Así que eso está bien brutal. Pesa más o menos como 30 y pico de libras, 23 partes movibles. Se tardaron 3.000 horas haciéndola, 14 personas, para esta promoción. Y entonces la estuvieron volando por Londres, pero mucha gente pensaba que era CG y no. Fue una cosa que hicieron física, que volaba de verdad, para entonces hacer la promoción de la serie, que está ahora saliendo todos los domingos en HBO por 7 fines de semana más. Empezó bien.
2: Tremenda promo, señores y señores. Sí, así para que tú sabes. Mira, hoy es el Día Nacional de Trabajar en la Casa. Trabajo desde la casa. Mucha gente se quedó pegada con eso de la pandemia.
1: Sí, mano.
2: El día de trabajar.
0: Ay, no, hay que salir de la casa, señores.
2: Sí, pero eso deprime. Es mejor salir. Sí, hay que salir. Creo que trabajar en la casa es cool, pero si no sales, llega un momento que no te sientes productivo.
0: No. Tú puedes estar productivo en tu casa, pero el cuerpo necesita salir. Mira, es como el cerebro, necesita ruido.
2: Exacto. Así que esa es la que hay, señores.
0: Se mueve todo.
2: Hoy es el Día Mundial del Vitiligo.
1: ¿Sabes, verdad?
2: Del vitiligo. No sabía que había un día mundial del
1: yo tampoco.
0: El vitiligo.
1: Digo, tiene lógica que tenga que un día mundial, pero sí.
2: Hay una modelo bien chula, ¿verdad que parece?
0: Winnie.
1: Winnie. Sí. Siempre se olvida el nombre.
0: Harlow.
1: El
0: vitiligo.
1: Winnie Harlow, exacto.
0: Ella es bella, a mí me encanta. Yo la siento que se ve tan exótica con esa condición, ¿verdad?
1: Se ve bien bonita.
0: Se ve bien bonita. Hay gente que le queda bien bonita.
2: Yo una vez salí con una jevita y no se le veía, pero cuando sin ropa tenía vitiligo en una parte de su cuerpo. Yo,
1: de verdad, tenía bikini line. ¡Wepi!
2: Okay. Yo le dije, cookies and cream.
0: Y dijiste, ¡uy! ¡La Oreo!
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0: se duerman.
1: Viene, vamos, vamos, vamos, que estamos en vivo.
2: ¡Ey! Jackie Fontanes y el Quickie en la 994. Nos escuchas a través del 94.7 San Juan, 94.1 Mayagüez y el 103.1 Ponce en vivo a través de la música app, hoy directamente desde Mida.
1: Eso es así, aquí en el Centro de Convenciones de Puerto Rico, ya tú sabes.
0: ¡Me muevo!
1: ¡Ey, ey, ey! Calmita, estamos llegando. Oye, si vienes para acá, para Mida hoy, quiero que sepas que era mejor llegar temprano, hay break de llegar. Obviamente aquí la gente va a estar y se van, pero hay que estacionarse en el Mayenta, en el distrito, ahora mismo, los que llegan hasta ahora. Obviamente quizás si tú vienes más tarde, porque esto aquí es hasta, ¿verdad?, hasta tarde, pues a lo mejor ya ha salido gente de los lotes de aquí del Centro de Convenciones y pues hay estacionamiento. Pero esto es un gran evento, era obvio, se sabía, ¿sabes? Aquí esto se llena. Pero nada, mira, yo llegué hace 15 minutos y ya estoy aquí adentro haciendo el programa, así que...
3: Listo.
1: Sí, no, se mueve rápido. Bueno, 12 del mediodía, que es la que está para la farándula, los bochinches, la vida de los artistas. No porque estemos aquí en Mida, nos vamos a quedar sin hablar de los bochinches.
2: De todo, hay mucha información. También a la 1:30 llega... Félix Caraballo, como se ve en el cine, todos los estrenos del mundo de Hollywood y las plataformas digitales hoy a la 1:30.
1: Eso es así.
2: Pero antes, ajá, llega Paty Gómez, la manejadora de todos los artistas, la que le hace las carreras ¡zas! Así que ya tú sabes.
1: Eso es así. A ver, porque hoy estamos aquí en Mida, seguramente ya llega al estudio, porque es lo que usualmente pasa, cuando no estamos en el estudio llega ya. A menos que llegue aquí y diga que ya tiene que ver con esto.
2: Yo no lo dudo.
1: No me sorprendería sí. que ella diga que ella fue la que le dio la idea, el que se inventó Mida, ¿sabes? Y venga explicando por qué la sigla MIDA. Pero nada, Paty Gómez viene también para acá. Hoy es jueves de recordar, nos vamos para atrás en el tiempo. A las 11:30 venimos con un segmento DVD, segmento throwback. Vamos a recordar qué comías cuando eras niño o niña que ya no comes.
2: Ah.
1: Que ya no comes, por las razones que sean. Así que venimos con eso. Y vamos a arrancar el show hablando de teorías de conspiración. Que la gente nos llame y nos hable de las teorías de conspiración. Y si quieren aportar a teorías de conspiración sobre esto. Tenemos que hablar del terremoto ayer en Venezuela y de varias cosas que sucedieron allí, así hablamos de eso en 49 segundos.
4: ¡Oye!

0: 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Y llegan las teorías de conspiración. ¿Y por qué decidiste hacer eso,
1: Quickie? Bueno, porque todos sabemos el terremoto que hubo ayer en Venezuela, el terremoto de la réplica, uh-huh. 7.1, 7.5, que, by the way, nuestras oraciones con el pueblo de Venezuela y nuestra solidaridad, ¿verdad?, con el pueblo de Venezuela. Hemos visto
0: imágenes impactantes.
1: Las imágenes que yo no volvería a poner aquí al aire, porque pues no quiero caer en el morbo. Quizás hay unas cositas que se pueda, otras no, pero edificios colapsando completamente y todo. Pero estoy navegando a través de las redes sociales y veo un post que dice que le está molestando a nuestro planeta. Tres terremotos en un mismo día. ¿Sabes? Yo no sabía que hubo tres terremotos en un mismo día. Un 6.6 en Japón, un 6.2 en Venezuela. Tres terremotos en un mismo día. Y la gente empieza con sus teorías. ¿Por qué está pasando esto? Hay gente que lo relaciona con el calor. Tengo entendido que el calor no tiene que ver. Estos son movimientos
0: de las placas,
1: tectónicas. Pero obviamente, cuando tú ves tres terremotos en un mismo día, pues se abren las teorías de conspiración.
0: No, y lo que pasa es que estos movimientos son diarios. Lo que pasa es que hay unos que son más intensos y hay otros que son más suaves, que no los podemos percibir precisamente por eso, pero todos los días la Tierra se está moviendo, se está acomodando.
1: Sí, porque imagínate, la Tierra está todo el día haciendo esto. Porque esa es la realidad, el movimiento de rotación y traslación. En que ¿cómo tú me vas a decir a mí que algo que se está moviendo todo el tiempo así, nunca va a haber un movimentito? Y, ¿entiendes? Es algo, pues, obviamente, como los terremotos no son avisados, pues nosotros tendemos a tenerle más pánico a un terremoto que, por ejemplo, a eventos atmosféricos como los huracanes, que se pueden pronosticar con tiempo, y nos podemos preparar con tiempo. Y obviamente siempre le tememos a lo que no tenemos información. Esa es la realidad. Y pues, mano, de momento tú estás aquí y se empieza a mover esto, pues claro que nos vamos a asustar. Hay países donde ya reacciones normales. En Japón,
0: claro, porque ya se encuentran en un área de donde hay unas fallas, claro. Y automáticamente, pues eso va a ocurrir, y no es la norma en otros países donde tal vez están un poco más distantes de esas fallas, pero pues, o sea, eso no los exime de que pueda ocurrir.
1: Exacto.
0: Y como ya es tan habitual, pues ya ellos tienen manera de reaccionar, nosotros no. O sea, si nos vamos hacia atrás, cuando ocurrieron en el 2020, que fueron los más seguidos, pues la gente entró en pánico porque no estamos acostumbrados a eso.
1: Mira, 6229470, que la gente nos llame y nos hable de teorías de conspiración. Pero nuestro compañero Rocky de Kid me acaba de enviar una foto con una información. Me imagino que esto fue de ayer, porque yo mencioné los tres que vi allí en la.
0: Había otro,
1: pero Rocky me envía y tiene Nueva Guinea 5.1, Filipinas 4.9, el de Japón aquí dice 6.9, el de Estados Unidos 5.6, y pues los dos de Venezuela 7.2, 7.5. Obviamente, sí, esto siempre se va actualizando. Y por eso es que a veces, pero dijeron al principio que era un 6.1, bla, bla, bla, lo que sea. En este caso no, en este caso siempre se dijo que era 7 punto algo. Esto fue de ayer, de ayer, porque fue ayer el terremoto en Venezuela, exacto, del mismo día. O sea que aquí tenemos 6.
0: Hay más.
1: Tenemos 6, lo que Rocky me envió, hay 6. En la red yo había visto 3, hay 6 que fueron ayer. Mano, en menos de 24 horas. Gracias, Rocco, por la info. Envíame también por ahí un postrecito, que tú sabes que tú siempre me recomiendas postrecitos. Pero gracias. No podemos meterle al azúcar. Bueno, mano, teorías de conspiración. Sí, teorías de conspiración. 6229470. Mira, tenemos a Edgardo por acá. Edgardo, bienvenido. Ajá, cuéntanos.
2: Saludos. La clásica, que la Tierra es plana. Esa conspiración que hay, que se pelean, que se matan diciendo que la Tierra es plana, que los aviones no dan la vuelta, que tienen que estar pelados de frente.
1: La Tierra, pero vea, tú estás vacilando, obvio. O realmente tú crees que la Tierra es plana, como dijo una vez, ¿quién fue? Este, ¿Residente por qué dijo una vez? Yo creo. Eso yo creo. Este, pero tú estás vacilando, ¿no?
2: No, no, yo estoy hablando...
1: ¿Cuál, okay, ¿cuál es tu ¿cuál es tu teoría para decir que la Tierra es plana? Ok, vamos. Es una teoría, dale. Dale, vamos para allá.
2: Es que yo sé, cuando tú vas en un avión, tú ves todos esos flats por ahí para abajo. Tú te mareas con la curva.
0: Tú no te mareas cogiendo la curva.
1: Chovete, marca. ¡Wow!
0: Ay, ay. Oye, caramba, qué raro que siendo plana la Tierra no hayan tirado un puente para cruzarla. ¿Usted imagina? No habría que necesitar. O sea, hacen puentes y bases y ya, no hay que irnos en avión.
1: Mano, ahora uno mira, obviamente, gracias, papá, quedé más confuso que.
3: Ay, ahora uno mira. ¡Mamá!
1: Suave. Ahora uno mira en el mapa del teléfono y te das cuenta que es redondo. ¿Sabes? Por si tenías dudas. Y los aviones, los vuelos de los aviones, cuando van como que para de Estados Unidos a Europa, que a veces salen de New York, tú sabes que el avión hace como un arco así, sube, para entonces bajar y llegar a Europa. Y es por la forma de la Tierra y por la distancia, porque si la atraviesan así exactamente horizontal, pues tardaría más el vuelo. Entonces hacen eso, pues todo esto tiene que ver porque la Tierra es redonda. Ya, está bruta que yo tenga que estar aquí.
0: Dando una clase.
1: Dando una clase, yo no, porque yo no soy experto. Argumentando sobre si la Tierra es plana o es redonda, ¿me entiendes?
0: Tú trajiste las teorías de la conspiración.
1: Venga, mano, no me puedo ir a dar un palo allá adentro en vida, porque de verdad que me quedé.
0: Tempranito,
1: y me quedé como que bruto con este tipo. Este tipo me trastornó, mano. ¿Tenemos alguna llamada
0: Vélez,
1: más?
0: ¿Es Vélez?
1: Edgardo Vélez se llamaba.
0: Ah, ok.
1: Tiene nombre de profesor de física.
0: Ay, bien.
1: De profesor de física de la universidad.
0: Miguel.
1: ¿Quién es Miguel?
0: Miguel.
1: Ah, Vélez es otro. Es que Vélez es otro. Vélez, cuéntanos tu teoría de conspiración, papá. Rapidito.
4: Saludos,
1: Zumba, saludos, bienvenido, papá.
4: La clásica que han escuchado todo el mundo por ahí. El 911. El 911, que Estados Unidos está metido en eso.
1: Sí, como que fue, como que Estados Unidos lo planificó.
0: Sí.
4: Y todo. Exactamente. Eso. Digo, ¿verdad? Yo estoy con ustedes, que eso es verdad, yo no creo eso, pero la clásica que todo el mundo ha escuchado que Estados Unidos planificó eso para poder meterse a Irak y toda esta madre.
0: No se duerma.
1: En ese caso era como que para tener una razón para capturar a... Bueno, no. Es cierto lo que dice lo de Irak, porque después de lo de las torres, muchos años después fue que vino la captura de Osama Bin Laden acá en Afganistán. Yo creo que a él lo cogieron en Pakistán, fue al revés, a Osama. Pero sí, bueno, yo no culpo a la gente que cree que Estados Unidos tiene que ver en eso, porque... bastante información que ha salido. Yo creo una cosa, hay gente que cree otra, pero a veces yo evito ponerme a preguntarme cosas que no.
0: Es que yo digo,
1: ¿en
0: qué me aporta eso a mí?
1: Ay, me vuelvo loco. Sí, me vuelvo loco, ¿sabes?
0: No sé, yo como que porque la gente no se enfoca en sus problemas. Y tienen que estar buscando que tiene cinco patas el gato, déjame ver de qué color y cómo si uno.
5: ¿Dónde están esos amigos? ¿Dónde están esos amigos?
0: Mira, si no te genera dinero, peichea, no le prestes atención. Ya.
1: Ahí está. Y si no te afecta, pues no te importa.
0: Ya está.
1: Wow, mano.
0: Dios mío.
1: Qué poco empáticos somos.
0: Es que hello, en serio. Ya eso pasó.
1: Sí, es verdad. Pero hay gente que le gusta eso y se alimentan de eso. Es la realidad, le encanta la teoría de conspiración. ¿Pero cuántas teorías de conspiración no han hecho contigo y tú no eres Estados Unidos?
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0: 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Estamos en WhatsApp, Jackie Quickie. Seguimos en vivo desde acá, desde Mida. El Conference and Food Show 2026, acá en el Centro de Convenciones de Puerto Rico. Lo próximo, vamos para atrás en el tiempo. Vamos a recordar qué comías de niño, qué comías mucho de niño, de niña, que ya no lo comes. Así que venimos con eso, ya me invito a las 11:35. Es lo próximo, no te muevas.
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0: 94 y directamente desde Mida, en el centro de convenciones, Cuico.
1: Vamos para atrás en el tiempo. Vamos a recordar qué comías de niño que ya no comes. Lo comías mucho de niño y ya no comes. Queremos que nos llamen y nos digan en el 622-9470, 622-9470. Yo tomaba todo el tiempo quick de fresa, leche con quick de fresa. Yo jamás en mi vida he vuelto a tomar eso. No sé, parece que me cansé de tomarlo tanto cuando chamaquito. 6229-470, que la gente nos llame y nos diga.
0: Sí, pues el chocolate sí lo puedo seguir tomando, pero así de fresa tampoco. Y cuando en la botellita de leche caliente tampoco. No puedo, sola no puedo, tiene que ser con café.
1: Bueno, yo no, en mi vida yo he vuelto a tomar leche caliente, porque eso cuando uno es pequeño, yo jamás en mi vida. 6229-470 nos llama y nos dice qué comías de pequeño, tomabas de pequeño, de niño, que ya no comes eso, no tomas eso.
0: Hay un dulce. Hay un dulce que no recuerdo el nombre, pero es rojo y es como si fuese una gomita dura. Ese dulce, no hay manera que yo pueda volverlo a probar.
1: Que es como una gomita roja.
0: Sí, que es larga, son como dos palitos en
1: como una trenza, como una
0: ese
1: trenza.
0: Mismo.
1: Sí, es el que ahora meten en las bolsas de dulce y el que nadie quiere y lo meten ahí, se me olvida cómo es que se llama.
0: No sé cómo se llama.
1: Sí, en casa siempre hay alguno tirado por ahí porque sobra de los cumpleaños. Uy. Y nadie lo quiere. Eso es lo que estamos hablando, que comían mucho de niño que ya no comes o no tomas. 622-9470. Fíjate, yo comía bastantes veces corned beef y ya no como casi. No me acuerdo ni cuándo fue la última vez que comí corned beef.
0: Tan rico que el arroz blanco con corned beef y amarillito.
1: Y comía mucho eso, igual que los ravioli. Comía mucho ravioli y ya yo no como casi eso. Queremos que nos llamen y nos diga.
0: Llaman Twizzlers.
1: Esos mismos. Los Twizzlers.
0: El señor reprenda.
1: 622-9470.
0: Mira, otra cosa.
1: Ajá.
0: Que yo comía de niña que no me vas a coger ahora. Yo abría las latitas estas de Chef Boyardee y me los comía como fuese, como estaba.
1: Ajá.
0: Ahora no me cogía nadie.
1: Ajá. Oye, tan buenos que son. Tan buenos que son, porque son buenísimos. Pero...
0: Sí, pero era frío, porque caliente me los puedo comer, pero yo me los comía frío. Ahora sí. No.
1: Yo comía mucho esquimalito, yo no como eso ya. Cuando era chamaquito.
0: Yo no me los como porque no los encuentro por ahí.
1: Yo comía mucho esquimalito de uva y de cherry, me gustaban mucho, ya yo no como eso. Básicamente, 6229-470, eso es lo que estamos hablando ahora mismo. Aquí en WhatsApp en la 994, que comías mucho de niño, que ya no comes para nada. Porque uno de chamaquito come muchas cosas. El otro día estábamos hablando de esto. Yo desayunaba mucha maicena, ya yo no desayuno eso.
0: Ok.
1: Yo desayuno otras cosas.
0: Antes yo comía las mollejas.
1: ¿Las mollejas?
0: Pero por montón.
1: Ya no. ¿Te gustaban mucho las mollejas?
0: Sí, yo me comía todos los sábados un vasito de mollejas.
1: Ya aquí comía mollejas todos los sábados, mira qué cosa.
0: Sí, mira para allá, mira, vamos con Jenny.
1: Todos los sábados. ¿Quién?
0: Jenny.
1: El cuadro
0: está explotado.
1: Vamos con Jenny. Ah, de momento, sí.
0: Sí, Jenny.
1: Ah, los 5 minutos cruciales. Ajá. Jenny.
2: Saludos, buenas tardes.
1: Hola, ¿cómo tú estás?
2: Bien, gracias a Dios.
1: Sí, ¿qué comías mucho de pequeña ya no comes?
2: Comía demasiado de mucha parcha.
1: ¿Parcha?
2: Parcha. Y ahora de adulta no puedo comer parcha.
1: ¿Se nos fue Jenny?
2: Por dos
1: días. Sí. No te entiendo, no, algo, se está entrecortando algo. Ella dijo que la parcha, ella comía mucha parcha.
0: Exacto, y después parece que ahora de grande, ¿no?
1: La parcha, es buena la parcha.
0: Uh-huh.
1: Sirve también para bajar la presión. Vamos con Edgardo.
0: Dime, Edgardo, what's up?
3: Sí, buena, ¿qué dice?
1: Buena, papá.
3: ¿Me oye?
1: Sí, claro que sí.
3: Dio mucha parcha y le bajó el teléfono.
1: Ay, Dios mío, señor. Wow. Gracias. Mira. Ah, dale, dale.
4: Pendejo.
1: ¡Fue!
3: ¡Ey!
1: Dale.
3: ¿Te acuerdas los Cherry Clan, los Fond Deep y todas esas cosas?
1: ¿Sos? Claro.
3: Uno le metía sólido, mano. Ahora tú ves eso y tú dices, es que tiene tantos químicos, pero antes no te importaba nada, tenía como 7, 8.
1: Es verdad.
0: Ah, pero tranquilita, es fíjate, verdad. Ahí, si yo lo veo mal parqueado, me lo llevo.
1: Sí, un Fond Deep. Claro, claro, si lo va a marcar mal parqueado, me lo llevo. Yo soy experto llevándome lo que está mal parqueado. Esa es mi especialidad.
0: Ay, sí.
1: Mal parqueado. Me la llevo, digo, me lo llevo si está mal parqueado. Vamos por acá con Doel, nuestro amigo Doel.
5: ¿Qué pasa, Corillo? ¿Cómo están?
1: ¿Qué es la que hay, papá? ¿Todo bien?
5: Todo bien. Zumba. Aquí, cuando Zumba. Adolescente me gustaba tomarme mucho los palos a tumbar las pomarrosas.
1: Ah, las pomarrosas, ajá, la manzana boricua, como le dicen.
5: Ajá, color rosita, hacho, sabía bueno, hace años que yo no pruebo una.
1: Las pomarrosas, diache, yo hace años, ¿verdad? También. Yeah. Hace años que ni las veo. Tengo que ir más al campo, mano. Estoy muy en la ciudad. Vamos con Juan.
0: Tienes que salir.
1: Juan, ¿qué comías de chamaquito que ya no comes? Tenemos a Juan. Si no, pasamos con Anónimo del Sur.
0: Anónimo.
6: Sí, buenas tardes.
1: Saludos.
0: Hola.
1: ¿Quién nos habla, Anónimo del Sur o Juan?
6: No, Anónimo del Sur.
1: Dale, Anónimo del Sur. Bienvenido, papá.
6: Papi, me jaltaba antes de chamaquito de chopa de río frito.
1: Diablo, chopa de río frita, mano.
6: Y ahora, muchacho, ni pescado como. Las otras.
1: ¿Ni pescado de ninguna clase?
6: De ninguna clase. Ni la tuna, ni tan siquiera.
1: A DH le cogió odio por tanta chopa.
0: Ajá.
6: Hasta la guábara, imagínate.
1: Diablo, la guábara. Pues,
0: tú sabes que a mí me pasó eso con las frutas.
1: Ajá.
0: De niña yo comía todo tipo de fruta. Ahora, solo los berries.
1: Ajá, ¿no te gusta?
0: No, ni el guineo.
1: Yo no comía mucha fruta, ¿no?
0: No.
1: Yo comía mucha cosa azucarada, esa es la realidad. Hay cosas que no las como ya, por evitarlas. Pero yo creo que la más drástica fue la que dije al principio, lo del quick de fresa. Todos los bibis míos cuando era... Yo tomé en botella hasta los 5 años.
0: Pero fíjate, tú tienes cara de eso, de que bebías leche de rosita.
1: Ajá. Ya no bebo leche. Ya no bebo leche. Para que sepa. Esa era la única que me bebía con quid de fresa. ¿Sabes? Ya no la bebo, ahora la dono. ¡Esto sigue prendido! ¡Desde Mida! Aquí está la Z y Chencho Corleone. ¡Caducaste!

0: 94.7, la nueva 94, estamos en WhatsApp. Jackie Quickie, lo próximo a las 12 del mediodía llega aquel día que estaba la farándula, los bochinches, la vida de los artistas. Tú sabes cómo es, que te enteras primero con nosotros aquí. Y justo antes de eso, a las 11:55, el Quickie Deportivo. Un poquito de BCN con Yadiel BCN, el Mundial y un par de cositas. Así que regresamos.
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3: Vivo desde acá, desde Mida.
2: ¿Es así?
3: Sí, tenemos...
2: Tenemos invitada tenemos y nos invitada. Acompaña Cintia Irizarry de Irizarry Associates, consultora internacional de Mida. Bienvenida.
3: Hola. Muchas gracias. Hola, María. Cintia, que te dije tú y después te dije usted y protestaste cuando te dije usted.
4: Me ofendí.
3: Es por respeto, ¿no? ¿Sabes? Mira, Cintia, qué elegancia. Ya, ¿cómo le...? ¿Sabes? No es por otra cosa. Déjame ayudarte aquí un poquito para que escuches
2: Cintia,
3: bien.
2: Cintia, cuéntanos, ¿qué está pasando hoy en Mida Conference and Food Show 2026?
4: Este Mida Conference and Food Show promete. Primero, que es la feria de alimentos más grande del Caribe. Estamos terminando de presentar los hallazgos de radiografía del consumidor a toda la prensa, a todos los asistentes, y ahora a las 2:30 abrimos el piso de exhibición, donde hay más de 550 exhibidores, participantes de delegaciones internacionales. Tenemos a Costa Rica, República Dominicana, Estados Unidos, Colombia, México, presentando la variedad de productos y ofertas que tienen para nosotros los puertorriqueños.
3: ¡Ay, qué espectacular! ¿Y qué novedades hay entre los exhibidores internacionales?
4: Tengo que decirte que de novedad hay algunos exhibidores que están trayendo pymes, como República Dominicana se ha destacado este año en ayudar y en colaborar con esas organizaciones o empresas pymes a que puedan comenzar a exportar, y están dándole ese brazo y ese apoyo, y las están trayendo aquí 7 empresarios que vienen trayendo desde limones, aguacate, verduras. Espectacular.
3: De todo.
2: Y obviamente, ¿esto es desde qué hora y hasta qué hora la gente tiene la oportunidad de venir?
4: 12:30 a 5:30 para el público general. Ya a las 6 de la tarde comienza el cóctel de Mida. Mañana, de igual forma, hay un programa educativo con charlas, seminarios, talleres en la mañana. Y a las 12:30 vuelve a abrir el piso de exhibición hasta las 5:30. Y a las 6 el White Party mañana.
2: Mañana hay White Party.
3: ¿Mañana qué?
2: ¡Permiso! Oye, y esto es espectacular. Obviamente conocer sobre la gastronomía, sobre esos nuevos productos precisamente que muy probablemente puedan encontrarlo en un futuro en su supermercado, en su lugar favorito. Así que es una experiencia única. Gracias por estar con nosotros, Cintia. Así que más adelante me imagino que tendremos más información. Gracias.
3: Claro que sí. Regresamos.
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1: Bueno, el Mundial ayer, hermano, me tiré dos jueguitos buenos. Ese de Suiza y Canadá, que Suiza ganó 2-1, juegazo. Y el de Brasil, que se ganó Escocia 3-0. También México ganó 3-0 ayer. South Africa 1-0. Bosnia le ganó a Qatar 3-1. Y los juegos de hoy, esto arranca hoy a las 4 de la tarde. Curazao y Costa de Marfil. Ecuador y Alemania también a las 4. Alemania, que está imposible. Japón y Suecia a las 7 de la noche. Y Tunisia con Países Bajos a las 7 también. Y a las 10 de la noche Paraguay, Australia. Y a las 10 Turquía y Estados Unidos. Pero vamos para el BCN con el Yadi. Yadi el BCN. Yadi, el bienvenido, papá. Cuéntame.
2: Arrancamos, Wiggy, y los cangrejeros de Santurce se colocan a una victoria de asegurar el boleto a los playoffs, el último boleto de la conferencia A, realmente 22 puntos de Ian Clark. Después de ese mal arranque o desastroso arranque de los cangrejeros de Santurce, tuvieron que salir de su dirigente Nelson Colón, el desastre de Malik Beasley en el BCN, lograron retomar su temporada y colocarse en la ruta ganadora, y ahora están bien cerca de asegurar la clasificación y los ponen con un equipo bien peligroso en los playoffs, un equipo de Santurce que es bien profundo, y cuando estén en los playoffs todo el mundo arranca 0-0.
1: Ahí está, Santurce dice que van con todo, así que ya tú sabes. Aparte de eso, de anoche fue el último juego del Clásico del Oeste.
2: Eso es así, Quickie, y no terminó de la mejor manera para los Atléticos de San Germán. Mayagüez le dio para llevar 95-68 con 25.7 rebotes de Jared Ruiz. Gracias a esa victoria, los indios se mantienen con opciones todavía de hacer los playoffs, aunque la cuesta está más empinada que la Dancones, los que son de San Germán saben, pero San Germán realmente 4 derrotas al hilo, Quickie, a pesar de no tener a Culbero y a Montrezl Harrell en uniforme, sí. Realmente tú cerras con 4 victorias, pueden ser hasta 5 si pierden con Arecibo el sábado, pues no es una buena manera de tú entrar a los playoffs, independientemente si logres terminar primero o segundo de la conferencia.
1: No, definitivo.
2: No entras en ritmo a esos playoffs y es complicado para San Germán entrar así, así que

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1: De la Guerra del Norte, que este año quedó a deber gracias al récord de quebradillas. Hoy reciben la visita de los capitanes de Arecibo. Los Mets de Guaynabo van a Bayamón para el último juego del local de Bayamón. Eso vamos a ver, tú me dices a quién tienes ahí. Y los Osos de Manatí visitan a los Criollos de Caguas en el último juego ahí del local de los Criollos.
2: ¿Y es Bayamón y quién dijiste?
1: Los Mets, Guaynabo, reciben a Guaynabo los banqueros de Bayamón.
2: ¿En el rancho?
1: Sí, en el rancho, está difícil.
2: Está difícil, mala mía por los Mets, pero debe ganar Bayamón en el rancho y debe ganar Caguas allá en la Royal, sin duda alguna.
1: Y una victoria de Bayamón los asegura con el mejor récord de la temporada, sí. Así que Bayamón tiene que buscar la manera.
2: Tú puedes terminar con el mejor récord y no necesariamente, llegar hasta la final, pero pues de que sí van a terminar con el mejor récord, sí, los vaqueros, pues, y ganan allí en el rancho. Sin duda alguna.
1: Claro, nada. Si recordamos la serie de finales de conferencia o semifinales del año pasado entre Cangrejeros y Vaqueros, la ventaja de cancha local fue definitiva porque los siete juegos fueron ganados por el local, así que esa es la importancia de la ventaja de cancha local para los Vaqueros. Bien difícil ganar en Rubén. No perdieron en los playoffs el año pasado ahí, así que imagínate tú.
2: Claro. No, definitivamente son los campeones. Va a tener que guayar, ¿sabes? Sin duda alguna. Va a tener que guayar y duro, ¿sabes?
1: Así. Ah. Así mismo, Quiqui.
2: Gracias, Yadiel.
1: Tú sabes, seguimos.
2: Yadiel BCN, aquí en el Quiqui Deportivo, aquí en WhatsApp.
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2: What's up, bro? Otra hora más que sigue bien prendida aquí en WhatsApp en la 994 con Jackie Quick, y lo próximo llega, que es la que está para la farándula, los bochinches, la vida de los artistas. Seguimos en vivo de aquí desde Mida, venimos con eso en 3 minutos 52 segundos.
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1: Así mismo es, vamos a la farándula, vamos a los bochinches, la vida de los artistas, ya tú sabes, estamos aquí desde Mida, en el centro de convenciones.
2: Como debe ser, señores, que es la que está. Arrancamos con toda la información de la
3: farándula.
2: Suave, chico, cógelo con calma.
1: Estamos en Mida, estamos en Mida.
2: Que estamos arrancando. Sí. Pero bueno, vamos. ¿Qué? Suave. Suave. Vamos a darle, porque la noticia, ¿verdad?, con la que vamos a comenzar es la que ha estremecido todas las redes sociales a través, durante la noche y mañana, lo que lleva de día hoy, ¿verdad?, las imágenes de lo ocurrido en Venezuela. Y pues obviamente muchas personas se han expresado, entre ellos Maduro envió un mensaje de solidaridad al pueblo de Venezuela que dice lo siguiente: pueblo amado de Venezuela, ante el poderoso terremoto que ha golpeado a nuestra patria, Cilia y yo elevamos nuestras oraciones por cada familia afectada, por los heridos, por quienes sufren y por todo nuestro pueblo. Hoy la palabra es una sola: máxima unión, máxima solidaridad y máxima acción. Que nadie se quede solo, en cada comunidad cuide a sus niños, a sus abuelos, a sus enfermos, y que todos acompañemos el trabajo de los cuerpos de rescate. Protección civil, médicos, bomberos, trabajadores y voluntarios. En esta hora difícil llamamos a la unión nacional, a la serenidad y al amor concreto, ayudar, proteger, compartir, levantar y construir, reconstruir. Venezuela ha enfrentado grandes pruebas y de esta también vamos a salir fuertes con fe, disciplina y solidaridad. Nuestro corazón y nuestras oraciones están con ustedes. Que Dios bendiga y proteja a Venezuela. Ahí está el mensaje de Maduro. Pero Cuico,
1: hablando de Maduro, vieron unas imágenes que estaban corriendo ayer en las redes, obviamente ahora con todo con el AI, pues uno, pero de Maduro sin bigote, como que bien canoso.
2: ¿Ah, sí?
1: Sí, es que yo ahora no sé qué creer, porque con todo lo del AI.
2: Es que exacto.
1: Pero estaban esas imágenes corriendo ayer por ahí, no sé. Maduro sin bigote, que se ve súper diferente y como que ha perdido peso. Imagínate, la comida allí en la cárcel no es lo mismo que los manjares que él se daba. Uh-huh. Que mientras el pueblo venezolano estaba en la miseria sin comida, él
2: gordito y colorado.
1: Sí, no bajaba de langosta. No bajaba de langosta y miñón, ¿sabes? Ahora no, ahora pues no es lo mismo, ¿me entiendes? Así que pues nada, esa es la que hay. Muy triste todo lo que está pasando en Venezuela. También, ¿verdad? Además está decir que estamos en solidaridad con Venezuela.
2: No, 100%. También Donald Trump se expresó, dijo que los dos grandes terremotos que acaban de azotar al gran pueblo de Venezuela son de una magnitud enorme y han dejado un número devastador de muertos. Estados Unidos está listo y dispuesto y capacitado para ayudar, y ha dado instrucciones a todas las agencias del gobierno para que se preparen para actuar con rapidez y estarán ahí para los nuevos amigos y grandes amigos. Los primeros informes
1: amigos.
2: Sí, estaremos ahí para nuestros nuevos y grandes amigos. Esas fueron las palabras de Donald Trump.
1: Sí, se puso a la disposición de que los va a ayudar.
2: Uh-huh.
1: Ya veremos, ¿verdad? Así que pues nada, mano, muy triste todo lo que hay con Venezuela, toda la situación de lo que está pasando allá.
2: Claro, ya obviamente se está llevando a cabo todo tipo de rescate. Ahí se vieron imágenes donde los perros estaban buscando todavía, ¿verdad?, con vida. Muchas personas que están atrapadas en los restos de los edificios. También vi imágenes de estudiantes de medicina que, pues, claramente se ven, están con vida, pero están con trozos del techo encima.
1: Sí.
2: O sea que, pues, están en
1: dicen que se está hablando de que pudieran haber sobre 100,000 muertos allí. Complicado para Venezuela. Bueno, vimos en los videos edificios colapsar completamente.
2: Sí.
1: Hay un par de videos que están en el parque de pelota, que está llevándose a cabo un juego, y el momento del terremoto, como los jugadores y sale todo el mundo de los dugouts y se van al centro del parque. Hay una piscina olímpica que se ve el movimiento del agua y la gente sale. En fin, pues todos sabemos, ¿verdad?, la histeria que causa un terremoto.
2: Sí.
1: Y más en países donde no es uso y costumbre.
2: Exacto.
1: Porque en California tiembla todos los días, ya la gente en Sudamérica, en Centroamérica, en México, en Japón, ¡Ey! ¡Saludos! Allí pues pues ya están acostumbrados y reaccionan de la manera de, ¿verdad? La respuesta inmediata a estos eventos es reaccionan normal, pero
2: sí, lo que pasa es que volvemos, nosotros nos sorprendemos porque no es algo, y ¿verdad? No quisiéramos que nunca ocurra. Pero es algo que sí debemos estar preparados y ver, claro, las reacciones de ellos en ese momento. Muchas personas la reacción natural es salir corriendo y esa no es la más segura. Mejor es quedarte en el piso, porque te vas a caer. O sea, el movimiento, no intentes ir corriendo porque te vas a caer. O sea, no, y sabrá Dios lo que otras cosas.
1: Pero pues en países que no ocurre mucho eso, pues la gente reacciona de distintas maneras. Uh-huh. Nada, mano, un abrazo para todo el país de Venezuela y nuestra solidaridad y nuestras oraciones con ellos.
2: Pasando a otros temas, Cuico, ya salió.
1: ¿Qué salió?
2: Una de las secciones más esperadas de Bizarrap, la sección 42.
1: Ajá.
2: Tenemos ahí un pedacito, vamos a escucharlo.
1: Vamos allá. Ya yo no.

0: Ah, con el John King.
1: Sí.
0: La joven leyenda.
1: Mike Towers.
0: Mike es duro, mano. Quiero escucharla completa la sesión. Porque Mike es duro. Y entiendo que cae ahí perfecto. Son estilos distintos ¿verdad? A los otros que han hecho las sesiones con Visa. Pero la quiero escuchar completa.
1: Sí, pues mira, hace 16 horas fue publicado el tema y ya tiene 2 millones de vistas a través de la cuenta de Visa Rap.
0: Ahí está.
1: Sencillito.
0: Bueno, ¿qué más por acá? Seguimos.
1: Mira, tú sabes que esto no es la primera vez que ocurre. Cuando hay eventos grandes y familiares de ya sea del artista o del deportista que esté llevando a cabo el evento, le niegan la entrada.
0: ¿A quién?
1: Porque estos familiares, porque no los conocen, porque ellos no son las figuras públicas.
0: Ajá.
1: Entonces, en esta ocasión, le sucedió al hijo de Neymar.
0: De Neymar Jr., ayer en el juego.
1: Ajá, la seguridad. Sí,
0: ayer hubo Brasil, allá en el Hard Rock Stadium en Miami.
1: Ajá.
0: Le negaron la entrada al hijo de Neymar.
1: Sí, vamos a verlo a través de la música.
0: Vamos allá. Trabalha
2: também, Brasil fez 3-0, amigo.
3: É isso, Luiz Felipe Freitas, um beijo pra você, vem pra cá, vem pro sofá, junto com o Castro Miguel, Fernando Campos. A seleção brasileira está classificada em primeiro lugar do grupo. Estreia de Neymar, tá aí pra conversar com a família. O Davi Luca tá chegando pra falar com o Neymar. O Vinícius Júnior carregando a seleção brasileira.
1: Ai, Deus mío. Aí se vê, hubo como tres guardias que intentaron detener al hijo de Neymar. Y entonces, no es hasta el mismo, hasta que Neymar le dice que sí, que lo deje pasar.
0: Que para colmo ni se parece.
1: No.
0: Parece un gringuito fanático de Neymar. Yo creo que por eso fue. No se parece. Pero ven acá, espérate, yo estoy cada vez más bajito aquí.
1: Es rubio con el pelo lacio, larguito. Y ustedes saben que Neymar es trigueño.
0: Tiene el pelo castaño, pero. Ajá, pero es diferente, no se parece.
1: Ay, mi madre.
0: No se parece.
1: Menos mal que no se pusieron potrones y pues simplemente pues fluyeron.
0: Ay, tú veas, le pasó a Neymar, así que no te quejes tú aquí, que te pasen el BCN. No te quejes, la gente a veces se queja, que no me dejan entrar. Y pero imagínate, le pasó a Neymar.
1: A una
0: estrella.
1: Uh-huh.
0: By the way, Brasil ganó ayer, así que Sánchez, eso era. En un pana brasileño que estaba allá. Se tiene que haber cogido una pelota borrachera ayer. O sea, fue para ver el juego y ganaron. Y tú sabes que ellos son.
1: Pura celebración.
0: Yo no me quiero imaginar si ese pana, si Brasil gana el mundial.
1: Ajá.
0: Ese pana va a pintar la casa completa de los colores de Brasil. Yo
1: ay,
0: creo.
1: Dios mío.
0: Y va a ser tremendo party porque.
1: Ah, bueno, el party yo creo que va, pero el otro no
0: sí,
1: lo sé.
0: Sí, chacho, ese ya le dio a medio pocillo nada más antes de empezar el mundial. No me quiero imaginar lo ganan. Pero nada, mano, increíble lo que le pasó ahí al hijo de Neymar. Así que no te quedes, si no te dejan entrar el choli, mano, sin ser hijo de nadie, tú sabes. Sí, porque.
1: Cosas pasan, no, cosas pasan.
0: Ahora, a Messi no le pasa eso.
1: ¿Qué? Ay, Virgen, mira, vamos a escuchar lo que le sucedió a De La Ghetto en un momento dado, donde aparentemente lo iban a secuestrar.
0: Sí.
1: Y él cuenta la historia de quién fue que lo salvó. Vamos a escucharlo.
0: Vamos allá.
4: Y era contigo, me acuerdo que guiando por la selva, porque creo que estamos guiando, creo que de la guía de Medellín, no me acuerdo, era como que era un par de horas, y nos paró la guerrilla. Papi, yo cogí las prendas, me las metí en el huevo, el reloj, papi, en el culo, papi, con otros caras. Yo con los rifles, van a hacerle la bomba a todo el mundo con los rifles así, militares, los paramilitares. ¡Pam! Y nosotros, ¿sabes? Tenemos la calle de Puerto Rico. Cuando salió Tego, Tego fue que nos salvó. Cuando salió Tego. Cuando salió Tego, porque antes que yo no sabía quién era de la guía, y Yolandi, que era como que. Y andábamos con un difunto duro de allá, don Víctor, que de Casa en Paz, que fue que nos llevó para allá, Buenaventura. Y cuando salió Tego, papi, esa gente, guardaron los rifles, fotos con Tego, toda esa gente con los rifles así. Y tengo ahí, tú sabes, con las gafas, con los cigarrillos. Dale por ahí para abajo.
1: Tú sepas que quien lo salvó fue Tego.
0: Tego. Sí, porque Tego. Él lo dice, mira, la gente no sabe quién era De La Ghetto y yo, Willy Randy. Chocó y me metí.
1: Ay, Dios mío, yo me imagino.
0: Pero era la guerrilla, ¿verdad?
1: De sí, allá. La guerrilla.
0: Sí.
1: Es que obviamente hay muchos lugares en distintas partes del mundo, como, ¿sabes? Eso pasa en todos lados. que si tú te metes a un lugar donde no te conocen, pues bueno, pues la gente va a reaccionar. Esa es la realidad.
0: Claro.
1: Así que gracias a Tego, tenemos todavía música de Jowell y Randy.
0: Y de la Edo. Gracias a Tego, el Abayarde, ya tú sabes. Ya tú sabes.
1: El gran Abayarde.
0: Sí, no, y de la Edo parece que le afectó. Todavía cuando lo cuenta asustado.
5: Titerito sí. Con Fly, esa película no ey. Te la
0: apoya
5: a nadie.
0: Ey, ey, ey.
1: Nadie te la
5: apoya. Ponte serio que tú no eres Gunter, nene.
1: Eres. Mira, por otra parte, tú sabes que esto de ponerle nombres de artistas a los bebés, pues eso no es algo nuevo, no es algo nuevo. Pero y nosotros siempre vacilamos ahí. ¿Cómo se llamarán los hijos de ahora? Porque, que si Yandel, mira, Wisin, ven para acá. Y pues son los nombres. Pues una bebé llamó la atención al ser registrada en Honduras. Por una familia como Karol G.
0: Ay, no.
1: Ay, sí.
0: ¿Sabes? Así, Karol G.
1: Karol G.
0: No, Karol.
1: No.
0: Karol G. G.
1: Sí. Ah,
0: wow.
1: En Honduras tenemos el video. Y no, y la cosa es que nace Karol G, hermana de Messi, Mbappé, Drogba y
0: Batuán. Espérate, los demás nenes se llaman así.
1: Sí.
0: Messi, Mbappé.
1: Sí.
0: Che, mano.
1: Ahí tenemos el sí, la gente. El
0: wow.
1: Esa es la información que tenemos y tenemos el visual de la bebé recién nacida llamada Karol G.
0: Karol G, ahí está. Yo lo más que sé es que hay un caballo que se llama Quiki aquí en Puerto Rico.
1: Ah, que te dijeron que fue nombre tuyo.
0: Sí, caballo eso, andadura.
1: Eso sí.
0: Wow, qué orgullo. Hay un caballo de paseo orgulloso, que se llama Quiki.
1: Orgulloso del nombre que le pusieron. Sí. Gracias a Quiki, el locutor.
0: Tiene que haber alguien que se llama Jackie, obligado.
1: Pues
0: tiene
1: sí,
0: que haber algo.
1: Hay muchas Jackie Guerrido, Jackie Rodríguez.
0: No, pero alguna nena o algo. Bueno.
1: Así, pero son un nombre como común.
0: No, pero que no Jacqueline, Jackie, así Jackie de nombre.
1: Ah.
0: Según hay gente que se llaman Andy de nombre, no Andrés, sí. Andy.
6: Jackie, okay. A ti no hay.
1: Ey. Ey. Mira, ataca de nuevo.
0: ¿Quién? Ataca. ¿Qué pasó?
1: Ataca de nuevo. ¿Quién? Y tiene que ver con Karol G también.
0: Ajá.
1: Ayuni.
0: ¿Qué hizo Ayuni ahora?
5: Mamá huevo.
0: Hey.
1: Vamos a ver a la nena de Ayuni.
0: ¿Qué hizo Ayuni?
7: Mira.
1: Mira.
0: Ah. Perreando.
1: Perreando al ritmo de Karol G. Es la fanática número uno ahora mismo de Karol G. Qué bella.
0: Ahí está, Ayuni.
5: Mamá huevo.
0: Yeah.
1: Ay, Dios mío.
0: Perrea mejor que el pay y la mai.
1: Mira.
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0: 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Estamos en WhatsApp, Jackie Quick, y seguimos en vivo desde acá, desde Mira. Hoy a las 2:30 venimos con más pendiente hoy. A la 1 de la tarde llega la manejadora de todos, Patty Gómez. 1:30 viene WhatsApp en el cine con el duro Félix Caraballo, con todos los estrenos para la semana. Sigue, quédate aquí, no te muevas.
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0: 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Y no estar botando el dinero. 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
2: Seguimos aquí en WhatsApp, en la 994. Jackie Quickie. Estamos en vivo desde acá, desde Mira, en el centro de convenciones. Bueno, cuando arrancamos el programa, digo, a las 11:30, hicimos el segmento Throwback, que era ¿qué comías de niño que ya no comes?
3: Exacto.
2: Entonces aquí, el grupo, el corillo que está aquí de producción y eso, nos dijeron, ¿por qué no lo hacen al revés?
3: ¿Qué comes ahora que de niño no comías?
2: Ajá. Porque como, y tú misma me dijiste, fíjate, para mí es más fácil, porque cuando yo chiquita no comía nada.
3: Yo no comía nada. ¿Tú sabes qué? Yo, no, lo, cuando el pollo, el muslo de pollo. ¿Tú sabes qué era lo que yo me comía? La piel, el pellejito. Yo no me comía la carne. Más nada.
2: Más nada. Ah, es que eso es lo mejor que sabes.
3: Entonces,
2: la no, parte así, con la parte crunchy.
3: La grasita, exacto.
2: Sí.
3: Entonces, yo no comía arroz. Ahora como arroz.
2: Ok.
3: Yo no comía habichuelas. Ahora como habichuelas. Es como que, gracias a Dios, y que yo puse mi disposición de expandir mi paladar.
2: No, es que eso es importante.
3: Eso te da cultura.
2: Yo soy fan de las habichuelas, pero bien hechas. Y por eso, a veces, por eso prefiero hacerlas yo. Yo puedo decir que a mí me quedan bien las habichuelas. Tengo que admitir que a veces, porque acuérdate, todo esto, si uno se le va la mano en algo... Me ha pasado que no me han quedado como quiero, porque a mí no me gustan las habichuelas que queden espesitas y con buen sabor, y le pongo le tiro adentro jamón de cocinar picadito, le tiro pimientos morrones, cilantrillo, no, el otro, recao, picadito y qué sé yo. Cuando las hago así, ay, a veces hay que picarle un poquito de papa para que espesen más. Cuando las hago así me quedan en la madre, pero de igual manera me he escrachado. Pero el tema es que no comías, es al revés al principio, que no comías de chamaquito, uh-huh. Que ahora comes. 6229470. Bueno, yo lo he dicho mil veces en este programa, aguacate, uh-huh. Yo no quería ni ver los aguacates. Yo lo que llevo comiendo aguacate son 2 años.
3: Señores, gracias a mí. Mira, adjudicándome algo que
2: sí, no. Porque, no, lo que pasa es que... a mí siempre me decía, tú no comes aguacate, que si esto, que lo otro, que qué sé yo qué. Pero obviamente aquí hablando en el programa, yo lo dije, empecé con el pico de gallo del lugar que tú estabas ayer. Digo, si estabas ayer ahí, que me enviaste la foto con mi amigo el mesero. el pico, tú que vas ahí, a probar el pico de gallo.
3: Claro.
2: Está en la madre, y después con los sushi. Y ahora le echo aguacate a todo. A la sopa, al sancocho, arroz con salchicha. Si tengo aguacate, y del de aquí de Puerto Rico, del país, en la madre. Y fíjate, yo pensaba que yo era el único. Tengo un pana igual, y me lo dijo estos días. Papi, yo ahora le echo aguacate todo. Yo no comía aguacate, yo que llevo comiendo aguacate como 1 año y medio. Y yo no comía, y desde mis abuelos, que siempre había aguacate en la casa, y yo no, ni verlos quiero. Yo decía, aguacate, ni verlos quiero.
3: No está bien, gracias.
2: Y ahora le echo a todo, mano. Siempre y cuando el aguacate tenga buen sabor.
3: Porque porque
2: nada peor que comer un aguacate que no sabe a nada.
3: No.
2: O sabe a hoja.
3: Mira, ¿tú sabes qué? Cuando yo era niña, si mami hacía lasaña y yo picaba la lasaña y se desbarataba, se rompía, no me la comía.
2: Ajá.
3: A ese nivel.
2: Estás como un compañero de nosotros, que él lo ha contado al aire. Bueno, el Rocky.
3: Ajá.
2: Que él, yo no todavía lo hace. Él decía que no le gustaba que de la lasaña.
3: Ajá.
2: Que
3: el bordecito.
2: La esquina. Ajá. Porque es menos cantidad. Que tenía que ser del centro.
3: Ya lo, Rocky, que enfrenta ahí todo.
2: Pero tiene lógica, en cierta manera.
3: Bueno, yo no, mis lasañas no, porque la esquina... yo relleno completo, que todo tenga.
2: Bueno, lo que pasa es que como quiera, siempre el pedazo de la esquina va a ser un poco más pequeño que los del centro. Por la forma del molde.
3: Ah, depende, es como
2: Pero
3: yo lo que pasa es que cojo y lo pico por la mitad, no pico 3 pedazos en una línea.
2: Ok.
3: Eso es lo que pasa.
2: Ok. 6229470.
3: Ella nada más que cocina.
2: ¿Qué no comías? ¿Qué no comías de pequeño y ahora comes? Yo con el aguacate, ya lo dije. Estoy pensando en alguna otra cosa. Bueno, fíjate, yo cuando era chamaquito, yo no me comí un revoltillo con pimiento y cebolla y tomate ni para el cara.
3: Ah, sí.
2: Y ahora le tengo que zumbar.
3: Ni yo, no me hables ni de cebolla, ni nada de ese tipo de cosas. Sí. Nada podía comer.
2: Ahora, como cocino, mira lo que son las estupideces de uno. Yo no me como la cebolla cuando la otra persona cocinó y yo no vi el proceso de cocción. Entonces yo ahí la echo para el lado. Pero si yo hice un bistec encebollado y fui yo el que le eché la cebolla y lo piqué y yo vi todo el proceso, yo me como hasta los pimientos, todo. Pero cuando es alguien que yo no vi cómo cocinó, es como la ensalada de codito. Yo no me como la ensalada de codito prácticamente de nadie. Tiene que ser de mi mamá, una tía mía que la hace bien buena. Así, yo no me como, ¿sabes? Yo no me como la ensalada de codito si yo no sé quién la hizo. Pero nada, vamos con Anónimo de San Juan. Anónimo, bienvenido.
0: What's up? Saludos, pues mira, yo los amarillos, antes no había quien me hiciera comer un amarillo. Ahora
2: me puedo comer un
0: amarillo con todo el jugo acerola.
2: Ajá.
0: Ahora el jugo acerola, eso es otra cosa. Lo que yo pienso que nunca, y ya de grande lo probé otra vez, y nunca me ha gustado la aceituna y el aguacate. Esas dos cosas nunca van conmigo.
2: Pues mira, yo la aceituna, no es que digo, ay, me quiero comer un pote de aceitunas, pero me las puedo comer en la para picar, en los cócteles.
3: Pero vienen las aceitunas con el queso.
2: También, ajá. Ah, sí. Adentro.
3: Sí, se me olvidaron el nombre del queso, que sí. Yo como mucho. No es queso de cabra, no es queso, es manchego.
2: Manchego.
3: Aceitunas rellenas de queso manchego. Sí. Sabe espectacular.
2: Pero las aceitunas me las puedo comer así. El aguacate ya lo dije. Y el jugo de la acerola con mucho hielito, es rico. Es rico, claro. Lo que nunca he podido, ni de niño ni de ahora, es la remolacha, ni para el cara. No me coges comiendo remolacha.
3: Pepinillos, otra cosa.
2: Vea empanadillita con pa'l nene. Muy bien.
3: Puchunguito.
2: Deja puchungo quieto. ¿Sabes? Que la gente empieza a llamar y a decirle, faltó el Icy.
3: Nunca los había visto pegaditos, qué lindo, son iguales, la misma sonrisa. Ay, Dios, qué lindo. Mira, pues es interno, disculpen, compañeros. Mala
2: mía, estamos en Mida, olvídate de eso. Los pickles, yo soy loco con los pickles.
3: A mí me encantan.
2: Y cuando chamaquito yo siempre pedía el hamburger
3: para el lado y se lo sacaba.
2: Sin cebolla y sin pepinillo.
3: Sí,
2: no, yo tengo el pote de casa y me los como solo.
3: Curtidos.
2: Y todos los pickles. Todos
3: curtidos.
2: Pero no me gusta el pepinillo sin cocinar.
3: Ah, sí.
2: Crudo, el pickle sí. 6229470, que estamos haciendo el segmento al revés, porque ahorita lo hicimos, pero es que no comías de pequeño y ahora sí lo comes. El tipo dijo lo de los amarillos. A mí me encanta el amarillo.
3: A mí también.
2: Y un mamposteado sin amarillo. Uy. Tiene que tener.
3: Diantre.
2: 6229470. Acá Nelsito nos dijo algo de chorizo.
3: Sí, lo de la aceituna con manchego y chorizo.
2: Sí. Mano, cosas que uno come, que uno no comía de pequeño, era las come. Es lo que estamos hablando ahora mismo en WhatsApp, en la nueva 94. Mano, prácticamente la ensalada y eso, ¿sabes? De cuando acá yo me comía cuando chamaquito una ensalada con garbanzo y esas cosas, ahora sí me la como. Habichuela siempre comí, arroz, básicamente todo eso. No me ha pasado con el café. Yo no tomaba café
3: de pequeño. Bueno, de niña yo nunca tomé café, pero era porque mami no me dejaba. Sí. Porque tú ves a tu mamá tomándose algo, tú quieres, yo quiero.
2: Claro.
3: Yo quiero.
2: Claro.
3: Así que pues, ahora sí tomo café y demás. Ahora tengo que controlar el consumo.
2: Definitivamente. Yo a veces que me tomo el de la máquina ahí ese, pero
3: ya. Mira,
2: una cada dos.
3: Morcilla antes ni para Dios, ahora olvídate.
2: Hecho
3: con piquecito.
2: Y la finita tostadita, crunchy.
3: Sí. No, a mí me gusta. No.
2: ¿Te gusta la morcilla gorda? Mira para allá, aquella sabor. Aquella tragó y se ahogó. Hacho, mira, vámonos.
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0: Ahí está Bala Vallarde, Teo Calderón, elegante de boutique, aquí en el 94.7, la 994. Estamos en WhatsApp. Jackie Quickie, seguimos en vivo desde acá, desde Mida, el Conference and Food Show 2026, aquí en el Centro de Convenciones de Puerto Rico. 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Normalmente llega al estudio cuando no estamos allá, porque cuando estamos nunca llega. Así que lo próximo, 1 y 30, viene Félix Caraballo en WhatsApp en el cine. Los estrenos para esta semana, entrevistas exclusivas y todo lo que nos trae. Síguelo aquí, no te muevas.
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0: Bueno, hay días que ella está en Japón, otros días está en Afganistán, Chile, Corea, Argentina, México, Europa, Colombia y toda Latinoamérica. Pero hoy la tenemos aquí. Llega a WhatsApp de la nueva 94, Patty Gómez, la manager. Va. La manager, la jefa del género.
1: Ya les dije que no aborden a mi artista.
2: Bueno, me dijeron ahorita.
3: Ajá,
2: pues me fui a dar una primera ronda por ahí por Mira, donde están todos los exhibidores y todo eso. Qué lástima que tuve que regresar rápido porque estoy al aire. Pero ahorita, bueno, se acaba el show y para allá. Me dijeron que Paty Gómez estaba tratando de aterrizar aquí.
3: Ah, caramba, pero esto está full.
2: Pero es que no hay break. No ahora hay mismo, break. ¿Sabes? No es seguro que aterrice aquí.
3: Ajá.
2: Me imagino que estará en el estudio, no sé, que en el sitio nos deja saber si está en el estudio, dónde está, dónde la tenemos, pero por si acaso, Paty. Eso.
3: Paty
2: Gómez.
4: Gracias, chicos, gracias. ¡Aló! ¡Buen día!
3: ¡Aló!
2: Paty, ¿qué es la que hay?
4: ¿Con quién hablo? Disculpen.
2: Jackie Quick y WhatsApp, la 94.
4: ¿Qué? Oye, es que estoy en mi helicóptero. ¿Con quién hablo? Disculpen.
2: Jackie Quick y WhatsApp, la 94. ¿No llegaste a Mida?
4: ¡Chicos! ¡Cómo me limpan!
2: ¡Wow!
3: ¡Buenas!
4: A que llegue el jueves. Fíjate, espero toda la semana a que llegue el jueves. Mira, es que yo estuve en la

0: Exacto. Estuve dejando a José Alvarado para su evento, con Carlos Arroyo, estuve con Tito Trinidad.
1: ¿Con quién? Línea,
0: con José Alvarado, que lo estuve
1: a la actividad. Sí, Alvarado, campeón, campeón de la NBA, ajá.
0: Sí,
1: ya.
0: Entonces tuve problemas porque me traje a Carlos Arroyo y a Tito Trinidad en el Patti Gómez Airlines, pero Tito Trinidad estuvo todo el camino tirando puños, ¿viste?
2: No, que Ave María. Sí, Tito es un amor, ese Tito es un pan de Dios.
1: Sí, esa es la de él.
0: Yo creo que él se levanta tirando puños. Dormir con él debe ser algo muy complicado.
1: No sé.
2: Mira, yo siento que Tito Trinidad es de esas personas que llegan a los lugares e iluminan el espacio. Es como que él tiene una energía tan bonita.
0: Mi Jacquelina, creo que estás a punto de tatuarte el Yo Gané OK. Con eso que acabas de decir.
2: Yo gané
0: con la frase icónica Yo Gané OK.
2: ¿Viste? Ay, no, mi
0: pero,
2: madre.
0: Mira, sí, es un pibe muy amoroso, ¿viste? Entonces lo dejé ahí, pero fíjate que tuve que regresar, tuve que volarme de nuevo de regreso, tengo que llegar porque en Honduras tuve el problema, el quilombo, de que una pibe, una mina, estuvo poniéndole mi nombre a su hija. Le dije, no, cámbiame eso, no podés, tenés que ponerle Karol G. Tenés que ponerle Karol G, no podés ponerle Patti Gómez, ¿viste? Entonces me estoy devolviendo a Honduras a hacer todo el quilombo, los trámites, la documentación, porque no quiero que se llame Patti Gómez.
2: Claro. ¿Y entonces?
0: Pues no le van a poner Karol G a la mina.
2: Ay, no, no, no.
0: No quiero que le pongan Patti Gómez. Entonces, ahora, fíjate que ahora que voy de camino a Honduras, mi querida Jacquelina, pues yo que te gusta la morcilla.
2: Sí, con pique, con pique.
1: Con mucho pique, ¿eh?
0: Déjame orientarte, mi querida Jacquelina, sufre Giovanna Heike. La morcilla viene de Argentina, ¿viste? La morcilla argentina es un embutido a base de sangre de cerdo, grasas, especias. Y la versión más clásica que comemos en Argentina es la morcilla de cebolla, mi Jacquelina.
1: Esta la morcilla de cebolla.
0: De cebolla, y tiene variantes que incluyen las pasas de uva, nueces y otros frutos secos.
1: ¿Qué?
0: Jacquelina, cuando yo vaya de nuevo a Puerto Rico, te voy a llevar una rica morcilla argentina, ¿viste?
1: Esa que te la vas a probar. Te van a traer una morcilla argentina. Ver, y que cebolla, ¿sí? Con pasas y uva.
0: Es espectacular, mi Jacquelina, cuando pruebes esta morcilla vas a hacer como le hacemos a las carreras. ¿Y cómo le hacemos a las carreras?
1: ¡Sas! ¡Qué cosa extraña!
0: Sí, mismito. Entonces, mira, es importante, ¿viste? Que ustedes, precisamente hablando de la morcilla, quiero contarles, yo tengo un artista que se llama René.
1: Sí.
0: Y una vez estábamos en el patio de mi casa, acá en Argentina, haciendo un asado, y le digo, mi querido René, cuando vayas a hacerte el emparedado, cuando es un emparedado de salchicha, se vale todo.
2: Se vale todo. Ah,
1: no.
0: Salchicha. Cuando vas a hacer un sándwich de salchicha, tenés que echarle morcilla, tomates, queso, salami, todo lo que quieras echarle, porque se vale todo en un sándwich de salchicha. ¿Y qué pasó luego? Me dijo Titi Patti, eso me gusta para un tema. Y de allí salimos el icónico tema, se vale todo en este sándwich de salchicha. ¿Y cómo le hicimos a las carreras?
2: ¡Sas!
1: ¡Sas!
0: Esa es la magia que tiene.
3: No me hagas reír.
0: Cuando comenzó. Sí, es la magia que tiene mi querido artista. Entonces, hablando precisamente de los nombres, de por qué esta mina quiere ponerle mi nombre a su hija y luego va a poner Karol G, hoy vamos a estar hablando por qué es importante que tu nombre artístico urbano resalte. Esto es importante porque en la música urbana hay muchísima competencia.
2: Y claro,
0: el artístico es una de las primeras cosas que la gente recuerda de ti, ¿viste? La gente siempre va a recordar tu nombre. El nombre debe resaltar porque esto te hace memorable. Si alguien escucha tu canción una sola vez, un nombre llamativo aumenta las probabilidades de que te recuerde y te busque después. ¿Quieres leer un cuento?
1: Ajá.
0: Estos cuentos valen dinero, pero yo se los digo porque yo los quiero.
1: Valen dinero.
0: Yo tengo un artista que es muy icónico, es muy bueno escribiendo, pero tiene ciertas limitaciones. Tiene ciertas limitaciones, era importante llevarle un nombre y él quería un eslogan que dijera la mente lirical. Pero el problema es que yo le dije, mira, Benny, Benny, tenés problemas con la
2: No, chica. No te pongas con esas cosas.
1: Puede ser.
0: Entonces, imagínate que se llamara la mente lirical, en lo que dice el nombre, pasa el soundcheck, pasa el concierto, pasa el after, imagínate vos, ¿viste? Entonces le dije, vamos a quedarnos con Benny Benny, mucho más fácil, ¿verdad que sí?
1: Ok, wow.
0: Es un nombre con magia, es un nombre que impacta.
1: Sí, fácil, un nombre fácil.
0: Nombre fácil. Como mi querida pibe, John Mico. Les voy a contar cómo salió este nombre, ¿viste?
2: ¿Cómo? Mira,
0: ustedes sí saben que a los monos les dicen Mico.
1: No.
0: Entonces estaba yo un día en Isabela compartiendo con su mamá y le digo, esta chica es como un John Mico, no se está quieta, mírala como brinca.
2: Chica, no.
0: Es un Mico.
1: ¿Qué?
0: No, imagínate. Entonces, ¿qué me dijo su mamá? Que es su manager. Eso me gusta, John Mico. ¿Y qué hicimos con su carrera? Un dispare. Increíble, ¿viste?
1: Wow.
0: Es un hombre que no tiene como que ni género. John Mico se escucha espectacular y la define porque es una mina que no se está quieta, ¿viste? Como mi querida Jackie. Pensándolo bien, canta.
2: Sí.
0: Ahora está bailando, está cogiendo cursos, es espectacular.
1: Bailando.
0: Ahora está haciendo Get Ready With Me. Sí, ella está cogiendo diferentes clases para en sus videos hacer varios bailes, varios pasos, y le queda espectacular, ¿viste? Entonces, son coreografías que yo le monté, lo que pasa es que no queremos
2: levantar. ¿Qué? Sí.
0: Wow. Me envié y no puedo dar más detalles, pero sí, todo viene de esta mente. Entonces
2: todo
0: le digo,
2: bien,
0: ya que vos sos una mina muy hiperactiva, sos un mico, tenés que bailar, la pusimos a coger clases de maquillaje, ahí anda haciendo lo que es Ready With Me con yo mico, o sea, la mina se está comercializando, ¿viste? Entonces, esto facilita que te encuentren en redes, si tienes un nombre complicado no te van a encontrar, entonces tienes que tener
1: claro.
0: Un nombre catchy.
2: Sí, tenés facilito, nombre,
1: catchy.
0: Claro, que sea, mira, que sea único. Que evite que te pierdas entre miles de perfiles similares en Instagram, TikTok, YouTube, Spotify. Que sea la magia, que sea tu toque, que sea tu tono. Y entonces un buen nombre, otra cosa que va a hacer es como mi querido
1: Quiki. Sí. ¿Qué?
0: Cuando yo lo vi una vez, yo dije, fíjate, este chico aquí trabajando. Porque yo conozco a Quiki de atrás, ¿viste? Yo una vez
2: estaba pasando por...
0: Sí, les voy a contar, mira. Yo estaba pasando por San Germán y lo vi trabajando en una farmacéutica. En una de
2: por San Germán.
0: Oye, mira, qué rápido era mi cuiquillo con las manos defensando los productos a las millas. Yo digo, ese tipo tiene que bárbaro, es un cuiqui. Es un cuiqui, dice.
1: Y wow, ahora me entero de eso.
0: No,
1: wow.
0: Para, fíjate que como dice la palabra, todo está escrito, todo debajo del sol tiene un tiempo. Y cuando te enteraste el nombre cuiqui ya estaba en tu mente y lo hiciste tuyo, viste. Pero era por lo rápido que eras trabajando en eso, en ese departamento.
1: Claro.
0: Entonces un saludo a mi gente de San Germán, que deben estar
1: aquí. Saludos. Y saludos a toda la gente allá. Claro que sí, claro.
0: Con anécdotas, todo aquello que creó historia, ¿viste?
1: Yo no quiero recordar tanto de esa época, pero nada.
2: Hay cosas que vemos.
1: Seguimos. Siempre se recuerda, siempre hay gente que se recuerda con cariño y eso, claro, pero pues.
0: Claro.
1: Hay cosas que se me han olvidado con el tiempo.
0: Sí, es como
2: totalmente.
0: La película Inside Out. Hay memorias que hay que borrar para
1: sí.
0: Entonces, viste, mira, tener un buen nombre refuerza tu identidad artística. Mira, es un nombre que comunica tu estilo, personalidad y la imagen que quieres proyectar antes de que la gente escuche tu música. Les voy a dar otro cuento. Y también vale dinero, ¿viste?
2: Claro.
0: Estaba yo una vez en Carolina con mi querido Casper Mágico.
1: Ajá.
0: Y le digo, Casper, vamos a hacer un torneo de baloncesto con los chicos de la comunidad.
1: Sí.
0: Entonces estaba este pibe, que era tremendo, buenísimo jugando baloncesto, pero cuando uno lo regañaba se ponía como tartamudo, ¿viste? Entonces le digo, tú pibe, el del pelito largo, tú no vas a poder jugar porque no me estás prestando atención, te vas a quedar sentado. Y que me dijo, ay, Titi, pero tú. Y le dije,
1: tú,
0: te vas a llamar Tutu.
1: Tutu, el cantante.
0: ¿Y cómo le hicimos a la carrera?
2: ¡Sas!
1: ¡Wow!
0: Se llama Tutu.
1: Yo no paro de impresionarme, yo no paro de impresionarme contigo, Pati.
0: No, no, hombre, Cachi, es como, mira, mi querido El Agueto, cuando estaba en La Perla. El Agueto, que precisamente lo vieron hablando con Huesco, el de algo de unas prendas, lo que pasó en Colombia con Tego, ese nombre de El Agueto, yo se lo di. Y precisamente escucharon lo que tuvo que hacer con las prendas esa vez. Que vino la guerrilla y las prendas y todo. Pues mira, de La Gueto yo le puse ese nombre porque era un chico como de barrio, viste, era un chico humilde. Tengo una llamada de Puerto Rico, tengo una chico, no se
1: pero,
0: me
1: olvide, estamos al aire,
0: tengo una llamada de Puerto Rico,
1: estamos al aire.
0: Hello. Cuéntame, Mr. Cash, ¿todo bien?
1: No, mira,
0: esas prendas que...
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0: Dani Tavares, Sergio George, Palo Bonito, aquí en el 94.7, la 994. Estamos en vivo desde acá, desde Mida, en el Centro de Convenciones de Puerto Rico. Por ahí viene WhatsApp en el cine con el duro Félix Caraballo. Es lo próximo.
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0: 994 llegó Félix Caraballo con WhatsApp en el cine.
1: Esto es como que en.
2: Sí. Estamos en vivo. Se vale todo, estamos en vida. Sí, hay que saludar a las personas.
1: La estamos pasando súper bien. Y lo que falta.
2: Todavía yo no he ido bien para allá adentro. Fue un vuelo de reconocimiento y ya.
1: Deja que entre y vean toda la oferta que hay adentro del lado. Celebrando la convención de Mida. Oye, vámonos para el cine un ratito.
0: Vamos allá.
1: ¿Han visto algo?
0: Vi Toy Story.
1: Ajá.
0: La vi. Pues me gustó, me sorprendió el público, o sea, las edades.
1: Ok.
0: Mucha gente mayor viendo la película, muy poquitos niños. Digo, también pienso que fue la hora. Pero la gente con la emoción, riéndose, aplaudiendo. O sea, es una película bien nostálgica.
1: Exacto. Cuando hablas de público, estás bien clara, porque precisamente esto es una película que tiene más de 20 años, 20 y tantos años, la original. Y
2: fue
1: mucha
2: en el 95, gente, ¿verdad?
1: Exacto,
2: la primera.
1: Por allá. Estamos hablando de casi de 30 años ya. Sí. Mucha de la gente que se crió con esa película, pues ya son adultos. Claro. Entonces, pues esa nostalgia 31, está ahí bien presente.
2: 31, estamos en el 2036.
1: Exacto. O sea, que estamos hablando de que esta es la quinta película. Toca mucho el tema de la nostalgia de una forma bien efectiva. De momento se siente un poquito repetitivo en cuanto a la historia de los juguetes, que se sienten ya obsoletos porque ya los niños están creciendo y ya no quieren jugar con ellos, pero eso es parte de la dinámica de Toy Story y lo que le ha hecho tan efectiva.
2: No la he visto porque la quiero ver en un cine específico.
1: Ajá. ¿Cuál?
2: Que no me, aquí.
1: Ah,
2: aquí,
1: ok.
2: Aquí al lado. Okay. Y no he podido, pero ya la semana que viene, como obviamente es para llevar la nena.
1: Baja un poquito también
2: ya, el hype. Y la nena no tiene que madrugar ya la semana que viene y qué sé yo. Bueno, se acabó el campamento, pues en la semana creo que vengo.
1: Pero la vas a pasar muy bien. Es una película muy bonita. Te vas a reír un montón. Y de nuevo, aunque tenga que ver sus cositas, pero está muy bien hecha y me gustaría ver. En un momento dado comenté que no, ¿verdad? Que luego de un cierre tan perfecto como la tercera película, no hacían falta estas películas, pero si van a llevar un mensaje tan creativo como hicieron con esta película, no me molestaría ver una sexta película. Así que,
0: pero fíjate,
1: vamos a ver qué pasa.
0: En términos del mensaje, yo creo que analizando cada una de ellas, se acoplaron a la realidad actual. Y es bien impresionante el mensaje que lleva, no solamente para los padres, sino para los niños, en términos de la inclusión de la tecnología, en aspectos psicológicos también, porque no quiero abundar mucho porque está Quique aquí. Pero,
2: la gente.
0: Y la gente también. Pero está bien interesante, uno puede profundizar en muchos aspectos.
1: Cómo logran balancear el tema de la tecnología con el tema de la verdad de los juguetes tradicionales.
0: Sí,
1: es lo hacen de una forma bien efectiva y con un personaje no nuevo, pero que toma el control o toma las riendas de la historia, que es el personaje de Jessie y de Bonnie, que es la nena. Así que nada, lo vamos a dejar ahí.
0: Sí.
1: Véanla, porque está bien chévere y nada, no me sorprendería una sexta película y me interesaría, si lo hacen de la forma tan creativa como esta, ver una sexta. Bueno.
2: Son una película que no va a fallar.
1: Sí, más que Pixar, de verdad, las pega todas. Mira, hablando, ¿verdad?, de cosas así, de creativas y de cosas pintorescas, estrena hoy precisamente Supergirl.
0: Supergirl.
1: Las críticas y las reseñas han estado bastante divididas. Mm-hmm. Y yo tengo que decir que no decir que me voy a montar en la ola de las reseñas divididas particularmente, pero sí tuve mis mixed feelings con esta película. Esta es una película que es de cierta manera introductoria del personaje de Supergirl al universo del DC Comics, ¿no? Uh-huh. ¿Qué pasa? Que los que conocen el personaje de Supergirl, ella es la prima de Superman. Hay un chiste bien interesante en la película porque le preguntan a ella por qué tú eres super niña y él es super hombre. Por el tema del sexismo y las edades y la cosa, obviamente, pues hay chistes por ahí. Mira, tengo que decir que me gustó mucho la forma en que manejaron el desarrollo del personaje o el origen del personaje en cuanto de dónde viene ella, porque ella está pasando por un momento bien difícil en su vida, donde está en esa transición de la adolescencia, pero comenzando a conocer las cosas de adulto, y está en el modo vacilón. Y lo digo abiertamente porque la película empieza ella borracha en una barra en su casa, con un hangover, y cómo ella está precisamente lidiando con esas responsabilidades de adulto y responsabilidades que tiene como superheroína, ¿verdad? Como un superhéroe. Y esto lo hacen de una forma bien interesante. Lo que conocemos el personaje de Superman, sabemos que Superman es un tipo noble. Es un tipo que tiene una obligación, una responsabilidad con el universo, con el planeta, con la gente. Y la prima, pues no tanto así. Sabe que tiene una responsabilidad, pero no tiene ese drive o esa esa urgencia que tiene Superman por ayudar a la gente. Uh-huh. Y te explican por qué. Y eso es lo chévere de la película. Te explican de dónde viene ella. Vienen del mismo planeta, pero ella tuvo una niñez más complicada. Viene con unos traumas, a diferencia de Superman, que lo sacan antes de que suceda algo importante en el planeta. Y se cría en la Tierra con una familia que lo llevó con los mejores valores del mundo.
2: Exacto.
1: A ella no le pasa lo mismo. Y por eso es que hay una diferencia en personalidades en Supergirl y Superman. La forma en que lo presentan en la película es de lo mejor que tiene la película, además de la actuación de ella, que está perfecta en el rol de Supergirl. Pero tuve muchos problemas con la producción, tuve muchos problemas con las secuencias de acción, cómo manejaron la edición de las secuencias de acción que no te permiten disfrutar bien lo que está pasando. Es una edición tan y tan acelerada, tan rápida, tan frenética, que pierdes mucho visualmente de lo que está pasando y no te permite apreciarla ni disfrutarla de la forma que se hace con este tipo de película. Además de que mezcla muchas cosas de otras películas, visualmente se parece a Star Wars, se parece de repente a John Wick, la historia de John Wick del perro, hay una Lo que empuja la historia tiene que ver con el perro, con Krypto, que es el perro que vimos en la última película de Superman, que también tiene sus poderes. Uh-huh. Y películas como Mad Max, como Guardians of the Galaxy, la música. Así que véanla, sean ustedes los jueces, está bien entretenida, pero creo que se cae un poco en los valores de producción. Así que Supergirl ya está disponible a partir de hoy en cines. Mira, vámonos para...
2: Quiero verla.
0: Vamos allá.
1: Vámonos para Netflix. Esta es una película con ambiciones artísticas, yo diría que un poco elevadas, tipo Fine Arts, películas que muchas veces las empujan para nominaciones a premios, y se llama In the Hand of Dante.
0: Okay.
1: Para ti, Jackie, que estás estudiando psicología y demás, es una película bien interesante porque te presenta la historia de este tipo, conocedor de arte, este tipo que le llega información de que existe el manuscrito real del texto, de la escritura, del poema, de la Divina Comedia de Dante Alighieri.
0: Oh, wow.
1: Entonces él está buscando la manera de encontrar ese escrito para autenticarlo y obviamente hacerse rico con esto, ¿no? Pero se enfrenta a un mundo de mafiosos, de gangsters, la mafia y demás, que va a hacer que esto se le complique bastante. Lo chévere de la película es que esa parte de la historia, y esto digo esta parte porque son dos películas en una, básicamente. Está esta historia, que es la de los mafiosos, está filmada en blanco y negro, y está espectacular. Entonces, ¿qué pasa? Que el director le dio con incluir la historia de cómo Dante, los demonios de Dante, cómo él se inspiró, en qué se inspiró para escribir el poema de la Divina Comedia, y eso es prácticamente otra película que se filmó en a color, y es allá para los 1700, para allá abajo. ¿Qué pasa? Que ahí es que tengo el problema con la película, como que no encajan las dos historias, que curiosamente son interpretadas por los mismos actores. Uh-huh. De la otra película. O sea que tenemos a un Oscar Isaac interpretando a Dante e interpretando al artista este mafioso. Tenemos a una Gal Gadot interpretando también dos personajes. Ahora, la película donde me voló la cabeza es el elenco que tiene. Uh-huh. Oscar Isaac, Gal Gadot, John Malkovich, Al Pacino, Jason Momoa, Martin Scorsese, que le ha cogido el gustito a la actuación porque lleva ya varios proyectos ¿verdad? El director del calibre que es Martin Scorsese actuando en películas como esta. Así que por eso nada más vale la pena verla, darle la oportunidad, y dura 2 horas y media, así que tienen que, ¿verdad?, aguantarse los pantalones. Pero es una película bien interesante en cuanto a la historia que presenta, así que la recomiendo. In the Hand of Dante ya está disponible, mentira, a partir de mañana disponible en Netflix. Eso más o menos, ¿verdad?, lo que está estrenando por ahí. No sé si vieron la película de Voicemails for Isabel, que la comenté la semana pasada.
0: No
2: la vi, sé que en casa la vieron.
1: Es una comedia romántica bien buena, Jackie y Quickie, deben verla. Esta muchacha que tiene una relación bien cercana con su hermana muere, ¿verdad?, por una enfermedad, y ella, para lidiar con el duelo, comienza a dejarle mensajes de voz al celular de su hermana, y es como un tipo de desahogo,
0: sí.
1: Lidiar con el duelo y a la misma vez contarle su vida, dónde está ella en ese momento de su vida. Ella, wow, es chef, está trabajando, viviendo en San Francisco. Pero ¿qué pasa? El celular de su hermana cae en manos de esta otra persona, este muchacho, que comienza a escuchar esos voicemails, y por ahí comienza la cosa. Él decide buscar la manera de conocer a la muchacha, y por ahí se da el tema de la comedia romántica. Es un drama con romance, con comedia, bien, bien entretenido, original, novedoso y bien divertida, así que no se la pueden perder.
2: A mí lo que pasa es que yo no puedo como que estar viendo Netflix todo el tiempo. Yo me aburro. Todo,
1: pues, lo ¿a, qué, que, ¿a qué plataforma te vas entonces?
2: No, me voy a ver juego y
1: BCN cosa. Y la FIFA.
2: Y juego. Entonces, ¿qué pasa? Que esa sé que la vieron en casa. Mi esposa y la nena grande, pero yo estaba viendo BCN.
1: Hablando de BCN, ¿viste el video que se fue viral por ahí, que lo publicó el Calce, de este puertorriqueño que su hija le regala pases para un juego de la FIFA, el Mundial de Portugal?
2: Estaba viendo el,
1: viendo en el celular un juego del BCN.
2: Viendo un juego del BCN en el teléfono y estaba en el juego.
1: Tenía Cristiano Ronaldo al frente,
2: metiendo goles.
1: Y el tipo es increíble. Pero eso es bien típico puertorriqueño, algo que tú harías y que yo también haría. Sí.
2: Era, pero vi una serie, porque a mí tienen que ser cortas. 8 capítulos, ajá, edición limitada, eso es lo que yo veo. Y mira, esta serie que es de un tipo, y a esa la vi.
1: ¿Cuál?
2: Ya, I Will Find You.
1: Oh, me han hablado muy bien de esa serie, estoy loco por verla.
2: Mano, sin spoilear, esto es un tipo
1: que está preso.
2: Que lo meten preso, acusado de matar a su hijo de 3 años. Pero estando en la cárcel, le llega información y también fotos. Él entiende, le llega una foto que él entiende que el hijo está vivo. Y la serie completa es él
0: buscando al hijo,
2: tratando de encontrar al hijo. Él se escapa y pues para tratar de encontrar a su hijo.
1: Exacto.
2: Y no puedo decir más nada porque
1: son 8 episodios y la crítica ha sido muy favorable. Tenía, y es la que está
2: esas son número las que uno. Me gustan porque me tenía, ¿sabes?
0: Sí, alerta.
2: Sí, la vi.
1: Pues I Will Find You está por ahí, está en Netflix. Y oye, estrenó en cines Jackass, the Best for Last, creo que es como se llama. No la he visto, no la enseñaron, pero los fanáticos de estos tipos que, ¿verdad?, son súper atrevidos, arriesgados, y locos, porque es que no hay manera de escribirlos. Ya entrados en sus 40 y en sus 50, haciendo esas locuras que hicieron hace 25, 30 años atrás, será entretenido verlo. Ya en Rotten Tomatoes tiene un 92% de buenas críticas, así que la película / documental / lo que era esta gente debe estar bien interesante, así que los fanáticos de Jackass deben verla. Yo vi la última, las he visto todas y soy fanático de Jackass. Yo puedo ver una película de premio, ¿verdad?, artística, alemana, inglesa, de otros países o con aspiraciones artísticas diferentes, pero también me puedo disfrutar en una locura como Jackass.
0: Claro,
1: así que
0: claro.
1: Estrenan cine Jackass y de nuevo Voicemails for Isabel, deben verla, está bien chévere, una de las películas más comentadas ahora en estas últimas semanas. Y nada, la semana que viene vengo con unas exclusivas por ahí de unas entrevistas que hice por una película que se llama Young Washington, así que bien pendiente, que apropiado con la semana del 4 de julio, una película de la historia de George Washington de joven. Bien interesante, la comentamos la semana que viene y hablamos de las entrevistas que le hice al elenco de toda la película. A todo el elenco de la película. Así que recuerden que me siguen con Félix Iván en Instagram, Félix Iván 01 en X o Twitter, Félix Caraballo en YouTube. Y nada, Quiki y Jackie, los veo allá adentro. Espero con un vaso en mano.
2: Voy para allá ya mismo. Tenemos que dar algo ahí.
1: ¿Qué? Dale, llévatelo.
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0: What's up, Jackie Fontanes y el Quickie en la nueva 94 y directamente desde Mida en el centro de convenciones. Y llegan las teorías de conspiración. ¿Y por qué decidiste hacer eso, Quickie?
1: Bueno, porque todos sabemos el terremoto que hubo ayer en Venezuela, el terremoto de la réplica, 7.1, 7.5, que, by the way, nuestras oraciones con el pueblo de Venezuela y nuestra solidaridad, ¿verdad?, con el pueblo de Venezuela. Hemos visto
0: imágenes impactantes.
1: Las imágenes que yo no volvería a poner aquí al aire, porque pues no quiero caer en el morbo. Quizás hay unas cositas que se pueda, otras no, pero edificios colapsando completamente y todo. Pero estoy navegando a través de las redes sociales y veo un post que dice que le está molestando a nuestro planeta. Tres terremotos en un mismo día, ¿sabes? Yo no sabía que hubo tres terremotos en un mismo día. Un 6.6 en Japón, un 6.2 en Venezuela. Tres terremotos en un mismo día. Y la gente empieza con sus teorías. ¿Por qué está pasando esto? Hay gente que lo relaciona con el calor. Tengo entendido que el calor no tiene que ver. Estos son movimientos
0: de las placas,
1: tectónicas. Pero obviamente, cuando tú ves tres terremotos en un mismo día, pues se abren las teorías de conspiración.
0: No, y lo que pasa es que estos movimientos son diarios. Lo que pasa es que hay unos que son más intensos y hay otros que son más suaves, que no los podemos percibir precisamente por eso, pero todos los días la Tierra se está moviendo, se está acomodando.
1: Sí, porque imagínate, la Tierra está todo el día haciendo esto. Porque esa es la realidad, el movimiento de rotación y traslación. En que ¿cómo tú me vas a decir a mí que algo que se está moviendo todo el tiempo así, nunca va a haber un movimentito? Y, ¿entiendes? Es algo, pues, obviamente, como los terremotos no son avisados, pues nosotros tendemos a tenerle más pánico a un terremoto que, por ejemplo, a eventos atmosféricos como los huracanes.

0: que, porque, sea, que claro, se anuncie, se pueden pronosticar con tiempo y nos podemos preparar con tiempo. Y obviamente siempre le tememos a lo que no tenemos información. Esa es la realidad. Uh-huh. Y pues, mano, de momento tú estás aquí y se empieza a mover esto, pues claro que nos vamos a asustar. Hay países donde ya reacciona normal, en Japón.
1: Claro, porque ya se encuentran en un área de donde hay unas fallas, claro, y automáticamente pues eso va a ocurrir. Y no es la norma en otros países donde tal vez están un poco más distantes de esas fallas, pero pues, o sea, eso no los exime de que pueda ocurrir.
0: Exacto.
1: Y como ya es tan habitual, pues ya ellos tienen manera de reaccionar. Nosotros no. O sea, si nos vamos hacia atrás, cuando ocurrieron en el 2020, que fueron los más seguidos, pues la gente entró en pánico porque no estamos acostumbrados a eso.
0: Mira, 6229470, que la gente nos llame y nos hable de teorías de conspiración. Pero nuestro compañero Rocky de Kid me acaba de enviar una foto con una información. Me imagino que esto fue de ayer, porque yo mencioné los tres que vi ahí en la.
1: Había otro,
0: pero, en pero Rocky en me envía y tiene Nueva Guinea 5.1, Filipinas 4.9. Uh-huh. El de Japón aquí dice 6.9, el de Estados Unidos 5.6, y pues los dos de Venezuela 7.2, 7.5. Obviamente, sí, esto siempre se va actualizando. Y por eso es que a veces, pero dijeron al principio que era un 6.1, bla, bla, bla, lo que sea. En este caso no, en este caso siempre se dijo que era 7 punto algo. Esto fue de ayer, de ayer, porque fue ayer el terremoto en Venezuela, exacto, del mismo día. Mm. O sea que aquí tenemos 6.
1: Hay más.
0: Tenemos 6, lo que Rocky me envió, hay 6. En las redes yo había visto 3, hay 6 que fueron ayer. Mano, en menos de 24 horas. Gracias, Rocco, por la info. Envíame también por ahí un postrecito, que tú sabes que tú siempre me recomiendas postrecito. Pero gracias. No podemos meterle al azúcar. Bueno, teorías de conspiración. Sí, teorías de conspiración. 6229470. Mira, tenemos a Edgardo por acá. Edgardo, bienvenido. Ajá, cuéntanos.
2: Saludos. La clásica, que la tierra es plana. Esa conspiración que hay, que se pelean,
0: wow,
2: que se matan diciendo que la tierra es plana, que los aviones no dan la vuelta, que tienen que estar de lado de frente.
0: La tierra, pero tú estás vacilando, obvio. O realmente tú crees que la tierra es plana, como dijo una vez, ¿quién fue? Residente, ¿por qué dijo una vez?
1: Yo creo.
0: Pero tú estás vacilando, ¿no?
2: No, yo estoy hablando.
0: ¿Cuál es tu teoría para decir que la Tierra es plana? Okay, vamos. Es una teoría, dale, vamos para allá.
2: Es que yo no sé, cuando tú vas en un avión, tú ves todos esos flats por ahí para abajo. Tú no te mareas cogiendo la curva.
1: Tú no te mareas cogiendo la curva.
0: Chovete, marca. Wow.
1: Ay. Oye, caramba, qué raro que siendo plana la tierra no hayan tirado un puente para cruzarlo. ¿Te imaginas? No habría que necesitar. O sea, hacen puentes y bases y ya, no hay que irnos en avión.
0: Mano, ahora uno mira, obviamente, gracias, papá. Quedé más confuso que. Ahora uno mira.
3: Mamá.
0: Suave. Ahora uno mira en el mapa del teléfono y te das cuenta que es redondo. ¿Sabes? Por si tenías dudas. Y los aviones, los vuelos de los aviones, cuando van como que para de Estados Unidos a Europa, que a veces salen de New York, tú sabes que el avión hace como un arco así, sube, para entonces bajar y llegar a Europa. Y es por la forma de la tierra y por la distancia, porque si la atraviesan así exactamente horizontal, pues tardaría más el vuelo. Entonces hacen eso, pues todo esto tiene que ver porque la tierra es redonda. Ya, está brutal que yo tenga que estar aquí.
1: Dando
0: una clase. Yo no, porque yo no soy experto. Argumentando sobre si la tierra es plana o es redonda, ¿me entiendes?
1: Tú trajiste las teorías de la conspiración.
0: Venga, mano, no me puedo ir a dar un palo allá adentro en vida, porque de verdad que me quedé.
1: Tempranito.
0: Y me quedé como que bruto con este tipo. Este tipo me trastornó, mano. ¿Tenemos alguna llamada más?
1: Es Vélez.
0: Edgardo Vélez se llamaba.
1: Ah, ok.
0: Tiene nombre de profesor de física.
1: Ay, bien.
0: De profesor de física de la universidad.
1: Miguel.
0: ¿Quién es Miguel?
1: Miguel.
0: Ah, Vélez es otro. Es que Vélez es otro. Vélez, cuéntanos tu teoría de conspiración, papá. Rapidito.
4: Saludos.
0: Zumba,
4: saludos.
0: Mira, bienvenido, papá.
4: La clásica que han escuchado todo el mundo por ahí. El 911. El 911, que Estados Unidos está metido en eso.
0: Sí, como que fue, como que Estados Unidos lo planificó.
1: Sí.
4: Y todo exactamente. Eso. Digo, ¿verdad? Yo estoy con ustedes, que eso es verdad, yo no creo eso, pero la clásica que todo el mundo ha escuchado que Estados Unidos planificó eso para poder meterse a Irak y toda esta madre.
3: No se duerma.
0: En ese caso era como que para tener una razón para capturar a... Bueno, no. Es cierto lo que dice lo de Irak, porque después de lo de las torres, muchos años después fue que vino la captura de Osama Bin Laden acá en Afganistán. Yo creo que a él lo cogieron en Pakistán, fue al revés, a Osama. Pero sí, bueno, yo no culpo a la gente que cree que Estados Unidos tiene que ver en eso, porque... bastante información que ha salido. Yo creo una cosa, hay gente que cree otra, pero a veces yo evito ponerme a preguntarme cosas que no...
1: Es que yo digo, ¿en,
0: pues
1: qué,
0: me vuelvo loco?
1: ¿En qué me aporta eso a mí?
0: Ay, me vuelvo loco. Sí, me vuelvo loco, ¿sabes?
1: No sé, yo como que, ¿por qué la gente no se enfoca en sus problemas? Y tienen que estar buscando que... tiene cinco patas el gato, déjame ver de qué color... ¿Y cómo si uno...?
5: ¿Dónde están esos amigos? ¿Dónde están esos amigos?
1: Mira, si no te genera dinero, pechea, no le prestes atención. Ya.
0: Ahí está. Y si no te afecta, pues no te importa.
1: Ya está.
0: Wow, mano. Qué,
1: Dios mío.
0: Qué poco empáticos somos.
1: Es que hello, en serio. Ya eso pasó.
0: Sí, es verdad. Pero hay gente que le gusta eso y se alimentan de eso. Es la realidad, le encantan las teorías de conspiración. ¿Pero cuántas teorías de conspiración no han hecho contigo y tú no eres Estados Unidos?
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0: Podemos gozar que ya no existe la coma.
1: Así mismo es, vamos a la farándula, vamos a los bochinches, la vida de los artistas, ya tú sabes, estamos aquí desde Mida, en el centro de convenciones.
2: Como debe ser, señores, que es la que está, arrancamos con toda la información de la
3: farándula.
2: Suave, chico, cógelo con calma.
1: Estamos en Mida, estamos en Mida.
2: Que estamos arrancando. Sí. Pero bueno, vamos. Suave. Vamos a darle, porque la noticia, ¿verdad?, con la que vamos a comenzar es la que ha estremecido todas las redes sociales a través, durante la noche y mañana, lo que lleva de día hoy, ¿verdad?, las imágenes de lo ocurrido en Venezuela. Y pues obviamente muchas personas se han expresado, entre ellos Maduro envió un mensaje de solidaridad al pueblo de Venezuela que dice lo siguiente: pueblo amado de Venezuela, ante el poderoso terremoto que ha golpeado a nuestra patria, Cilia y yo elevamos nuestras oraciones por cada familia afectada, por los heridos, por quienes sufren y por todo nuestro pueblo. Hoy la palabra es una sola: máxima unión, máxima solidaridad y máxima acción. Que nadie se quede solo, en cada comunidad cuide a sus niños, a sus abuelos, a sus enfermos y que todos acompañemos el trabajo de los cuerpos de rescate. Protección civil, médicos, bomberos, trabajadores y voluntarios. En esta hora difícil llamamos a la unión nacional, a la serenidad y al amor concreto, ayudar, proteger, compartir, levantar y construir, reconstruir. Venezuela ha enfrentado grandes pruebas y de esta también vamos a salir fuertes con fe, disciplina y solidaridad. Nuestro corazón y nuestras oraciones están con ustedes. Que Dios bendiga y proteja a Venezuela. Ahí está el mensaje de Maduro. Pero Cuico,
1: hablando de Maduro, vieron unas imágenes que estaban corriendo ayer en las redes, obviamente ahora con todo con el AI, pues uno, pero de Maduro sin bigote y como que bien canoso.
2: ¿Ah, sí?
1: Sí, es que yo ahora no sé qué creer, porque con todo lo del AI.
2: Es que exacto.
1: Pero estaban complicado. Esas imágenes corriendo ayer por ahí, no sé. Maduro sin bigote, que se ve súper diferente y como que ha perdido peso. Imagínate, la comida allí en la cárcel no es lo mismo que los manjares que él se daba. Uh-huh. Que mientras el pueblo venezolano estaba en la miseria sin comida, él
2: Gordito y colorado.
1: Sí, no bajaba de langosta. No bajaba de langosta y miñón, ¿sabes? Ahora no, ahora pues no es lo mismo, ¿me entiendes? Así que pues nada, esa es la que hay. Muy triste todo lo que está pasando en Venezuela. También, ¿verdad? Además está decir que estamos en solidaridad con Venezuela.
2: No, 100%. También Donald Trump se expresó, dijo que los dos grandes terremotos que acaban de azotar al gran pueblo de Venezuela son de una magnitud enorme y han dejado un número devastador de muertos. Estados Unidos está listo y dispuesto y capacitado para ayudar, y ha dado instrucciones a todas las agencias del gobierno para que se preparen para actuar con rapidez y estarán ahí para los nuevos amigos y grandes amigos. Los primeros informes
1: amigos.
2: Sí, estaremos ahí para nuestros nuevos y grandes amigos. Esas fueron las palabras de Donald Trump.
1: Sí, se puso a la disposición de que los va a ayudar. Uh-huh. Ya veremos, ¿verdad? Así que pues nada, mano, muy triste todo lo que hay con Venezuela, toda la situación de lo que está pasando allá.
2: Claro, ya obviamente se está llevando a cabo todo tipo de rescate. Ahí se vieron imágenes donde los perros estaban buscando todavía, ¿verdad?, con vida. Muchas personas que están atrapadas en los restos de los edificios. También vi imágenes de estudiantes de medicina que, pues, claramente se ven, están con vida, pero están con trozos del techo encima. O sea, sí. Que, pues, están en
1: dicen que se está hablando de que pudieran haber sobre 100,000 muertos allí. Complicado para Venezuela. Bueno, vimos en los videos edificios colapsar completamente.
2: Sí.
1: Hay un par de videos el video que están en el parque de pelota, que está llevándose a cabo un juego, y el momento del terremoto, como los jugadores y sale todo el mundo de los dugouts y se van al centro del parque, hay una piscina olímpica que se ve el movimiento del agua y la gente sale. En fin, pues todos sabemos, ¿verdad?, la histeria que causa un terremoto. Sí. Y más en países donde no es uso y costumbre.
2: Exacto.
1: Porque en California tiembla todos los días, ya la gente en Sudamérica, en Centroamérica, en México, en Japón, ¡Ey! ¡Saludos! Allí, pues, pues ya están acostumbrados y reaccionan de la manera de, ¿verdad? La respuesta inmediata a estos eventos. Reaccionan normal, pero...
2: Sí, lo que pasa es que, volvemos, nosotros nos sorprendemos porque no es algo, y ¿verdad? No quisiéramos que nunca ocurra, pero es algo que sí debemos estar preparados y ver las reacciones de ellos en ese momento. Muchas personas, la reacción natural es salir corriendo, y esa no es la más segura. Mejor es quedarte en el piso, porque te vas a caer. O sea, el movimiento, no intentes ir corriendo porque te vas a caer. O sea, no, y sabrá Dios lo que otras cosas.
1: Pero bueno, pues en países que no ocurre mucho eso, pues la gente reacciona de distintas maneras. Nada, mano, un abrazo para todo el país de Venezuela y nuestra solidaridad y nuestras oraciones con ellos.
2: Pasando a otros temas, ya salió.
1: ¿Qué salió?
2: Una de las secciones más esperadas de Bizarrap, la sección 42.
1: Ajá.
2: Tenemos ahí un pedacito, vamos a escucharlo.
1: Vamos allá.

0: Rihanna.
1: Ah, con el John King.
2: Sí,
1: la joven leyenda.
2: Mike Towers.
1: Mike es duro, mano. Quiero escucharla completa, la sesión. Porque Mike es duro. Y entiendo que cae ahí perfecto. Son estilos distintos ¿verdad? A los otros que han hecho las sesiones con Visa. Pero la quiero escuchar completa.
2: Sí, pues mira, hace 16 horas fue publicado el tema y ya tiene 2 millones de vistas a través de la cuenta de Visa Rap.
1: Ahí está.
2: Sencillito.
1: Bueno, ¿qué más por acá? Seguimos.
2: Mira, tú sabes que esto no es la primera vez que ocurre. Cuando hay eventos grandes y familiares de ya sea del artista o del deportista que esté llevando a cabo el evento, le niegan la entrada.
1: ¿A quién?
2: Porque estos familiares, porque no los conocen, porque ellos no son las figuras públicas.
1: Ajá.
2: Entonces, en esta ocasión, le sucedió al hijo de Neymar.
1: De Neymar Jr., ayer en el juego.
2: Ajá, la seguridad.
1: Sí, ayer hubo Brasil, allá en el Hard Rock Stadium en Miami.
2: Ajá.
1: Le negaron la entrada al hijo de Neymar.
2: Sí, vamos a verlo a través de la música.
1: Vamos allá.
3: Também, Brasil fez 3-0, amigo.
4: É isso, Luiz Felipe Freitas. Beijo pra você. Vem pra cá, vem pro sofá. Ai, junto com o Castro Miguel, Fernando Campos. A seleção brasileira está classificada em primeiro lugar do grupo. Estreia de Neymar, tá aí pra conversar com a família. O Davi Luca tá chegando pra falar com o Neymar. O Vinícius Júnior carregando a seleção brasileira.
2: Ai, Deus mío. Aí você vê, hubo como 3 guardias que intentaron detener al hijo de Neymar. Y entonces, no es hasta el mismo, hasta que Neymar le dice que sí, que lo deje pasar.
1: Es que para colmo ni se parece.
2: No.
1: Parece un gringuito fanático de Neymar. Yo creo que por eso fue. No se parece. Pero ven acá, espérate, yo estoy cada vez más bajito aquí.
2: Es rubio, rubio, con el pelo lacio, larguito. Y ustedes saben que Neymar es trigueño.
1: Tiene el pelo castaño, pero. Ajá, pero es diferente, no se parece.
2: Ay, mi madre.
1: No se parece.
2: Menos mal que no se pusieron potrones y pues simplemente pues fluyeron.
1: Para que tú veas, le pasó a Neymar, así que no te quejes tú aquí que te pasen el BCN. No te quejes, la gente a veces se queja, que no me dejan entrar. Y pero imagínate, le pasó a Neymar.
2: A una
1: estrella.
2: Uh-huh.
1: By the way, Brasil ganó ayer, así que Sánchez, eso era. Tengo un pana brasileño que estaba allá. Se tiene que haber cogido una pelota borrachera ayer. O sea, fue para ver el juego y ganaron. Y tú sabes que ellos son...
2: pura celebración.
1: Yo no me quiero imaginar si ese pana, si Brasil gana el Mundial.
2: Ajá.
1: Ese pana va a pintar la casa completa de los colores de Brasil. Yo
2: ay,
1: creo.
2: Dios mío.
1: Y va a ser tremendo party porque...
2: Ah, bueno, el party yo creo que va, pero el otro no lo sé.
1: Sí, chacho. Ese ya le dio a medio pocillo nada más antes de empezar el Mundial. No me quiero imaginar si lo ganan. Mano, increíble lo que le pasó ahí al hijo de Neymar. Así que no te quedes si no te dejan entrar el Choli, mano, sin ser hijo de nadie, tú sabes. Sí, porque...
2: Cosas pasan.
1: Ahora, a Messi no le pasa eso.
2: ¿Qué? Ay, dile, mira, vamos a escuchar lo que le sucedió a De La Ghetto en un momento dado. Aparentemente lo iban a secuestrar.
1: Sí.
2: Y él cuenta la historia de quién fue que lo salvó. Vamos a escucharlo.
1: ¡Vamos allá!
5: Queda contigo. Me acuerdo que guiando por la selva, porque creo que estamos guiando, creo que de la ciudad de Medellín, no me acuerdo.
6: Sí.
5: Era como que eran un par de horas.
6: Ah.
5: Y nos paró la guerrilla. Papi, yo cogí las prendas, me lo metí en el reloj, papi, en el culo, papi, con otros caras. Yo con los rifles, me van a hacer de la bomba todo el mundo con los rifles así, militares, los paramilitares. ¡Pam! Y nosotros somos que tenemos la calle de Puerto Rico. Cuando salió Tego, Tego fue que nos salvó. Cuando salió Tego. Cuando salió Tego, porque antes que yo no sabía quién era De La Ghetto y yo Randy, que era como que. Y andábamos con un difunto duro de allá, don Víctor, que descansa en paz. Que él fue que nos llevó para allá, Buenaventura, y cuando salió Tego, papi, esa gente, guardaron los rifles, fotos con Tego, toda esa gente con los rifles así, y Tego ahí, tú sabes, con las gafas, con los cigarrillos, dale por ahí para abajo.
2: Tú sepas que quien lo salvó fue Tego.
1: Tego, sí, porque Tego. Él lo dice, mira, la gente no sabe quién era De La Ghetto y yo, Willy Randy, a Choco y me metí
2: Ay, Dios mío, yo me imagino.
1: Pero era la guerrilla, ¿verdad?
2: De sí, allá. La guerrilla. Sí. Es que obviamente hay muchos lugares en distintas partes del mundo, con, ¿sabes? Eso pasa en todos lados. Que si tú te metes a un lugar donde no te conocen, pues bueno, pues la gente va a reaccionar. Esa es la realidad.
1: Claro.
2: Así que gracias a Tego tenemos todavía música de Jowell y Randy.
1: Y de la Eto. Gracias a Tego, el Abayarde, ya tú sabes. Ya tú sabes.
2: El gran Abayarde.
1: Sí, no, y de la Eto parece que le afectó. Todavía cuando lo cuenta asustado.
0: Sí, Tarito, sí. Con Fly, esa película no te la apoya a nadie.
1: Ey, ey, ey.
2: Nadie te la
0: apoya. Ponte serio que tú no eras Gunter, nene.
2: Mira, por otra parte, tú sabes que esto de ponerle nombres de artistas a los bebés, pues eso no es algo nuevo, no es algo nuevo. Pero y nosotros siempre vacilamos ahí. ¿Cómo se llamarán los hijos de ahora? Porque, que si Yandel, mira, Wisin, ven para acá. Y pues son los nombres. Pues una bebé llamó la atención al ser registrada en Honduras por una familia como Karol G.
1: Ay, no.
2: Ay, sí.
1: ¿Sabes? Así, Karol G.
2: Karol G.
1: No, Karol.
2: No.
1: Karol G. G.
2: Sí. Ajá,
1: wow.
2: En Honduras tenemos el video. Y no, y la cosa es que nace Karol G, hermana de Messi, Mbappé, Drogba y
1: Batoli. Espérate, ¿los demás nenes se llaman así?
2: Sí.
1: Messi, Mbappé.
2: Sí.
1: Mano.
2: Ahí tenemos el sí, la gente. El
1: wow.
2: Esa es la información que tenemos y tenemos el visual de la bebé recién nacida llamada Karol G.
1: Karol G, ahí está. Yo lo más que sé es que hay un caballo que se llama Quiki aquí en Puerto Rico.
2: Ah, que te dijeron que fue nombre tuyo.
1: Sí, caballo andadura.
2: Eso sí.
1: Wow, qué orgullo. Hay un caballo de paseo que se llama Quiki.
2: Orgulloso del nombre que le pusieron. Sí. Gracias a Quiki, el locutor.
1: Tiene que haber alguien que se llama Jackie, obligado.
2: Pues
1: tiene
2: sí,
1: que haber algo.
2: Hay muchas Jackie Guerrido, Jackie Rodríguez.
1: No, pero alguna nena o algo. Bueno.
2: Así, pero son un nombre como común.
1: No, pero que no Jacqueline, Jackie, así Jackie de nombre.
2: Ah.
1: Según hay gente que se llaman Andy de nombre, no André, sí. Andy.
6: Jackie, okay. Papi no hay.
2: Ey. Ey. Mira, ataca de nuevo.
1: ¿Quién? Ataca. ¿Qué pasó?
2: Ataca de nuevo. ¿Quién? Con su bailecito y tiene que ver con Karol G también.
1: Ah.
2: Ayuni.
1: ¿Qué hizo Ayuni ahora?
7: Mamá huevo.
2: Vamos a ver a la nena de Ayuni.
1: ¿Qué hizo Ayuni?
8: Mira.
1: Ah. Está perreando.
2: Perreando el ritmo de Karol G. Es la fanática número uno ahora mismo de Karol G. ¡Qué bella!
1: Ahí está, Ayuni.
7: ¡Mamá huevo!
1: Yeah.
2: ¡Ay, Dios mío!
1: Perrea mejor que el pay y la mai.
2: ¡Mira!
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1: Yo creo que sí.
2: Sí, sí. Ponle jueves, algo así, esa semana antes.
3: Sí, sí.
2: Pues al día de hoy van 98 días.
3: Ahí, fuerte aplauso. Seguimos sin aire.
2: 98 días, damas y caballeros. Ya estamos picando para los 100 días y ya tenemos jingle.
3: Ajá.
2: Tenemos jingle, damas y caballeros. Adelante, producción.

0: ¡Ay, qué duro! ¡Qué duro! Tenemos que hacer el corito.
1: Sí.
2: Y esto va al inicio de cada hora después sí. del ID. Mm. O sea, la FCC lo está requiriendo sí, de esa
0: bien,
2: forma.
0: Muy bien.
2: Sí, nada, seguimos con el programa como siempre, porque seguimos trabajando.
0: Seguimos trabajando, claro. trabajando. Todo bajo el calor.
2: Sí, sí, no importa bajo, ¿sabes? Seguimos
0: ahí
2: para adelante.
0: Bien sudado.
2: Hasta que un día yo llegué como Bailey, la vez que Bailey dedicó su programa.
0: Ah, pero era al revés, ¿verdad?
2: A él lo estaban congelando. Exacto.
0: Sí.
2: Sí. Y pues.
1: ¿Y qué él hizo?
2: Él dedicó un programa completo hasta que lo cortaron al aire.
0: Sí. Sí, sí, hay que hacerlo.
2: Sí. Pero sí, seguimos. Espera, vamos a mover el abanico. Espera.
0: Y mueve lo que se mete el sonido para allá. También.
2: Oye,
1: aquí nos falta una gallina.
0: Sí.
2: Esto es como un establo.
0: Sí, sí.
2: Sí.
0: Sí.
2: Sí. Sí. Mira, ayer cuando nosotros terminamos el programa, más o menos en ese momento, ajá, fue que ocurrió el terremoto.
0: Allá, los terremotos, ¿verdad? Fueron dos.
2: Sí, mano. Yo te voy a ser bien sincero, yo no he querido ver nada. O sea, lo que yo he visto son los primeros dos segundos que salen de los videos, le doy a scroll, no quiero ver nada.
0: Yo lo que pude así ver fue fotos. Lo de los videos también ahora es un problema, mano, porque te enseñan videos de otro sitio, la gente por un likes,
2: ajá,
0: empieza a subir contenido que no es real y montan uh-huh. cosas, pero por lo que vi de fotos, diablo, mano, demasiado.
2: Es fuerte, ¿verdad? Y o sea, uno, se cayeron uno edificios.
0: 7.5 fue.
2: 2 a la misma vez.
1: 7.2.
2: Tú sabes que estuve leyendo ayer, todo lo que me estaba saliendo era acerca de eso. ¿Qué quieres? Ah, ok.
0: ¿Tienes familia ahí en Venezuela?
2: Adelante, sí.
3: No, no, que añadiendo, a mí salieron videos de gente que estaba streameando en vivo.
2: Ajá.
3: Y ahí los coge el terremoto.
2: Sí, hay un Carimen Señorita, unas noticias. Un noticiario. Uh-huh. Un noticiario esto. Estaban pues en vivo. Uh-huh. Y pues empezó a temblar. Y pues se quedaron frisados. Y la muchacha dice: estamos esperando indicaciones. El director no está ya.
1: Exacto,
2: en el estudio.
1: Se fue.
2: O sea, pero es para que tú veas cómo uno se frisa. O sea,
1: sí, eso pasa.
2: Y entonces
1: mucho.
2: Hay uno que poco a poco se va yendo y se mete debajo de la mesa.
1: Sí, porque no todo el mundo reacciona de la misma forma. De hecho, estaba viendo un video de estos dos viejitos. Que presumo yo que es que los hijos le tienen una cámara de estas para, ¿verdad? Como a los bebés.
2: Ajá.
1: Y el viejito se para y él va donde lo que la viejita está. Ella parece que usa andador o algo. Ajá. Y entonces él se va donde la viejita y él se queda, el señor, un señor mayor también. Uh-huh. Él se queda agarrándola hasta que pasa el.
2: Ay, Dios mío. Y no les pasó nada,
1: no le.
0: Ah, eso sí, scrolleando también vi uno que era un chamaco que estaba corriendo, como huyendo por las escaleras.
2: Ajá.
0: Y, mano, pasaba como todo iba dañándose mientras el piso iba hacia abajo.
1: Wow, lo vi.
0: Está, pero era una cosa que tú decías, diablo.
2: Sí. Yo te digo, no he tratado de ver lo menos posible, pero sí vi edificios que se cayeron y que estaban así a medio caerse todavía.
0: Con los carros aplastados también.
1: Yo no sé pelos, cuáles son los códigos de construcción, ¿verdad? Mm. De cuándo son esos edificios, porque aquí, por ejemplo, en Puerto Rico, cuando pasó lo del sur, se cayeron más que todo casas y hubo sí edificios que tuvieron daños. Por ejemplo, el de Ponce, que está al lado del colegio donde tú estudiaste. Darlington, es que se llama ese.
2: Ajá. Sí, que está, pero, que ese no se puede usar.
1: No se puede usar, pero no se cayó.
2: Sí. Lo que pasa también, yo creo que
0: hay un montón de cosas que evacuaron. O sea, el mismo colegio donde yo estaba se fue porque. Sí.

0: Y lo movieron para otro lado.
1: Como tres edificios que se iban a derrumbar.
2: Aquí el detalle, recuerda, fueron dos. Y yo creo que influye mucho el tiempo. Yo no sé si en la escala también se tiene que ver el tiempo. O sea, no solamente el jamaquión, sino cuánto dura. Porque hay edificios que te pueden aguantar un jamaquión bien fuerte, pero cuánto tiempo pueden estar ahí meneándose. Yo creo que, honestamente, tuvimos suerte. O sea, en eso de los terremotos del sur poco pasó. Tuvimos suerte.
0: De hecho, la suerte más grande fue la escuela superior, que como fue en temporada de estaban de vacaciones, pero la escuela se cayó. Que si eso llega a ser en temporada normal,
2: yo la vi en persona. Yo la vi de frente. Eso era un sándwich. O sea, eso no había break ahí de que el que se metió bajo el pupitre. No había break. Yo siempre digo que con esos temblores del 10 Reyes y eso, fuimos afortunados, ¿sabes? De que no ocurrió algo más allá, ¿sabes? Porque, mano, no pasó nada. En cuanto a vidas, creo que murió una persona porque le cayó una pared después. Creo que fue algo así, pero no murió nadie, yo creo. Si murieron, fueron dos o tres, ¿verdad? Que no
0: aquí
2: queremos.
0: Todavía está en ese proceso. No sé cuántos muertos iban hasta ahora, pero estaba viendo que se estimaban que podían llegar hasta 10,000 muertos.
2: Anda, vale.
0: Pero no han dado todavía esa cifra, no es real. Eso era el pronóstico.
2: Pues ayer me salió mucha información sobre los temblores y qué sé yo. Además de los mexicanos también, que vamos a hablar de eso. De verdad que yo quisiera estar en México en este momento, de verdad. Pero mira, tengo por aquí diferentes datos de lo que sucedió ayer. Hay uno bien interesante que dice, déjame ver dónde está, lo tengo por aquí. Ok, dice, los terremotos de Venezuela, dice aparentemente un experto que se llama Noah Berggren, activista sísmica bastante rara, dice que hubo una actividad sísmica bastante rara en la noche. Dice que ambas cosas ocurrieron dentro de las dos horas, una de la otra. Y dice que estas cosas ocurren una en 1,000 a 1,200 años, lo que ocurrió ayer. Dice un terremoto en doble en Venezuela, los dos temblores de magnitud similar en el mismo lugar. Exacto, parece que eso no ocurre, ¿verdad? Casi nunca. Y un terremoto totalmente separado en otro lugar. En Japón también tembló ayer, 6.9. ¿Sí? Entonces, hay una foto de los diferentes sitios que temblaron simultáneamente. Dice, la Tierra ha mostrado una intensa actividad sísmica en las últimas horas, mientras el cinturón de fuego del Pacífico, que si te pones a pensar, es como esa área de Centroamérica hasta California, sube Alaska y baja por el área de Japón. Es como eso es lo que le llaman el cinturón de fuego. Esto que está aquí. Pues dice que registró al menos 5 sismos de magnitud moderada y fuertes en distintos puntos de la extensa franja tectónica. Venezuela fue sacudida por un inusual doble terremoto de 7.2 y 7.5, ocurrido con apenas 39 segundos de diferencia, dejando importantes daños. Mano, tú sabes que todavía no se había estabilizado la cosa cuando ya le metieron el otro cantazo. Sí, ambos hechos ocurrieron casi al mismo tiempo en el cinturón de fuego del Pacífico, concentrado el 90% de la actividad sísmica mundial. Dice que las autoridades continúan evaluando los daños en Venezuela, mientras los organismos sísmicos mantienen un monitoreo constante de la actividad sísmica. Hay muchísima información que está saliendo. Además de eso, tenía otra por acá que dice que los terremotos en Venezuela fueron causados por el choque de dos placas tectónicas, obviamente la sudamericana y la del Caribe, ubicada directamente al norte, afirman científicos del Centro Helmholtz de Geofísica, con sede en Alemania. Y se sintió en Puerto Rico. Creo que en muchos pueblos de la zona sur lo sintieron.
0: En la legislatura municipal de Humacao estaban haciendo una transmisión en vivo en ese momento. Y hay un video de ellos, lo presentamos más adelante en Super Inclusivo, pero sí se ve cuando se sintió algo.
2: Sí, sí, y mano, esto no es que uno quiera sembrar el pánico, pero esto nos da un refresh de que hay que prepararse.
0: Que claro, en un momento dado llegó una alerta de tsunami.
2: Llegó alerta de tsunami, correcto. Yo llamé rápido a mi suegra para sembrar el pánico. A mí me gusta rápido sembrar el pánico.
3: Salte de ahí,
2: que está haciendo. ¿Verdad? No, estoy aquí hablando yo. ¿Pero por qué no has cogido las perras y te montaste en la guagua? ¿Pero qué pasó? ¿No? Que el tsunami sí, pero eso no viene para acá. Entonces yo sigo, pam.
3: Sí, vente.
2: Sí, sí. No, no, para acá no. ¿Se activó? Y eso no soy yo, eso es serio.
1: Por eso,
2: sí,
1: despierta, sí. Durmiente.
2: Sí, no debemos estar al aire ahora mismo, ¿verdad?
0: No.
2: Quizás en la aplicación solamente.
0: Exacto. Digo, si la aplicación
2: está, en
0: la aplicación todavía estamos
2: Loading. Oye. Son los servers, tienen calor. Mira, pues, mano, lamentable, ¿verdad? Lo que ocurrió y pues ya vi que Bukele se puso a la disposición, iba a mandar no sé cuánta gente. ¿El Papa es verdad que mandó 100 mil pesos?
0: No sí, sé.
1: 100 mil, un sobre.
2: yo no sé si eso es embuste, pero sí. Yo vi que el Papa había mandado 100 mil pesos.
1: 100 mil pesitos.
2: No sé, ¿verdad? Sí,
0: pero... No sé, pero yo sé que Trump iba a enviar ayuda y creo que la gobernadora puso a disposición de Venezuela para rescate la gente de aquí.
2: Ok. Sí, oye, todas esas cosas ayudan. Lo importante es que hay que hacerlo ahora. Uh-huh. O sea, ya van casi 24 horas. Uh-huh. De ahora para adelante es que, pues ya, yo no sé de qué horario en adelante es que ya no empiezan los rescates, sino eso le cambian el nombre, pues porque
1: sí,
2: ya...
1: Sí, que es como la búsqueda ya de cuerpos.
2: Ajá. Mismo, Sí, mano. Esperemos que los ayuden de la mejor manera, tú sabes, y que puedan salvar la mayor cantidad de gente, porque... eso podemos ser nosotros en cualquier momento. O sea, así que como les decía, mano, uno no tiene que alarmarse ni volverse loco, pero es repasar los planes de contingencia con tu familia. Si vives en condominio, si vives en pisos altos, pues, mano, preparar la mochila esa, yo no sé, la verdad, guindar una soga del balcón y bajar como Spider-Man, no sé. Pero
0: se supone que se use, ¿verdad? Las escaleras.
2: Exactamente. No puedes meterte en el elevador.
0: Y eso sí, por lo menos en Puerto Rico yo entiendo que la mayoría de los condominios están cumplen con la reglamentación. Pero no podemos, ¿verdad? Como dije ahorita, que por lo menos los del sur no se pueden usar, pero les dio tiempo a la gente de salir.
1: Yo escuché... Ahora van 188 muertos y más de 1,500 heridos.
2: Ajá.
1: Bueno. Hasta ahora, que es que están saliendo números porque...
2: Sí, sí. Nada, esa es la que hay. Estamos con ellos, ¿verdad? Y esperemos que de aquí, si van a mandar la ayuda, que lo hagan lo antes posible. Y la barcaza aquella de...
1: La de allá, la de Rivera Marín, ¿verdad?
2: Exacto, que también se
1: activa para allá. Sí, se perdió.
2: Mira, ayer jugó México. Ayer jugó México en el Estadio Azteca. ¿Sabes qué les había dicho? Que había ley seca. En México. Uh-huh. Y entonces, pues...
1: Sí, pero tú sabes que, chacho...
2: Es como la ley seca de votar aquí.
0: Sí, exacto. Sí, porque los mexicanos son igual que nosotros. Son igual de...
2: Y allí debe haber más, porque...
0: Es porque hay más gente, pero realmente yo pienso que son igual de borrachones que nosotros.
2: Sí, lo que pasa es que aquí la cantidad de alcohol que se produce, yo creo que no va a la par con la cantidad de alcohol que se produce allá.
0: Ah, no, claro, porque allá son bebedores más hard, porque aquí la gente, la mayoría de lo que bebe es la cerveza light.
2: Ajá, sí. Exacto.
0: Pero allá
2: nos
0: no.
2: Vamos de botella.
0: Sí, exacto.
2: De botella, ¿sabes? Y yo me imagino que tienen que haber alambiques y cosas por todas partes, sí. ¿Sabes? Pero pues ayer México ganó 3-0 y pasó con los 9 puntos perfectos. Creo que también el próximo juego es en el Azteca, porque si perdían, creo que iban a Los Ángeles. Anyway, van a jugar otra vez en México. ¿Tenemos los videos? Sí, habían, dicen que 800,000 personas en el Ángel ese del DF. Estaban diciendo a la autoridad que habían 800,000 personas en la calle, mano.
0: Diablo.
2: Y eso es solamente el DF. México. Ajá. Es gigante.
0: Exacto.
2: Ajá. O sea, la cantidad de personas que se tiraron a la calle a celebrar la victoria. Uh-huh. Y entonces, yo no sé si ustedes han visto, los noruegos tienen como una celebración o algo que ellos hacen en los estadios, donde quiera que se reúnen, que ellos se sientan en el piso, alguien tiene un tambor y pega pum, pum, y ellos reman, como si fueran los vikingos.
0: Okay.
2: Y eso, pues, eso se ha ido viral en todas partes. Ellos en el estadio, todo el estadio así, el tipo con el tambor, pum, pum, y ellos, ¡fua! Remando así,
0: en brutal. La gente del público.
2: Sí. Exacto, sí, los fanáticos.
1: Ajá. En vez de la bola, en vez de hacer, exacto, la bola, pues ese es más con carácter.
2: Ah, vi uno en un centro comercial que habían un montón y se sentaron al piso y pan y pegaron ahí. ¡Ran! Tenemos un video de los... Ok, para que tengan una idea de cómo es la cosa con los vikingos. Ahí están. Y ahí ellos reman. Ahí se ve poca gente en un estadio, imagínate todo eso. Ajá. O sea, pues entonces los mexicanos ganaron ayer. Y hicieron también lo de remar.
1: Lo de ellos.
2: Sí. Mira ahora los mexicanos, mira los mexicanos ahora debajo del aguacero porque llovió. Y entonces pues se reunieron, parece que en una carretera.
1: Ajá.
2: Y tenían a alguien con un tambor también. Y empezaron a hacerlo. ¿Tenemos el video? Sí. Todos bien fuera de... Sí. Y entonces según seguía pasando la gente se seguían uniendo a... No, de verdad que...
1: Y más rápido.
2: Sí. De verdad que...
1: Y se saben divertir.
2: Sí. La han pasado bien. Oye, hablando de victorias, llegó Alvarado con el trofeo.
1: Ajá.
2: Llegó hoy Alvarado con el trofeo de la NBA. Yo le había dicho a Edwin
1: Hacho. Creo que ido para la perla, ¿verdad? Unas charlas, ¿no?
0: Clínica.
2: ¿Ahora?
1: Creo que era como a las 5, una cosa así.
2: Ah, diantre. Pues entiendo que había una caravana hasta el distrito.
1: Ajá.
2: Y entonces pues allá llegó Carlos Arroyo, vi a Tito Trinidad.
1: Sí.
2: Aparentemente iba a estar Barea, había Butch Lee también.
1: ¿Butch Lee?
2: Butch Lee estaba.
1: Ah, mira.
2: Butch Lee vive en Puerto Rico, él tiene su negocio y todo aquí. Él tiene un negocio, sí. Él vive aquí siempre. Una vez yo fui con unos panas.
1: Con los Lakers fue que él ganó, ¿verdad?
2: Con los Lakers, pero no, lo que dicen es que él no jugó. O sea, que estaba en qué tal, yo no sé. No, uh-huh. Porque eso fue en el 70 y pico. Creo que fue en los 70 y pico.
1: Se llevó ahí el campeonato, olvídate de eso.
2: Papi, tiene una sortija.
1: Estaba ahí, estaba.
2: ¿Tú tienes un campeonato sentado? No, no lo tenemos.
1: No tengo, Nacho. Fue el mejor que salió, ni suena.
2: Pues yo fui con un par. Nosotros cogimos ir con un par de manas, salíamos de Gorosal a jugar en la YNCA.
0: Uh-huh.
2: Y una vez había un tipo, papi, que nos tenía por el aro bien brutal. Y ahí iba mucha liga.
1: Ajá.
2: Y entonces, después cuando salimos, nos enteramos que era Butch Lee.
1: Ah.
2: No sabíamos quién era.
1: El diablo, papi, está imposible el tipo.
2: El don.
1: El doncito ahí.
2: Sí, pues estaba Butch Lee y llegó la gobernadora también a dar su caretazo. Tenemos un video para más adelante.
1: Ajá.
2: De una medalla que le dan a Alvarado. Hacho, es bien brutal la medalla.
1: Sí,
2: ¿verdad? Sí. Es súper brutal, ¿no? así que pendientes ahorita en Super Inclusivo. Oye, pero pues Alvarado se supone que llegaba al distrito con el trofeo. Y entonces después me imagino que entonces partía para allá a dar las clínicas esas en La Perla. Hoy juegan los Vaqueros. Yo no tengo ninguna información, la verdad. No tengo ninguna información, pero no me extrañaría que él fuera
1: para allá. Que se dé un caretazo allí.
2: Exactamente, sí. Ya que hoy es el último juego.
1: Con el trofeo, o sea, que anda por encima.
2: Ah, pues sí. Oye, yo creo que yo nunca he visto ese trofeo en persona.
1: Sí. A
2: ver si lo puedo tocar por lo menos. Hacer la mano.
1: Una foto.
2: Que dicen que los trofeos no se tocan porque...
1: ¿Por qué?
2: Pues porque entonces, si tú... por ejemplo, los que están jugando la Copa Mundial... No tocan el trofeo hasta que... Porque te sala.
0: ¿Sabes? Okay.
2: Tú lo tocas cuando te lo ganes.
1: Ok.
2: Sí, se supone que tú eso ahí... A veces hay gente que ni los mira.
1: Okay. Sí.
2: No lo voy a ver.
1: Petición ahí. ¿Eh?
2: Sí, sí. Así que felicidades Alvarado. Y nos trajo el trofeo, por lo menos, de lo que hemos vivido por segunda vez.
1: Y porque de hecho, vi que un chamaquito con de raíces boricuas entró para allá. Para
2: en el draft.
1: En el draft.
2: Ah, lo firmó... ¿Quién fue?
1: En la chaqueta, cuando abría la chaqueta, tenía la flor de maga y tenía las banderas.
2: Ajá. Ey. Bueno, porque respalde eso jugando para la selección también.
1: Sí, vamos a ver.
2: Carmelo, que él tiene tatuaje de la bandera de Puerto Rico en la mano porque juega por Puerto Rico. Ah, no, jugó con Estados Unidos. Pues no cuenta. Entonces, así que muchas felicidades, Alvarado, y que creo que es la segunda vez que viene el trofeo porque la primera vez la trajo Barea. Que yo recuerdo, ¿verdad? Yo creo que sí, que estuvo por ahí. Marisol, cuéntanos a las 4 de la tarde, ¿qué tenemos en Super Inclusivo?
0: Mira, dan de alta al conocido cantante, al famosísimo cantante que pues estaba hospitalizado.
2: Uh-huh.
0: Y oye, quedó finalista. Nuestro favorito para boricua, sí. Con talento.
2: No, pero es que él es el hombre.
1: ¿Viste? La está llevando.
2: Él es el Gabo de Miss Universe. Él es el que está cargando esa competencia.
0: O sea, Sidra está cargando la competencia en cuanto a lo que la gente habla, la gente que no conoce del concurso, sí, porque sabemos que quién va a ganar.
2: Sí, pero está echándose encima los ratings completamente.
0: De la gente que no sabe nada de
2: concurso. Por eso, pero la gente que no sabe son más.
0: Y Anuel lo vieron grabando un video.
2: Ajá.
0: No es en Puerto Rico, por supuesto.
2: Ah, pues estaremos pendientes de eso entonces. No se mueva nadie. Seguimos con más del Barrio 94.
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2: Está conectado al barrio 94 y ahora nos vamos para la calle. Seguimos con el corillo. 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
1: Vamos para la calle, vamos con el corillo acá del Barrio 94, 3 a 7, de lunes a viernes, Marisol Macetti, José Valiente. Lo próximo, sí. Digo, lo de ahora, ahora mismo.
2: Ahora viene, viene.
1: Cosas que cambiaron por culpa de la tecnología. ¿Qué cosas ya no se hacen? ¿Qué cosas ya no se usan? Uh-huh. Yo creo que el mejor ejemplo fue el que dimos hace un rato. Que, pues antes, mano, había que ir para la agencia a comprar un pasaje para donde tú quisieras, sí, ir. Tenía que montarte en el carro o ir a pie o coger guagua pública, bajar para Corozal en el pueblo. Allí estaba en la farmacia carro, estaba la agencia de viaje. Uh-huh. Dentro de la farmacia había como una oficinita. Y te ibas para allá y la muchacha metía los códigos en los programas. Eran unos programas... especiales de cada aerolínea.
2: Sí.
1: Uh-huh. De hecho, en el de American Airlines, si no recuerdo, que se llamaba Sabre. Y era una pantalla negra donde tú metías unos códigos y te iban diciendo los vuelos que tú tenías.
2: Se promocionaban mucho esas agencias, sí, en los canales.
1: Y en el periódico.
2: Sí.
1: Los domingos salía.
3: Los domingos era,
1: los domingos era que venía.
3: El periódico que era como doblado, pero cuando tú que era de este formato bien viejo, largo.
1: Como, como los de Estados Unidos, que esos periódicos de Estados Unidos que, sí, son así como bien largos. Tú ves, uh-huh, las películas que salen así, se tapan.
3: Ajá. Todavía quedan dos o tres, pero sí, la mayoría de la gente, pues ya, porque tú te metes a una de estas plataformas y compras el pasaje, compras el dónde te vas a quedar, hasta los tours, todo. O sea,
1: sí, alquilas carro, lo que tú quieras.
3: Ajá.
1: Los que quedan casi siempre se especializan mucho en eso mismo, en tours. Te hacen un paquete completo, hacen un viaje que van, qué sé yo, 20 personas,
3: exacto,
1: de Puerto Rico.
3: Yo creo que todavía eso es lo que la gente, sí, que hacen, que viajan en grupo.
1: Y los cruceros, creo que también se dan, cruceros, se dan mucho en las agencias.
2: Qué bien se va a hacer los cruceros, ¿eh?
1: Claro, hay gente que le encanta.
2: Bueno, estos días estábamos viendo un chamaco que nosotros vemos en YouTube y el chamaco estaba bien aburrecido. Sí, porque a ese le gusta comer, ajá, pero no le gusta la fiesta.
1: Ok.
2: Entonces él la pasó mal en estos sitios porque era como, voy a comer todo el día. Sí, no hay más nada. Sí. Y yo lo veía a él y yo dije, no hay break.
1: Cari, como tiene una familia grande, uh-huh, pues, lo más económico que sale para tú viajar en corillo, pues es un crucero.
3: Sí, crucero.
1: No tienes que estar pagando la comida.
2: Ajá.
1: Y antes te incluían muchísimas,
2: sí,
1: más cosas que, uh-huh, antes.
2: Sí, sí.
1: Pues, bueno, se puede haber ido 10 veces de crucero, una cosa así, ¿sabes? Y entonces el otro día estábamos viendo un video de un crucero y me dice, ¿sabes qué? Yo nunca me he metido en la piscina un crucero. Con todas las veces que yo nunca se ha metido. Y siempre es que hay tanta gente. Las, sí, piscinas son pequeñas.
2: Sí, mano.
1: Y siempre está como atestado de gente, sí, mano. Siempre, ¿sabes? Lo que uno ve,
2: desorden, los alrededor de gente bailando, ay, y toda la cosa. Es como que yo vine aquí a vacacionar. Yo no veo este ruido.
1: Sí, mano. Yo digo que es todo lo que yo, a mí no me gusta en un solo, sí, sitio.
2: Sí,
1: es como Las Vegas. Mira, cosas que la tecnología.

0: tecnología cambió. 787-622-9470. Vámonos por acá con el hijo del lechero. Cuéntanos.
1: Está pasando, barrio.
0: ¿A qué hay, mano?
2: En la Cape.
1: Todo tranquilo. Mira, barrio, tengo unos cuantos, pero nada, mano, el disco, comprar el CD, ponerlo en CD player, eso era algo para mí brutal. El
2: buscarlo.
1: Y toda esa cuestión, mano.
2: Buscarlo, que a veces uno iba pa y no
1: encontraba. En las tiendas.
0: Sí, y oye, que se acababan. Cuando tú ibas se acababan. Era aquel temprano.
1: Y leer el librito y tú,
2: Tacho,
1: de momento
2: sí.
1: No se sabía hasta los créditos de quién era quién y toda esa cuestión. Lo otro era, en ese caso también, por esa misma línea, la música era un poco más lenta, como que tú te podías disfrutar, porque no tenías tantas estas plataformas que tú puedes buscar lo que te dé la gana, hasta canciones coreanas, ¿me entiendes? Antes no había quizás esa...
2: No, y que un artista esa, no te tiraba, era un disco por año.
0: Sí.
2: Como mucho, pero no era que un artista te tiró dos el mismo año.
0: Sí, hasta dos años.
1: Tú te sabías desde el intro hasta la última y decían que era un palo. Y lo otro que es la última, que estaba en medio zángano, pero, mano, el tirar los chavitos en el peaje, para mí era un palo.
0: Era entretenido, ¿verdad? Y tú salir del menudo, tenías algo que hacer con el menudo.
1: Sí, yo creo que hasta en las películas salía, yo no sé en qué película fue, si fue en Men in Black, que el tipo lo tira para atrás y le cae en el... Eso yo siempre lo quise intentar, pero ya tú sabes, iba a llevar la valla enredada.
2: No, y era esta motivación, ¿verdad? Porque uno venía, lo tiraba, flap, la metiste de lejos y era como que, contra, yo soy bueno.
3: No, sí, el cambio de ese tipo de peaje afectó también a los que piden en la calle. Porque usualmente tú siempre tenías menudo en el carro, ya no puedes.
2: Se rehabilitaron.
3: Sí. Que tuvieron que
2: nadie les daba droga.
0: Aparte de que también culpa de la tecnología los mandaban para Chicago también.
3: Sí. También.
0: Estaban en un avión y los mandaban para
2: vuelo.
0: Mira, tenemos a Supermédico. Supermédico, cosas que cambió la tecnología, que ya no se ve.
4: ¿Qué está pasando, barrio?
0: Claro.
4: Mira, papi, lo que ha afectado a la tecnología es la chillería, mano. Ahora todo el mundo tiene celular y tiene... Y por Facebook o por Instagram, pase un live. Mira, tengo el carro que se montó una tipa. Y eso ahí fue a chava todo eso, mano.
0: Tú dices que ya no se puede hacer chillería tan fácil como antes.
4: No, tan fácil como antes no, mano.
0: Y sí, todo el mundo tiene cámaras también, que te ven por ahí, te graban.
3: Te
2: tienen que salir del pueblo.
0: Gracias, hermano.
3: Y como él dice, no necesariamente es la persona, digo, a menos que te coja, pues la mejor amiga... De la mujer tuya, pero por lo general el que te conoce va a pichar, pero va a venir este fulano que va a querer irse viral, escuchó algo porque lo he leído, es como que mira, fulana, si tienes un novio que hace
2: sí,
3: que
2: pero eso es un peligro, porque uno lo puede hacer vacilando. Decirle a no fulana que trabaja en esta pizzería.
0: Y tiene un carro tal.
2: Y tiene, y dice unas cosas y tú no sabes. Aquí matan las mujeres por menos que eso.
0: Y que hay más gente que tiene el mismo carro.
2: Sí.
0: Que puede trabajar en una pizzería.
3: Exacto.
0: Y están los hombres encuernados, las mujeres.
2: Está la salud mental aquí, que tú sabes que todo lo resuelven a tiro limpio.
0: A veces yo pienso que muchas de esas historias son hasta embuste, que lo hacen para.
2: Yo estoy de acuerdo con eso, pero es un peligro.
3: Claro, es como las historias estas que usan mucho, qué sé yo, las estilistas o las que hacen uñas. Que fulana, y entonces ponen una historia en que es un screenshot de WhatsApp. Mira, eso lo escribiste tú con la amiga tuya, fuiste viral.
0: Son unos charlatanas.
2: Sí, sí. Y dueños de negocio, dejen de estar mandando a sus empleados a hacer comedia. Eso es lo que es un cringe bien brutal.
0: Que los ponen a...
3: Sí, los trends.
2: Yo quiero ver lo que hacen, los platos, toda la cosa, ¿verdad? Pero yo no voy a ir a un sitio porque hacen comedia.
0: Y los ponen a bailar y eso.
3: Lo que pasa es que muchas veces estos negocios, para que los sigan, hacen ese tipo de monería.
2: Sí,
3: porque
2: caen.
3: Un restaurante no es necesario. En un restaurante yo creo que con las comidas la gente viene afrentada y te va a seguir. Pero lo hacen mucho en beauty y cosas así, que se van en los trends para que
2: y
3: pues, la gente
2: se quedan haciendo
3: siga.
2: Eso. Y era como que, mira, ¿tú secas pelo o qué?
0: Hay varias cosas que van de la mano con eso, que podemos hacer un tema de eso más otro día. Negocio que se promociona con comedia. Tienen la grama artificial en una pared.
2: Sí, siempre con la cosa esta
3: el neón.
0: Y el rótulo del neón de fotito con el, qué sé yo. Sí.
2: Yo perreo sola.
0: Exacto.
3: Sí, siempre una frase.
2: Y venden carne frita, qué perra tú.
3: Mira, aquí en el chat dice el llamar a una casa y tener que hablar con la mamá de fulano primero para después hablar con fulano antes de los celulares.
0: Eso era duro.
2: Que lo cogía el papá y te regañé. Esto no son horas de llamar.
0: Sí, sí, sí.
2: Y uno ahí bien soso y ni siquiera lo estás viendo.
3: Ajá.
0: Oye, que el hermano la cogía en la otra línea del cuarto. ¡Engancha!
2: Yo tenía eso perfeccionado con mi hermana.
0: Chispla, le daba el dedito.
2: Mi hermana hablaba y yo por el otro fallo. Escuchando unos chismes que yo ni entendía.
3: Otra cosa es que por eso mismo, en esa misma línea de los teléfonos de la casa, hacer pranks.
0: Ah, bien. Sí. Nosotros eso hacíamos mucho con los panas.
3: Y qué divertido era.
0: Cacho, nosotros, diálogo, eran súper buenas. Sí. El pana mío se compró, la novia le regaló un cuadro telefónico que tenía cosas, llamada de espíritu. Mano, te digo, hacíamos las mejores bromas, ¿sabes? Y entonces, a veces, ¿cómo era que hacíamos? Cogíamos, llamamos a alguien y lo poníamos a pelear con otra persona que habíamos llamado también.
3: Sí, ¿qué pasó? Lo ponías en...
2: Conference. Era en conference, sí.
0: Entonces, pues, por ejemplo, llamaba así.
2: Tú me llamaste a mí.
0: Llamaba así, tío. Sí, ver, espera, dame un brequecito, no te vayas, pa' mí. Lo ponía en la música, espere. Como que, bro, tú me estás llamando y me pusiste a esperar aquí. Mira, vámonos con el corillo. Estamos hablando de cosas que cambió por culpa de la tecnología. Tenemos a Anónimo de Caguas. Anónimo. Anónimo, ¿estás ahí?
5: Hello.
0: Ajá. Contestó cuando ya mismo le estaba dando al botón. Sí, que vuelva a llamar, por favor. Tenemos a Robbie desde Tampa. Robbie.
5: Está pasando, barrio.
0: ¿Qué es la que hay?
5: Tranquilo, tranquilo. Oye, ahí te va a sonar ¿verdad? Como tonto, pero cuando tú trasqueabas los huracanes, porque antes estaban los mapas esos que tú conseguías en la gasolinera.
0: En el supermercado.
5: En el periódico.
0: Sí.
5: Y entonces tú te sabías hasta las latitudes exactas y tú te hacías un meteorólogo profesional y todo, porque te sabías las trayectorias, sí, y las latitudes y longitudes donde estaba Puerto Rico y toda la cuestión. Ahora no, ahora tú solamente ves el celular y ves si te llega la notificación de que tienes el huracán encima.
3: Sí, las galletitas de Adam Monzón.
0: Sí, que funcionan súper, sí. ¿Verdad? Siempre. Pero sí, mano, ese mapita de Duracell, me acuerdo, que venía de las baterías y tú estabas ahí y te decías, no, la latitud tal y la longitud tal, y tú buscabas ahí.
3: Yo recuerdo que los de Telenoticias son los del 2, ¿verdad? Telemundo. Sí. Que iban a Plaza Las Américas, hacían un tour por diferentes
0: mundos. ¿Todavía lo hacen?
3: Y entonces entregaban el mapa de huracanes.
0: Sí, sí, y era bueno porque tú estabas, tú lo veías en televisión, pero tú querías verlo acá en el mapa.
3: Sí, no, estoy marcando.
0: Sí, y entonces, viene bajito, usted viene bien, viene bajito, usted nos va a coger. Josué de Caguas, Josué, cuéntanos, cosas que cambió por culpa de la tecnología.
6: Primero, corillo, feliz jueves, presencia y social.
0: Hey, ¿qué? Joder, mano.
6: Mira, en verdad, es medio raro, pero yo te voy a decir la dinámica entre las amistades y te explico. A mí me tiene hastiado que antes hablar por video era un privilegio, necesitabas Skype o una computadora. Ahora, por cualquier inconveniencia, te quieren llamar por FaceTime.
0: Sí, sí, mano. Y para uno explicar cosas.
3: No, pero es que para explicar, brega. Mira, Alex y yo nos llamamos por FaceTime si estamos en el supermercado. Y es como que, mira, esto es lo que hay. Y entonces,
0: Y le van enseñando la batería.
2: Ayer mismo lo hicimos unos pescados.
0: Y tú dices, mira, estos plátanos están pintos, o están verdes. Sí, sí. Oye, partiendo también por eso de las cosas de CDs y eso. Manos, ¿cómo era que se llamaba eso cuando tú ibas a buscar a GameStop y Electronic Boutique? Los Midnight.
2: Ah, sí, que la gente hacía unas filas y toda la cosa.
0: Tú venías y preordenabas, por ejemplo, yo siempre fui para Call of Duty o Grand Theft Auto. Tú lo preordenabas, lo dejabas pago y te decían, tienes que buscarlo, que siempre era jueves o martes, era verdad. Siempre era jueves o martes, algo así. Y tú ibas a las 12 de la noche, ya chistaba todo el corillo, sí, todo el mundo bien. Y entonces lo buscaba, pan, y para la casa todo el mundo.
2: Yo recuerdo que mi prima se envenenaba porque ella trabajaba en una tienda de esas.
0: Ajá.
2: Y decía, como que me toca esto, y era que salían tardecito.
0: Y eso murió no solo con la tecnología, sino con la partida de GameStop y Electronic Boutique, que se fueron de aquí.
3: Pero GameStop todavía está en Estados Unidos,
0: sí, ¿verdad? GameStop, exacto, porque GameStop creo que fue que compró Electronic Boutique.
3: Okay.
0: Eran dos marcas diferentes. GameStop la compró. Plaza llegaron a tener dos tiendas por mucho tiempo.
3: Uh-huh.
0: Y después pues se fue. Me acuerdo todavía dónde estaba y todo.
3: Sí. En la esquinita aquella de cuando tú subías.
0: ¿Dónde está ahora? Como
3: en el segundo nivel.
0: Como un hamburger, un sitio de hamburger allí, sí.
3: Exacto.
0: Ahora, ¿qué es lo que hay? Ahora ya hay algo del gobierno. Una oficina como de gobierno.
3: Sí, pero la oficina de gobierno está, yo creo que donde era el Sears Brand Central.
0: Ah, verdad, exacto, sí. Ah, la de los pasaportes es lo que está allá.
3: Exacto.
0: Tenemos por acá Anónimo Velaja. Anónimo, cuéntanos, cosa que cambió por culpa de la tecnología.
7: Saludos, corillo.
2: ¿Es la que?
3: ¿La que?
7: Pues mira, hace muchos años, para mi tiempo, en Reyes, Navidad, siempre había grupitos de nenes cogiendo bicicleta.
0: Sí, mano.
7: Y ya eso no se ve por ningún lado, los tíos Reyes. Como si no hubiese nadie, porque está todo el mundo con las tabletas, en los cuartos, encerrados, con los juegos.
0: Sí, eso también cambió mucho. La familia ya no habla. Está todo el mundo en su teléfono en cada cual.
3: Eso es una pena.
0: Sí, mano. Sí.
3: Es de las cosas malas.
7: Cuando van a comer, a salir en familia, los nenes siempre están en los teléfonos, en las tablets, no comparten.
0: Así mismo.
3: Tú sabes que a mí me emociona cuando nosotros fuimos al un parquecito que hay por casa el lunes que fue feriado a darle un paseo a Botines, y cuando yo vi niños en el parque fue como que, sí, mano, ¿verdad? Qué cool, porque ya tú no lo ves ese parquecito usualmente cuando vamos. Una vez que íbamos a una abuelita con los nietos, pero por lo general no hay nadie.
2: En la semana juegan básquet. Es lo único, pero
3: son chamacos más.
0: Pero usualmente como que uno habla de esto y uno dice, que ya los nenes no salen. Eso no es culpa de los nenes. Uh-huh. Eso no es culpa de los niños. Los niños hacen lo que tú dejes que él haga. O sea, hay que sacar los niños a la calle. Pero parece que
3: también antes, cuando uno era chiquito, por ejemplo, yo vivía en una urbanización cuando chiquita y nosotros ya sabíamos, todos los vecinitos, era como que llegábamos de la escuela, te cambiabas y te encontrabas con ellos. Sí, pero tú no, y tú le pedías permiso a tu mamá para salir, ¿verdad? Porque tu vecinito te venía a buscar, ajá, ajá, o whatever. Pero eventualmente eso fue bajando y los papás, o sea, ese vecinito nunca llega a buscar al otro. Sí. Aparte de la falta de niños que hay.
0: Por eso, pero la mayor responsabilidad de todo eso lo tienen los papás. Es la culpa. Si la generación de ahora no sirve, es por culpa de los pais, no es porque los chamaquitos se criaron ellos mismos. Uh-huh. ¿Sabes? El nene no está en el parque. Si el pais no lo lleva, no puede ir al parque.
3: Claro.
0: ¿Sabes? Entonces yo digo que tú oyes a la misma gente quejándose, los niños ya no van al parque. Tienes que llevarlo al parque. Uh-huh. Uno llega cansado de trabajar. Pues, mano, eso es lo que te toca hacer, papá. ¿Sabes? Porque es bien fácil soltarle el teléfono.
3: Y otra cosa, el niño de quizás de 4 años, 5, pues tiene que ir con los padres. Ajá. Pero yo, ya a los 8 años antes tú te ibas con tu...
2: Bueno, normal, con la bola de banque para la cancha.
3: Y otra cosa que yo pienso que fastidió eso aquí en Puerto Rico fue lo de Rolandito.
0: ¿De cuando se lo robaron?
3: Sí.
0: Dito, mano.
3: Porque Rolandito estaba con su vecinito y ¿verdad? Y había una persona que creo que era el tío o algo así. Y a partir de eso, yo creo que eso fue otra de las cosas que chavó eso en Puerto Rico.
0: Bueno, yo voy a diferentes parques con el nene y trato de darle la mayor libertad posible. Pero, chacho, yo así miro el celular un minuto y lo guardo porque...
3: Como sí, porque si te plembas de cualquier, ¿sabes?
0: No, y que se vaya por una alcantarilla, que también se pone a pensar 7000 cosas, ¿verdad? Que uno hacía cosas peores, uno se desaparecía para el río.
3: No, uno piensa en las anormalidades que hacía, sí. Dios mío.
0: Mano, por Guaynabo hay un parque que fui los otros días, que está dentro de una urbanización cerrada, pero tú dices, voy para el parque, porque el parque es municipal. Tú dices, voy para el parque y te dejan entrar. Uh-huh. Y mano, tenía canchas de pickleball. Había un montón de señores mayores y señoras jugando pickleball. Todo el corillo era señoras mayores. O sea, no te estoy diciendo, 40,
2: 50 años. No, vale.
0: Señoras mayores. O sea, jugando pickleball con gente joven. Había un parquecito de nene. Y yo dije, mano.
2: Qué bueno.
0: Y me compré una raquetita de pickleball.
2: Para jugar con la señora ahí.
0: Qué mal la liga.
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1: Estabas conectado al barrio 94, Marisol Macete y José Valiente. Oye, y a esta hora, ¿sabes? Nos escucho todos los días 3 a 7. Creo que planteé el tema mal. El tema es gente que si no fueran famosos no fueran nada. O sea, no tienen su única talento es ser famoso.
2: Ajá. Okay. Como muchos llamados influencers.
1: Exacto. Igual tú piensas que hay un cantante que es cantante porque es famoso y no canta nada. Simplemente, por ejemplo, el mejor ejemplo es Yailee, la más viral.
2: Correcto. Sí, estoy de acuerdo.
1: Yo creo que ella, si no fuera famosa, pues fuera una persona normal, ella no pudiera, no tiene talento para cantar,
2: ella tiene para talento. Bailar.
1: Exacto. Ella no era bailarina, supuestamente.
2: Ella bailaba.
3: Ella empezó bailando, ella pero era dembow.
2: Era dembow, exacto.
1: ¿Cómo se baila el dembow?
3: Como tú lo sientas, eso es una cosa bien africana.
2: Es como twerkear, pero.
3: Ah, sacar la lengua.
2: Ajá, pero como el, como sí. Twerkear, pero.
1: Ok, como si tuvieras algún tipo de problema.
3: Es, sí, correcto. Es como que exacto, como que se les metió el espíritu con twerkear, saca la lengua.
1: Ajá. Vamos entonces, 787-622-9470, personas que su único talento es que son famosos, ya está. Tienen seguidores, ¿quiénes son esas personas que no, que a ti te parece que, pues, que no tienen ningún tipo de talento, simplemente... Tienen seguidores, aparecen en las redes, aparecen en televisión, la gente los llaman en radio. Y esa es su única virtud. Ajá. Son famosos.
2: Exacto.
1: 787-622-9470. Nos vamos con el corillo rápidamente para la calle que tenemos a Ángel. Ángel, cuéntanos.
4: ¿Verdad que pasa, cariño?
3: ¿Qué, Ángel?
4: Mira, siempre los quiero pillar, pero siempre tienen Uber y en verdad siempre me tocan. Cuando los voy a llamar, siempre me tocan unos viejos y no puedo hablar con ellos.
3: Sí, pero nada, los pones a esperarlo, los bajas.
2: ¿Qué tú haces cuando montas viejo? ¿Nos dejas a nosotros en radio o cambias la emisora?
4: Claro que sí, hombre, claro que los dejo en radio.
3: Que aguante.
4: Y me han regañado, oye, Sol, y me han regañado. Ajá. Hay dos o tres doñitas que me han dicho, y yo le digo, pero ¿qué tienen ellos culpa de la gente que llame ahí?
1: Ajá, exacto, pues la gente.
4: Porque no son ellos, ellos se tratan de controlar, pero es que la gente también, sí. ¿Qué uno puede hacer?
2: Mira, oye, ¿te quitan la propina por eso?
4: No, a lo mejor ni me la envían.
1: Mira, pero tenemos que agradecerle a los Uber que son
2: nuestro público
1: y que son los que esparcen la voz porque, ¿verdad? Son los que siembran esa semilla. Ese programa, déjame escucharlo, que lo escuché con los muchachos. ¿Quiénes son esos muchachos?
4: No, sí, yo juzgué a mi primo porque mi primo también hace Uber y lo juzgué también con ustedes.
1: Ok, muy bien, muy bien. Mira, ¿qué persona, si no fuera famosa, no fuera nadie? Cuéntanos.
4: No, muchachos, hay un montón, pero Gallo de Producer, Ricky Darby, ¿cómo es que se llama? Ricky Peluquero ese otro tonto, man.
1: Yo no sé, ese no sé quién es.
2: Ese Ricky Goat.
1: ¡Ah, Ricky Goat! Ok, ahí está. Pues, yo creo que...
3: Fíjate, pero Gallo tiene talento para lucha libre.
1: Yo pienso que...
3: Para hablar, para que le den el micrófono y rompa insultar.
1: Sí. Sí, de los tres que dijo, los dos más famosos son Gallo y el que baila.
3: Ricky Darby.
1: Yo pienso que si Ricky Darby no fuera famoso, pues fuera normal. Mm-hmm. O sea, sí, un tipo normal.
2: Ricky Darby lo debieron haber llevado a Claro Que Baila.
1: Ah, sí, fíjate, esa sí, era buena, mano.
3: Y que partería allí, sí.
1: Lo que pasa es que él no ha trascendido.
3: Es bailar, es lo que quiere, es bailar. Ajá, mostrar su talento en el baile. Sí. Los pasos prohibidos.
1: Para que tú veas que si él no tuviera seguidores en Instagram, no pasaba nada más de ahí.
2: Exacto.
1: Porque pues no.
3: Pero no sabemos bien cómo fue que se hizo este famoso, porque yo veo que todo el mundo lo ataca.
1: No sabemos, por tu culpa.
3: Sí. yo veo que todo el mundo lo ataca, pero de momento este sigue teniendo números. Bueno, pasó aquí.
2: Él tenía un montón de mujeres sedientas.
3: Al principio él tenía un montón de mujeres sedientas, eso es verdad.
1: Sí. Doñitas y sí, eso, ¿verdad?
2: Sí. Doñitas y doñitas.
1: Ajá.
3: Sí, caían. Sí.
1: Para que tú veas, para los gustos los colores, ¿no?
3: Claro. Bien enfermito.
1: Famosos que si no fueran famosos no fueran nada. Cuéntanos. 787-622-9470. Alexander desde Canóvanas. Alexander.
5: Sí, buenas tardes.
1: ¿Está pasando?
5: Todo bien.
1: ¿La que hay?
5: Mira, para mí, Victorino.
1: Mano, pero Victorino es tremendo barbero.
3: Y ojalatero también, casi.
1: Sí. Ah, sí, se molestó.
2: Victorino, no, fíjate, ¿no? Porque él fue el que, gracias a Victorino, es que los barberos cobran más.
1: Yo creo que él se hizo famoso por ser barbero. Ajá. ¿Entiendes? No fue como que, ¿verdad?
3: Sí, o sea, por ser barbero, porque él empezó a tener una como una pelea con Gallo, que se, ajá, estaba quejando de los precios que estaban poniendo. Sí. Él salió y defendió a la comunidad de los barberos, y yo pienso que desde ahí para abajo todos empezaron a subir los, ajá, precios.
1: Sí, sí, sí, sí. O sea, sin lugar a duda. Sí, a algunos se les fue la mano también.
3: Sí, sí, pero él fue el que los puso ahí a... Uh-huh.
1: Pero ya antes de eso... Ya le era bien conocido, sí, dentro del mundo de la
3: barbería, esa, uh-huh, del estilismo.
1: Exacto, claro. Él era como que un tipo, sí, exacto. Así que, bueno, ahí te la sabes.
2: No, ahí no.
1: Me guayaste. Tenemos por acá a Ángel de Corozal. Ángel, ¿qué persona, si no fuera famoso, pues no estuviera haciendo nada? Cuéntanos.
6: Tacho, acaban de meter las patas, usted no sabe lo que hicieron.
3: ¿Qué pasó?
6: Dijeron que Ricky Dalby es famoso, ahora el tipo va a crecer más, ese chacho.
1: Bueno, pero es que tiene seguidores. ¿Cuántos seguidores tiene Ricky Dalby? Mira, a ver, chécate a ver por ahí, a ver cuántos seguidores. Marisol, tú que lo tienes, claro, ahí siempre.
3: Por ahí como opinión. Tiene más que de Tim Payne.
1: Sí. Tim Payne ya va para el millón, ya. Ya está, sí, ahí de nada, el millón.
3: De caramelo.
2: A ver cuánto tiene Dalby. Sí.
3: Un millón
1: ya. Llegó el millón.
3: Llegó al millón.
1: Eso, Tim Payne, caballeros.
3: Llegó, qué bueno.
1: Futbolista menos seguido del mundial y en 48 horas tiene un millón.
3: Ahí está.
2: Mira, Ricky Dalby tiene 14.900 seguidores.
1: Yo pensaba que tenía más.
2: Y yo no lo sigo.
1: Yo pensaba que tenía...
3: Seguramente a lo mejor en TikTok tiene más. O sea, como
2: es
3: que
2: posible
3: más
2: que
3: de TikTok.
2: TikTok tiene más, es verdad.
1: Bueno, Ángel, cuéntanos. ¿Quién para ti, si no fuera famoso, no estuviera haciendo nada?
6: Para mí, un ser inservible en esta tierra, Héctor de Playmaker.
3: Estoy contigo, estoy bien de acuerdo.
6: No, ya, acaba el segmento, sí, ya sé.
1: Pues está bien, pero nos vamos a pausa entonces.
3: A cerrar. Sí. A gritar nada más.
1: Me gusta, me gusta. Mira, estos me miraron como de verdad acabó el segmento. Mira, tenemos a La Gaña, desde Corozal, La Gaña. ¿Quién si no fuera famoso no estuviera haciendo nada? Cuéntanos.
7: En los asuntos del amor.
3: ¿Cómo es que se llama
2: ese? Efraín.
1: ¿Quién es ese? No sé quién es.
3: Es uno que da consejos de amor.
2: Ajá.
7: Ah, ese sí. Es el mejor.
1: ¿Te gustan esos consejos entonces, La Gaña?
7: Papi, son los mejores consejos. Y la calma con la que él se habla.
3: Sí, sí. Es que tienes que escucharlo.
2: Sí.
3: Consejos del amor.
2: Efraín Rivera Santos.
1: Gracias, La Gaña. Déjame ver si sé quién es, a ver
3: los
1: si me ha salido.
3: Los consejos son inservibles, sí, pero pues, okay, lo hace chévere.
1: Pero a ver.
8: Sea Dios. Cada parada será un éxito.
2: Es que a veces se va cristiano. Okay, pero sí, a mí me gusta cuando son de amor.
3: Del amor.
1: ¿Pero lo hace en serio o lo hace para vacilar?
2: En serio.
3: Así pasa que está por allá, por el espectro.
8: Cuando te veo en los asuntos del amor. ¿Qué es el amor? Es justo lo que siento cuando te veo.
1: Sí, no necesito nada más.
3: ¿Viste? Eso es como amores. ¿Te acuerdas?
1: Ajá. ¿Tú sabes quién está bien duro, verdad? Aquí estoy saliendo el tema. Hay un dominicano que te explica cosas. Está bien duro, mano, el tipo.
3: Pero en redes, en YouTube.
1: Sí, en Instagram. Él te dice...
3: Cosas como que...
1: Otro día estaba hablando de... Déjame ver cuál te explico. Por ejemplo, ¿sabes que la gente piensa que el oro y la plata está bien brutal? Pero lo que realmente no hay en ningún sitio en otro planeta es la madera. Uh-huh. Y entonces te dice, te voy a explicar. ¡Pan! Y ahí te explica. La madera solamente se encuentra en el planeta Tierra. Y el tipo está bien duro, un dominicano. Claro. Trabaja como en una ferretería. Uh-huh. Y creo que a los foques lo llevó uno de los días. Sí. Y entonces el tipo está en la ferretería y te explica un par de cosas, ¿sabes? Mientras está trabajando. Y está bien duro, cosas reales.
3: Y no hace tanto número posiblemente porque es contenido.
2: Es contenido que sirve, para. Exacto, que para sirve aprender.
3: De educación.
1: Y súper educativo. El tipo te explica, dice, en una dice, ¿sabes qué? Lo que te explicaron en la escuela de que la separación de la luna con el planeta siempre la ponen bien seca, pues porque los libros, pues no pueden hacer un libro de 12 pies. El tipo busca como dos cosas de la ferretería. Dos tapas, de una de 2 pulgadas, una de 1/4 pulgada, y te dice, mira, si aquí está el planeta Tierra, la luna estuviera y camina en la acera como por acá. Y entonces lo mide y dice, esta es la relación, ¿verdad?
3: Sí, eso, a escala. Eso está chévere.
1: Pues,
3: sí,
1: les voy a decir que sí. Yo creo que la gente debe saber porque parece que está bien pegado. O
3: sea, es duro.
2: Mira, por aquí en el chat me preguntan que si Maripili cuenta.
1: Fíjate, mano, ahí está complicada la situación.
3: Sí, sí.
1: Porque estamos, exacto. El tema es gente que si no fuera famosa no estuvieran haciendo nada, tuvieran una vida normal.
2: Pero fíjate, yo pienso que Maripili no
1: Yo creo que yo hubiera buscado la forma.
2: Exacto.
3: Sí, sí. Gran visión en su sangre.
1: Exacto. Sí, exacto. Yo creo que voy a buscar el chamaco de Dominicana, que está súper duro. Tenemos por acá a Anónima de la calle. Anónima, cuéntanos. Famoso o famosa que no estuvieran haciendo nada si no fueran famosos. Cuéntanos.
9: Hey, ¿están bien?
1: ¿Para qué hay?
9: Yo estaba esperando que alguno de mis amigos que llaman siempre lo destruyeran, pero ya que ellos no lo hicieron, pues lo hago yo.
1: Ajá.
9: Es que esta persona que yo voy a decir, ¿sabes? No tiene ni talento, ¿sabes? No es ni inteligente, siempre habla despectivo de las personas, no hace nada realmente. O sea, el Molusco es una persona que... ¡Boh!
1: Ahí está. Mandaron a rapagazo también.
3: Y también se la llevó
1: al diente.
3: Sí, el diente.
9: Adiós, un placer.
1: Gracias, gracias. Mira, conseguí.
3: Tiros para todos lados.
1: El hombre se llama Mario Yochua Moreno. Déjame ver si
3: sí, tiene que mejorar ese nombre para hacerlo más comercial.
1: Se llama MX Río RD.
2: MX Río RD. Cambiarlo. Sí,
3: no, ya sabíamos, ya había hecho muchas cosas bien.
2: Sí, tiene que ponerse algo como más catchy.
1: A ver si puedo.
3: Miguel te educa.
1: A ver.
10: La humanidad tiene rato buscando extraterrestres. Y si los extraterrestres que estamos buscando no se parecen en nada a nosotros. Ven que yo te lo explico.
1: Y ahí entonces empieza la explicación. Tengo otra por aquí. A ver, sí, tengo. A mí me gusta cuando está en la fajetería.
3: Sí.
1: A ver.
10: ¿Tú sabías que en RD tenemos un planetario nuevo?
11: ¿Y qué es esa vaina? ¿Un planetario? ¿Y con qué se come eso?
10: Ven que yo te lo explico.
1: Ve, y ahí va, arranca y te lo explica. El tipo está bien duro, de verdad. Me puede estar metiendo las cabras, yo le creo. Mira, tenemos a Dame Caballeros. Ha llegado, es de Ohio.
3: ¡Oh, Pirito, Pirito!
1: ¡Wow!
12: Caríate, sí. Gracias por los aplausos y siempre por cogerme la llamada.
3: Siempre. Tú sabes cómo es. Todo,
1: siempre, no siempre hay un espacio para ti, Pirito. Siempre.
12: Gracias, gracias. Sí, por eso iba a decir, como quiera voy a llamar. Ah, era, como le dijo la maestra de primer grado a Mary Pili.
1: Venga, Jay, con eso.
3: Sí, la granja.
1: Mira, ¿quién si no fuera famoso no estuviera haciendo nada? Cuéntanos.
12: Dos, el guitarreño, yo no sé cómo diablo, eso fue un eclipse. Yo no sé cómo ese centella llegó a la televisión.
3: Porque era músico.
1: Él era músico, sí.
3: Él era músico, lo llevaban mucho a los canales y por ahí se coló.
1: Yo creo que él llegó a tocar con Límite 21 y todo.
2: Sí, y cuando la cámara lo enfocaba, él lo daba todísimo. Sí, porque
3: antes se robaba el show, el tecladista y el güirero.
1: Uh-huh. Pero él toca conga, él toca la tambora, él toca un montón de cosas. Uh-huh.
3: Todo menos la guitarra.
1: La guitarra le va contra el piso.
12: Sí, sí, sí.
1: Y el otro, dijiste que tenía dos, Pirito.
12: Y yo bien... Piénselo, mira, él no tiene ningún talento.
1: Yo creo que sí.
12: Él no es el papá de esos niños. El papá de esos niños, todo el mundo sabe que es Cucu Hernández. No pasó la rivalidad. La rivalidad no la pasó. Y tiene un fetiche con los gatos.
1: Yo creo que... Sí. Yo creo que ahora sí deberíamos irnos ya. Porque yo creo que ese es el la persona
3: el
1: símbolo.
3: El tope.
1: Sí, yo creo que de ahí para adelante...
2: Pero los nenes son de él, porque la nena se parece.
1: Bueno, o sea, yo hasta ahí llego yo. O sea, yo me refiero a...
2: La nena es la misma cara de él.
1: Yo me refiero a la cuestión de talento.
2: Sí, a la cuestión de talento.
1: ¿Verdad? Si Pirito tiene pruebas, tiene que mostrar.
3: Ahí estoy con Pirito.
1: Tenemos a Tony de Guaynabo. Tony, quien si no fuera famoso no estuviera haciendo nada.
13: Saludos, buenas tardes, mi gente, espero que estén bien.
1: La que hay.
13: Era una esporna, pero me he reído con velocidad con lo que dijo ese tipo de ahora. ¿Verdad? Que me voy a reír.
1: Es que tiene un buen análisis, el análisis está duro, ¿verdad?
13: Verá, pero la Argentina esa que sale en el panel de Molusco, y la otra, que se pasan... Yo no entiendo, man, y después tú ves esas personas, y verdad, Dios las cuide y todo, pero tú la ves de frente y solamente son lindas por cámara. No sé, yo no sé por qué, no entiendo. Pero sí, esas dos.
1: Ahí está. Gracias, man.
3: Se la llevó todo el panel.
13: Buenas
3: allá.
1: Sí, de ver,
3: panel. El panel fue Rafa Guiao.
1: Sí, sí. Falta una.
3: Sí.
1: No me suena.
3: Falta un tirito ahí.
1: Sí. Mira, tenemos por acá a Max de New York. Max, estamos hablando de famosos que si no fueran famosos, pues no estuvieran haciendo nada.
14: Yo creo que Alexi va a estar de acuerdo conmigo en algo.
1: Ajá.
14: No importa qué tan inteligente sea la conversación de un dominicano, yo creo que eso suena bruto.
3: es divertido escucharlo. Es
1: que tiene su forma de hablar, quizás lo mismo pensarán de nosotros, claro. En Escocia, ¿sabes?
14: Mano, tengo dos.
3: Tumba.
14: Besito pintado.
3: Sí.
1: Yo creo que pues ahí
3: quizás estuve en salud y todo.
1: Sí, quién sabe.
14: Sí. Y el otro yo creo que es Gabo.
2: ¿Quién?
14: Gabo, de sidra. Yo creo que eso fue una apuesta que se salió de control. Que me dijeron, mira, porque...
1: ¿A qué no te tira?
14: ¿A qué no te voy a echar para atrás y te tira?
1: Gracias, Max, siempre por tu aportación. Sin igual. Pero sigue, no importa lo que digan. Ese es el gallo de nosotros
3: ahí. Ese es el nuestro también. Ya se vamos a sidra.
1: El Gavilán.
3: Y
2: yo todavía no sé de quién están hablando.
3: El hombre del,
1: ¿cómo no vas a ver, Marisol?
3: Sí. Mi Universe, este Marisol.
1: Ajá.
3: Despierto de jugar vivo. Y sí, el candidato con el rabo.
1: Lo cogimos dormía, ¿eh?
2: Sí. No, es que yo no le digo así, muy inocente, no sabes. Yo estaba pensando, yo, Gabo. Yo pensaba, qué sé yo, algún influencer.
3: Yo primero lo dejé, yo dije, dijo algo sospechoso.
1: Sí, pero entendimos después. Y vamos, y estamos ahí.
3: Estamos ahí con
1: siempre, él. Siempre. Tenemos a Tita de Manatí. Tita, si no fuera famoso o famosa, que no estuviera haciendo nada, ¿quién es ese?
15: Bueno, yo tengo una puerta aquí.
1: Ok.
15: El ex de Natasha Ortiz, el papá Flor, el oportunista, que ahora está con Keila Soto.
1: ¿Por qué tú le dices oportunista, Tita?
15: Porque realmente él se hizo famoso por Natasha.
1: Ok. Mira. Si es que no seguía su contenido, pero... ¿Y ahora lo sigues con su nueva relación? ¿Lo estás siguiendo?
15: Yo no lo sigo.
1: ¿Viste los últimos? ¿Y a Keila la sigues?
15: No, ya era la que
1: sigo
15: a Natasha.
1: Ok, ya era Natasha. Sí, no quieres saber de Keila.
3: Exacto.
1: Sí, gracias, Tita. Sí. Oye, que fíjate que Keila están mencionando. Mira, precisamente pusieron ahí en el chat.
2: Sí.
1: Que pudiera estar en el...
3: Está ahí.
2: Sí, ella está ahí.
1: Está ahí en la bufetada como...
3: Sin Yocho,
1: ¿verdad? Con Ricky Darby. ¿Verdad? Exacto.
3: Sí.
2: Bueno, Ricky por lo menos baila.
1: Ricky baila. Ella pues, ahora tiene un story, ¿no? Si lo quieren buscar, lo pueden ver en confianza.
2: Ella se hace laser frente a las cámaras.
3: Sí. Tiene un talento bien fértil.
2: Y lo... Y lo otro, el colon cleansing. Se hace tratamientos que se supone que se hagan en privado, pues los hace públicos.
1: Y está chévere. Yo me tengo que hacer una prueba discreta, la voy a poner también en los stories. pues ya puede hacerlo.
3: Sí, todo el mundo, ¿verdad? Igualdad.
2: Sí, la puedes poner de intercambio con un laboratorio.
1: Exacto.
2: Y la muestra. Entonces haces como los creadores de contenido gastronómico.
3: Mira, tiene un main.
1: Sí. Y yo voy a reclamar que me la devuelvan, porque nunca te la devuelven. O sea, ¿cuándo la busco? Lo que sobra. Mira, tenemos por acá Guanimo. Si no fuera famoso, famosa, no estuviera haciendo nada. ¿De quién se trata?
16: Saludos, muchachos. Saludos, Sol.
3: ¿Qué es la que?
16: Tengo cuatro.
1: Abusador. Te vamos a permitir tres.
16: Está bien, dale. Okay. Uno, Bebesauro. Si él no fuera pato, alcohólico y cachetero, ¿qué él sería? No más nada.
1: Qué feo eso.
3: Tiene un talento que es aguantar dolor.
1: Pero él no ganó lo de la cocina. Sí. ¿O no? ¿O le ganaron?
2: Ay, yo no me acuerdo si él ganó.
1: Yo sé que él estuvo en la final.
3: Sí, yo creo que sí.
1: Yo creo que le ganó a Saudi. Él le ganó a Saudi.
3: O él ganó con Franco.
1: Él ganó con Franco. Y yo creo que llegó segundo en una. Entonces la otra.
16: Cualquiera se lo come. Anyway. Estos otros dos están enchismados, pero es que papi no hay chaleco.
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2: Vamos ready, vamos a darle a todo lo que está pasando en Puerto... Ah, no, espérate, todavía no. Estoy loco por el chisme, man. Estoy loco por el chisme. No, ahora nos vamos con el corillo a través del 787-622-9470 mientras escuchas acá el Barrio 94. Cosas que odias de tu barrio, sí, de tu urbanización, de tu caserío, de tu... ¿qué?
3: Condominio.
2: Ajá, de tu condominio. De donde tú vivas, cosas que tú odias de esa área. 787-622-9470 es el número para que llames para acá, para el barrio. Aquí está Marisol Macetti y José Valiente contigo, 3 a 7. Los originales 3 a 7.
4: Sí.
2: Y estamos en vivo 3 a 7.
4: Yo creo que algún vecino mío va a llamar porque yo soy el vecino este de Sol.
3: Majadero, sí, tú eres el majadero.
4: La música bien duro.
2: Sí, sí. No, mano, tú sabes que a donde me estoy mudando, siempre que voy, mano, me da tranquilidad saber que no hay ruidos. ¿Sabes? A diferencia de donde yo vivo ahora, que se escucha todo, el bocineo, la gente discutiendo en el parking abajo del Garden Hill allí. Porque la gente piensa que Garden Hill es la cosa más fina. Allí se encaja alguien en Giversa y se forma, olvídate. Tiene que venir la fuerza de choque. Mano, y entonces, como que hay un silencio donde estoy ahora y de repente sale Adrián gritando. ¡Ah! ¡Wow, mano!
4: Ya sabemos quién va a ser el problemático allí.
2: Sí.
4: Implantando bandera ya.
2: Sí. Entonces, yo estuve ahí alterando la paz por 3 semanas con un chipping hammer.
3: De esa gente que estaba tan acostumbrada a la quietud.
4: Y tú estás caliente allí.
2: No, sí. Yo sé que yo llego y yo me meto rápido para el apartamento. No creo ni que me vean.
4: Empezar a llevarle pasteles ahora en Navidad y toda la cosa.
2: Sí. Tú lo dices vacilando. Ya yo hablé con Cari. Vamos a hacer como una canastita de las cosas que hace Cari. Y a los vecinos cercanos que estuvieron raspándose el chipping hammer todo ese tiempo.
4: Claro.
2: Las vamos a dejar ahí.
4: Y sí, una cartita.
3: Muy bien, muy bien.
4: Disculpen por el ruido.
2: Exacto. Bueno, los muchachos del aire fueron la semana pasada, los del aire.
3: Ajá.
2: Y pues para tú romper, pues hay que usar el chipping hammer. Y vino una vecina y dice, mira, mano, ¿qué es lo que ustedes van a hacer ahí? ¿Sabes? Como que, dito, mano, a mí me daba de verdad. Y le digo, no, lo que vamos a montar el aire. Ah, está bien, eso es un ratito. Y se ofendió para adentro otra vez.
3: Sí, está bien aborrecida, bendito. Ese es el
4: tiene los nervios descontrolados.
3: Ajá, pero es el tono ese que uno usa cuando sí. ya
4: tú, es desespero, ya es desespero.
3: No, que ya tú estás rendido, exacto. Ajá,
2: exactamente. Sí, oye, pero... Y el chipping hammer se le mete a uno por el cerebro, ¿viste?
4: Sí.
2: Y usted que vive en condominio, usted sabe que 4 pisos más arriba... Y sí, tú lo escuchas dentro de tu casa.
4: Ajá.
2: 4 pisos más abajo, igual lo escuchas dentro de tu casa. Yo no entiendo. Eso hay que estudiar el sonido del chipping hammer, sí, de verdad. Vámonos para la calle. Cosas que odias de tu barrio. 787-622-9470. Tenemos a Alondra. ¿Qué es la que hay, Alondra?
5: Todo bien, ustedes, ¿cómo están?
2: ¿Qué es la que tú?
5: Estamos bien. Mira, yo vivo en un condominio y lo más que yo odio es los estacionamientos que están ocupados por los carros chatarra. Eso es horrible.
2: Sí. Y pasa mucho también en los estacionamientos que son comunales. Ajá. Por ejemplo, allí donde yo vivo, hay un área que hay una cancha de tenis y eso, y tú ves carros ahí que llevan 2 y 3 años, se han llevado en grúa y todo.
3: No, o sea, en el parking que se supone que era para visitantes.
2: Ajá, exacto.
3: Y porque eso, yo no me explico por qué eso no lo remueven.
2: Lo remueven. Pero pasa mucho tiempo.
3: Ok.
2: O sea, yo he visto que vienen los guardias municipales y levantan los wipers.
3: Uh-huh.
2: Y ahí los dejan, como que no sé si es una marca que le ponen o algo así. Y pero igual tú los ves, ya tú ves el carro, tú sabes cuando
3: sí,
2: hay un carro que lleva ahí.
3: Sí, que empezaban a hacerle plantas.
2: Sí, exacto.
4: A mí me pasaba ya cuando estábamos en Sky allá, uh-huh, que era, tenemos un parking que era el que usaba

0: volvió a tener que estacionar afuera. Un montón de carros ahí yonqueados.
1: Sí. Sí, aquí hay un problema de carros chatarra por ahí, bien brutal.
0: Y donde vivo ahora también pasó al frente cuando fueron a tirar brea.
2: Y cuando fueron a tirar brea, lo sacaron. Se lo
1: llevaron.
2: Todo.
1: Ajá. Sí. Sí, muy bien. Sí, ya llevan ahí meses. Ay, lo cual sí. Ya sabe porque pasan por ahí y los ven ahí siempre. Tenemos a Abigail desde Bayamón. Abigail, cuéntanos cosas que odias de tu barrio.
3: Pues mira, los vecinos.
1: ¿A qué detalle? ¿Qué pasó?
0: Todos, a todos.
3: Es que yo no puedo salir al balcón porque ellos están 24 horas mirando. No sé, se levantan y lo primero que yo... Cuando yo salgo así en la mañana, a las 6 de la mañana, lo primero que veo es a los vecinos mirando.
1: Pero,
3: y, ay,
1: pero
3: no,
1: ¿y cómo
3: no
1: sales, Abigail? ¿Que llamas la atención? ¿Cómo sales?
3: No, porque todo está en silencio a esa hora. Pero no sé, cuando salgo así, que voy a atender a unos pajaritos que tengo en el balcón, a echarle comida, cuando miro, ya están ahí para vos.
1: Y miran así, no hay ningún tipo
3: de... Sin disimulo.
0: Mirándote cuando vas a la compra, ellos mirando ahí.
3: Sí, un business los invito para que me ayuden a subirla también, la compra. Estoy loca por mudarme.
1: No dar la mano. Gracias, Abigail. Sí, esos son los satélites que están ahí todo el tiempo.
2: Sí, te juzgan.
1: Ajá.
2: Mira para allá. Sí. Mira cómo, ¿por qué ella tiene pajaritos encerrados en unas jaulas?
0: Ya yo la estoy juzgando, yo sería ese.
1: Suelta esos pájaros, había
0: eso, suelta eso. Eso no nació para eso.
1: Tenemos por acá Anónimo de Ponce, Anónimo.
4: Mira, ahí me lo barrio.
0: El Lucky.
4: Maceta, mi no sé. Valentín Marisol. Mira. Lo más duro es levantarse un sábado a las 11 de la mañana, poner una salsita para poder lavar el carro y la vecina quejándose. Y a las 7 de la mañana tiene levanto mi mano, pero bien duro.
2: Sí, porque se justifican porque es música cristiana. Es como que, mire, señor, está haciendo el mismo alboroto que si fuera el gataño.
0: Eso lo hacía mi man.
1: Sí,
0: con música cristiana. Yo estoy llevando la palabra. No, tú estás haciendo un desorden.
1: Sí, oye, aquí la gente quiere meterle la religión. Oye, lo que pasa es que en Puerto Rico, ¿verdad? Lo más que predomina es el catolicismo y evangélico, pero hay 7,000 religiones en el mundo. Uh-huh. Aquí todo el mundo piensa que esa es la que tiene.
0: La verdadera.
1: Que entonces, aquí todo el mundo quiere meterte por ojo boquinario y la religión de ellos. Mérete, sé tranquilo. Aquí después que usted no joda a nadie. Usted está viviendo bien.
2: Exactamente.
5: No jodas más
1: conmigo. A ver, por favor, bendito sea. Mira, mano, al frente de casa abuela allá en Corozal.
0: Ajá.
1: Había una iglesia en los bajos de un sitio. En los bajos, como en el sótano. Pero entonces había días que yo sacaba...
0: En las verdaderas catacumbas.
1: Ajá. Había unos días que yo sacaba la iglesia para arriba. Papi, con una tumba coco al frente de casa. Papi, eso no había quien viviera esa noche. O sea, eso era...
2: Es que en un momento dado, yo no sé si eso lo cambiaron, pero yo recuerdo que en un momento dado, cuando yo vivía todavía en una urbanización allá en Morovis, que de las iglesias como que invitaban a las marquesinas de las casas.
0: Ajá.
2: Yo no sé si era como un...
0: Sí, como que hacían servicios en...
2: Ajá. Y era como que, pero ajá. Y se escuchaba todo. Era como tú no podías ver televisión, sí. Punto.
1: Y tú escuchabas... ¡Ah! O sea, como que...
5: Ajá. ¡Me llama!
1: Ajá, exacto. Sí. Burbujita, ¿qué está pasando? Cuéntanos.
6: Dime, seguimos con las iglesias. Yo sigo muy para abajo.
1: Dale, Bray.
6: Yo sigo con este tema. Mano, me están metiendo el pie. ¿Qué pasó? Me están metiendo el pie, tengo que desahogarme. Bueno, porque yo quiero una casa en Garden Hill y el banco no, que tú no tienes los ingresos, papi. Nos están metiendo el gringo con la cocina.
2: Sí.
1: Mira, oye, yo le tiré para la casa que desocupó Logan Paul y me dijeron que había una persona interesada allá. Y eso es mentira.
0: Es que fuiste
6: el diamante en español, ¿verdad? Eso, no, que tú pagas 10,000 al mes. Pues también, pues yo lo puedo pagar anuales. No puedo hacer una excepción con uno, mano. Uno quiere el patio, uno quiere echar para adelante.
0: Nos estamos ayudando.
1: Yo puedo pagar un mes. El otro no, pero yo puedo pagar un mes.
6: Sí. O sea, un mes al año uno puede pagar. Mano, pues lo más que yo odio de los vecinos, papi, es que se parquen en la acera y hagan las carreteras one way. Ah, eso me saca por el techo.
1: Eso, y eso es en todos lados, es así.
2: Sí.
1: Todos lados es así.
6: Entonces uno vive en cualquier barrio de por ahí, uno siente que está o en Viejo San Juan o en Barrio Obrero. Sí. Todas las carreteras son one way. Ah, por aquí puedo, déjame ver. Si no, alinearme, dar reversa, eso es malo rato. Y, por esto es particular de mi vecino de al frente, que pica metales, ojalá esté escuchando esto. Abusador, a las 9, 10 de la noche, no te pongas a estar picando metales, brother. Tú no quieres dormir, uno quiere descansar.
1: No, oye,
6: y tú estás ahora dando cantazos. ¡Tan, tan! A las 10 de la noche, papi. Te voy a llamar la policía. Sí. Te voy a llamar la policía, papi. O si no, 1 de la mañana, no el doble A. Brega con eso.
2: Eso lo puedes hacer.
0: Vamos a matar poco a poco.
1: Entonces, que el vecino se mata por eso. Hay vecinos que
6: por
1: se
6: eso quiero Garden Hill, por eso quiero Garden Hill, pero sí. El sistema no brega, mami, no puedo ver, tienen a uno que lo odio siempre.
1: Pero cambia de banco, tú veas que te la pruebas. Dale, papi, cuídate. Oye, hace un tiempito no hubo uno de hace como un año o dos, de una bachata bien duro puesta. Parece que el vecino estaba allá hasta los pantalones de la bachata. Ajá. Y se metió y mató al tipo por ahí. No me acuerdo dónde fue, pero fue aquí en Puerto
2: y
1: Rico.
2: Y el de hace poco, que el caso del biólogo.
1: Ajá.
2: Fue porque el vecino tenía, pero ese no era música, era una bocina con un sonido de coquíes.
1: Sí, pero esos son ganas de verdad. Sí. Y ahí se fue a otro nivel.
0: Ajá. ¿Cuántos vecinos se habrán acercado a mi puerta, verdad, con intenciones? Y se quitaron.
1: Sí. ¿Por qué? Ah, la vieja racista de
2: ¿te acuerdas? Sí, de Canóvana.
1: Sí, ¿en qué barca ha dado eso, verdad?
2: No sé, pero ajá, que les dejaba, les ponía música. Dibujos y música. Ajá.
0: Muñeco, ¿verdad?
2: Ajá, sí, muñeco, sí.
1: Tenemos a se le cayó anónima. Pero tenemos por acá a Jan de Carolina. ¿Qué es la que hay, Jan?
7: Saludos, mi la gente del barrio. ¿Qué es la que?
1: Oh, tranquilo.
7: Mira, hacho, mis vecinos que se creen que tienen chavos. Todo.
1: Ajá, ¿y qué hacen?
7: Pues, mano, te miran mal. Entonces, porque yo tengo muchos tatuajes y eso, y tengo la pollina de Anuel. Y entonces, pues, ellos me dicen, porque otro vecino me dijo, este se cree el alcalde de la calle.
1: Pero que tú estás pasando instrucciones.
7: Mira, no, sigue directo. No, pero es que otro vecino me enseñó los textos que se mandaban, del bochinche que tenían conmigo, hablando de mí, ahora, pero una cosa, papi. Era, me tenían pelado, te lo juro.
2: Pero ¿y por qué yo te le dije, pero el alcalde?
7: El alcalde de la calle. Sí, porque mi carro hace wum wum, ¿tú entiendes? Y tengo tres carros, pues entonces, no, usted se cree el alcalde. Y a principio, cuando me mudé, la del frente peleando conmigo porque yo me estacionaba frente a mi casa. Imagínate.
1: No, pues, esa es tu casa, pero, ¿no? ¿Sabes?
7: Sí, brother, ¿sabes? Hay como un reglamento, ¿me entiendes? Pero, ¿sabes? Yo literal pues me estoy estacionando ahí, después yo muevo el carro, ¿sabes? Te pelean por estacionarte frente a tu casa. Es una cosa... Mano, Bárbara.
0: Está sospechoso.
1: Sí, verá que está como raro.
0: Sí. Sospechoso, me estaba hablando del código.
1: Y Jan, yo creo que sí.
0: Sí.
1: Verá.
0: Que llame el vecino de Jan a ver qué tiene que decir.
1: Si queremos hablar con los vecinos, porque ese es el que se va a quejar de verdad.
0: Sí,
1: o sea,
0: sí.
1: Mira, tú tienes tu casita, ¿verdad? Y tú tienes un arbolito de lo más chévere para sombra. Uh-huh. Y el que recoge las hojas eres tú. Uh-huh. Entonces, parquea a todo el mundo menos tú.
0: Sí.
1: Eso pasa también.
0: Sí, sí.
1: Que tú ahí con tu arbolito, ¿verdad? Recoge la sola todos los días y viene todos los vecinos se parquean frente al palito tuyo. Pero ninguno recoge hojas. ¿Sabes?
2: Sí,
1: la
2: sí.
1: Linda.
0: En verdad, si la sombra es comunal, las hojas también.
1: Ajá. Sí, si no, pues la puedes recoger, te la puedes tirar en el patio tuyo.
2: Mira, aquí en el chat, hablando de hojas, Kenji dice que odia al vecino retirado que se pone a recortar la grama y hacer mejorar los sábados a las 7 de la mañana.
1: Oye, y yo digo, mano, no hay mejor hora para tú hacer los patios que por la tarde. Y eso yo te lo garantizo. Ah, que quizás te corte el día. Sí, eso sí es verdad. Ajá. Porque tú sabes, tú haces eso por la mañana y ya saliste de eso.
0: Sí, está más fresquecito también el clima y es más fácil.
1: Papi, por la tarde. Tú prendes el trimmer a las 5 de la tarde, nadie se molesta.
0: Molestan también, se van a molestar. Sí, porque es un ruido que se te mete.
2: Sobre todo el blower blower ese que usan.
1: Y ahora vienen eléctrico también, que el blower molesta. Sí, los blowers esos de bulto.
2: Ajá.
1: Hacho, eso suena, mano. Eso se escucha en cualquier sitio. Oscar de Bayamón, ¿qué es la que hay? Cosas que odias de tu barrio.
0: Oscar.
1: Sí, está durmiente. Tenemos camionero, ¿qué es la que hay?
8: Mira, dímelo, ¿qué es la que hay?
1: Pasando.
2: Ahí está,
1: eso es, mano. Siempre.
8: Yo parezco que vivo aquí montado, Dios mío.
1: Bueno, pues está haciendo chavito, camionero, lo importante.
8: Mira, hablando de los parking, brother. Tú sabes que yo vivo acá.
1: Ajá.
8: Mi hermano se mudó a un apartamento aledaño a los que yo vivía. Y en esos apartamentos asignaban parking.
1: Ok.
8: ¿Qué pasa? Que él vivía en un complejo, un caserío de tres pisos. Y él vivía en el del medio. Entonces la muchacha de abajo la visitaba muchas personas. Y siempre cogían el parking del...
1: Muchas personas, hombre.
8: Entonces, llegaba a trabajar.
1: Pero espérate, camionero, porque ya aquí entonces se pone interesante. La visitaba muchas personas, ¿por qué, camionero?
8: No sé, porque puede tener muchas amigas o amigos que se llevan.
2: Bueno, acá hacía parís en la casa.
1: O hacía, no sé, uña o algo. Ajá. Sí.
8: Sí, pero tú sabes que en estos complejos te dan un parking asignado y hay un parking más abajo que el de visitantes.
1: Ajá.
8: Sí. Pues entonces le cogían el parking de él, que estaba asignado para él.
1: No, ya eso no se puede.
8: Entonces cuando él llegaba de trabajar... se fogonaba y un día cogió y trancó el carro que estaba parqueado en su parque y lo cogió y lo trancó. Entonces la señora salió, la muchacha salió y era una, tú sabes, una alza de color prestigiado y empezó a gritarle y a decirle un montón de cosas. Y pues tú sabes que como tú dices lo de Chippy Hammy, que eso se escucha en todos lados, igual que los gritos. Se escuchaba y empezó a todo el mundo a asomarse a ver qué pasaba, ¿sabes? Él salió y él no sabía, qué estaba pasando, él sabía que tenía que mover el carro. Él salió con la pistola bajo el sobaco. La muchacha dijo que la apuntó con la pistola. Se lo llevaron preso, le llevaron la pistola y hasta se tuvo que mover de ahí del apartamento porque le dieron un eviction por 30 días.
1: ¡Diantre! Bueno. Sí que salía mejor con darle un tiro. Sí.
2: Exacto.
8: Sí. Por el parking, brother.
1: Ahí está, brutal, por gracias, un parking. Ah, ya, sí, allá tú me hubiera dado un tiro, no pasaba nada.
2: Digo, está bien, lo de trancar el carro, pues está bien porque es una, pero ¿para qué tienes que sacar el arma?
1: Pero el arma no fue el primo de él. Ah, pues ya lo tenían hasta los pantalones, todos los días parqueándosela en el carro.
2: Yo sé, pero tú no, si tú no vas a usar eso, no lo saques.
0: No, no lo saques, exacto.
1: Y quizá él quería y se le trancó, no sé. No,
2: o sea...
1: Sí, me imagino. Oye, también allá, como está todo el mundo tan armado, quién sabe, ¿verdad? Uh-huh. Debió haberlo tenido, pues, escondido.
2: Exacto.
0: Por si acá.
1: Yo imagino que eso es en Florida, que ya ahora no pasaba nada.
2: Porque ahora tú puedes andar... puedes andar por ahí como si fueras vaquero.
1: Sí. Exacto, con tu AK así guindando en la espalda, que vive un tipo en motora que andaba con un AK por ahí, chévere. Está de lo más chévere, ¿verdad? Tú crías al hijo.
0: Sí.
1: Mira, tenemos a Fran de la calle. Fran.
9: Dímelo, barrio.
1: ¿Qué está pasando? Cosas que odias de tu barrio.
9: Mano, en la calle mía hay una vecina que le da comida a los gatos. Y hay como 20 gatos, mano. Y literalmente, si mi problema es que si tú tienes y le das comida a los gatos, yo no tengo problemas con los gatos porque controlan plagas y eso. Pero es que los esterilices porque es peor que les des comida y los dejes en la calle.
1: Sí, y lo otro es que hermano, donde ellos hacen caca y eso, papi, se queda una peste. Sí. La peste de la caca de los gatos es...
2: Hay personas que lo que hacen es lo que él dice, que se encargan, pero obviamente eso es un trabajo voluntario. Uh-huh. O sea, no, sí. Pero yo conozco de personas que lo que han hecho es irlos, los van cazando para llevarlos a esterilizar y los le hacen una marquita.
1: En la oreja le cortan una marquita.
2: Exacto. Sí.
1: Gracias, hermano. Cari ha esterilizado como 6 gatos allá en Guayama, en la urbanización.
0: Sí.
1: Sí. A veces ponen unos días que son más baratos y qué sé yo. Uh-huh. Y los llevan ellos, los hermanos y qué sé yo qué. Y oye, lo mejor que puedes hacer.
2: Porque, claro, porque entonces los mantienes en el área. Uh-huh. Si les quieres dar comida, les dan comida. Porque lo bueno es que te mantienen los rajeros y todo eso.
1: Sí, pero entonces a mí, pues, ¿verdad? Yo no tengo problema. A mí me encantan los gatitos y los perros y eso. Pero pueden haber 4 carros yonkeados que no sirven. Uh-huh. O sea, podrido. Ellos no se trepan en ese. Ellos se trepan en el tuyo.
0: Claro, porque está calientito.
2: Exacto. Sí. El otro está muy frío.
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3: Dímelo, Corillo, buena vibra como siempre. Esto es el round del Sonso. Hoy jueves aquí por el Barrio de la 94 Deportes. Sin Sonsonete es lo que hay, Corillo. Oye, la NBA se acabó. Pero la temporada vuelta al parecer promete. Ya vimos cómo Giannis Antetokounmpo, Corillo, pasa a Miami Heat por Tyler Hero. Y esta temporada próxima veremos a Giannis con Adebayo. Esa combinación promete. Así que esto va a estar bueno, Corillo. Y la Melo Ball, estrella de Charlotte Hornets, oye, va para Minnesota con Anthony Edwards esta próxima temporada. Nasri, oye, pasa a Charlotte. Así que esto comenzó de película. La temporada muerta promete. Vamos a seguir viendo estos cambios. Oye, es lo que empieza la temporada en el BCN anoche. Santurce le gana a Guadi con esta victoria de Santurce. Los Osos de Manatí, oye, quedan fuera automáticamente de los playoffs 2026. Los Indios de Mayagüez le ganaron a los Atléticos de San Germán. Y hoy hay BCN, Corillo. Los Capitanes visitan a los Piratas en la Raymond del Mau. Y los Mets de Guaynabo visitan a los Vaqueros de Bayamón. Caguas y Manatí es el otro partido, Corillo. En el Mundial para los Fiabrú del fútbol, Corillo, la fase de grupo continúa. Hoy en México, el único equipo invicto ahora mismo en sus primeros tres partidos. Hoy Estados Unidos tiene un juego ante Turquía para mantenerse invicto con las primeras tres salidas de este Mundial, Corillo. Esto es todo por El Sonso. 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
1: 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Marisol Maceta y José Valiente. Oye, había dicho que esta... Ahora nos vamos con los artistas que más palos tienen. Ajá. Artistas o agrupaciones, ¿verdad? Porque pueden ser dúos. Lo estaba pensando hacer abierto en el género, pero o sea, en cualquier género, pero vamos a hacerlo en género urbano mejor.
2: Sí,
1: género
2: no, urbano. Para concentrarlo ahí. Que...
1: Pero de aquí de Puerto Rico. No venga a traerme a J Balvin ni nada.
3: Ni a Karol G.
1: No, Karol no cuenta. No estamos molestos con ella, ¿no?
3: Sí, de hecho, aquí en el chat están también molestos con que Karol G haya quedado...
1: En el top 10.
3: Ajá.
1: Sí. Pues mira, nos vas a llamar al 787-622-9470. Nos vas a decir qué artista o dúo o agrupación, lo que sea, del género urbano tiene más palos para ti. Son los que más palos tienen. Nos llama 787-622-9470. Y verdad, y esto tiene que ver un poco con que la Complex sacó su lista de los 25 mejores álbumes de reggaetón. Y pues nos quedamos en los últimos cuatro. Si acabas de sintonizar, te digo top 10, el top 10 rapidito. En la décima posición estaba motivándola ayer de Zion y Lennox. En la novena estaba Karol G con Mañana Será Bonito, que pues todo el mundo está de acuerdo con que no debe estar en la posición número 9.
2: Ah, estaba regaí, ¿no?
1: En la octava posición está Ivy Queen con Diva. En la octava posición, ahí también recuento. En la séptima posición, J Balvin con Vibras. Gracias por participar. Hey. No debe estar ahí. En la sexta, Looney Tunes y Baby Rangma Flow 2, que también el 1 estaba por ahí también. Esa está en la sexta posición. En la quinta está Tego Calderón y La Vallarde. Todo el mundo está de acuerdo con que debe estar en el top 3, no 5. Y en la cuarta posición está Bad Bunny con Yo Hago Lo Que Me Da La Gana. No puede estar.
3: Espérate,
1: mañana es Un Verano Sin Ti.
2: Exacto.
1: 11, creo que era. Y Yo Hago Lo Que Me Da La Gana, 4.
2: Sí.
1: ¿Verdad?
3: Creo que no. No me tiene sentido, ¿no?
1: Y en la el top 3, yo creo que hay una coherencia. Está Barrio Fino en el tercer lugar. Que el top 3 de estos álbumes, todo el mundo puede tener uno en el primer lugar y otro en el... Y todo el mundo tiene razón.
2: Ya yo me imagino quién está ahí.
1: Está las dos en la segunda posición.
2: Ajá. Sí. Y para el mundo.
1: Y para el mundo en la primera posición.
3: For the world.
1: Yo tengo... en el top 3 yo tengo 4. Hay un empate con alguien. El Avallarde tiene que estar en el top 3 y para el mundo tiene que estar en el top 3 también.
2: Sí.
1: Para el mundo es uno de los álbumes que tiene de 25 canciones, creo que tenían algo así. Tenía como un skip y cuidado o dos. O sea, definitivamente fue y todos salieron. Mira, para el mundo fue en el 2005, Don Omar fue en el 2003 con Las Don y Daddy Yankee en el 2004.
2: 2004.
1: Claro, que 3 años de palo. Y el de La Vallarde fue por cuando...
2: Eso, en ese tiempo salieron un par de gente, pero que estaban estos caballos jugando. Sí. ¿Cómo tú te ibas a lucir?
1: 2003 también. De 2003, 2004 y 2005.
2: Para mí fue de 2001 a 2005. Eso estaba imposible. Ajá. En 2005 ya ahí sale un Rakim y Ken Y y limpió toda la cosa.
1: Y se fue más bolerillo. Sí. Anyway, estamos hablando de para ti que yo creo que podemos decir dúo porque grupos no habían de más de dos.
2: No, usualmente ellos empezaban cantando como corillos, pero se iban separando.
1: Ajá, exacto. Dúos o artistas que para ti son los que más palos tienen. O el que más palos tiene. Tiene que decirme uno. 787-622-9470. Vamos para el corillo de la calle. Tenemos a René de Calle. René, cuéntanos.
4: Hey, los más duros en las tardes. ¿Cómo están? Hey.
1: La que hay, mano.
2: La que hay.
4: Pues aquí, papi, eso no tiene pregunta, papi. Barrio Fino, durísimo, Don Omar, pues, rompiendo, pero el dúo de la historia, 1 millón de copias obligados, papi.
1: Para ti, los reggaetoneros que más palos tienen es Wisin y Yandel.
4: Sí, pero tú lo dudas.
2: Sí, no lo dudamos.
1: Yo te digo, yo...
4: Y se lo estaba diciendo. Es que siguen marroneando.
1: Mira, yo estoy claro con que Wisin y Yandel están ahí. Pero no pueden dejar fuera a Zion y Lennox.
2: No, se puede dejar fuera, pero es que...
4: No, como, Baby Records, no.
2: Es que como Wisin y Yandel tuvieron más tiempo juntos.
1: Sí.
2: Porque hay que recordar que Zion y Lennox se separaron un tiempo.
1: Y un tiempo importante.
3: Que Zion tiró Perfect Melody.
2: Perfect Melody, sí.
1: Lo que pasa es que
2: Y otra,
1: ahí estoy fallando yo porque yo lo hago, acomodo los palos de Zion con Zion
3: y Lennox. Con Zion y Lennox.
1: O sea, lo estoy acomodando ahí como quiera.
2: Y otra cosa fue que Wisin y Yandel se adaptaron a la tendencia de lo que estaba pasando en aquel momento. Mm. Porque ellos llegaron a hacer esta música como electrónica.
3: Sí.
2: Que en todos los videos lo que salían eran mujeres.
1: Ajá.
2: Que bailar una canción de su no. Música para mujer, papi.
3: Bueno, pero es que esa era la que nos gustaba, sí, no, a nosotras.
2: Y las trajo al género. Y tú ibas a un concierto de Wisin y Yandel y eran mujeres.
1: Y eso es lo que quiere todo el mundo.
2: Claro, no, son las que compran.
1: Exactamente. Pero hay un debate fuerte con Zion y Lennox y Wisin y Yandel, la verdad. Acomodando los palos de... Igual acomodó los palos de Yandel y sí, de Wisin. Y de
3: Wisin. Solitario bajo Wisin y Yandel.
1: Exacto, todo está ahí metido. Y yo, mano, es que Zion y Lennox, tú te pones a escucharlo... Y es una detrás de la otra, sí, ¿no? Sí. ¿Sabes? Una detrás.
2: ¿Te acuerdas
1: de
2: cuando
1: la
2: fuimos al concierto?
3: Sí, que era como que, hermano, tengo que ir al baño, pero...
2: No, entonces uno dijo, uno no, decía, no. Yo no me acuerdo de esa canción.
1: Ey, mano,
2: y era como que uno detrás de la otra.
1: No fallan, no fallan. Vámonos con Rafa. Rafa, papi, tú estabas bien perdido.
5: ¿Qué es la que hay, combo?
1: Ya, hermano, nos abandonaste.
2: Sí, sí.
5: Ahí papi, otro lado. No hay palo más duro ahora mismo en la calle que el jingle de ustedes. Yo le envié un video a Lessi.
2: Sí, la gordita.
1: ¿De cuál?
2: No lo van a querer ver porque él dijo, sí, como yo lo vi, ustedes también se van a chaval. Y era una gordita enseñando sus carnes, escuchando el intro del barrio.
1: El gordo está muy duro, la verdad.
5: Mira, yo me voy a ir un poquito más técnico porque contando palos, si te pones a contar mundial, en Perú pega hasta Franco el Gorila, ¿entiendes?
2: Ah, eso sí.
5: Pero... Para mí, la persona que desde que comenzó no ha fallado y ninguno aquí lo ha mencionado es Farruko.
1: Farru tiene palos. Y tiene palos en 60 ritmos diferentes. Ajá, ajá.
5: Y es una falta de respeto que no esté en el top 25.
2: Eso es verdad.
1: ¿Pero qué álbum tú pondrías en el top 25 de él? Ahí es que está la situación.
2: Ese es el problema, porque lo que tienen son como que sencillos por acá que están bien duros. Pero un álbum completo...
5: Brother, el álbum de Pepa se fue demasiado viral y sigue cantando desde que empezó. Y el de Visionary está bien duro también.
1: Visionary es bueno.
2: El último que tiró, que es como militar.
1: Ah, sí, es de los más recientes. Ajá,
2: ese está
1: pero, antes, pero antes de eso, él tiene uno duro.
5: El de Westcam, la canción de Westcam, ese álbum está bien duro.
2: Diablo, pero eso
1: para allá. Pero 2010. Yo te estoy diciendo, Traficante. Antes de lo de
2: Traficante.
1: Traficante estaba duro. Y el de que fue como reggae, como que ahí estaba, siempre ando con la cartera.
2: Sí,
5: que
2: ahí
5: era. A lo que yo me baso es que toda esta gente pues han pegado, pero Farru ha soltado palos en todo, en trap, en electrónica, en reggaetón, en tiradera, sí. Farru en todo.
3: Hasta con José Feliciano.
2: Sí.
1: Era para llamar.
5: José Feliciano.
2: En la lista de los versátiles tiene que estar el Arca y Don.
1: Ahí está. Gracias, Rafa. No te pierdas, ¿viste?
5: Vamos.
1: Estamos hablando de quién es para ti el artista o dúo que más palos tiene en el reggaetón. 787-622-9470. Tenemos a Carlito desde Carolina. Carlito, cuéntanos.
6: Vamos a barrio, saludos.
1: ¿Qué hay, mano?
6: Mira, estoy con el chamaco que llamo primero.
1: Wisin y Yandel, mencionaste. Wisin y Yandel.
3: Busca ese
1: y
3: se como entrecortado.
6: ¿Me escuchas bien ahora?
1: Ahora.
6: Bien. Y para debatir la valiente, Wisin y Yandel se separaron y cada uno por su parte hicieron unos palos, sí, o sea, unos discos que...
1: El Gistro Amarillo.
6: Y que en contra mí 2003, se fueron 2004. A otro nivel.
1: Dembow.
6: Sí.
2: Y lo hicieron para saldarle el contrato.
1: Ajá.
2: Y debían dos discos más y dijeron, pues vamos a hacer algo.
1: Ah, pues mira.
2: Y ya, y salimos de eso.
1: Bien jugado. Gracias, hermano. Que fue, vi por ahí un reportaje de, ¿sabes qué? Drake tiró tres álbumes a la misma vez. Aparentemente fue para lo mismo. Tenía un problema con Warner, que Warner fue... fue con el mismo que tenía con Don, ¿quién tuvo?
2: Universal.
1: Universal, creo que era. Universal
2: fue con Don.
1: Ya, exacto, creo que era con Universal también. Y le debía tres discos. Y dije, cógelos ahí. Los tres a la vez.
2: Como el último que Don le debía a esa gente. Ajá. Una porquería de disco.
1: Yo hubiera hecho lo mismo.
2: Y es dale relleno.
1: Exactamente. Sí. Hay alguien que también le debe dos discos más, creo que a su ex manejador.
2: Ajá.
1: Y sacó dos casi corridos. Y ya mismo, creo que le faltan dos.
2: Y conocemos al ex manejador.
1: Conocemos al manejador.
2: Ok, ya.
1: creo que le faltan dos. Tenemos por acá a Burbujita de Toda Baja. Burbujita, artista o dúo que más palos tiene en el reggaetón, cuéntanos.
7: Mano, si es por más palo, pero es que eso es trampa. Llevan 30 años cantando, papi, Wisin y Yandel. Sí. Es que no hay ni break, papi. Sí, tú tienes un concierto de ellos y no hay momento de ir al baño. Sí, no sí. La hay, porque es que desde el 2000 y después del 2016, 17, 18, ellos seguían siendo relevantes, uh-huh. No como el loco de Don Omar. Mala mía, Maceta, pero Don Omar es un barquillo.
2: Dijiste algo súper bien y ahora algo súper mal.
7: Ajá. Hubo 4 años buenos de carrera, Don Omar. No, chacho. Sigue viviendo de las dos.
2: Tú no viviste eso.
7: Y otro tipo que low-key está, que tampoco lo han mencionado, que me duele, Ozuna. Hablaron de Farruko antes que de Ozuna. Ozuna tampoco ha fallado.
1: Ozuna tuvo su momento.
3: Bueno, Ozuna salió en la lista.
2: Mira, el otro viendo la nostalgia él.
1: Bueno, pues sí. Ozuna está entre los topes. Ozuna está entre los topes.
2: 16, muy duro.
7: ¿Has visto el chamaquito este haciendo cuando Ozuna va para el Choli? Papi, está cogiendo vida el chamaquito ese, nada más invitando a Ozuna. Ya de colaboraciones con Pina y todo. Nada más diciendo Ozuna para el Choli.
1: No, pero Ozuna.
2: Es lo único que le queda.
1: Ozuna es grande. Ozuna es grande, sin lugar a dudas. Lo que pasa es que, pues, obviamente, Puerto Rico tiene.
7: Más grande que Don Omar.
2: Tú eres loco. Mira, qué locura. A mí lo que me gusta es cómo él se expone en la ignorancia. Él dijo, yo puedo decirle este comentario a mis 4 panas borrachos, pero se lo voy a decir a tope R para que.
3: Óyeme, nadie ha dicho Daddy Yankee. Y Daddy Yankee es una. Daddy Yankee, que, lo que pasa es que Daddy Yankee viene desde el inicio del género. O sea, hey, tú sí, ponías Playero 38 y rompía con Yankee.
1: Pero es lo que. Yo siempre digo esto. Si tú dices, ya lo quiero escuchar un palo y tú no vas para Spotify casi nunca a buscar a Daddy Yankee.
2: Sí, la discografía.
1: O sea, tiene que ser alguien bien fanático de él.
3: Bueno, a mí me gusta mucho coger a que va sin jockey.
2: No, sí, pero eso es de un Varios Artists.
3: Ah, claro, de un Varios Artists. Oye, estamos hablando de quién tiene más palo. Más estamos palo, hablando exacto. De álbum.
1: Ajá, estamos hablando de más palo. Y Daddy Yankee tiene palo, eso sin lugar a duda. Lo que pasa es que el tipo de música de él era como que yo no sé.
2: Era como merenguía.
1: Es como, ajá, no sé qué es.
2: Y que entonces él se mantuvo también porque él sí supo de navegar en lo que los sonidos que estaban pasando en cada cierto tiempo. Y pero sí. Es que eran como merengue.
1: Y que grababa con él los que estaban pegados siempre en el momento. Oye, Daddy Yankee. O
2: sea, así se mantuvo.
1: O sea, Daddy Yankee es, si no es el más importante, uno de los 3 más importantes del género.
2: No se le quita.
1: Pero yo creo que en cuanto a palos, él está en el top 5. Con el top 3 de tipos que tienen palo, pues, en Barrio Fino tiene como 12.
3: ¿Entiendes? Bueno, la gasolina, o sea, nos gusta, aunque a pesar de que no fue acá en Puerto Rico cuando salió, no encantó, pero esa fue la canción que le abrió que abrió el paso para el reggaetón en el mundo.
1: Exacto, exacto. Pero cuando tú mencionas a un Wisin y Yandel y a un Zion y Lennox, oye, nadie ha mencionado a Bad Bunny porque es nuevo. O sea,
2: no, es que yo creo que ni juega.
1: Pero
2: ya nadie lo va a mencionar no, porque ya es otra cosa.
3: Ajá, y de hecho Bad Bunny empezó como trap, ¿verdad?
1: Ah, sí, exacto. Y tiene palos en trap, tiene palos en reggaetón, tiene palos en salsa.
3: Sí.
1: Pero si vamos a hablar de palos, hay que acomodar a Bad Bunny ahí.
3: No, sí, definitivo.
2: Yo creo que no juega ya.
1: Sí, él está ya, en su propia liga.
2: Sí, él es otra liga, sí.
1: En su propia liga. Mira, déjame ver quién lleva mucho rato aquí para que no se vaya. Tenemos a Ángel de la calle, tenemos el cuadro explotado de una. Ángel, cuéntanos rapidito.
8: Hola, ¿qué pasa, Corillo?
2: ¿Qué?
8: Por poquito cuelgo, pero me quedé.
2: No, ¿viste?
8: Pero mira, ha hecho Joel y Randy, en verdad nadie ha dicho Joel y Randy.
1: Sí. Y tienen, sí. Tienen.
8: Quieren decir, los últimos dos discos, en verdad, viste, los últimos dos, no, Viva el Perreo y Mazorqueo. Esos dos discos, en verdad, estuvieron demasiado de duro. Para hacerle ellos, yo y Randy, que llevan tiempo.
1: Sí, es que ellos se han mantenido en su línea, siempre. Y también han hecho cosas separados. Randy tiene un montón de palos que yo los acomodo igual de ahí. Uh-huh. O sea, los dos, es de esos pocos dúos como Wisin y Yandel, que los dos tuvieron palos individuales.
2: Ajá.
1: Y yo creo que pues Randy tiene más palos que Joel por el tipo de voz que tiene, pero sí. Los dos hicieron lo suyo y han hecho lo suyo. Y esos 45 minutos de Joel y Randy en los Senior Prom, eso no hay un minuto, ¿sabes? No hay como que, esa no me gustaba tanto, ¿sabes? Tenemos por acá a Tasmania, de Nahuabo. Cuéntanos, Tasmania.
9: Bendiciones, Corillo. El trío de la historia.
2: Eso así.
9: Mira, te pregunto, perdóname. ¿Era álbum o era artista con más
3: palos? Ajá.
1: Artista con más palos, sí.
9: Me remonto al 2016. El Dominio, volumen 1.
1: Pensaba que había tirado a Anónimo, mano. Sí.
9: No, no, Bad Bunny, realmente Bad Bunny, porque es que la tienen todas, ¿sabes? No, Bad Bunny te canta un merengue y también lo pega, ¿sabes? Bad Bunny sí. Es como ese, sí. ese truco que tú no puedes hacer en los videojuegos.
1: Estás hackeado.
9: Sí, ese es, pero nada, ese es, bendiciones.
1: Sí, vale. La verdad que es como uno siempre dice, ¿verdad? En el momento donde nosotros estábamos viendo a Don Omar pegado, a Darianki pegado, Wisin y Yandel, no lo reconocíamos como lo reconocemos ahora, que es lo que va a pasar con Bad Bunny.
3: Claro.
1: Lo estamos viendo, lo tenemos de frente, como cuando estás bien pegado de una pared, no ves el panorama. Lo que estaba haciendo Bad Bunny lo vamos a ver en 10 años. Uh-huh. Cuando digamos, diablo, mano, espérate, este tipo tiene, ¿sabes? Palo todos los álbumes. Uh-huh. Mira, tenemos por acá a David de Morovia. Vamos a coger a alguien de Morovia, el que nos dice.
2: Sí. Javi.
1: Panta Rosario.
10: Vale, yo estoy contigo. Zion y Leno son unas bestias. O sea, sobre todos los palos que sacaban, eso era cada rato. Pero, y entiendo también a Wisin y Yandel por el tiempo. Ajá. Pero también, para cambiar lo mismo de todo, Baby Rasty Gringo.
1: Gracias por participar, David. Sabía que alguien demoró y nos iba a defraudar. Sí, mano,
2: nadie. Nunca.
1: Romances del Ruido.
2: Eso.
1: Y Dinoy 3. Cierra los ojos bien.
3: Oh. Y, eso es un palo, sí.
2: Y,
1: esa era de ellos, ¿verdad?
2: Sí.
1: Yo presté ese cassette.
2: Creo que esa es la...
1: Sí, la más importante.
2: O sea, fue la que se los dieron a conocer bien brutales.
1: Sí. Exactamente. Ese, yo presté ese cassette un pana mío y me dijo que en la escuela se lo quitaron. Nunca me lo devolvió.
3: Embustero. Ni siquiera pudo grabarlo en los tapesitos esos que te vendían en la farmacia.
1: Mataron, Dito.
3: Ah, de verdad.
1: Mataron, sí.
2: ¿Viste? La buscó, algo más le robó a alguien.
3: Ajá.
1: Yo no tuve nada que ver con eso.
2: Por eso, chacho, el que nos robe se va.
1: Tenemos a Francesca. Francesca, cuéntanos. ¿Quién es el artista que más palos tiene para ti?
11: No mencionaba Plan B.
1: ¿Plan B?
2: Oye, Plan B, sí.
11: Qué falta de respeto.
2: Ay, ya, sí. Está bien, para eso es.
1: Ya vino. Y Plan B tiene palos, sí, sin lugar a dudas. Sí, y tiene palos bien importantes que los chamaquitos todavía lo piden y todo. Pero en cuanto a cantidad, pues no están a ese nivel de Wisin y Yandel, Zion, Daddy Yankee, Don Omar, pero sí tienen palo.
2: Sí, de hecho el mismo Wisin dijo que si se juntan y tiran ahora van a estar imposibles.
1: ¿Quiénes?
2: Wisin dijo, el Plan B, por el tipo de sonido.
1: Ajá.
2: Y Wisin dijo que si ellos de esos de la vieja, que si los se vuelven a unir, ellos son.
1: Sería duro, en verdad.
3: Sí. Uh-huh. Mira, aquí en el chat me dicen Tito el Bambino.
2: Tuvo muchos palos un momento, sí.
1: Tuvo muchos palos, correcto.
2: Sí.
1: Mira, tenemos por acá a Eric de la calle. Eric, ¿quiénes son para ti ese artista o ese dúo que más palos tiene en el reggaetón?
12: Saludos, muchachos. Buenas tardes.
2: ¿En la que?
1: ¿Qué hay?
12: Pues mira, para mí, Don Omar, hermano. Don Omar para mí, lo que es Don Omar, Tego Calderón, Daddy Yankee, pero para mí Don Omar, porque actualmente Don Omar cantando esos palos viejos sin sacar temas nuevos sigue siendo.
2: Ajá.
12: Y una cosita, ese que dijo que Don Omar era una barquilla y le gustó Ozuna. Para mí que ese hombre escuchaba cuando Kevin Fresh empezó a cantar, ¿oíste?
2: A él le gustaba, sí, el tras de Kevin.
12: Escuchaba.
2: Y
12: escuchando, se va a tener el pelo suelto también mientras se baña.
2: Y gracias. ¿Qué pasa con el peluche de Ozuna para arriba y para abajo?
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1: Usted está escuchando a los líderes en sus tardes en el barrio 94, Marisol Macetti y José Valiente. 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
1: Vamos para la calle, vamos con el corillo de acá del Barrio 94, 3 a 7, lunes a viernes, Marisol Macetti, José Valiente. Lo próximo, sí. Digo, lo de ahora, ahora mismo.
2: Ahora viene, viene.
1: Cosas que cambiaron por culpa de la tecnología. ¿Qué cosas ya no se hacen? ¿Qué cosas ya no se usan? Uh-huh. Yo creo que el mejor ejemplo fue el que dimos hace un rato. Que, pues antes, mano, había que ir para la agencia a comprar un pasaje para donde tú quisieras, sí, ir. Tenía que montarte en el carro o ir a pie o coger guagua pública, bajar para Corozal en el pueblo. Allí estaba en la farmacia carro, estaba la agencia viaje. Uh-huh. Y dentro de la farmacia había uh-huh, como una oficinita. Y te ibas para allá y la muchacha metía los códigos en los programas. Eran unos programas... especiales de cada aerolínea.
2: Sí.
1: Uh-huh. De hecho, el de American Airlines, si no recuerdo, se llamaba Sabre. Y era una pantalla negra donde tú metías unos códigos y te iban diciendo los vuelos que tú tenías.
2: Se promocionaban mucho esas agencias.
3: Sí,

0: los canales.
1: Y en el periódico.
0: Sí.
1: Los
0: sí.
1: domingos salía.
2: Los domingos era, los sí.
1: Los domingos sí, era los que domingos venía. Era
2: el periódico que era como doblado, pero cuando tú le que era de este formato como el bien viejo, largo.
1: Como el, como el de Estados Unidos, que esos periódicos de Estados Unidos que sí. son así como bien largos. Tú ves las películas que salen así, se tapan.
2: Ajá. Todavía quedan dos o tres, pero sí, la mayoría de la gente pues ya, porque tú te metes a una de estas plataformas y compras el pasaje, compras el dónde te vas a quedar, los, hasta los tours, todo. O sea,
1: sí, alquilas no. carro, lo que tú quieras.
2: Ajá.
1: Los que quedan casi siempre se especializan mucho en eso mismo, en tours. Te hacen un paquete completo, hacen un viaje que van, qué sé yo, 20 personas
2: exacto.
1: de Puerto Rico.
2: Yo creo que todavía eso es lo que la gente sí. que hacen, que viajan en grupo.
1: Y los cruceros, creo que también se dan, cruceros, se dan mucho en las agencias.
0: Qué bien se va a hacer los cruceros, ¿eh?
1: Hay gente que le encanta.
0: Bueno, estos días estábamos viendo un chamaco que nosotros vemos en YouTube y el chamaco estaba bien aburrecido. Sí, porque a ese le gusta comer, ajá. pero no le gusta la fiesta.
1: Ok.
0: Entonces él la pasó mal en todos sitios porque era como, voy a comer todo el día. Sí, no hay más nada. Sí. Y yo lo veía a él y yo dije, no hay break.
1: Cari, como tiene una familia grande, pues, lo más económico que sale para tú viajar en corillo, pues es un crucero.
2: Sí, crucero.
1: No tienes que estar pagando la comida.
0: Ajá.
1: Y antes te incluían muchísimas más cosas que antes.
0: Sí, sí.
1: Pues, bueno, se puede haber ido 10 veces de crucero, una cosa así, ¿sabes? Y entonces el otro día estábamos viendo un video de un crucero y me dice, ¿sabes qué? Yo nunca me he metido en la piscina en un crucero. Con todas las veces que yo nunca se ha metido. Y siempre es que hay tanta gente. Las piscinas son pequeñas.
0: Sí, mano.
1: Y siempre está como atestado de gente, mano. Siempre, o sea, lo que uno ve.
0: Desorden alrededor de gente bailando. Ay. Y toda la cosa. Es como que yo vine aquí a vacacionar. Yo no sé cómo este ruido.
1: Sí, mano. Yo digo que es todo lo que yo a mí no me gusta en un solo sitio.
0: Sí.
1: Es como Las Vegas. Mira, cosas que la tecnología cambió. 787-622-9470. Vámonos por acá con el hijo del lechero. Cuéntanos.
3: Está pasando, barrio.
1: ¿A qué hay, mano?
0: En la Cape.
3: Todo tranquilo. Mira, barrio, tengo unos cuantos, pero nada. El disco, comprar el CD, ponerlo en el CD player, eso era algo para mí brutal.
0: Buscarlo.
3: El librito y toda esa cuestión, mano.
0: Buscarlo, que a veces uno iba pa y no
3: lo encontraba. En las tiendas.
1: Sí, y oye, que se acababan. Cuando tú ibas, se acababan. Aquí el temprano.
3: Y leer el librito y tú
0: Tacho,
3: de momento no se sabía hasta los créditos de quién era quién y toda esa cuestión. Lo otro era, en ese caso también, por esa misma línea, la música era un poco más lenta, como que tú te podías disfrutar porque no tenías tanta estas plataformas que tú puedes buscar lo que te dé la gana, hasta canciones coreanas, ¿me entiendes? Antes no había quizás esa...
0: No, y que un artista esa, no te tiraba, era un disco por año.
1: Sí.
0: Como mucho, pero no era que un artista te tiró dos el mismo año.
1: Sí, hasta dos años.
3: Tú te sabías desde el intro hasta la última y decían que era un palo. Y lo otro que es la última, que estaba en medio zángano, pero, mano, el tirar los chavitos en el peaje, para mí era un palo.
1: Era entretenido, ¿verdad? Y tú salir del menudo, tenías algo que hacer con el menudo.
3: Sí, yo creo que hasta en las películas salía, yo no sé en qué película fue, si fue en Men in Black, que el tipo lo tira para atrás y le cae en el... Eso yo siempre lo quise intentar, pero ya tú sabes, iba a llevar la valla enredada.
0: No, y era esta motivación, ¿verdad? Porque no venía, lo tiraba, flap, la metiste de lejos y era como que, contra, yo soy bueno.
2: No, yo sé, el cambio de ese tipo de peaje afectó también a los que piden en la calle. Porque usualmente tú siempre tenías menudo en el carro, ya no puedes...
0: Se rehabilitaron.
2: Sí.
0: Nadie les daba droga.
1: Aparte de que también, culpa de la tecnología, los mandaban para Chicago también.
2: También.
1: Mandaban un avión y los mandaban para
0: abuelo.
1: Mira, tenemos a Supermédico. Supermédico, cosas que cambió la tecnología, que ya no se ve.
4: ¿Qué está pasando, barrio? Mira, papi, lo que ha afectado a la tecnología es la chillería, mano. Ahora todo el mundo tiene celular y tiene. Y por Facebook o por Instagram hace un live, mira, tengo el carro que se montó una tipa y eso ahí fue a chava todo eso, mano.
1: Tú dices que ya no se puede hacer chillería tan fácil como antes.
4: No tan fácil como antes no, mano.
1: Y sí, todo el mundo tiene cámaras también, que te ven por ahí, te graban.
2: Y como él dice, no necesariamente es la persona, digo, a menos que te coja pues la mejor amiga de la mujer tuya, pero por lo general el que te conoce va a pichar, pero va a venir este fulano que va a querer irse viral, escuchó algo porque lo he leído, es como que mira, fulana, tienes un novio que hace
0: sí,
2: que
0: pero eso, y eso es un peligro, porque uno lo puede hacer vacilando decir la no fulana que trabaja en esta pizzería
1: y tiene un carro tal
0: y tiene, ajá, y dice unas cosas y tú no sabes, tú, vamos, aquí matan las mujeres por, oye, menos que eso,
1: y hay que, sí, y que hay más gente que tiene el mismo carro, sí, que puede trabajar en una pizzería.
2: Exacto. Sí,
1: y no, están, y como, los hombres encuernados,
0: la
1: mujer
0: está encuernado. La salud mental aquí, que tú sabes que todo lo resuelven a tiro, sí, limpio.
1: A veces yo pienso que muchas de esas historias son hasta embuste, que lo hacen, sí, para,
0: yo sé, la, yo estoy de acuerdo con eso, pero es un peligro.
2: Ajá. Claro, es como las historias estas que usan mucho, qué sé yo, las estilistas o las que hacen uñas, que fulana, y entonces ponen una historia en que es un screenshot de WhatsApp. Mira, eso le escribiste, sí, tú con la amiga tuya, sí, fuiste, sí, viral.
1: Son unos charlatanas.
0: Sí, sí. Y dueños de negocio, dejen de estar mandando a sus empleados a hacer comedia. Eso es lo que es un cringe bien brutal.
1: Ah, que los ponen a...
2: Sí, los, mano, trends.
0: Yo quiero ver lo que hacen, los platos, toda la cosa, ¿verdad? Pero yo no voy a ir a un sitio porque hacen comedia.
1: Pero los ponen, fíjate, a bailar y eso.
2: Lo que pasa es que muchas veces estos negocios, para que los sigan, hacen ese tipo de monería, sí, pero porque caen, cuando... Caen lo que pasa es que un restaurante no es necesario. En un restaurante yo creo que con las comidas la gente viene a enfrentar y te va a seguir. Pero lo hacen mucho en beauty y, uh-huh, cosas así, que se van en los trends para que, pues,
0: la gente, y después se quedan haciendo, siga, eso. Y era como que, mira, ¿tú sacas pelo o qué?
1: Hay varias cosas que van de la mano con eso, que podemos hacer un tema de eso más otro día. Negocio que se promociona con comedia... Tienen la grama artificial en una pared.
0: Sí, siempre con la cosa esta,
2: el neón.
1: Y el rótulo del neón de fotito con el, sí, qué sé yo. Sí.
0: Yo perreo sola.
2: Ajá, sí, exacto. Sí, siempre es una frase.
0: Y venden carne frita. ¿Qué perra tú?
2: Mira, mira, aquí en el chat dice el llamar a una casa y tener que hablar con la mamá de fulano primero para después hablar con fulano antes, sí, de los celulares.
1: Eso, sí, era duro.
0: Que lo cogía el papá y te regaña. Esto no son horas de llamar.
1: Sí, sí, sí.
0: Y uno ahí bien soso y uno ni siquiera lo estás viendo. Sí.
2: Ajá.
1: Sí. Oye, que el hermano la cogían en la otra línea del cuarto.
0: ¡Engancha! Yo tenía eso perfeccionado con mi, sí, hermana.
1: Chispla, le daba el dedito.
0: Mi hermana hablaba y yo por el otro fallo.
1: Y se...
0: Escuchando unos chismes que yo ni entendía.
2: Otra cosa es que se da por eso mismo, en esa misma línea de los teléfonos de la casa, hacer pranks.
1: Ah, bien, sí. Nosotros eso hacemos eso mucho con unos panas.
2: Y qué divertido era.
1: Cacho, nosotros, diablo, eran súper buenas. Sí, sí. El pana mío se compró, la novia le regaló un cuadro telefónico que tenía cosas, llamada de espíritu. Mano, te digo, hacíamos las mejores bromas, ¿sabes? Y entonces, a veces, ¿cómo era que hacíamos? Cogíamos, llamamos a alguien y lo poníamos a pelear con otra persona que habíamos llamado también.
2: Sí, ¿qué pasó? Lo ponías en...
0: Conference.
2: Era en conference,
0: sí.
1: Entonces, pues, llamaba así.
0: Tú me llamaste a mí.
1: Llamaba así, tío. Sí, ver, espera, dame un brequecito, no te vayas, papi. Lo ponía en la música, espere. Como que, luego tú me estás llamando y me pusiste a esperar aquí. Mira, vámonos con el corillo. Estamos hablando de cosas que cambió por culpa de la tecnología. Tenemos a Anónimo de Caguas. Anónimo. Anónimo, ¿estás ahí?
5: Hello.
1: Ajá. Contestó cuando ya mismo le estaba dando al botón.
0: Guillotina.
1: Sí, que vuelva a llamar, por favor. Tenemos a Robbie desde Tampa. Robbie.
5: Está pasando, barrio.
1: ¿Qué es la que hay?
5: Tranquilo, tranquilo. Oye, ahí te va a sonar ¿verdad? Como tonto, pero cuando tú traqueabas los huracanes, porque antes estaban los mapas esos que tú conseguías en la gasolinera.
1: En el supermercado.
5: En el periódico.
1: Sí.
5: Y entonces tú te sabías hasta las latitudes exactas y tú te hacías un meteorólogo profesional y todo, porque te sabías las trayectorias, sí, y las latitudes y longitudes donde estaba Puerto Rico y toda la cuestión. Ahora no, ahora tú solamente ves el celular y ves si te llega la notificación de que tienes el huracán encima.
2: Sí, o las galletitas de Hada Monzón.
1: Sí, que funcionan súper, sí, ¿verdad? Siempre. Pero sí, mano, ese mapita de Duracell, me acuerdo, que venía de las baterías. Y tú estabas ahí y te decías, no, la latitud tal y la longitud tal. Y tú buscabas ahí.
2: Yo recuerdo que los de Telenoticias son los del 2, ¿verdad? Sí. Telemundo. Que iban a Plaza Las Américas, hacían un tour por diferentes
1: mundos. Todavía lo hacen.
2: Y entonces entregaban el mapa de huracanes.
1: Sí, sí. Y era bueno porque tú estabas... Tú lo veías en televisión, pero tú querías verlo acá en el mapa.
2: Sí, no, y tú ves, estoy marcando.
1: Sí, y entonces, viene bajito, usted viene bajito, usted nos va a coger. Josué de Caguas, Josué, cuéntanos, cosas que cambió por culpa de la tecnología.
6: Primero, corillo, feliz jueves, Presexy Social.
1: Hey, ¿la qué? Joder, mano.
6: Mira, en verdad, es medio raro, pero yo te voy a decir la dinámica entre las amistades y te explico. A mí me tiene hastiado que antes hablar por video era un privilegio, necesitabas Skype o una computadora. Uh-huh. Ahora, por cualquier inconveniencia, te quieren llamar por FaceTime.
1: Sí, mano. Y para uno explicar cosas.
2: No, pero es que para explicar, brega, mi Alexis y yo nos llamamos por FaceTime si estamos en el supermercado. Y es como que, mira, esto es lo que hay. Y entonces,
1: Y le van enseñando la
2: potería y eso.
0: Ayer mismo lo hicimos unos pescados.
1: Y tú dices, mire, estos plátanos están pintos, están verdes. Sí, sí. Oye, partiendo también por eso de las cosas de CDs y eso. Manos, ¿cómo era que se llamaba eso cuando tú ibas a buscar a GameStop y Electronic Boutique? Los Midnight.
0: Ah, sí,
1: los
0: que la gente hacía unas filas y toda la cosa.
1: Tú venías y preordenabas, por ejemplo, yo siempre fui para Call of Duty o Grand Theft Auto. Tú lo preordenabas, lo dejabas pago y te decían, ah, tienes que buscarlo, que siempre era jueves o martes, era, ¿verdad? Siempre era jueves o martes, algo así. Y tú ibas a las 12 de la noche, ya chistaba todo el corillo, sí, este, y todo el mundo bien. Y entonces lo buscaba, pan, y para la casa todo el mundo.
0: Yo recuerdo que mi prima se envenenaba porque ella trabajaba en una tienda de esas.
1: Ajá.
0: Y decía, como que me toca esto. Y, sí. Y era que salían tardecitos.
1: Y eso murió no solo con la tecnología, sino con la partida de GameStop y Electronic Boutique.
0: Sí.
1: Que se fueron de aquí.
2: Pero GameStop todavía está en Estados Unidos,
1: sí,
2: ¿verdad?
1: GameStop, exacto, porque GameStop creo que fue que compró Electronic Boutique.
2: Okay.
1: Eran dos marcas diferentes, GameStop la compró, Plaza llegaron a tener dos tiendas por mucho tiempo.
2: Uh-huh.
1: Y después pues se fue. Me acuerdo todavía dónde estaba y todo.
2: Sí. En la esquinita aquella de cuando tú subías.
1: ¿Dónde está ahora? Como
2: en el segundo nivel.
1: Como un hamburger, un sitio de hamburger allí, sí.
2: Exacto.
1: Ahora, ¿qué es lo que hay? Ahora ya hay algo del gobierno. Una oficina como de gobierno.
2: Sí, pero la oficina de gobierno está, yo creo que donde era el Sears Brand Central.
1: Ah, verdad, exacto, sí. Ah, la de los pasaportes es lo que está allá.
2: Exacto.
1: Tenemos por acá Anónimo Velas. Anónimo, cuéntanos, cosa que cambió por culpa de la tecnología.
7: Saludos, Corillo.
0: ¿Verdad que?
2: ¿Verdad que?
7: Pues mira, hace muchos años, para mi tiempo, en Reyes, Navidad, siempre había grupitos de nenes cogiendo bicicleta.
1: Sí, mano.
7: Y ya ahora eso no se ve por ningún lado, lo que es Reyes. Es como si no hubiese nadie, porque está todo el mundo con las tabletas, en los cuartos, encejados, con los juegos.
1: Sí, eso también cambió mucho, la familia ya no habla. Está todo el mundo en su teléfono, en
2: eso,
1: cada cual.
2: Eso es una pena.
1: Sí, mano. Sí.
2: Y de las cosas malas.
7: Sí. Cuando van a comer, a salir en familia, los nenes siempre están en los teléfonos, en las tablets, no comparten.
1: Así mismo.
2: Tú sabes, hermano, que a mí me emociona cuando nosotros fuimos al un parquecito que hay por casa el lunes que fue feriado, a darle un paseo a Botines, y cuando yo vi niños en el parque fue como que, sí, mano, ¿verdad? Qué cool, porque ya tú no lo ves ese parquecito usualmente cuando vamos. Una vez que íbamos a una abuelita con los nietos, pero por lo general no hay nadie.
0: En la semana juegan básquet. Es lo único,
2: pero son chamacos más.
1: Pero usualmente como que uno habla de esto y uno dice, ah, lo que ya los nenes no salen. Eso no es culpa de los nenes.
0: Uh-huh.
1: Eso no es culpa de los niños. Los niños hacen lo que tú dejes que él haga. O sea, hay que sacar a los niños a la calle.
2: Pero también antes, cuando uno era chiquito, por ejemplo, yo vivía en una urbanización cuando chiquita y nosotros ya sabíamos, todos los vecinitos, era como que llegábamos de la escuela, te cambiabas y te encontrabas con ellos.
1: Sí,
2: pero tú no, y tú le pedías permiso a tu mamá para salir, ¿verdad? Porque tu vecinito te venía a buscar, ajá, o whatever. Pero eventualmente eso fue bajando y los papás, o sea, ese vecinito nunca llega a buscar al otro. Sí. Aparte de la falta de niños que hay.
1: Por eso, pero la mayor responsabilidad de todo eso lo tienen los papás. Es la culpa. Si la generación de ahora no sirve, es por culpa de los pais, no es porque los chamaquitos se criaron ellos mismos.
2: Uh-huh.
1: ¿Sabes? El nene no está en el parque. Si el país no lo lleva, no puede ir al parque.
2: Claro.
1: ¿Sabes? Entonces yo digo que tú oyes a la misma gente que los niños ya no van al parque. Tienes que llevarlo al parque.
0: Uh-huh.
1: Ah, uno llega cansado de trabajar. Pues, mano, eso es lo que te toca hacer, papá. ¿Sabes? Porque es bien fácil soltarle el teléfono.
2: Y otra cosa, el niño de quizás de 4 años, 5, pues tiene que ir con los padres. Ajá. Pero yo, o sea, ya a los 8 años antes tú te ibas con tu...
0: No, normal, con la bola de básquet para la cancha.
2: Y otra cosa que yo pienso que fastidió eso aquí en Puerto Rico fue lo de Rolandito.
1: ¿De cuando se lo robaron?
2: Sí.
1: Dito, mano.
2: Porque Rolandito estaba con su vecinito y ¿verdad? Y había una persona que creo que era el tío o algo así. Y a partir de eso, yo creo que eso fue otra de las cosas que chavó eso en Puerto Rico.
1: Bueno, yo voy a diferentes parques con el nene y trato de darle la mayor libertad posible. Pero, chacho, yo así miro el celular un minuto y pap, y lo guardo porque... Como
2: sí, porque
1: que,
2: si te plembas de cualquier, ¿sabes?
1: No, y que se vaya por una alcantarilla, que también se pone a pensar 7000 cosas, ¿verdad? Que uno hacía cosas peores, uno se desaparecía para el río.
2: No, uno piensa en las anormalidades que hacía ahí, Dios mío.
1: Mano, por Guaynabo hay un parque que fui los otros días, que está dentro de una urbanización cerrada, pero tú dices, voy para el parque, porque el parque es municipal. Tú dices, voy para el parque y te dejan entrar.
2: Uh-huh.
1: Y, mano, tenía canchas de pickleball. Había un montón de señores mayores y señoras jugando pickleball. todo el corillo era señoras, señoras mayores. O sea, no te estoy diciendo, ah, no, 40
0: años.
1: No, no. Señoras mayores. O sea, este, jugando pickleball con gente joven. Había un parquecito con de nene. Y yo dije, mano.
0: Qué bueno.
1: Este, y me compré una raquetita de pickleball. Sí,
0: para jugar con la señora ahí.
1: Qué mal la liga.
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5: 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Mira, la que le dio el beso a Calderón, la actriz, ella que le dio el beso a Calderón, que ella es cubana.
1: 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Puchungo, tú no sabes.
5: Está bien, pues si no se lo sabe, se lo doy a Milly Canjiano.
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0: ¡No! 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
1: Estabas conectado al barrio 94, Marisol Macete y José Valiente. Oye, y a esta hora, ¿sabes? Nos escucho todos los días 3 a 7. Creo que planteé el tema mal. El tema es gente que si no fueran famosos no fueran nada. O sea, no tienen su única talento es ser famoso.
2: Ajá. Okay. Como muchos llamados influencers.
1: Exacto. Igual tú piensas que hay un cantante que es cantante porque es famoso y no canta nada. Simplemente, por ejemplo, el mejor ejemplo es Yailee, la más viral.
2: Correcto. Sí, estoy de acuerdo.
1: Yo creo que ella si no fuera famosa, pues fuera una persona normal, ella no tiene talento para cantar,
2: ella tiene para talento. Bailar.
1: Exacto. Ella no era bailarina, supuestamente.
2: Ella bailaba.
3: Ella empezó bailando, ella pero era dembow.
2: Era dembow, exacto.
1: ¿Cómo se baila el dembow?
3: Como tú lo sientas, eso es una cosa bien africana ahí.
2: Es como twerkear, pero.
3: Ah, sacar la lengua.
2: Ajá, pero como sí. Twerkear, pero.
1: Ok, como si tuvieras algún tipo de problema.
3: Es, sí, correcto. Es como que exacto, como que se les metió el espíritu con twerkear, saca la lengua.
1: Ajá. Vamos entonces, 787-622-9470, personas que su único talento es que son famosos, ya está. Tienen seguidores, ¿quiénes son esas personas? Que a ti te parece que pues que no tienen ningún tipo de talento, simplemente tienen seguidores, aparecen en las redes, aparecen en televisión, la gente los llaman en radio y esa es su única virtud. Ajá. Son famosos.
2: Exacto.
1: 787-622-9470. Nos vamos con el corillo rápidamente para la calle que tenemos a Ángel. Ángel, cuéntanos.
4: ¿Verdad que pasa, cariño?
3: ¿Qué, Ángel?
4: Siempre los quiero pillar, pero siempre estoy en Uber y en verdad siempre me tocan. Cuando los voy a llamar, siempre me tocan unos viejos y no puedo hablar con
3: ellos. Sí, pero nada, los pones a esperar o los bajas.
2: ¿Qué tú haces cuando montas viejo? ¿Nos dejas a nosotros en radio o cambias la emisora?
4: Claro que sí, no, pues claro que los dejo, radio.
3: Que aguanten.
4: Y me han regañado, oye, Sol, y me han regañado. Ajá. Hay dos o tres doñitas que me han dicho y yo le digo, pero ¿qué tiene ellos culpa de la gente que llame ahí?
1: Ajá, exacto, pues la gente.
4: Porque no son ellos. Ellos se tratan de controlar, pero es que la gente también, sí. ¿Qué uno puede hacer?
2: Mira, oye, ¿te quitan la propina por eso?
4: No, a lo mejor ni me la envían.
1: Mira, pero tenemos que agradecerle a los Uber que son
2: público,
1: y que son los que esparcen la voz porque, ¿verdad? Son los que siembran esa semilla. Ese programa, déjame escucharlo, que lo escuché con los muchachos. ¿Quiénes son esos muchachos?
4: No, sí, yo juzgué a mi primo porque mi primo también hace Uber y lo juzgué también con ustedes.
1: Ok, muy bien, muy bien. Mira, ¿qué persona, si no fuera famosa, no fuera nadie? Cuéntanos.
4: No, muchachos, un montón, pero Gallo de Producer, Ricky Darby, ¿cómo es que se llama? Ricky Peluquero ese otro tonto, man.
1: Yo no sé, ese no sé quién es.
2: Ese Ricky Goat.
1: ¡Ah, Ricky Goat! Ok, ahí está. Yo creo que...
3: Fíjate, pero Gallo tiene talento para lucha libre.
1: Yo pienso que...
3: Para hablar, para que le den el micrófono y rompa insultar.
1: Sí. Sí, de los tres que dijo, los dos más famosos son Gallo y el que baila.
3: Ricky Darby.
1: Yo pienso que si Ricky Darby no fuera famoso, pues fuera normal. Uh-huh. O sea, un tipo normal.
2: Ricky Darby lo debieron haber llevado a Claro Que Baila.
1: Ah, sí, fíjate, esa era buena, mano.
3: Y partería allí, sí.
1: Lo que pasa es que él no ha trascendido. No, en nada.
3: Es bailar, lo que quiere es bailar. Ajá, mostrar su talento en el baile. Sí. Los pasos prohibidos.
1: Para que tú veas que si él no tuviera seguidores en Instagram, no pasaba nada más de ahí.
2: Exacto.
1: Porque pues no.
3: Pero no sabemos bien cómo fue que se hizo este famoso, porque yo veo que todo el mundo lo ataca.
1: No sabemos, por tu culpa.
3: Sí. yo veo que todo el mundo lo ataca, pero de momento sigue teniendo números. ¿Qué pasó aquí?
2: Él tenía un montón de mujeres sedientas.
3: Al principio él tenía un montón de mujeres sedientas, eso es verdad.
1: Sí. Doñitas y sí, eso, ¿verdad?
3: Sí.
2: Doñitas y no doñita.
1: Ajá.
3: Sí, caían. Sí.
1: Para que tú veas, para los gustos los colores, ¿no?
3: Para ir bien enfermito.
1: Famosos que si no fueran famosos no fueran nada. Cuéntanos, 787-622-9470. Alexander desde Canóvanas. Alexander.
5: Sí, buenas tardes. ¿Qué
1: está pasando?
5: Todo bien.
1: ¿La que hay?
5: Mira, para mí, Victorino.
1: Mano, pero Victorino es tremendo barbero.
3: Y ojalatero también, casi.
1: Sí. Ah, sí, se molestó.
2: Victorino, no, fíjate, ¿no? Porque él fue el que, gracias a Victorino, es que los barberos cobran más.
1: Yo creo que él se hizo famoso por ser barbero. ¿Entiendes? No fue como que, ¿verdad?
3: Sí, o sea, por ser barbero, porque él empezó a tener una como una pelea con Gallo, que se estaba quejando de los precios que estaban poniendo. Sí. Él salió y defendió a la comunidad de los barberos, y yo pienso que desde ahí para abajo todos empezaron a subir los precios.
1: Sí, sí, sí, sí. O sea, sin lugar a duda. Sí, algunos se le fue la mano también.
3: Sí, pero él fue el que los puso ahí a... Uh-huh.
1: Pero ya antes de eso... Ya le era bien conocido dentro del mundo de la barbería,
3: del estilismo.
1: Exacto, él era como que un tipo, sí, exacto. Así que, mano, ahí te la sabes.
2: No, ahí no.
1: Me guayaste. Tenemos por acá a Ángel de Corozal. Ángel, ¿qué persona, si no fuera famoso, pues no estuviera haciendo nada? Cuéntanos.
6: Tacho, acaban de meter las patas, usted no sabe lo que hicieron.
3: ¿Qué pasó?
6: Dijeron que Ricky Dalby es famoso, ahora el tipo va a crecer más, ese tacho.
1: Bueno, pero es que seguidores. ¿Cuántos seguidores tiene Ricky Dalby? Mira, a ver, chécate a ver por ahí, a ver cuántos seguidores. Marisol, tú que lo tienes ahí siempre.
3: Por ahí como opinión. Tiene más que Tim Payne.
1: Sí. Tim Payne ya va para el millón, ya. Ya está ahí de nada, el millón.
3: De caramelo.
2: A ver cuánto tiene Dalby.
3: Sí. Un millón.
1: Llegó al millón.
3: Llegó al millón.
1: Tim Payne, caballeros.
3: Llegó, qué bueno.
1: Futbolista menos seguido del mundial y en 48 horas tiene un millón.
3: Ahí está.
2: Mira, Ricky Dalby tiene 14.900 seguidores.
1: Yo pensaba que tenía más.
2: Y yo no lo sigo.
1: Yo pensaba que tenía...
3: Seguramente a lo mejor en TikTok tiene más. O sea, como
2: es
3: que
2: posible que
3: más
2: en TikTok tiene más, es verdad.
1: Bueno, Ángel, cuéntanos. ¿Quién para ti, si no fuera famoso, no estuviera haciendo nada?
6: Para mí, un ser inservible en esta tierra, Héctor de Playmaker.
3: Estoy contigo, estoy bien de acuerdo.
6: No, ya, acaba el segmento, sí, ya.
1: Pues está bien, pero nos vamos a pausa
3: entonces. A cerrar. Sí. A gritar nada más.
1: Me gusta. Mira, estos me miraron como de verdad acabó el segmento. Mira, tenemos a La Gaña desde Corozal. La Gaña, ¿quién si no fuera famoso no estuviera haciendo nada? Cuéntanos.
7: En los asuntos del amor.
3: ¿Cómo es que se llama
2: Efraín...
3: ese?
2: Efraín.
1: ¿Quién es ese? No sé quién es.
3: Es uno que da consejos de amor.
2: Ajá.
7: Ah, ese sí. Es el mejor.
1: ¿Te gustan esos consejos entonces, La Gaña?
7: Papi, son los mejores consejos. Y la calma con la que él te habla.
3: Sí,
7: sí.
3: Sí, es que tienes que escucharlo.
7: Sí.
3: Consejos del amor.
2: Efraín Rivera Santos.
1: Gracias, La Gaña. Déjame ver si sé quién es, a ver
3: los
1: si me ha salido.
3: Los consejos son inservibles, sí. pero pues, okay. Lo hace chévere.
1: Espera a ver.
8: Sea Dios, cada parada será un éxito.
2: Es que a veces se va cristiano. Okay. Pero a mí me gusta cuando son de amor.
3: Del amor.
1: ¿Pero lo hace en serio o lo hace para vacilar?
2: ¿En serio?
3: Así pasa que está por allá, por el espectro.
8: Cuando te veo en los asuntos del amor, ¿qué es el amor? Es justo lo que siento cuando te veo.
1: Sí, no necesito nada más.
3: ¿Viste? Eso es como amores, ¿te acuerdas?
1: Ajá. ¿Tú sabes quién está bien duro, verdad? Aquí estoy saliendo el tema. Hay un dominicano que te explica cosas. Está bien duro, mano, el tipo.
3: Pero en redes, en YouTube.
1: Sí, en Instagram. Él te dice...
3: Cosas como que...
1: Otro día estaba hablando de... Déjame ver cuál te explico. Por ejemplo, ¿sabes que la gente piensa que el oro y la plata está bien brutal? Pero lo que realmente no hay en ningún sitio en otro planeta es la madera. Uh-huh. Y entonces te dice, te voy a explicar. ¡Pan! Y ahí te explica. La madera solamente se encuentra en el planeta Tierra. Y el tipo está bien duro. Un dominicano. Uh-huh. Trabaja como en una ferretería. Uh-huh. Y creo que a los foques lo llevó uno de los días. Sí. Y entonces el tipo está en la ferretería y te explica un par de cosas, ¿sabes? Mientras está trabajando. Y está bien duro, cosas reales.
3: Y no hace tanto número posiblemente porque es contenido.
2: Es contenido que sirve, para. Exacto, que para sirve aprender.
3: De educación.
1: Y súper educativo. El tipo te explica, dice, en una te dice, ¿sabes qué? Lo que te explicaron en la escuela de que la separación de la luna con el planeta siempre la ponen bien seca, pues porque los libros, pues no pueden hacer un libro de 12 pies. Ajá. El tipo busca como dos cosas de la ferretería. Dos tapas, de una de 2 pulgadas, una de 1/4 pulgada, y te dice, mira, si aquí está el planeta Tierra, la luna estuviera y camina en la acera como por acá. Y entonces lo mide y dice, esta es la relación, ¿verdad?
3: Sí, eso, a escala. Eso está chévere. Pues,
1: les voy a decir que yo creo que la gente debe saber porque parece que está bien pegado.
3: O sea, es duro.
2: Mira, por aquí en el chat me preguntan que si Maripili cuenta.
1: Fíjate, mano, ahí está complicada la situación.
3: Sí, sí.
1: Porque estamos, exacto. El tema es gente que si no fuera famosa no estuvieran haciendo nada, tuvieran una vida normal.
2: Pero fíjate, yo pienso que Maripili no cuenta. No.
1: Yo creo que ella hubiera buscado la forma
2: de. Hubiese buscado la, exacto.
3: Sí. Gran visión en su sangre.
1: Exacto. Sí, exacto. Yo creo que voy a buscar el chamaco de Dominicana que está súper duro. Tenemos por acá a Anónima de la calle. Anónima, cuéntanos. Famoso o famosa que no estuvieran haciendo nada si no fueran famosos, cuéntanos.
9: Hey, ¿están bien?
1: ¿Sí?
9: Yo estaba esperando que alguno de mis amigos que llaman siempre lo destruyeran, pero ya que ellos no lo hicieron, pues lo hago yo.
1: Ajá.
9: Es que esta persona que yo voy a decir, ¿sabes? No tiene ni talento, ¿sabes? No es ni inteligente, siempre habla despectivo de las personas, no hace nada realmente. O sea, el Molusco es una persona que... ¡Boh!
1: Ahí está. Mandaron a rapagazo también.
3: Y también se la llevó.
1: Al diente.
3: Sí, el diente.
9: Adiós, un placer.
1: Gracias, gracias. Mira, conseguí.
3: Tiros para todos lados.
1: El hombre se llama Mario Yochua Moreno. Déjame ver si...
3: Sí, tiene que mejorar ese nombre para hacerlo más comercial.
1: Se llama
3: sí.
1: MX Río RD. MX
2: sí, tiene que RD. Cambiarlo. Sí,
3: no, ya sabíamos, ya había hecho muchas cosas bien.
2: Sí, sí. Tiene que ponerse algo como más catchy. Sí.
1: A ver si puedo...
3: Miguel sí. Te educa.
1: A ver.
10: Uh-huh. La humanidad tiene rato buscando extraterrestres. Y si los extraterrestres que estamos buscando no se parecen en nada a nosotros. Ven que yo te lo explico.
1: Y ahí entonces empieza ahí. La explicación. Tengo otra por aquí. A ver, sí, tengo. A mí me gusta cuando está en la fajetería.
3: Sí.
1: A ver.
10: ¿Tú sabías que en RD tenemos un planetario nuevo?
11: ¿Y qué es esa vaina? ¿Un planetario? ¿Y con qué se come eso?
10: Ven que yo te lo explico.
1: Ve, y ahí va, arranca sí. Y te lo explica. El tipo está bien duro, ¿verdad? Me puede estar metiendo las cabras. Yo le creo. Mira, tenemos a... Dame, caballeros. Ha llegado, es de Ohio.
3: ¡Oh, Pirito, Pirito!
1: ¡Wow!
12: Caliente, sí. Gracias por los aplausos y siempre por cogerme la llamada.
3: Siempre. Tú sabes cómo es.
1: Siempre, no importa. Siempre hay un espacio para ti, Pirito. Siempre.
12: Gracias, gracias. Sí, por eso iba a decir, como quiera voy a llamar. Era, como le dijo la maestra de primer grado a Mary Pili.
1: Venga, Jay, con eso.
3: Sí, la granja.
1: Mira, ¿quién si no fuera famoso no estuviera haciendo nada? Cuéntanos.
12: Dos, el guitarreño, yo no sé cómo diablo, eso fue un eclipse. Yo no sé cómo esa centella llegó a la televisión.
3: Porque era músico.
1: Él era músico, sí.
3: Él era músico, lo llevaban mucho a los canales y por ahí se coló.
1: Yo creo que él llegó a tocar con Límite 21 y todo.
2: Sí, y cuando la cámara lo enfocaba, él daba, lo daba todísimo. Sí,
3: porque antes se robaba el show, el tecladista y el güirero.
1: Uh-huh. Pero él toca conga, él toca sí. La tambora, él sí. Toca un montón de cosas. Uh-huh.
3: Todo menos sí. La guitarra.
1: La guitarra le da contra el piso.
12: Sí, sí,
1: sí. Y el otro, que tenía dos, Pirito.
12: Y yo bien, piénselo, mira, él no tiene ningún talento.
1: Yo creo que sí.
12: Él no es el papá de esos niños. El papá de esos niños, todo el mundo sabe que es Cucuz Hernández. No pasó la rivalidad. La rivalidad no la pasó. Y tiene un fetiche con los gatos.
1: Yo creo que sí. Yo creo que ahora sí deberíamos irnos ya. Sí. Porque yo creo que ese es el la persona símbolo.
3: El tope.
1: Sí, yo creo que de ahí para adelante.
2: Pero los nenes son de él, porque la nena se parece.
1: Bueno, o sea, yo hasta ahí llego yo. O sea, yo me refiero a...
2: La nena es la misma cara de él.
1: Yo me refiero a la cuestión de talento.
2: Sí, a la cuestión de talento.
1: Son, ¿verdad? Si Pirito tiene pruebas, tiene que mostrar.
3: Ahí estoy con Pirito.
1: Tenemos a Tony de Guaynabo. Tony, quien si no fuera famoso no estuviera haciendo nada.
13: Saludos, buenas tardes, mi gente, espero que estén bien.
1: La que hay.
13: Era, no es por nada, pero me he reído con velocidad con lo que dijo ese tipo de ahora. ¿Verdad? Que me voy a reír.
1: Es que tiene un buen análisis, el análisis está duro, ¿verdad?
13: ¿Verdad? Pero la Argentina esa que sale en el panel de Molusco, esa y la otra, que se pasan... Yo no entiendo, ¿verdad? Y después tú ves a esas personas, y verdad, Dios las cuide y todo, pero tú las ves de frente y solamente son lindas por cámara. No sé, yo no sé por qué, no entiendo. Pero sí, esas dos.
1: Ahí está. Ahí está, gracias,
3: man. Se la llevó todo el panel allá.
1: Sí, de ver,
3: panel. El panel fue Rafa Guiao.
1: Sí, sí. Falta una.
3: Sí, sí.
1: No me suena.
3: Falta un tirito ahí. Sí.
1: Mira, tenemos por acá a Max de New York. Max, estamos hablando de famosos que si no fueran famosos, pues no estuvieran haciendo nada.
14: Yo creo que Alexi va a estar de acuerdo conmigo en algo.
1: Ajá.
14: No importa qué tan inteligente sea la conversación de un dominicano, yo creo que eso suena bruto.
3: es divertido escucharlo. Es
1: que tiene su forma de hablar, quizás sí, lo mismo pensarán de nosotros, claro. En Escocia.
14: Mano, tengo dos.
1: Ajá.
3: Tumba.
14: Besito pintado.
3: Sí.
1: Yo sí. Creo que pues ahí.
3: Quizás tú estás en salud y todo.
1: Sí, quién sabe.
14: Sí. Y el otro yo creo que es Gabo. Gabo, de Sidra. Yo creo que eso fue una apuesta que se salió de control. Que le dijeron, mira, porque.
1: ¿A que no te tira?
14: ¿A que no te tira? ¿A que no te lo echas para atrás y te tira?
1: Gracias, Mike, siempre por tu aportación. Sin igual. Pero sigue, no importa lo que digan. Ese es el gallo de nosotros.
3: Ese
1: ahí.
3: Ese es el nuestro también. Ya se vamos a Sidra.
1: El Gavilán.
3: Y
2: yo todavía no sé de quién están hablando.
3: El hombre del...
1: ¿Cómo no vas a ver, Marisol? Sí.
3: Mi Universe, este Marisol.
1: Ajá.
3: Despierta de jugar al vivo. Sí. Y el candidato con el rabo.
1: Lo cogimos dormía, ¿eh?
2: No, es que yo no le digo así, no sabes. Yo estaba pensando, yo, Gabo. Yo pensaba, qué sé yo, algún influencer.
3: Yo primero lo dejé, yo dije, dijo algo sospechoso.
1: Sí, pero entendimos después. Y vamos, y estamos ahí.
3: Estamos ahí con
1: siempre, siempre. Tenemos a Tita de Manatí. Tita, si no fuera famoso o famosa, que no estuviera haciendo nada, ¿quién es ese?
15: Bueno, yo tengo una puerta aquí.
1: Ok.
15: El ex de Natasha Ortiz, el papá Flor, el oportunista, que ahora está con Keila Soto.
1: ¿Por qué tú le dices oportunista, Tita?
15: Porque realmente él se hizo famoso por Natasha.
1: Ok. Mira. Si es que no seguía su contenido, pero... Y ahora lo sigues con su nueva relación, ¿lo está siguiendo?
15: Yo no lo sigo.
1: ¿Viste los últimos? ¿Y a Keila la sigues?
15: No, ya
1: era
15: la que sigo
1: a
15: Natasha.
1: Ok, ya a ti Natasha, no quieres saber de Keila.
3: Exacto.
1: Sí, gracias, Tita. Oye, que fíjate que Keila están mencionando, mira, precisamente pusieron ahí en el chat.
2: Sí.
1: Que pudiera estar en el...
3: Está ahí.
2: Sí, ella está ahí.
1: Está ahí en la bufetada como...
3: Sin Yocho,
1: ¿verdad? Con Ricky Dalby. ¿Verdad? Exacto.
3: Sí.
2: Bueno, Ricky por lo menos baila.
1: Ricky baila. Ella pues... Ahora tiene un story, ¿no? Si lo quieren buscar, lo pueden ver en confianza.
2: Ella se hace laser frente a las cámaras.
3: Sí. Tiene un talento bien fértil.
2: Y lo... Y lo otro, lo del colon cleansing. Si hace tratamientos que se supone que se hagan en privado, pues los hace públicos.
1: Y está chévere. Yo me tengo que hacer una prueba discreta, la voy a poner también en los stories. pues ya puede hacerlo.
3: Sí, todo el mundo, ¿verdad? Igualdad.
2: Sí, la puedes poner de intercambio con un laboratorio.
1: Exacto.
2: Y la muestra. Entonces haces como los creadores de contenido gastronómico.
3: Mira, tiene un main.
1: Sí. Y yo voy a reclamar que me la devuelvan, porque nunca te la devuelven. O sea, ¿cuándo la busco? Lo que sobra. Mira, tenemos por acá Guanimo. Si no fuera famoso o famosa, no estuviera haciendo nada. ¿De quién se trata?
16: Saludos, muchachos. Saludos, Sol.
3: ¿Qué es la que?
16: Tengo cuatro.
1: Te vamos a permitir tres.
16: Está bien, dale.
1: Okay.
16: Uno, Bebesauro. Si él no fuera pato, alcohólico y cachetero, ¿qué él sería? ¿Qué más nada?
1: Qué feo eso.
3: Tiene un talento que es aguantar el dolor.
1: Pero él no ganó lo de la cocina. Sí. ¿O le ganaron?
2: Ay, yo no me acuerdo si él ganó.
1: Yo sé que él estuvo en la final.
3: Sí, yo creo que sí.
1: Yo creo que él ganó a Saudi. Él ganó a Saudi.
3: O él ganó con Franco.
1: Él ganó con Franco. Y yo creo que llegó segundo en una. Entonces la otra.
16: Cualquiera se lo come. Anyway. Estos otros dos están enchismados, pero es que papi no hay chaleco.
1: Ok, ¿quién?
16: Maldita sea la hora en que Nelson sacó de Añasco a Mighty Bastet. Y el otro sin talento, el panita que está enchismado, la pulpa, aparte de ser el primo Kendo, ¿qué es él?
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1: Desde los bobos de Keep Our Pussy.

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